Hay algunos temas que son que se están tratando permanentemente en nuestra región y que nosotros tratamos de conversarlo con ustedes, tratamos de que ustedes también sean partícipes de esto que está ocurriendo a nivel regional. Quiero mandarle un saludo muy cariñoso a la gente de Pozo El Monte. ¿Y por qué digo esto, que quiero mandar un saludo cariñoso a la gente de Pozo El Monte? Porque hemos recibido algunos saludos, algunos cariños desde allá, pero hay un trabajo realmente muy, muy hermoso, muy bonito que están haciendo allá. Y me van a mandar todos los datos como para que yo se los reitere a ustedes, que esto no tiene nada que ver con la municipalidad, ni con gobierno, ni con nada. Es un trabajo que está haciendo un grupo de personas, Pozo Montina por siempre, creo que se llama. Y van a hacer comenzaron ya a hacer un trabajo muy hermoso, muy bonito, que yo siempre lo he destacado y siempre he dicho, ojalá esto no muera. Entonces, estas señoras, que son dos o tres, no más que eso, que conocen y saben cómo hacer las flores de hojalata o las flores de latas, que son de estos tarros que uno bota, que desecha, de atún, de sarbón, de salmón, de conservería. Ellas toman esos tarros y con tijeras en forma magistral, ellas hacen ramos de flores de hojalata. Entonces quieren hacerlo, ya comenzaron el trabajo, porque comenzaron ayer el lunes, pero me dice que tiene todo el tiempo del mundo la gente que quiera participar de estos grupos, porque la idea de ellas es que llegar al día primero de noviembre y que los Campos Santos, como es tradición, por lo menos en la parte pampina, ya en el tiempo de las salitreras, en fin, que se llene de flores de hojalata o coronas de hojalata, coronas de estas latas que se botan a la basura, y le dan una nueva y una bonita y nueva vida a estas latas que se van a la basura. Y ese es un tema que se está perdiendo, como tantos otros en nuestro país, lamentablemente, se van perdiendo. Vaya a buscar por ahí usted algún herrero ahora que haga una reja de fierro fundido o de fierro forjado, como le llamaban ellos en aquel tiempo. Ya no existen ese tipo de oficios, o el oficio de piriquero, que eran los que hacían las murallas enormes de adobe, que son las que se conservan en muchas iglesias de los pueblos del interior hasta el día de hoy. Es por eso que le pasa algo a alguna iglesia en los pueblos del interior, algún sismo fuerte, que hay que repararla. Hay que buscar este tipo de gente que ya, fíjate que en nuestro país no existe. Yo me recuerdo cuando se levantó después del terremoto del 2005 la iglesia de San Lorenzo, el pueblo de Tarabacá, tuvieron que ir a buscar piriqueros a Bolivia. Gente que ellos que entendían de ese trabajo, porque acá en Chile no existe. Que es el problema que existe ahora en el campanario del pueblo de Tarabacá, y ustedes saben que no se pudo realizar la fiesta religiosa hace tan poquito ahí en el mismo pueblo o en la plaza de Tarabacá, por el problema del campanario. ¿Lo irán a arreglar de acá hasta el mes de agosto? Es que yo he visto muchos que están muy entusiasmados, levantan voz, se hablan y dicen, no, lo vamos a arreglar, no, todo esto. Pues eso no se arregla hablando o haciendo discursos bonitos para la galería. Eso se arregla haciendo la pega, trabajando, diciendo, ¿sabe qué? Hoy día nos vamos a poner, botar la cúpula que tiene arriba, que donde está el mayor problema es donde están las campanas propiamente tal. El torreón, por lo que a mí me han dicho, yo no he ido, y además, si acaso fuera, lo miraría, no más, también soy experto en la materia, pero dicen que la cúpula, la parte de arriba del campanario es la que está mala, y ustedes ya saben, la fiesta de San Lorenzo se viene en agosto, y ya estamos en mayo, junio, julio, agosto, ¿cuánto queda? ¿Tres meses, poquito más? ¿Se alcanzará a arreglar para la fiesta de San Lorenzo? Y la gente después dice, no, nosotros queremos con el santo patrono estar ahí donde ha sido la fiesta tradicional, y las autoridades no nos pueden decir que no, sino no es que la autoridad esté diciendo que no, lo que le está diciendo que no es la debilidad, la fragilidad que tiene ahora el torreón campanario. Imagínense, se viene con el ruido del,
de los bombos, de las bandas, el baile, todo eso, produce una vibración. Esa vibración, aunque usted no lo crea, es bastante potente. Más todavía San Lorenzo, que está en la parte baja de la quebrada, por lo tanto se encierra mucho más.

0: Imagínense la gente que está abajo ahí disfrutando de la fiesta, los mismos bailes religiosos, pueden tener graves problemas. Bueno, por eso yo digo que cuando se habla mucho, yo digo, a ver, un momentito, aquí hechos y no palabras, aunque esta frase está hecha y dicha muchas veces, pero es la verdad, si lo demás de eso de conversar, que San Lorenzo, que mi santo patrono, y que esto, no, hay cosas concretas que hay que realizar y que hay que hacer, y una de las de esas se acerca, vuelvo a decir, la fiesta de San Lorenzo de Tarbacá, y ese torreón hay que arreglarlo ahora ya, y arreglarlo bien, ¿no? Ir allá a darle un ladito de gato como para taparle, otro dicho viejo antiguo que decía, taparle la cara al macho. No, aquí hay que arreglarlo y arreglarlo bien, hacer una inversión donde tú digas después al final, esto queda y ojalá no ocurra ningún otro siniestro de la naturaleza y podamos tener un buen torreón y podamos volver a disfrutar plenamente de las fiestas que se realizan en Tarbacá, porque aparte de la fiesta grande, que es la fiesta de San Lorenzo, el pueblo de Tarbacá, el día 10 de agosto, también está la fiesta de la Virgen de la Candelaria, el día 2 de febrero, está la fiesta como fue la fiesta de las reliquias de San Lorenzo hace muy poquito. Pero la verdad que siempre que yo he visto que han ido las autoridades, han mirado, se dan la mano, se comprometen. Pero hechos, chiquillos, y no palabras, porque es lo que está esperando la gente, que se realicen y que se vayan concretando cosas que están muy, muy, muy, muy ahí, esperando, que y esperando no de ahora, está esperando de años. Si yo vuelvo a decir, toda la infraestructura ahí en el pueblo de Tarbacá, acuérdense que en aquel tiempo, yo se lo dije a ustedes, no es porque uno quiera ser yo, ni mucho menos, la Berta Vea me escribe, quien era la primera voz del grupo Calichal, la mujer que cantaba y que ganó en Viña del Mar, me manda ahí un mensaje en el mismo sentido. Bueno, pero ya tenemos nuestro invitado de los días martes y en este nuevo horario. ¿Quién es nuestro invitado?
1: El invitado de hoy es Renzo Trisotti, senador de Tarapacá.
0: ¿Qué tal, Renzo? ¿Cómo estás? Gusto saludarte. Buenas noches.
2: Hola, Luchín. Muy buenas noches. Y también, por supuesto, buenas noches a todos los amigos ahí que están en la sintonía de Cunamasta. Vengo saliendo del Congreso, Luchín, así que voy en plena carretera. Así que si se me llegara a cortar, me comunico inmediatamente también ahí con ustedes.
0: Muy bien. ¿Sabes qué? En Renzo yo comencé hablando del programa con algunos hechos de que se habla mucho y se dice mucho, pero se hace poco en cierto sentido. Y te explico inmediatamente cuál. Hace muy poquitos días atrás se celebró las reliquias de San Lorenzo en el pueblo de Tarbacá. Y tuvieron que hacerlo en el sector de la cancha de fútbol, donde se ponen el comercio cuando se hace la fiesta grande de Tarbacá. Ahí tuvieron que levantar un altar mayor. Me hizo mucho recordar cuando fue el terremoto del año 2005, que tuvo que hacerse ahí porque la iglesia estaba en el suelo. Y la gente dice, sí, pero es que acá ahora va San Lorenzo. No, lo vamos a celebrar ahí en la plaza, porque ahí es donde nosotros celebramos nuestro santo patrón. Y la gente, a ver, momento, hay que entender que no está, en este minuto no está habilitado. Pero se ha hablado mucho, yo digo, ojo, el torreón, ese torreón no es llegar y arreglarlo. Hay que traer maestros especializados en ese tipo de obras que son de pirqueros, que le llaman, que se van haciendo una estructura. No es de que hay que poner ahí los armamentos, echarle cemento adentro y que vaya un camión para allá, eso que lleva el cemento y ya se arregló. Eso no es así. Además que eso está declarado un monumento nacional, Renzo, y yo veo que quedan tres meses para que llegue el glorioso día de San Lorenzo. No creo que eso vaya a estar arreglado, como dice por ahí alguna autoridad, dice, no, San Lorenzo, Virulito, y no, y vamos a celebrar la fiesta ahí con Lolito ahí. Si no es así, es por el bien de la gente, es por proteger a la gente, Renzo, ¿eh?
2: Bueno, yo creo que no hay nada peor que tener discursos para la galería cuando todos sabemos que no se van a poder cumplir ciertos plazos. Tal como tú lo señalas, y tenemos tantas muestras demasiado evidentes.
0: Sí, claro.
2: Las iglesias del altiplano,

0: la torre del reloj de la Plaza Prat. Y creo que el emblema es la exaduana. Todos los proyectos de recuperación patrimonial, sobre todo cuando han sido declarados previamente con alguna calificación de monumento nacional, requieren no solo de la reconstrucción, sino que también de conservación, cumpliendo ciertos estándares y ciertas normativas muy específicas que hacen, lamentablemente, que sea caro y que sea extremadamente lento. Y efectivamente eso es lo que está ocurriendo en la Torre del Reloj de la iglesia de Tarapacá. Hace unas semanas atrás hablaba con la delegada presidencial de la provincia de Tamarugal, con Karen Heine. Efectivamente vinieron o fueron unos arqueólogos y unos arquitectos para poder determinar bien por dónde nos teníamos que ir. Pero estos son proyectos de largo aliento, entonces yo creo y coincido contigo que en esto hay que ser súper franco. O sea, si hay riesgo, por supuesto que todo queremos que ocurra ahí mismo, pero si hay riesgos de que pueda haber un terremoto o que pueda haber un derrumbe importante, por supuesto que se van a tener que tomar ciertas medidas preventivas. Y eso no es disposición al final de alguna autoridad de turno, sino que es estrictamente el cumplimiento de la normativa, con el único objetivo de precaver algún episodio que pudiera ser muy complejo, muy dramático. Frente, imagínate, con la plaza llena y que eso se venga abajo.
1: ¿Sabes qué es lo que pasa?
0: Ellos no quieran.
1: Lo que pasa, Renzo, lo estaba diciendo yo recién, a lo mejor algunos por ahí podrán decir, oye, el Luchín que le pone color, ¿cómo va a ser tanto así? Pero ¿sabes tú de que el sonido que producen las bandas, y tú sabes que allá llegan bandas súper potentes, empieza...
0: La amplificación, claro, la torre de amplificación que está al ladito.
1: Claro, produce una vibración bastante importante. Imagínate el día ese que se hace la procesión de San Lorenzo, y cuando Lorenzo ya va volviendo de nuevo y va entrando a la iglesia de nuevo, entrando a su templo de nuevo, se reúnen a lo que ahora ellos le han llamado la gran banda de San Lorenzo. Y se reúnen todas las bandas.
0: Ah, claro, cuando tocan todos juntos.
1: Y tocan todos juntos.
0: Que suena increíble.
1: Que suena espectacular, yo te digo, yo estoy ahí. Y
0: a uno se le paran los pelos.
1: Y se te mueve todo por dentro con los bombos. Bum, bum, bum, bum, bum, bum. Ese ruido o ese sonido produce una vibración importante. Y si la torre está, porque es la cúpula de la torre en Renzo, está en mal estado, se te puede venir un planchón abajo y eso está lleno de gente ahí. ¿Cómo evitas que no haya un accidente grave? Entonces, por eso digo yo, ojo, la autoridad de alguna autoridad por ahí, que no voy a decir el nombre, no quiero darle publicidad gratis a nadie, pero, oye, no pueden... No, es que Lorencito, que lo vieron... Yo también lo llevo en el corazón, viejo, yo he ido todos los años, fui el primero que fui a transmitir una fiesta de San Lorenzo, el año pasado no pude ir porque justo me enfermé, y no, el doctor no me recomendó que subiera, en fin... Pero yo hace muchos años que yo voy allá, y a ti te consta que yo tengo un cariño muy especial por San Lorenzo, por la fiesta, por la gente de Guara, de Tarapacá, de todo el sector ahí. La gente tuvo el grato y el alto honor de representarnos en un año que fue muy complicado, porque me tocó justo cuando fue el terremoto del 2005, que desde ahí esto está deteriorado y no se arregló como correspondía. Entonces, no es que uno no quiera que se haga la fiesta. No, hagámosla, vamos todos. Pero que se haga con responsabilidad social con la gente, no se les puede estar incentivando a la gente, no, ahora no, le aguantamos ahora ahí abajo, pero la fiesta grande no, se hace en la plaza. Yo creo que eso es una irresponsabilidad.
0: Sí, oiga, yo justo lo quería vincular con algo que empecé a hacer hoy día, Luchín, que se los comento porque sé que es importante y quizás mucho gente no lo sabe, que está vinculado precisamente con la fiesta de la Tirana y con San Lorenzo. Nosotros tenemos en nuestro país una nueva normativa que regula la seguridad privada. Y justo que lleva, creo que menos de un año de que está de promulgada. Pero justo el día de hoy, leí en la prensa, en que esta legislación está generando una serie de dificultades en la aplicación práctica o está generando una serie de efectos que lamentablemente no fueron previstos en su minuto. Y uno de ellos, para que ustedes sepan a mí.
1: Se le cortó, parece, que me dijo que iba en carretera. Debe ser.
0: Que se aprueba, que no se aprueba. Bueno, ¿cuál era el punto? Esta nueva normativa establece o no distinguió los distintos tipos de festividades o de aglomeraciones que generan ciertos eventos. ¿Y por qué lo planteó? Porque dentro de la normativa estableció que toda aglomeración de gente que se produzca por distintas razones, por razones de seguridad, va a tener que asegurar a través de una póliza de seguro que pueda responder frente a la ocurrencia de alguna problemática, algún accidente. Y eso perfectamente uno lo puede entender. Si se va a hacer un concierto en el teatro, en el Estadio Nacional, donde hay una actividad comercial, donde se pagan entradas muy caras, es decir, hay una acción, una actividad lucrativa, ahí efectivamente uno puede entender que se exija una gran cantidad de guardias de seguridad y que efectivamente se asegure frente a la ocurrencia de algún accidente a través de estas pólizas. Todo esto además está circunscrito al número de personas que participen. Entonces ahora viene la pregunta. ¿La normativa va a incluir también actividades muy masivas donde hay música, que podría ser la hipótesis que establece la legislación, pero que en este caso no hay una actividad lucrativa, sino que más bien el reflejo de una tradición religiosa muy potente? Y mi problema es que si ya se estuvo exigiendo para la actividad, que es bastante menor que la fiesta de San Lorenzo del 10 de agosto, y se pedía esta boleta de garantía, ¿quiere decir que van a pedir la boleta de garantía para la fiesta de la Tirana y para el 10 de agosto? Entonces ahora se nos abre efectivamente una oportunidad. Yo el día de hoy me comuniqué con el Ministerio de Seguridad Pública, que es el que anunció la presentación de una ley corta para poder modificarla, donde le pedí juntarme no solo con la ministra, que menos mal conoce la festividad de San Lorenzo y la Tirana, porque ahí tiene que haber una indicación que nos permita exceptuar ciertas actividades más bien de fe religiosa, que son organizadas por alguna iglesia, en este caso la Iglesia Católica, para exceptuarla de este punto, porque si está asociada también al número de personas que participan, esta cuestión podría ser millones y millones y millones, y todos sabemos que esa boleta de garantía no va a estar. Por lo tanto, imagínense que en el estricto apego de la aplicación de la ley nos pongan alguna traba. Eso no puede ocurrir, por lo tanto estamos tratando de precaver esto y aprovechar esta modificación que va a desarrollar el gobierno para poder incluirle una visión regional, donde es evidente que para conciertos y para partidos de fútbol esto se exija, pero no para una actividad netamente voluntaria, que no hay un fin de lucro y que además es organizada por un credo religioso. No sé si te parece.
1: Perfecto,
0: que
1: claro,
0: va adecuado, va adecuada la línea.
1: Claro, ¿quién va a pagar el seguro eso como para poder ver toda la gente que llega allá a la Tirana, que la gente que llega a San Lorenzo puede estar acá? Sí, me parece totalmente válido aquello, estimado Renzo.
0: Así que ahí les voy contando cómo me va.
1: Sí, oye, esto viene recién saliendo, como decía alguien por ahí, viene recién saliendo el pancito del horno con esto, que me alegra, acabas de subirlo tú, y dice, aprobado en la sala de Senado el proyecto que el ingreso irregular a Chile deje de ser una simple falta y pase a constituirse un delito. Ahora, como ya se haya aprobado en la Cámara de Diputados, vuelve a la comisión donde esperamos perfeccionarlo para que sea una herramienta rápida, efectiva, eficaz, útil, que permita fortalecer el control fronterizo y enfrentar con mayor firmeza la migración irregular a nuestro país. A mí me parece fantástico, hay un sector de que se opone y siguen oponiéndose sin dar una razón real y verdadera, pero me parece una gran noticia para quienes sufrimos fundamentalmente en la zona fronteriza como nosotros, Renzo.
0: Bueno, esta es noticia calentita, amigos, porque efectivamente lo votamos hace un ratito atrás, después de una discusión eterna. De hecho, se suspendió la sesión porque la izquierda insistía en que quería cambiar el quórum para que fuera un número de senadores más alto, tratando de ganarlo por secretaría. Menos mal que ahí se impuso la presidenta Paulina Núñez y planteó, mira, ¿saben qué? Ella dijo, mira, yo he dado todas las oportunidades para que esto en definitiva se resuelva. Si no hay acuerdo, yo como presidenta tomo la decisión en que esto es ley simple, tal como lo refrendaron ayer. Ayer invitamos a la comisión, amigos, voy a contextualizar. Este proyecto viene de la Cámara de Diputados, donde siempre se planteó que era una ley simple. Es decir, la mitad más uno de los votos se necesitan para aprobarlo. Llega la comisión del Senado, en segundo trámite, porque es la Cámara Revisora, y todos votamos con ese mismo quórum. Lo perdimos ahí. Solo votamos dos y quienes se pusieron fueron tres. Pero ahí se le ocurrió seguirle metiendo pelo a la sopa y decir, no, es que sabes que hay un informe de la Corte Suprema que dice que hay un artículo que puede ser de quórum. Entonces, sobre eso, no, votemos el quórum. También lo perdimos, porque ponerlo como quórum orgánico ya no es la mitad más uno, sino que tú necesitas un número mayor de senadores. Es más, ayer en Santiago invitamos a tres connotados juristas constitucionalistas de este país. A la expresidenta del Tribunal Constitucional, a la profesora Marisol, ya se me voy a acordar del apellido, incluso tendencias más o abogados vinculados más a la izquierda. Y sabes que dos de ellos, incluidos profesores de izquierda, planteaban de que esto claramente era una ley simple. Y hoy día, pese a eso, que tenemos una opinión informada de juristas de los más importantes de este país, insistieron con lo mismo. Entonces, mira, estuvimos reunidos como una hora en comité, se suspendió la sala. Al final la presidenta dice, ¿saben qué? Aquí ya a mí me queda claro que esto es quórum simple y lo votamos. Y amigo, y estuvimos a punto, votamos a favor 24 senadores y en contra 20. Es decir, lo ganamos por súper poquito, pero lo ganamos. Y tal como lo señalo ahí en el video que acabo de subir, esto no es que se convierta en ley de la República. Ahora vuelve a la Comisión de Gobierno Interior del Senado para tratar de resolverlo de la mejor manera. Y por supuesto que pueden haber ideas de los distintos sectores. Por supuesto que sí, si la idea es, como digo ahí, que sea que esto te genere un efecto inmediato en nuestro país. Si usted entra a la mala, las sanciones van a ser mayores. Pero también nos interesa que este procedimiento sea eficaz para poder expulsarlo rápido. Por lo tanto, ahí pueden surgir varias ideas, incluso de distintos sectores políticos. Pero por lo menos, y ya tal como lo señalo, esto fue un compromiso del presidente Kast, fue un compromiso que también yo asumí con la ciudadanía durante la campaña, y por lo menos lo logramos sacar adelante. Así que yo espero que el resto de la tramitación sea rápida para que esto se convierta en ley de la República, donde hay una sanción mucho más severa, donde esto te genera un efecto inmediato en las personas que están mirando ingresar a la mala a nuestro país y que por supuesto sea eficiente, sea eficaz y que acelere la expulsión de toda esta gente que insiste en entrar a nuestro país por la ventana y no por la puerta como tiene que ser.
1: No, me parece total y absolutamente justificado. Lamento que por fines de camisetas políticas de repente algunos se opongan sin dar razones reales de peso y efectivas en esta materia. Por lo tanto, como para redundar, Renzo, ahora esto tendrá que volver a la comisión de origen, que es la Cámara de Diputados, y luego se va a comisión mixta o no. O ya
0: no,
1: va
0: no. En el Senado es distinto de la Cámara, lo votamos en general en la sala,
1: ya.
0: Y ahora vuelve a la comisión del Senado de Gobierno, donde vamos a ver el articulado. Es un proyecto además que tiene dos artículos, que ahí incluye todo. Son varias hojas, pero son dos artículos, por lo tanto ahí la idea es poder definirlo bien, poder enmendarlo. El gobierno lo único que quiere, hoy día estuvimos con ministros, con subsecretarios, la idea es que salga lo mejor posible, por lo tanto vuelva a la comisión de gobierno del Senado, luego esas indicaciones tienen que ser vistas en la sala, y si hay alguna diferencia con el con la Cámara de Diputados, ahí recién se armaría una comisión mixta. Pero esperamos que vaya en la misma línea de la Cámara de Diputados para tratar de que el proceso legislativo que queda no se demore tanto.
1: Renzo, antes de ir al otro tema, y además que me están esperando por ahí quienes hacen posible nuestro programa, dejarle claro a la gente por qué, porque, claro, algunos saben, otros no, obviamente no, la gente sabe cómo se legisla dentro, lo único que sabe es que tienen que sacar leyes, no hay, lo mejor posible para la comunidad. Pero para que la gente sepa, en las comisiones, quienes pueden tomar la palabra dentro de la comisión son las personas que son miembros de esa comisión. Me refiero, por ejemplo, a la Comisión de Hacienda. Todos los que pertenecen a la Comisión de Hacienda de la Cámara de Diputados, Senado, pueden conversar. Pueden ir todos los diputados, acaso quieren, a la comisión, pero ellos tienen derecho a ingresar y a tener acto de presencia, pero no, si es que no lo autoriza la mesa y que lo pida antes, poder intervenir. Digo esto porque por ahí salió un diputado que decía, y llegan y presentan esto porque estos dictadores no me dejaron hablar. Pero usted no pertenece a la comisión, pues amigo. ¿Cómo hablar en una comisión que no le corresponde? Ya después en sala de sus argumentos, pero no en la comisión. Por Dios que hacen daño confundiendo a la gente, y la gente después dice, oye, no, pues el diputado estaba ahí, ¿cómo no le dieron la palabra? ¿Por qué no? Porque no pertenece a la comisión nada más. Así de simple. Es bueno que tú detallaste, y hay tanto que tuviste tres periodos como diputado, qué sé yo, y ahora ya recién empezando tu poder ahí en el Senado. Pero qué lamentable que se hagan este tipo de cosas, oye, como para que la gente agarre papi y diga, oiga, pero si el diputado estaba ahí, pidió la palabra y no lo dejaban hablar, por eso él tiene razón cuando dice que la dictadura, volvió a la dictadura. ¿Qué es eso? Yo digo, no, yo me recuerdo, no sé si acaso existirá todavía esto, había una comisión que sancionaba este tipo de cosas dentro del Congreso y lo notificaba y lo sancionaba fuertemente a los diputados cuando se salían de madre, te lo digo sinceramente. No sé si todavía existirá esa.
0: Sí, está la comisión de ética, pero mira, lamentablemente hoy día se ha convertido en un deporte estas payasadas, y en este caso en las payasadas del diputado Manucheri.
1: Sí, no lo quería decir.
0: Efectivamente, yo lo digo, Luchín, porque la verdad llega a ser como un poquito cansador, porque es evidente que para la recuperación del país, y para no repetir las recetas del pasado, donde todo se aplicó, se entendía que todas las soluciones del mundo iban impuestos. El gobierno obviamente tiene el legítimo interés de poder sacar adelante dentro de un cronograma el proyecto de recuperación nacional. Y efectivamente hay protocolos y hay formas que se pactan dentro de las comisiones. E incluso tú puedes pedir que alguien pueda hablar. Saben ustedes también que se define, ponte tú, un número de minutos para que uno no hable tres horas. Se dice, ya, puedes intervenir una vez hasta por tantos minutos. Eso se pasa todos los días en la sala. Pero claro, hay una forma de dilatar esto, es que vayan diputados como este, que pidan la palabra 300 veces, que digan exactamente lo mismo, con el único afán dilatorio. Y eso es en definitiva lo que tiene que evitar el presidente de la comisión. Entonces lo más seguro, que después de la quinta vez, le dice, no, diputado, usted ya habló, o no cumplió el protocolo, o tenemos un acuerdo en contrario, y no puede hacerlo. Entonces, él sabe las reglas del juego, pero para salir en la prensa, terminan armando estos escándalos que son absolutamente armados, con el único objetivo de ejercer o de tener un video para las redes sociales y de poder marcar un punto que al final todos sabemos que es errado. Por eso yo lo digo con y quizás ahora de una cámara que es un poquitito más calmada como el Senado, ya vean varios que ya estamos bien cansados de todas estas cantinfladas o payasadas que se han hecho deporte para algunos parlamentarios, lamentablemente.
1: Lo que es más, Renzo, el diputado no pertenece a la comisión, y si no pertenece a la comisión tiene que ser autorizado por el resto de los diputados. Sí, ¿están de acuerdo que el diputado tanto haga uso de la palabra? Sí, estamos de acuerdo. Señor diputado, tiene hasta por 3 minutos o 2 minutos para poner su punto, porque no más que eso. pero no, pues si ni siquiera pertenece a la comisión, si eso para que la gente lo sepa, si aquí no es que llegue y se meta a una comisión por el solo hecho de ser diputado, tiene derecho a hablar, no, ahí hay una comisión conformada, dirigida, está, hay un presidente de mesa de comisión. Bueno, es una lata hablar de esto, pero es como para irle clarificando ciertos temas a la gente, Renzo, que siempre hace bien esto.
0: Claro, porque después uno, mucha gente ve únicamente los videos y se queda con una mala impresión. Claro. O con una impresión
1: no, que no le dieron la palabra y al diputado quería hablar. Dale, no es que no quiera darte la palabra, pero dame un minuto nada más para recordar quiénes son los que hacen posible nuestro programa y volvemos a conversar uno o dos temitas importantes de Renzo.
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1: Muy bien, pues ya estamos de regreso para continuar conversando con el senador Renzo Trizotti. Hasta un tema sacó ahí el Kiko Toro, ahora no me había dado cuenta, y que la canta y Cunamasta, está bien. Buen trabajo de José Enrique, que hay que reconocérselo. Oye, Renzo, yo te quiero hacer una consulta, porque yo anoche pasé por ahí, tú sabes que yo andaba viendo a mi familia en Copiapó, que felizmente fue bastante bien, digamos, dentro de un problema familiar de salud que tenía una hermana mía allá. Pero yo digo, ¿hay un programa serio, real, efectivo, para poder hacer como corresponde una aduana ahí en el río Loa, Renzo? Y te digo, así muy cortito, no me pasó a mí, es un señor que un caballero de mucho más edad que yo. Los baños lo tenía una cadena puesta y yo, pues, no, si salió una señora, no, estoy haciendo acá los aseos de baños y no puede entrar nadie. El caballero le decía, señora, me voy a orinar en los pantalones, qué sé yo, dije, pasar por favor, no pasa nada. Ah, dijo el caballero, entonces voy a orinar acá, no. Se da la media vuelta, estaba totalmente oscuro todo ahí, se da la media vuelta, el señor que no ya no podía aguantar más y fue un poco más allá a hacer sus necesidades. Salió esta mujer con una linterna detrás de él, insultándolo. ¿Para dónde vas, cochino, desgraciado, tal por cual? Que lo coronó. Yo me sentí tan mal, dije, quita, alguien tiene que ser responsable de esta cosa. Empiezo a preguntar, y nadie es responsable de nada porque me dice que los baños son particulares. Un señor puso que eso debería ser de atención social, ahí pasan todas las micros, los buses, los camiones, en fin, debería tener un servicio de baño. No, están estos baños que están en la parte más alta, que hay que cruzar toda la carretera para poder llegar, y son particulares. O sea, ese servicio que deberían entregárselo a todos los que van pasando por ahí, turistas, en fin, un montón de gente, y son particulares esos baños. Bueno, si fueran particulares y ofrecieran un buen servicio con una persona amable, adelante, pase, siente, y además cobran
0: limpio.
1: Claro, y además cobran 900 pesos por entrar,
0: no te puedo
1: a echar
0: creer.
1: Una orinada, y 1500 si va ahí por el asunto del 2. Si así, 1.900, si así es del 2, 1.500. Y en la mañana ahí, si lo tienen un lado y ducha, quiere ducharse, hay algún camionero para pa seguir ruta, 2.500. Y es particular, total. Yo lo pregunté ahí, estuve conversando con un chiquillo que tiene ahí. Incluso le pregunté a Carabineros. No, dijo, nosotros nos metemos ahí porque ese es un asunto particular. O sea, un servicio que debe prestar ahí el sector.
0: Me estás hablando no de Quillagua, sino que...
1: No, Quillagua está...
0: Por la costa.
1: Quedó precioso,
0: sí, Quillagua. Quedó lindo.
1: Pero ahí en la costa, tres piezas prefabricadas y los baños que están para arriba son particulares y te cobran 900 pesos por entrar a orinar. Y además muy mal atendido. La señora, te digo, lo siguió y lo trató de cochino, que acá y allá. ¿Por qué? Claro, estaba perdiendo los 900 pesos el pobre caballero que tuvo que ir a orinar un poco allá. Porque ella misma tenía cerrado y que estaba echando cloro, no sé qué cosa estaba haciendo. No, realmente lo encontré increíble, te lo digo sinceramente, Renzo, en ese caso. Se le puede echar una miradita a eso. ¿Qué va a ocurrir ahí? Ahí hay que hacer un complejo aduanero como corresponde, Renzo. Sí, es mucha gente que pasa por ahí, mucho camión, buses, qué sé yo, la gente de turismo. Imagínate venir un turista y no, 900 pesos, sino no, como decía mi viejo padre, métete en los pantalones, ¿no? No, es terrible, sinceramente, Renzo, ¿eh?
0: Bueno, hoy día, complementar información que se está desarrollando con algunas otras nuevas. Efectivamente, el Servicio Nacional de Aduana está desarrollando un proyecto de renovación de los espacios físicos de los controles aduaneros. El mejor ejemplo es el que tú bien planteabas, que quedó increíble, que es el que está en Quillagua. Y la buena noticia es que el próximo va a ser efectivamente el de LOA. Es un proyecto que se está desarrollando, que ha tenido algunas dificultades porque, por ejemplo, no le habían incluido las dependencias para carabineros. Imagínate lo clave que es carabinero ahí, que está 24/7, los 365 días del año, y no le habían incluido dependencias, porque además no es que vayan por el día, sino que se quedan ahí. O sea, no es que tengan una garita, sino que tienen que tener los lugares para poder dormir, comer, ducharse. Tenían que tener unas dependencias como corresponde. Y eso implicó un retraso, pero se está directamente complementando. Por lo tanto, desconozco y pues no me quiero mandar el carril de cuáles son los plazos involucrados, pero sí es un proyecto que está muy, muy avanzado y que creo y coincido contigo, que es absolutamente necesario, no solo eso, sino que también la reparación de la falta de estaciones, que es una vergüenza, literalmente. Porque es el palacio del cráter, ya no son hoyos, son como verdaderos cráteres.
1: Sí,
0: que hay,
1: claro.
0: Sí, y el proyecto, y me voy ahora incluso en lo fronterizo, el de Colchane está en plena reparación, yo estuve hace unas 3 semanas ahí, está en obra, literalmente. Está siendo súper complejo, efectivamente, no solo para los funcionarios públicos que prestan servicio en el lugar, sino que también no está teniendo la mejor comodidad para los usuarios, sobre todo para los que vienen en buses, en horarios que hace frío, donde tienen que esperar muchísimo. Pero tal como lo planteamos el otro día con el ministro de Obras Públicas, que estuvimos ahí, por supuesto que se tiene que mejorar todas las condiciones de funcionamiento mientras esto se está arreglando. Pero aquí también en las próximas semanas debería haber un anuncio de parte del presidente con el ministro de Obras Públicas directamente, donde se pretende concesionar la construcción de complejos aduaneros que no conservaciones como las de ahora. La conservación no es una manito de gato, sino que es un poquitito más, y lo digo en términos bien coloquiales porque no piensen que es una sola pintura, no. Es una ampliación, de habilitación de varias áreas, pero no es hacer un complejo nuevo, completamente nuevo. Y eso es lo que se pretende incluir. Así me lo adelantó el ministro el otro día, que se pretendía incluir también el de Colchane para que efectivamente entregue las condiciones mínimas para un control integrado como está hoy día, pero que sea mucho más cómodo, distinguiendo, porque ahí pasa gente caminando, pasa gente en auto, en buses y por supuesto todos los camiones que se vinculan con el enorme comercio que estamos teniendo con Bolivia. Por tanto, yo te diría que en el corto plazo sí, eso va a salir antes el del LOA, pero después también ya está en carpeta un proyecto de esa naturaleza que efectivamente la idea es que le cambie el rostro al ingreso a nuestro país para tantos turistas y por supuesto también sea el último espacio adecuadísimo para todos los chilenos que también salen hacia Bolivia y a otros lugares de Sudamérica.
1: Así es. Renzo, ya estamos hablando de infraestructura y todo esto que nos preocupa a nosotros. He visto por ahí que tuviste una reunión, a propósito, aprovecho para mandarle un saludo a mi querido buen amigo, que no lo he visto todavía desde que llegó al país y hacerse cargo de nuevo del deporte, como es Felipe Pérez. Yo creo que Felipe también, además de que lo hizo estupendamente la vez anterior cuando estuvo en este mismo cargo, trae una mirada, ¿cómo te dijera yo? Una mirada distinta a lo mejor, porque él estuvo mucho tiempo, este último tiempo, por su hijo que juega tenis, no sé cómo estará su hijo, en España fundamentalmente y en Europa. Entonces él trae una visión distinta de cómo hacer la infraestructura, cómo ir abriendo espacios hacia el deporte. Y vi que estabas conversando con él, hay varios proyectos que estaban ahí como medios olvidados,
0: sí, claro.
1: Otros que estaban en carpeta pero que no habían hecho absolutamente nada en deporte. O sea, lo último, gran obra de deporte acá fue hecha en el gobierno de Piñera, que es el Estadio Tierra el Campeones, estadio. Y para de contar, no hay nada más. Y, nada más. Y nos valoríamos que somos Tierra de Campeones, Iquique, Tierra de Campeones y todo lo demás del deporte. Pero me pareció interesante esta reunión que tuviste con él. Profundízanos un poquito más cómo estuvo la reunión con Felipe Renzo.
0: Sí. Bueno, efectivamente Felipe es iquiqueño, el de sus 45 años ha estado 41 en Iquique, efectivamente fue un periodo de tiempo en España. Y a ver, yo así lo planteé también en nuestras redes, Iquique es tierra de campeones, pero para ser y seguir siendo campeones tenemos que tener la infraestructura deportiva adecuada. Y estuvimos analizando varios proyectos, el primero que yo me abandericé y debo reconocerlo, porque han sido años de espera y años de excusas, que es de las canchas de Canadela. Hay que recordar que para el terremoto del 2014, ahí tenían, ahí en Los Aromos, Los Aromos, ¿o no? Luchina, ¿y dónde está la Canadela?
1: Sí, claro, ahí en sí. Y ahí se puso la gente.
0: Es que ahora le cambiaron el nombre a la calle, sí. Bueno, ahí estaban las canchas de la Liga Canadela, y para frente al terremoto, que se quedó mucha gente sin casa, les dijeron, oiga, ¿nos pueden prestar el terreno un periodo de tiempo cortito nomás? Y esto es para poder habilitar ahí un campamento de emergencia por súper poco tiempo, y después lo sacamos y ustedes vuelven a tener sus canchas. Bueno, 2014 el terremoto, estamos en 2026 y todavía está el campamento ahí. Y para buscar una vía alternativa se estableció en el gobierno del presidente Piñera un terreno que está ahí en las inmediaciones de la cárcel de Alto Hospicio, para que se ubiquen más o menos. Estaba todo bien hasta que viene el plano regulador de la Municipalidad de Alto Hospicio y queda esa zona como zona industrial y donde no se podía hacer canchas de fútbol. Así tuvimos todo el gobierno del presidente Boric y ahora que llegamos nosotros de nuevo, yo estoy tratando de activar un cambio efectivo. Lo conversé con el alcalde de Alto Hospicio, el alcalde accedió a que ese paño va a quedar como área verde, por lo tanto, perdón, área de equipamiento. Por lo tanto, vamos a poder salvar ese terreno, pero posteriormente se tiene que formalizar este compromiso del alcalde y que tiene que dejarse absolutamente claro en los planos de bienes nacionales para que ese terreno sea traspasado al IND y el IND lo pueda entregar a Canadela. Eso fue el primero. También se los cuento porque sé que mucha gente funcionaba y jugaba en esa liga. El segundo es un proyecto que se pretende financiar con fondos del GORE, que es una remodelación del estadio Hernán Villanueva, el que está ahí en la ahí en calle, como en la calle, como el centro de Iquique, en unas calles como a dos cuadras de la subcomisaría Cabanchi, al que nos han dado por ahí. Y un proyecto increíble que se presentó.
1: El estadio de los viejos cracks, le llamaban a eso ahí.
0: De los viejos cracks, ahí. Efectivamente. Es un proyecto que quedó súper bonito, es un proyecto, amigos, que quedó increíble. Pero hay que recordar que nuestro Sistema Nacional de Inversiones, sea que lo pague el IND, sea que lo paga con fondos sectoriales, sea que lo paga el gobierno regional, esto tiene que pasar por una serie de filtros. Y yo sé que acá hay algunas autoridades que también con una de manera populista están diciendo, ¡ay, el gobierno no quiere aprobar este proyecto! No, si no es así. Acá hay que ser bien serio. Lo que hace el Ministerio de Desarrollo Social es chequear que los proyectos estén bien hechos. Y aquí en la revisión surgieron varias interrogantes que me parecen súper plausibles. Primero, ¿quién se va a hacer cargo de la mantención mensual de ese nuevo estadio? Se calcula que son como 30 millones mensuales. Eso no está definido en el proyecto. Por lo tanto, el Ministerio de Desarrollo Social, para decir, upa chalupa, construyanlo, tiene que saber esto. Después hay otra pregunta. Oiga, ¿quién va a financiar las mantenciones que hay siendo ya más grandes, de mayor envergadura, que pueden costar varios cientos de millones al año? Todos miraban el techo porque eso no está regulado. Ustedes compartirán conmigo que aquí no basta con construir la infraestructura que después se termina convirtiendo en elefantes blancos porque no se pueden utilizar, porque están oxidados, porque se están cayendo las rejas, porque no funcionan las ampolletas. Eso requiere de respuestas justo ahora cuando se está desarrollando este proyecto. Y eso es lo que levantó el ministro. También llamó la atención de por qué se ponen varias casetas para medios de comunicación, si sabemos que muchos de esos partidos no se pueden ser transmitidos a través de algún canal local o alguien que quiera hacerlo, pero tiene una infraestructura muy grande que después hay que mantener. Tiene luces para transmisiones de 4K. También uno se pregunta, ¿es necesario eso? Aquí estamos hablando que van a ser las mejores luces, obviamente, para que puedan jugar en la noche. Pero se puso un estándar súper alto y creo que es absolutamente legítimo que el ministerio diga cómo vamos a mantener eso. Eso es lo que hoy día está pendiente. Esto implicaría que el señor gobernador tenga que aclarar esto. Si se aclara y él dice esto se va a pagar a través de tal ministerio, a través de tal servicio, o yo me voy a poner con ese pago, perfecto, eso sigue adelante. Pero si no están disponibles esos recursos, por supuesto que se tiene que replantear el proyecto respondiendo cada una de esas interrogantes. Y el tercer proyecto que analizamos, que yo espero que se pueda concretar, es un nuevo polideportivo que va a estar emplazado en un terreno que ya está absolutamente claro y definido en el sector sur de la ciudad de Iquique, específicamente en Bajo Molle, donde quien tiene la pelota es el alcalde de Iquique, que tiene que autorizar ciertos permisos. Ese ya está financiado, ojo. Ese ya está diseñado, está listo, upa chalupa para empezar a construirlo, pero faltan ciertos permisos que llevan harto tiempo pendientes en el municipio de Iquique. Así que ahí pasé por los tres principales proyectos deportivos y que espero que aquí todas las autoridades que tienen facultades distintas, que tienen competencias distintas, se pongan en la misma fila para poder tratar de sacarlos adelante.
1: No, fantástico. Y el tiempo se nos ha ido volando, Renzo. Creo que hoy día tuvimos de todo lo que conversamos para allá y para acá. Cosas positivas, anuncios buenos que para nuestra región y para el país, y otros no tan buenos, pero de eso se trata, irle clarificando, irle contando, irle diciendo a la gente que esté alerta, porque en este minuto anda una cantidad, después algunos que no, los new fuel, los asuntos estos de mentira que se levanta a través de las redes sociales, no corresponde. Oye, anda una cantidad de cosas en las redes sociales que es bueno irlas aclarando, estimado amigo mío. Entre una de las cosas que dejé pendiente, dice, oye, ¿cuándo se va a tomar en un proyecto integral? Ya lo nombramos hace un momento atrás y tú también lo nombraste, lo que es la ex aduana, la casa esa que le corresponde a la municipalidad que está ahí, que se la tienen entregada a los portuarios, que no la han usado nunca el sindicato de portuarios. Hay serios problemas, según algunas informaciones por ahí, del Palacio Astoreca, y el Palacio Astoreca dice, sí, pero es que está entregado a la universidad, incomodato a la universidad. La universidad dice, sí, nos entregaron incomodato a nosotros, pero cualquier modificación o arreglo debe contar con los permisos correspondientes de los ministerios, de la cultura y patrimonio. Mira todo lo que estoy hablando. Y otros por ahí también se están reclamando fuertemente, que lo hemos conversado también en este programa, de que hay un problema, un déficit de atención médica pública, y sobre todo en la atención primaria de la salud, en especialista en salud mental. Hay un problema muy fuerte en nuestro país en asuntos de salud mental. No es que todos estemos locos, pero sí hay mucha gente que anda estresada o con problemas reales, y por Dios, mira, ahí ya te dejé tres temas o cuatro temas que lo vamos a tratar.
0: Ya tenemos los temas para la próxima
1: para
0: semana.
1: Para la próxima semana. Un abrazo, amigo mío, y nos vemos el próximo martes.
0: Un abrazo, Luchín, y un fuerte abrazo también para todos los amigos que están en la sintonía de Cuna Masta en este día martes. Un abrazo, gracias, chao.
1: Muy bien, y por mi parte yo ya me comienzo a despedirme con un buen tema musical que es el que siempre lo despide hasta el día de mañana en nuestra reunión de Cuna Masta. Don Fernando Paredes ahí en la sala de sonido, Luchín Bustamante acá en las palabras, no se quede, quédese con nosotros, que desde ayer lunes un programa interesantísimo de temas de conversación muy interesante y muy importante para la región. Muchas gracias, buenas noches y hasta mañana.

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2: Radio Paulina le indica la hora.
3: 20 horas, 58 minutos.
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2: Radio Paulina le indica la hora.
3: 21 horas en punto.
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0: Muy buenas noches, les damos la bienvenida a hoy nuevamente, martes, ya son las 21 horas con 3 minutos, nos encontramos en el programa De Cerca acá en Radio Paulina. Les damos la bienvenida a quienes nos escuchan y también agradecer a Fernando que nos está acompañando unos minutos antes que llegue el otro control, que se comprometió en llegar. Esperemos que llegue. Le tengo fe. Y principalmente agradecer a nuestro invitado del día de hoy, don Claudio Chamorro, Seremi de Justicia y Derechos Humanos acá de la región de Tarapacá. ¡Ah, mira! Justo.
1: Bueno, aprovecho la instancia.
0: Sí.
1: No, muchas gracias, Daniela. Un honor, un orgullo estar en tu programa. Te felicito también por esta nueva etapa. Y nada, pues aquí estamos disponibles, como siempre, para todo lo que sea necesario. Saludar, por supuesto, a toda la audiencia de Radio Paulina, especialmente desde el de cerca, en toda la región de Tarapacá, y que está escuchando y viendo este programa por las distintas plataformas. Bien, todo bien, afortunadamente.
0: Me alegro porque además viene corriendo, hay que agradecerle, porque están en una ceremonia muy importante, que es el inicio ya de las actividades del mes del mar, acá en Iquique.
1: Exacto, estábamos recién en la ceremonia de inauguración de la celebración de para nosotros, casi una religión, el mes del mar en nuestra región de Tarapacá, especialmente en nuestra ciudad de Iquique. Una ceremonia que se desarrolló en el Teatro Municipal, muy, muy bonita la ceremonia, la Armada, como siempre, destacando en ese sentido. Fue bastante emotiva, emocionante, con arte y todo lo que conlleva este mes del mar acá en Tarapacá.
0: ¿Qué se sintió venir, estar nuevamente en el Teatro Municipal en este tipo de evento? Porque si no mal recuerdo, cuando tuvo otros cargos, hace 4 años atrás, nos tocó muchas veces estar en el puerto para este tipo de ceremonias.
1: Exacto, lo habitual, de hecho lo conversamos hoy con parte del equipo de la Seremi, que normalmente era la actividad en el puerto, en la EPI, en la explanada de la EPI. Pero yo te diría que es un sentimiento especial el poder utilizar nuevamente las instalaciones del Teatro Municipal para todo este tipo de ceremonias, para todo este tipo de actos, para las distintas artes. Tiene un valor excepcional. Mucho tiempo estuvo el teatro en todo el proceso de refacción, por decirlo de alguna forma, de mantención y de recuperar lo que en su momento fue. Yo conversaba días anteriores con un colega y yo recuerdo cuando, hablando años 80, que el Teatro Municipal fue un cine en su momento y estaba pero muy, muy, muy deteriorado. Entonces yo recordaba que la última vez que estuve en el Teatro Municipal, anterior a esta oportunidad, estaba viendo una película, tendría, no sé, 8 o 9 años. Entonces imagínate, siglo pasado con creces, pero verlo hoy en día en las condiciones en que está, da gusto. De verdad que da gusto y es una emoción. Para los iquiqueños es una emoción poder contar nuevamente con el Teatro Municipal ahí en pleno.
0: Aprovecho de consultar. Ayer también conversábamos con Bárbara, que fue nuestra primera invitada, sobre qué significa estar acá el 21 de mayo, cómo también ha ido cambiando un poco lo que son las tradiciones, cosas que se han ido dejando atrás. Muchos asocian por la llegada de muchos que no venimos, que no somos iquiqueños, que no hemos ido acostumbrando un poco a estas tradiciones. ¿Cómo lo vio usted?
1: A ver, yo te diría que un poco el símil que hago, y por favor que me disculpen si, y que nadie se ofenda, pero un poco lo que significa para los tarapaqueños, para los iquiqueños y para los habitantes de esta preciosa región, lo que significa, por ejemplo, la festividad de la Virgen de la Tirana, que tiene un componente religioso y obviamente es incomparable, pero para quienes somos de acá y para quienes viven, yo creo que también es un sentimiento que se traspasa y que empapa lo que significa la gesta del 21 de mayo y por ende la celebración del mes del mar. Es algo que permea y que te va voy a utilizar una palabra especial, como que te va infectando, por decirlo de alguna forma. Es una bacteria positiva que se va apoderando de tu cuerpo y que te hace vibrar. Entonces, es incomparable. Yo tuve la posibilidad de estar mucho tiempo fuera de Iquique en mi juventud, cuando estaba estudiando en la universidad, y era algo que se extrañaba, se añoraba. El hecho de poder estar acá y vivir lo que significa, de verdad que tiene una connotación muy, muy especial y que te digo que es incomparable. O sea, no he conocido otra ciudad en el país que vibre de esa manera con ciertas fechas como lo hacemos nosotros.
0: Sí, porque Yo estoy hablando desde mi juventud, claro, 21 de mayo era una fecha importante que en todas las comunas se desfilaba, se hacían actividades en el marco de la gesta del 21 de mayo, pero con el tiempo esto ha ido disminuyendo. Pero también lo he notado yo acá en Iquique, en comparación de cuando yo llegué, y que me sorprendió mucho ver cómo vibran con el 21 de mayo, cómo se preparan, no solo el 21, es el mes completo.
1: El fervor del mes mayo tiene una connotación distinta. Sí, pero efectivamente, como tú lo señalas, esto lamentablemente va pasando de que se va bajando un poco y, bueno... Si nos pusiéramos a conversar de esto, sería es como para una tesis sociológica del por qué se va generando un poquito de desapego en especialmente las nuevas generaciones respecto de todos estos hechos. Pero yo me permitiría estar un

0: que tiene. Puede que no se vea tanto, pero se siente distinto. Claro, vamos aumentando la población y eso tal vez de una u otra forma va diluyendo un poco esta emocionalidad que se pudiese ver. Pero yo en lo personal palpo que el llegar a mayo cambia, todo cambia. De hecho, incluso hay situaciones que normalmente se harían y que en este mes de mayo lo dejamos un poquito de lado. Te lo voy a mencionar como ejemplo. No sé, tenemos la posibilidad de generar una actividad de una inauguración de una obra que es importante, pero no en mayo, porque mayo es distinto. O sea, en mayo nada puede, no voy a decir enturbiar, pero nada puede un poquito desviar la atención de lo que significa mayo. El 21 de mayo, la gesta heroica del Capitán Pratt, la gesta heroica de la tripulación de la Esmeralda. No podemos olvidar la tripulación de la Covadonga y de todo lo que esto significa.
1: Aprovecho a preguntar. ¿Cuándo empiezo a hablar de mayo? No, está bien. Esa es la gracia de este programa, que podamos conversar tranquilamente, disfrutar y que la gente también los conozca. Es importante también que la ciudadanía pueda conocer a las autoridades más allá del cargo.
0: Correcto.
1: Porque somos parte de esta sociedad.
0: Exacto. Y si hay, si me permite una pequeña interrupción, si hay algo que en lo personal y como equipo de gobierno de el presidente José Antonio Kast, es que una de las prioridades es que nosotros tenemos que estar con la gente, tenemos que estar con los medios, tenemos que estar en la calle, tenemos que estar permanentemente en contacto con la ciudadanía. No servimos para nada detrás del escritorio, o sea, la parte administrativa se hace y muchas veces en otro momento. Pero lo trascendental, lo importante, lo que no puede dejar de hacer es estar permanentemente en contacto con la ciudadanía. Usted tiene un control que
1: un poco desordenado.
0: Que empieza como a no sé cuál sería la palabra, como que el control que descontrola.
1: Lo que pasa es que llegó con mucha energía. Cada vez que va a este tipo de actividades llega
0: como
1: que
0: se inyecta.
1: Sí.
0: Entonces, sí, tiene las endorfinas. Claro.
1: Es que hoy día no alcanzó a hacer el programa.
0: Ahí está el problema. No alcanzó a hablar con nadie.
1: Es que hoy día no alcanzó a hacer programa.
0: ¿Por qué?
1: Pregúntenle.
0: Por eso. Ah, bueno, sí, me parece decirlo, de verdad. Entonces, sí, la hora no combina para nada.
1: Entonces, para quienes nos están escuchando, hoy, en este rato ya nos está acompañando Rodrigo Longa. Entonces, tengo el privilegio de tenerlo como control.
0: Yo diría que sí, claro. Está por sobre la norma de cualquier.
1: Está sobrecalificado.
0: Pero por supuesto, o sea, tener a Rodrigo de control aquí, me siento honrado. Casi en el séptimo cielo. Muchas gracias por permitirme estar aquí, don Rodrigo.
1: No, si me va a salir caro, si esto no es gratis.
0: ¿No? De verdad, poco serio el hombre, ¿eh?
1: No, sí.
0: Le quita ese factor al programa.
1: Dani, lo voy a entender, lo entiendo el día de hoy.
0: Si pudiese hacerte una recomendación, jamás un consejo, una recomendación, tratemos de obviar.
1: Es exacto.
0: No sé, una cortina, algo que bloquee la visual. No, por favor, don Rodrigo, esto es una broma, ¿eh? Usted, porque yo sé que usted es medio sentimental después. Exactamente.
1: Sí, cobra. Bueno, y aprovechamos un poco también de hablar de su cartera, que es una cartera que es importante, relevante, y sobre todo ahora, porque hay muchos temas que desde interés. De hecho, vamos a hablar un poco sobre los ejes estratégicos de la gestión que tendrá el Ministerio de Justicia y Derechos Humanos, no tan solo a nivel país, sino obviamente en nuestra región.
0: Por supuesto. A ver, ya entramos en materia. Me parece muy bien. Bueno, el Ministerio de Justicia ha desarrollado a través de la gestión de nuestro ministro, ha determinado ciertos ejes, ciertos lineamientos principales en los cuales vamos a desarrollar o esperamos poder desarrollar como corresponde nuestra gestión. Entre ellos, por ejemplo, la modernización de los nombramientos judiciales. Es algo que es una añoranza que está hace mucho tiempo. Transparentar el proceso de nombramiento judicial, ¿cierto? También generar distintas modificaciones, actualizaciones a algunos de nuestros servicios. Por ejemplo, Para contextualizar, del Ministerio de Justicia depende el Servicio Médico Legal, conocido por todos, depende la Defensoría, no depende, en realidad es un servicio relacionado a la Defensoría Penal Pública, está también el Servicio de Registro Civil, el Servicio de Reinserción Juvenil.
1: Antiguamente Sename.
0: Sí, pero ahí el Sename se dividió.
1: Por eso digo antiguamente, así, que
0: era parte de.
1: Sí.
0: Y todo lo que dice relación con la reinserción se creó este nuevo

0: servicio de reinserción juvenil, que ya tiene un año en funcionamiento. También está el servicio de registro civil y, por ahora, gendarmería. ¿Por qué digo por ahora? Porque ha sido noticia, sabemos que hace un tiempo atrás se publicó ya la reforma constitucional que traspasa la a gendarmería como servicio desde la tutela del Ministerio de Justicia a el Ministerio de Seguridad. Pero esto es un proceso, o sea, la gente piensa que se firmó la ley y gendarmería automáticamente es de seguridad.
1: ¿Cuándo va a comenzar ya el cambio de como de administración de gendarmería? Porque en su momento se hablaba de que iba a ser parte de lo que es el ejército, carabineros. En un momento se pensó que podía pasar a defensa también. Exacto. Por la relevancia que tiene también gendarmería en, exacto, temas de seguridad.
0: Bueno, la reforma constitucional determina que gendarmería, que actualmente es de dependencia del Ministerio de Justicia, pasa a ser dependiente del Ministerio de Seguridad, junto con carabineros y la Policía de Investigaciones. Pero Y te agradezco la pregunta, Dani, porque es importante esto aclararlo. Esto no es automático. El hecho de que se firmara y se publicara la norma, la ley, la reforma constitucional, tiene dos efectos que son inmediatos. El primero es que dejaron de existir los gremios dentro de gendarmería, porque sabemos que no pueden existir gremios armados, ¿cierto? Es lo mismo que ocurre con carabineros y con la Policía de Investigaciones. Ese es el primer efecto. Segundo efecto es que se inicia el plazo de un año para que se cree el nuevo servicio de reinserción, pero de adultos. ¿Por qué? Porque gendarmería tiene dos funciones hoy en día: el control de la seguridad de los penales y, por otro lado, el de la reinserción, que es algo trascendental, importantísimo y que sabemos que no puede obviarse, porque la idea es que aquellas personas que han incumplido, han infraccionado la norma, la ley, y que están en una situación de cumplir penas, tienen que en algún momento determinado reinsertarse en la sociedad. Y para eso debemos entregarle las herramientas, las capacidades, para que esa reinserción sea una reinserción positiva y podamos romper el círculo del delito. ¿Ya? Bueno. Entonces, se va a crear, en el plazo de un año desde publicar la norma, el servicio de reinserción de adultos. Esos son los efectos inmediatos. Pero además, la reforma constitucional incluye dos normas que son transitorias en la Constitución y que básicamente a qué apuntan, a que este proceso sea un proceso gradual. ¿Qué significa esto? Que durante un año, hay un plazo de un año, ¿para qué? Para que se ingrese al Congreso el o los proyectos de ley que sean necesarios para modificar la ley orgánica de gendarmería y la orgánica del Ministerio de Seguridad. ¿Por qué? Porque estas normas no contemplan que gendarmería dependa de seguridad. Entonces se tiene que hacer una modificación legal.
1: Ya, eso va a significar que posiblemente se demore un poco más para que traspase, y además que imagino que va a ser lo mismo que pasó en su momento cuando las gobernaciones provinciales
0: dejaron de existir
1: y además tuvo que haber despido para ser nuevamente recontratados.
0: O sea, hubo un cambio desde, acuérdate que existía la intendencia regional, la gobernación provincial de Iquique y la gobernación provincial del Tamarugal. Cuando entró en vigencia la norma que crea las gobernaciones regionales, la intendencia pasó a denominarse delegación presidencial y se eliminó la gobernación de Iquique. ¿Ya? Bueno, ese fue un proceso, un tiempo, ¿cierto? En este caso es algo similar, pero distinto. ¿Por qué? Porque se tienen que presentar estos proyectos de ley y requiere tramitación en el Congreso. Entonces, ¿qué ocurre? No sabemos. Tú tienes claro cuáles son los tiempos de nuestros legisladores, que no necesariamente son lo rápido que uno quisiera esperar, o muchas veces sería lo habitual. Entonces, no tenemos una ventana temporal clara en cuanto a el tiempo que dure o que se demore en pasar efectivamente desde justicia a seguridad. Lo que sí sabemos que es un año. En un año se tiene que presentar el o los proyectos de ley y de ahí en adelante lo que se demore el Congreso. Entonces,
1: ¿y qué pasa con la parte del sindicato de gendarmería? ¿Cuándo va a ser ese cambio que ya no van a poder contar con sindicato, que era uno de los temas que más les complicaba a los funcionarios de gendarmería, que inclusive un periodo hace poco, si no mal recuerdo, me habían señalado por ahí alguna fuente de que estaban habiendo mucho despido, sobre todo considerando qué iba a pasar con los años de servicio y con todos los beneficios que ellos han adquirido durante estos años?
0: Los gremios que existiesen en gendarmería dejaron de existir con la publicación de la ley, el mismo día. Es así de drástico. Ese día se terminaron los gremios en gendarmería, cuando se publicó la ley, la reforma constitucional. Es así de simple. Ahora, despidos no han existido. Lo que sí ha ocurrido es que hay un grupo, una cantidad no menos importante de funcionarios que optaron por solicitar su baja, su retiro. Estando dentro de los años que correspondía, simple y sencillamente prefirieron dar un paso al costado y pasar al retiro. Pero eso no significa un despido, ¿ya? Y tampoco en las plantas civiles.
1: ¿Y cómo se ha enfrentado aquello, considerando que siempre ha estado la problemática de que falta personal, hay un estrés importante, quienes cumplen esta función como gendarmería? ¿Cómo ustedes lo están compensando? Porque todavía dependen de ustedes, exacto, como cartera.
0: Exacto, sí. Bueno, efectivamente es una realidad que nadie puede obviar. Las condiciones propias del desarrollo laboral de gendarmes, tanto en la planta 1 como en la planta 2, es decir, suboficiales y oficiales, es una situación muy especial. Las condiciones laborales son difíciles y por tanto no hay mucho incentivo a el ingreso de nuevas personas a cubrir estos cupos que están disponibles. Entonces, ¿en qué estamos actualmente tratando o generando distintos incentivos desde el punto de vista económico, desde el punto de vista de los requisitos también para acceder a las escuelas de formación de gendarmes, de forma de estimular y propender a que precisamente haya un aumento en las postulaciones y, por supuesto, el que tengamos más gendarmes? ¿Por qué? Porque eso es una realidad. Así como hay un problema serio de dotación de carabineros, en gendarmes no es menor. Y entendiendo también que la dinámica propia de la labor del gendarme es bastante estresante. O sea, conversando con la directora regional y conversando con el alcaide del complejo de altos pisos, o sea, tenemos funcionarios que de repente pasan 15, 20 días en servicios permanentes, continuos, con un descanso muy menor. Entonces, todo eso efectivamente genera un estrés. Y que también incide, por supuesto, en que los funcionarios se enferman, los funcionarios tienen problemas, los funcionarios no tienen la rotación en cuanto a las destinaciones que uno quisiera. O sea, hay funcionarios que toda su carrera la desarrollan, por ejemplo, acá en Iquique. Y cuando lo normal es en las instituciones armadas, uniformadas, es que haya una rotación, que haya una dinámica de movilidad dentro de las distintas unidades. Entonces estamos en este momento buscando, tratando de incentivar a que ingresen nuevos funcionarios, porque los necesitamos, o sea, ese es un hecho a la causa.
1: ¿Y cómo se puede lograr esa necesidad, considerando que ya se está anunciando recorte? De hecho, lo habíamos conversado antes de iniciar el programa, la ex delegada provincial del Tamarugal, Camila Castillo, subió hace poco un video donde hacía una crítica precisamente en los recortes en gendarmería, hablaba acerca de 17.000 millones de pesos, precisamente para que nos pueda comentar y hagamos un comparativo real de lo que está pasando.
0: Bueno, efectivamente, eso es real. Hay una rebaja, ¿por qué? Porque sabemos que el estado de las finanzas de el estado de Chile es bastante deteriorado, por no decir paupérrimo. O sea, hemos recibido a una hacienda, que algo conozco también de esa materia.
1: Sí, tengo que decirlo, porque no tan solo es seremi de justicia actualmente, abogado, veterinario, fue también seremi de educación, seremi de hacienda.
0: Sí, fui
1: director de migración.
0: Correcto, y me correspondió asumir la cartera de Hacienda el año 2018, 2019 estuve en Hacienda, del 19 al 21 estuve en Educación, y con la crisis migratoria a fines del 2021 me correspondió poner en funcionamiento, en marcha, el nuevo Servicio Nacional de Migración. Entonces, algo pasé, una que otra experiencia. Bueno,
1: pero
0: retomando, efectivamente, la situación de el Tesoro Nacional es bastante deficitaria, bastante delicado, y por eso es que se hace más que necesario el generar un recorte en cuanto a los distintos presupuestos. ¿Para qué? Para poder tener algo de holgura en la caja fiscal. Bueno, dentro de esa materia todos sabemos que desde Hacienda se dio la orden, la circular 12, de que teníamos que rebajar en los distintos ministerios un 3% en cuanto a el presupuesto, los gastos. Y gendarmería efectivamente ha sido parte de esta rebaja. Sí, son 17.000 millones. Pero si consideramos que el presupuesto total de gendarmería son casi 695.000 millones, estos 17.000 corresponden alrededor del 2.3%.
1: ¿Pero qué significa esta rebaja? Y a nivel nacional, a todo esto. Ya, en este sentido, para nuestra región, que igual debe haber un porcentaje de estos 17.000 millones, digamos un 10% aproximadamente.
0: Son básicamente gastos en el ámbito administrativo.
1: Menos papel.
0: Justo. A ver, tú has señalado un punto que es re importante, disculpando por favor el término coloquial. Existen muchas formas de disminuir el gasto desde el punto de vista administrativo. Por ejemplo, disminuyendo prácticamente a cero, y esa es una introducción que tenemos como ministerio, todo lo que es papelería. Nosotros no estamos imprimiendo prácticamente nada. Todo se está haciendo en función de documentos digitales.
1: ¿Y esto no tiene problema con Contraloría? Porque en su momento Contraloría aún así exigía documento en papel, independiente que tuviese que estar todo digitalizado.
0: Hoy en día no.
1: Ya.
0: No hay problema. Las distintas plataformas, dígase el doc digital, que es general en el gobierno, o en el gobierno de Chile me refiero, o en cada ministerio, sus sistemas internos de tramitación electrónica permite que sea todo esto a nivel electrónico. ¿Para qué? Precisamente para evitar este tipo de gasto innecesario. Y haciendo recortes, sí, también estamos apagando luces como locos, estamos tratando de disminuir en ese sentido las salidas innecesarias, el gasto de combustible que sea innecesario. Obviamente Gendarmería en ese sentido no puede rebajar. ¿Por qué? Porque tenemos que trasladar igual internos de un penal a otro, a un tribunal. Pero, insisto, los gastos, las rebajas no son de gastos operacionales, son de gastos netamente administrativos. No se toca nada que tenga relación con remuneraciones, no se toca nada que tenga relación con seguridad, que eso es trascendental, no se toca nada que tenga relación con el cuidado de que tienen que tener los internos, ya sea condenados o que sean imputados, que están privados de libertad.
1: Esto hablamos desde atención médica, alimentación.
0: Absolutamente todo. Ya. Absolutamente todo. En ese sentido, se mantiene exactamente igual. El sacrificio tiene que hacerse desde otro punto de vista, desde el punto de vista, insisto, administrativo.
1: Sobre todo por la oficina, que ve todo el tema de trámite.
0: Básicamente aquí quien va a tener la carga es la dirección regional, más que los penales.
1: Ya.
0: Las unidades penales, eso, ahí no se toca. ¿Por qué? Porque es de toda lógica. No podemos tocar el financiamiento, no podemos tocar el presupuesto de operacional de Gendarmería. Si ya estamos en condiciones que son difíciles para los funcionarios, no podríamos de ninguna manera ponerlos en una situación peor. Y también debemos recordar de que los internos son sujetos de derecho que tiene que ser custodiado y que tiene que ser también precavido en todos sus derechos, valga la redundancia.
1: ¿Cómo ha sido la relación también en la parte de derechos humanos? Porque también tienen el Instituto de Derechos Humanos que constantemente, me imagino, que está realizando visitas. ¿Cómo ha sido esta relación, bueno, en estos días?
0: El Instituto de Derechos Humanos depende de la otra subsecretaría. Recordemos que el Ministerio de Justicia es Justicia y Derechos Humanos. Existe la Subsecretaría de Justicia, de la cual depende el Seremi, y también existe la Subsecretaría de Derechos Humanos, que tiene todo el ámbito de en ese sentido. Pero mira, con el Instituto Nacional de Derechos Humanos, ellos tienen su función claramente establecida, no es por una cuestión voluntariosa, así que está establecido por norma. Entonces no hay mayores dificultades. De hecho, no me he reunido con la directora porque estaba haciendo uso de su feriado, pero ya tenemos ya más o menos programado una reunión para conversar de distintos temas. Y bueno, el INDH sigue habitual en su función y que es complementaria. Nosotros no tenemos ninguna dificultad.
1: Sí, porque en su momento el presidente durante campaña también se hacía mucha crítica a los institutos de derechos humanos. En un momento también se pensó en sacarlo también por un tema de reducir costos. ¿Eso se mantiene? No, ¿se está analizando?
0: Se mantiene, el status quo se mantiene. Ahora, obviamente puede que tengamos en algún momento alguna diferencia en cuanto a el concepto de derechos humanos. Para nosotros, los derechos humanos son de todos, absolutamente. Por el simple hecho de ser humanos, tenemos acceso a la protección de nuestros derechos, incluyendo en ese sentido a agentes del Estado. Por ejemplo, funcionarios públicos, por ejemplo, funcionarios de las Fuerzas Armadas, de Orden de Seguridad, de Gendarmería, actualmente, que también va a ser pronto de seguridad. Y ahí había en su momento cierta diferencia con el concepto propio que sostiene el INDH, pero para nosotros es una cuestión que es transversal. Los derechos humanos son de todos, y no solamente por estar en un lado o en el otro de la trinchera, por decirlo de alguna forma.
1: Lo invito a que tomemos una pequeña pausa, Rodrigo. Nos vamos a una pequeñísima pausa.
0: Una breve pausa comercial. ¿Quién dice algo así? Me parece conocido. Una pequeñísima breve pausa comercial.
1: Se aprenden las cosas.
0: Lamentablemente
2: se aprende. 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

0: Ya estamos de vuelta. No, sí, dije que era cortito.
1: Era
0: breve. Era breve. Era como breve, que ¿viste? Para que ahí nuestro amigo
1: Walter... Para que aprenda, señor Longa, es una breve pausa comercial, no de 3 horas.
0: Porque cuando se pone a conversar él...
1: Que justamente, después la vuelta es eterna.
0: Hay hartos temas, hay muchas cosas que podemos conversar, porque es una cartera que de repente a la ciudadanía se le olvida los distintos servicios que entregan.
1: Sí, es verdad. Disculpa que te interrumpa. Sorry, pero hasta ahora ya estoy como con la adrenalina todavía.
0: Se le pegó.
1: Sí. Y hay cosas que hay que aclarar, porque la gente dice, sería injusticia. Y muchas veces llegan usuarios reclamando directamente en contra de un juez. Es que yo tenía una causa y la perdí. Entonces, hay que aclarar de que Seremi de Justicia, que el Ministerio de Justicia en general, no tiene relación con el Poder Judicial. O sea, de
0: supervisión. Hay una relación.
1: Tenemos una relación, sí, desde el punto de vista de que los nombramientos pasan por el Ministerio de Justicia, pero nosotros no tenemos una supervisión respecto de los tribunales de justicia. ¿Ah? O sea, ahí, si alguien tiene un problema con un juez, no vaya a la Seremi, porque yo nada puedo hacer. Ahí el órgano correspondiente es la Corte de Apelaciones, que es el superior jerárquico de los distintos magistrados. Pero claro, existe esa situación de que la gente piensa que somos justicia y que justicia igual tribunales. Y no es así. Justicia tiene una cartera, ya la mencioné anteriormente, que es bastante determinada. Defensoría como un servicio relacionado, la Defensoría Penal Pública, con las distintas instancias, la Defensoría Licitada, la Defensoría Indígena y la Defensoría Penal Pública. Tenemos a el grandioso Servicio de Registro Civil. ¿Por qué digo grandioso? Porque es gigantesco.
0: Además que se han ido modificando...
1: ¿Y con quién tenemos novedades? Tenemos novedades. Recordemos desde el día 13 de abril recién pasado... la unidad del Servicio de Registro Civil que estaba en calle Santiago Polanco, ex Los Molles, con Rancagua, ya no está ahí. Se trasladó íntegramente al tercer piso de el Mall Plaza de Iquique. En el mismo horario de funcionamiento. O sea, alguien decía, no, pero ¿cómo? ¿Se va a ir al mall y el mall abre
0: a las 11?
1: A las 11, no. Registro Civil abre a la misma hora que abría anteriormente. O sea, desde las 8 de la mañana están... El servicio funcionando, y ahí agradecer públicamente al MOL. ¿Por qué? Porque se prestó y ellos dieron las facilidades para cambiar su dinámica interna y permitir de que los usuarios puedan acceder a la nueva unidad del MOL.
0: ¿Por qué se optó por este cambio considerando que cada vez la población hacia el sur crece más y era un punto importante donde la gente principalmente iba a hacer el retiro de su cédula de identidad, su pasaporte?
1: Esa relación con identificación, cédula de identidad y pasaporte es exclusivo en esa unidad. ¿Por qué se generó el cambio? Por dos situaciones claras y precisas, y aquí voy a ser sumamente transparente. Uno, económico. Motivos económicos. O sea, el cambio no significó un ahorro más que sustancial. ¿Por qué? Porque el MOL actuó, insisto, y los agradecimientos eternos, prácticamente es un comodato. O sea, se pagan los gastos comunes. A diferencia de la otra unidad que teníamos que pagar arriendo, que era bastante oneroso mensualmente. Eso es una cuestión económica. Y segundo, yo diría que es más importante porque se estaban generando externalidades negativas para el barrio.
0: Sobre todo porque se generaban filas enormes.
1: Exactamente. Yeah. Las filas, los vecinos ya estaban permanentemente reclamando porque quedaba suciedad, porque no, que temprano había bulla y que se ocupaban las entradas, etcétera, etcétera. Entonces, pudimos lograr esta asociatividad muy positiva con la administración del MOL. Y tenemos ahora la unidad que está funcionando ahí, una unidad que está con 10 módulos de detención. Tenemos capacidad para estar dentro del mismo recinto de sobre las 350 personas. Entonces, no se genera una cola. O sea, todas las atenciones están dentro. Y básicamente con un sistema de atención por agenda.
0: Sí, siempre ha funcionado de la misma forma. Correcto. Y ahí creo que es súper importante resaltar, porque además me imagino que uno de los reclamos de los vecinos no era tan solo que llegaba gente temprano, sino los tacos que se generaban. Exacto. Muchas veces por el tránsito vehículo, gente que iba, dejaba, esperaban. Exacto. En, o sea, el vehículo.
1: La doble, triple vía, o sea, triple estacionamiento ahí era permanente. Hubo mucho accidente de tránsito. ¿Por qué? Porque la gente se quedaba esperando en el vehículo o el vehículo esperando a una persona que estaba adentro. Entonces, en virtud de todas estas externalidades negativas, es que, insisto, y además del factor económico, se pudo lograr esta asociación tan virtuosa con el MOL. Ahí agradecer, por supuesto, a la administración y la gran gestión de la directora regional de EMA, Emma Moreno, que pudo lograr este hecho. Y además, Otro punto importante con el registro civil es que inauguramos la unidad en Alto Hospicio, que está en el hospital de Alto Hospicio.
0: Para los recién nacidos.
1: Y señalar de que por fin ya tenemos hospicianos legalmente inscritos en la unidad de Alto Hospicio. O sea, hay personas que ya son hospicianas y que están como tal.
0: ¿Cuántos ya son los nacimientos en Alto Hospicio ya registrados?
1: Registrados en este momento tengo noticias, son 3. ¿Por qué? Y aquí alguien puede decir, pero ¿cómo? ¿El hospital? El hospital de Alto Hospicio todavía está en una especie, digo, comillas, marcha blanca del área de maternidad. No está funcionando plenamente el área de maternidad por una situación de equipos profesionales.
0: Seamos sinceros, sí, el hospital lamentablemente se inauguró no en un 100% por falta de profesional especialista. Y eso ha provocado que no esté funcionando como todos esperábamos.
1: Claro, por ejemplo, no tenemos maternidad como tal porque no hay tercer turno. Sabemos que un hospital tiene que funcionar 24 horas al día, los 7 días de la semana. Entonces nos falta personal y por eso que solamente nacen en hospicio situaciones que son muy de urgencia, que no puede ser programado para después o una situación de emergencia. Entonces, en ese sentido, por eso que han nacido pocos niños en hospicio, precisamente por esta situación de que no tenemos dotación de personal. Falta la gente, no sé por qué médicos no quieren irse a trabajar a hospicio. Tenemos una infraestructura enorme, pero que está ahí también con una posibilidad vacante de poder ser utilizada como corresponde.
0: Es que no es el problema tan solo Alto Hospicio, tenemos el problema en nuestra región y generalmente en casi todas las regiones del país. Correcto. Que falta personal profesional.
1: Personal de todo ámbito y especialmente del área médica. Bueno, pero también con el registro civil tenemos algunas novedades que están en camino. La unidad de Pozo del Monte, al fin ya está el proyecto en marcha. La unidad que se va a encargar de la ejecución es el municipio de Pozo del Monte, un proyecto que ya está. Y también tenemos en camino la nueva unidad de Pica. Recordemos que el servicio de registro civil está presente en todas las comunas, pero bajo el alero físico de las municipalidades. Pero
0: no hemos avanzado en eso porque ha pasado muchas veces que los municipios tienen toda la voluntad, pero a veces hay un problema de personal, porque además no son funcionarios propiamente del municipio. Exacto. Son contratados de repente por ciertas horas en la semana para cumplir esta función. ¿Se mantiene eso?
1: Hoy en día tenemos función permanente en todas las comunas. En las 7 comunas de la región de Tarapacá hay una unidad del registro civil que está funcionando como tal para todas las
0: ¿de lunes a viernes en horario oficina?
1: Exactamente igual que Caniquique.
0: Ya. ¿Ya? Yo consulto porque me tocó la experiencia en Colchane, que sí había una funcionaria, pero no era los 7 días, los 5 días a la semana.
1: Están de lunes a viernes, obviamente los días hábiles administrativos, y funcionando, insisto, al alero de la instalación de la municipalidad. Eso va a cambiar en Pozo del Monte y va a cambiar en Pica, que hay proyectos ya en proceso de unidades que son realmente de primer nivel para la atención del público y por sobre todo también para el trabajo eficiente de los mismos funcionarios.
0: ¿Por qué es la relevancia de contar en cada una de las comunas con registro civil?
1: Porque el registro civil tiene una función que es trascendental. No es solo desde el punto de vista de la identificación. Uno piensa registro civil, carnet de pasaporte. El registro civil tiene otras muchas funciones de inscripción, por ejemplo, si tú tienes una persona jurídica y tienes que hacer una modificación del directorio, el ente encargado de llevar ese control es el registro civil. ¿Qué otra cosa? Inscripciones de vehículos, certificaciones, certificado de nacimiento, certificado de antecedentes, certificado de antecedente común, certificado de antecedente para fines especiales, hoja de vida del conductor, etcétera, etcétera. Entonces, ¿por qué tenemos que tener presencia en todas las comunas de la región? ¿Por qué? Porque de otra forma sería obligar a habitantes de lugares lejanos, de la comuna Camiña, de Colchane, que para poder obtener algún tipo de documento tendría que bajar a la ciudad. Recordemos que el registro civil también tiene acceso a través de internet. a distinta documentación, pero existe otra que debe ser realizada de forma presencial. Y no podemos olvidar también de que lamentablemente no tenemos un acceso fluido de internet en toda la región. Existen zonas de silencio que estamos tratando, ahí el Seremi de Transporte, don Carlos Navarrete, está haciendo un trabajo enorme para poder tener una iluminación tecnológica en toda la región.
0: Para que no tengamos hechos como de repente accidente y la gente no se pueda conectar, avisar.
1: No pueden contactarse de forma alguna. Y eso, pensemos que incluso aquí en la subida a Hospicio, la ruta del Pampino, o sea, la cuesta del Pampino, hay partes donde no tiene acceso, hacia el aeropuerto también. Entonces, eso estamos en proceso, y si lo pensamos en el Tamarugal, es una cuestión mucho más trascendental, mucho más importante. Por eso que tenemos que tener presencia en toda la región, en cuanto a servicios de registro civil.
0: Este jueves tienen plaza ciudadana.
1: Así es.
0: Cuéntenos un poquito, ¿quiénes van a participar en esta plaza?
1: A ver, tenemos un gobierno en terreno, y dentro de ese gobierno en terreno, nosotros como Ministerio de Justicia nos sumamos y aprovechamos la instancia de generar una plaza de justicia. ¿Qué significa la plaza de justicia? Que están todos los servicios asociados y dependientes del Ministerio, van a estar presentes. Registro Civil, el Servicio Médico Legal, el Servicio de Reinserción Juvenil, la Corporación de Asistencia Judicial, que es sumamente importante y que pronto también va a cambiar su dinámica, su orgánica, y la Defensoría Penal Pública, y además de Gendarmería, para distintas instancias. Gendarmería, uno piensa, volvemos con Gendarmería, ¿por qué? Porque yo te lo digo con mucho cariño. Gendarmería es prácticamente uno de los servicios regalones que yo siento, que tengo mucho vínculo con ellos. De hecho, cuatro de los funcionarios que están conmigo en la Seremi son gendarmes. Gendarmería también, ¿por qué? Porque Gendarmería tiene otras instancias, tiene otras funciones, no solo de custodia y de reinserción, sino que también, por ejemplo, la posibilidad de solicitar la eliminación de antecedentes. Una persona que tiene antecedentes penales puede solicitar la eliminación de estos antecedentes cumpliendo ciertos requisitos, ciertos procesos que están en manos de Gendarmería. Y Gendarmería va a estar en esta plaza de justicia precisamente para, si es que existe alguna necesidad de información al respecto, en ese sentido.
0: Ah, no sabía que se podía hacer eso.
1: Sí, claro, el decreto ley 409 permite la eliminación de antecedentes penales cumpliendo, insisto, ciertos requisitos que están establecidos.
0: Es que yo me acordé solo como de los conductores, cuando tiene cierta cantidad de realidad del conductor.
1: El conductor, sí, claro, pero eso es por otra vía.
0: Sí, no, ya. Sí, pero es que me acordé así como de eso.
1: La justicia penal permite, a través del decreto 409, que es a través de Gendarmería, con ciertos requisitos, y por otra vía también solicitándolo con el registro civil a través de tribunales. Son cosas distintas, pero eso lo ve Gendarmería. Así que por eso que también va a estar con nosotros en la Plaza de Justicia de este día jueves 7, entre las 10 de la mañana y las 13 horas en la Plaza Prat, cosa que nosotros quisimos que fuera ahí. ¿Por qué? Porque es el punto neurálgico de nuestra ciudad, es la cabecera norte, ahí al lado de el World Café, que no vamos a decir de qué banco es.
0: Ah, pero que todo el mundo conoce.
1: Todo el mundo sabe, insisto, la cabecera norte de la Plaza Prat.
0: Pero ahí hay tema que es súper importante que la gente pueda aprovechar esa instancia, sobre todo cuando pueda estar con los funcionarios de la CASTA.
1: Correcto, la Corporación de Asistencia Judicial.
0: ¿Por qué? Porque se pueden hacer muchas consultas, sí. y de repente la gente no sabe que puede acudir y son, te atienden bien. Me ha tocado verlos de repente haciendo capacitaciones, se pueden coordinar con ellos, me imagino también los dirigentes sociales, establecimiento, para explicar un poco y muchos temas legales.
1: Exacto, y recordemos que la Corporación de Asistencia Judicial entrega orientación, entrega asesoría en ámbitos civiles, como NES, en ámbitos de familia, en ámbitos laborales, y también está la unidad de apoyo a víctimas, que tiene relación con la justicia penal. Entonces, llamar a la ciudadanía, invitarlos a que, si tiene alguna duda, va pasando por la Plaza Prat el día jueves entre las 10 de la mañana y las 13 horas, vamos a estar ahí con la Corporación de Asistencia Judicial, con el móvil del registro civil también, que es súper importante, muy útil el móvil del registro civil, con el médico legal,
0: digamos. Aprovecho de preguntarle, porque aquí un amigo tuvo un problema una vez.
1: ¿Qué pasó?
0: Porque hay cupos para el registro civil para poder, no sé, pues si alguien quiere sacar la cédula, pasaporte, hay un horario, como sabes que hoy día solo tenemos para 100 atenciones.
1: En las unidades físicas, es decir, en las oficinas, la parte de identificación en Iquique está solamente en el mall, debe ser agendado. Y están las horas establecidas. ¿Por qué? Porque esa es la forma de ordenarnos, ¿ya? Entonces, si uno llega sin cita, eventualmente sí, claro, puede ser atendido, pero va a depender de esa disponibilidad. Con el civil móvil no, hay las personas que vayan, es cuestión de tiempo nomás. Pueden ser atendidos si es que van 100 solicitantes, pero 100, si tenemos tiempo, alcanzamos las 100 personas.
0: Ya, no hay un tema así como, sabes, que solo hoy día teníamos para 50 personas. No,
1: porque es un proceso electrónico. Ellos el civil móvil está conectado directamente con el nivel central y está expedito. O sea, las personas que estén. De hecho, yo varias veces he sacado carnet de civil móvil. Así que es muy útil en ese sentido.
0: De hecho, yo una vez lo saqué en un gobierno en terreno, sí, hace un par de años atrás, el pasaporte.
1: Sí, claro.
0: Sí. Sí, es una muy buena herramienta y se demoró, si no mal recuerdo, 2 semanas. Sí, creo que máximo.
1: Se demora lo mismo que si tú vas a sacarlo en la unidad, pero te evitas el tener que pedir, agendar y estar ahí.
0: Solo después tienes que hacer el retiro como corresponde. El retiro
1: se realiza en este caso en la unidad de el MOL Plaza.
0: ¿Cómo ha sido estos días? Ya hay muchas visitas protocolares, han estado con hartas actividades en ese sentido. ¿Cómo yo voy a hacer la pregunta así como más de copuchenta?
1: De él nomás.
0: Porque hay muchos compañeros que se conocen, uh-huh, y hay otros nuevos. ¿Cómo ha estado todo esto de conocerse a los nuevos compañeros?
1: ¿En el gabinete?
0: Porque hay algunos rostros, sí, conocidos, claro, y otros no tanto.
1: Sí, habemos algunos que ya estamos con algo de experiencia, antiguos seremis, algunos directores que pasaron al gabinete ahora como seremi. Y también hay varias, la mayoría son debutantes en estas líderes. Mira, la verdad es que se ha generado un grupo humano bastante bastante positivo, bastante bastante unido. Hemos tenido varias actividades ya todos juntos, y obviamente aquí tratando de apoyarnos unos a otros. Entendemos que enfrentar de buenas a primeras el mundo público no es lo mismo. Es un golpe bastante bastante importante el venir del mundo privado al mundo público. Las cosas se hacen distintos, los tiempos son distintos, las distintas no voy a decir procesos, pero sí tiene su je ne sais quoi, que requiere o cuesta un poco adaptarse. Y sí, en este sentido nosotros tenemos una instrucción, ¿no? Aquí no tenemos tiempo para aprender. Aquí aquellos que vienen llegando recién tienen que adaptarse rápidamente, y para nosotros los que tenemos un poco más de experiencia, no vamos a decir más viejos, tenemos que estar ahí apoyando al 100% a todo lo que sea necesario.
0: Porque es difícil, claro, cuando uno viene del ámbito privado, los tiempos son distintos, y más que sobre todo de repente de qué área, de repente si viene del mundo más académico, son distintos al mundo empresarial propiamente tal.
1: Aquellos que vienen del mundo privado al ejercicio libre de la profesión, por ejemplo, díganse un abogado, enfrentarse a la burocracia en el buen sentido de la palabra, es complejo, pero nada, insisto, es un grupo que se está desarrollando, se está afiatando muy bien. Tenemos la guía de la delegada presidencial, que tiene mucha experiencia también, y ella nos da los lineamientos necesarios y el orden.
0: Eso ha sido desde el ámbito interno para trabajar con los funcionarios, porque también es distinto, porque hay que acomodarse con grupos de trabajo que llevan años en el servicio. Exacto. ¿Y cómo ha sido la relación con los medios? Bueno, usted no creo que tenga tanto problema porque ya los conoce.
1: ¿Los medios?
0: Medios locales.
1: Los medios locales en general. A mí, a ver, no quiero sonar arrogante, ni petulante, ni nada, pero la verdad es que tengo muy buena relación con todos, absolutamente con todos los medios. No podría decirte, no, es que con este tengo algún distanciamiento. No, al contrario. Tengo muy buena relación con todos los medios y entiendo que también la gran mayoría de los colegas están en esa postura. ¿Por qué? Porque, insisto, es la forma de contactarnos con la ciudadanía. Voy a ser majadero en repetir lo mismo. La obligación nuestra es estar a disposición de la sociedad, a disposición de los tarapaqueños, a disposición de todos y cada una de las personas que forman parte de nuestra sociedad, y qué mejor que el medio de comunicación para poder transmitir nuestro mensaje y también recibir la interacción de vuelta.
0: A ver, porque yo lo pregunto, porque yo he sido súper crítica en general con las autoridades, sí, en el gobierno anterior y en este también, sí, he estado haciendo un poco crítica, porque de repente las autoridades se le olvidan los tiempos de los medios de comunicación. Acá cuando uno solicita una información o quiere una opinión, no es para mañana ni pasado.
1: Siempre es inmediato.
0: Entonces, de repente, es importante que entiendan eso, porque a nosotros nos lo interesa que ustedes no tengan un espacio para hablar, porque eso nos nutre a nosotros. Correcto. Como medio de comunicación, y sobre todo a la ciudadanía, para que escuchan todas las versiones de los hechos. Entonces, cuando nos falta esa parte...
1: Es que, es una parte trascendental de la noticia. La noticia son distintos enfoques, distintas versiones. No, es decir, sí, vamos a utilizar la palabra versiones. Son distintas posiciones. Entonces, nosotros estamos obligados en ese sentido a entregar la respuesta al medio de comunicación. Y como tú señalas muy bien, Daniela, la noticia es hoy, la noticia es ahora, la noticia es en este segundo. No es dos horas más, no es mañana, no es cuando pueda. Entonces, claro, en ese sentido, sí, por supuesto, la obligación es responder en el momento que sea. Así que me hago cargo, asumo la noticia y voy a conversar también con, en la medida de lo posible, con quienes corresponda, que tengamos
0: en general, sí. En general, digamos, me ha tocado hablar con algunos seremi. Los que llevan más tiempo se manejan mejor con los ritmos. Hay algunos que lo han hecho bien, hay algunos que yo le pondría no sé si un 4, pero por ahí.
1: ¿Qué ocurre? Y aquí no, por favor, no voy a hacer la defensa corporativa, no, pero está bien. Pero también un poquito manifestar. Las personalidades son todas distintas. Sí. Hay tenemos colegas que son un poco más tímidos que otros, son un poco más recatados, son un poco más reservados que otros. Ahora, eso se desarrolla. Al principio también me costó muchísimo, por allá por el 2018. Y de hecho creo que esta fue la primera radio donde me tocó comparecer, y fue intimidante. Entonces, esto es un proceso. Insisto, no es una defensa corporativa.
0: No, sí se entiende.
1: Pero es un poco tratar de explicar de que las personas tienen que desarrollar esa capacidad que no todos la tienen.
0: Lo que pasa es que como siempre fue el discurso, nosotros no venimos acá a hacer la práctica, uh-huh. Venimos 100%, entonces uno... espera lo mismo desde el ámbito, no sé, de los medios de comunicación. Correcto. Porque al final acá todos nos nutrimos, hay una retroalimentación que al final ayuda de repente al gobierno, pero también sirve a la ciudadanía, porque nosotros también de repente tenemos que ser pesados con las autoridades. Pero no es un tema muchas veces personal.
1: Absolutamente, ¿no?
0: Que tiene que ver netamente...
1: Yo te diría, Dani, que más que ayude al gobierno, o sea, eso no es importante. Si aquí lo importante es la segunda parte de lo que tú dijiste, que ayude a la ciudadanía. Oye, el tipo reiterativo, es que eso es lo que tenemos que hacer, si no estamos de más, de verdad, estamos ocupando un espacio que es innecesario. Si nosotros no nos damos en el 150,000% a la ciudadanía, estamos mal. Entonces, en ese sentido también entender de que los medios de comunicación son la voz, hacia la ciudadanía y desde la ciudadanía. Entonces, si conviene o no conviene al gobierno, da lo mismo, es lo que convenga a la ciudadanía. Y para eso estamos. Entonces, insisto, recojo el guante y voy a conversar con el jefe de esa parte, que tú sabes quién es.
0: Sí, no, sí. En ese sentido, siempre con la idea de aportar. Acá no es la idea de perjudicar a nadie, es simplemente aprovechemos las instancias. Correcto. Difundamos lo importante que se está haciendo desde el gobierno. También hay que ser crítico cuando se tiene que ser crítico. Y esa es la democracia. Se agradece que podamos tener un país democrático.
1: Y uno tiene que ser lo suficientemente maduro, lo suficientemente ecuánime, lo suficientemente objetivo para reconocer que muchas veces se cometen errores. Y el error hay que solucionarlo y una vez y nada más. No se puede reiterar. Pero claro, esa es la obligación.
0: Cortito. ¿Cómo le afecta el proyecto de ley de la reconstrucción y de desarrollo económico social que está planteando el gobierno desde la cartera?
1: A nosotros como cartera, el proyecto no nos vemos afectados directamente. No tenemos una afectación que es en cuanto a el desarrollo directo de la cartera. Salvo las situaciones propias de el financiamiento. Pero en general, como Ministerio de Justicia y los servicios directamente relacionados y dependientes, no nos vemos directamente, valga la redundancia, afectados. Somos un poquito, en ese sentido, estamos un poquito como más al lado.
0: Apoyando en la difusión.
1: Apoyando en la difusión, absolutamente. Apoyando en la difusión. Sí, hay ciertas materias, un poco han estado en la palestra respecto de básicamente situaciones propias de los derechos humanos, ¿cierto? Uh-huh. Pero que se podrían tocar de forma tangencial en la norma. por ejemplo, hay una polémica de que el proyecto, el programa de Verdad y Niñez, sí, respecto de las personas que han sido afectadas por
0: violencia durante el periodo de Sename.
1: Entre 1979 y el año 2024, que eso se cortaba. No, eso no es así. Se va a reorganizar. ¿Por qué? Porque tiene que haber una utilización, una gestión de recursos que, dada la emergencia en que nos encontramos, emergencia económica, esto tiene que ser redireccionado. ¿Para qué? Para optimizar los recursos. Lo mismo que el plan de búsqueda se mantiene. Claro, dicen, no, es que se despidieron a ciertas personas y eso significa que el plan de búsqueda se acaba. No, insisto, es reorganizar un poco las fuerzas para continuar, porque esa es una situación de Estado, no es de gobierno.
0: Muchas gracias, don Claudio Chamorro, por la presencia el día de hoy en la segunda edición de Cerca, acá por Radio Paulina. Le agradezco a quienes nos hayan acompañado el día de hoy. Los dejamos cordialmente invitados para mañana. Posiblemente tengamos una sorpresa musical. Estamos viendo ahí, gestionando, para que estén atentos. Lo invitamos.
1: Aplausos, sí. Aplauso, sí. No, pero yo insisto, su control es especial.
0: Un poquito desordenado, sí.
1: Sí, pero hay que creerlo, sí. Si al
0: final no queda de otra.
1: No queda de otra. Uno ya no puede tener el corazón tan duro. No, muchas gracias, Dani, de verdad, por la invitación. Un orgullo, insisto, y desearte el mayor de los éxitos en este nuevo programa. Un horario que es difícil, ¿eh? Es un horario que es complejo, pero que yo estoy seguro que te va a ir excelente. Es una excelente profesional, una extraordinaria profesional. Así que nada. Y con ese control, no se pasan penas.
0: Así es.
1: Muchísimas gracias, don Rodrigo. Muchísimas gracias.
0: Adiós.
1: Adiós, que estés muy bien.

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1: 21 horas, 57 minutos.
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15: Sí, tal cual. Buenas noches, ¿cómo están? Bienvenidos a La Noche por Paulina. En Reflexiones Contingentes tenemos a nuevos panelistas. La presento desde ahora, Anaí. ¿Cómo está, psicóloga? Buenas noches.
16: Hola, muy buenas noches, David. Y a todos los presentes.
15: Y Glauco, ¿cómo está? Buenas noches.
17: ¿Qué tal? ¿Cómo estás?
15: Excelente. Bueno, comencemos y aprovechemos el tiempo Anaí, desde tu punto de vista psicológico, ¿los padres están criando bien a sus hijos?
16: Y es que, a ver, la concepción del bien y el mal es una ideología que se nos impuso. Yo creo que la pregunta correcta sería que si acaso los padres estamos criando a los hijos con conciencia o de manera inconsciente. Yo creo que esa es como una pregunta más correcta, digamos, porque juzgar a alguien desde el bien o el mal es algo más ideológico, más que de manera concreta.
15: Ok, y seguramente llevan a personas, madres, padres, a la consulta sobre algún hijo rebelde, malcriado, y eso no apunta también a esa pregunta que, a ver, el padre y la madre no saben ya cómo criar a sus hijos y recurren a un profesional para que haga algo distinto a lo que dicen o indican sus padres.
16: Ojalá fuera así, pero todos llegan porque no ven el problema y el problema, digamos, está generando molestia o está avisando de alguna forma que hay un problema y las personas no son capaces de ver el problema. Doy un ejemplo puntual. Ya hace poco llegó una mamá a la consulta porque el niño tenía problemas conductuales en el colegio. Se habló de cómo se le hizo una evaluación al niño. Bueno, la cosa es que la mamá no fue más, fue una pura vez. Y volvió después como a las 3 semanas porque habían expulsado al niño del colegio. Según la mamá, había una, ¿cómo se dice?, persecución en contra de ella y del hijo. Porque eran acá, que eran allá, que me persiguen, que es persecución, que a mi hijo lo insulta. Y el mismo niño, en la consulta, me dijo, mire tía, y me mostró así desde el celular, todas las anotaciones negativas que él tenía. Y esto fue como en abril, él ya llevaba 20 anotaciones negativas. Y la última situación, que era por lo que lo habían expulsado, era porque el niño había arrojado las mesas contra la pizarra y la había quebrado. Arrojó mesa, silla, le quitó el computador al profesor, o sea, le pegó a una compañera, así. El niño tenía 10 años. Entonces yo le dije a la mamá, pero aquí mismo está diciendo que el niño hizo estas cosas. Y ella dice, pero es que lo hacen enojar, y no es culpa de él, es culpa de los profesores, y es culpa de la directora, y es culpa de esto. En un momento el niño sale de la sesión de la oficina, y la mamá misma se queda sola y hace ella una reflexión y dice, yo sé que yo soy el problema, pero necesito que le dé un diagnóstico para que el niño vuelva al colegio. La verdad, le dije, yo creo que él tiene un trastorno posesionista desafiante, le dije. Y me dijo, es que no le puede poner eso en el informe porque le da la razón al colegio. Y no se trata de darle la razón al colegio, sino que se trata de la protección del niño, de saber bien lo que tenía él. Y bueno, la mamá en todo momento negaba que el problema era el niño, digamos. Y pero el problema no era el niño, era la crianza que ella le daba. Ser tan permisiva, regalarle todo lo que el niño quería, no afrontarlo o no afrontar la realidad que el niño estaba haciendo destrozo en el colegio. No sé si me fui por la rama, disculpa.
15: Está bien, sí. También uno apunta a que si uno resuelve los problemas de acuerdo a lo subjetivo, hay probabilidades de errar, porque yo soy de la idea, y cosa que leo mucho en cuanto a autores de psicología, sigo mucho a Rafael Santandreu, el psicólogo en España, y varios libros sobre Tu zona errónea, también de Wayne Dyer. Es decir, hay muchos libros con respecto a esta situación de buscar una guía para que puedas conducirte bien. Y a lo que apunto es eso, cuando uno tiene cosas que no señalan el conducto regular y tratas de resolver tu problema basado en tu conocimiento, hay probabilidades de errar. Y si tú te guías de acuerdo a parámetros que son ciertos y que son de éxito, también hay, podríamos decir, parámetros que uno puede acertar, le puede ir mejor con el conocimiento lo más correcto posible que el que no lo tiene.
16: Sí, sí, pero o sea, cualquier persona podría errar, digamos, pero la mejor práctica, como yo decía en el comienzo, ante la pregunta, ¿estamos criando bien, están criando mal los padres? Y yo digo, es mejor preguntarse si estoy consciente, de criando de una forma consciente o inconsciente. La mejor forma de darme cuenta si estoy siendo consciente en mis acciones es saber si es que estoy presente en esta realidad y no estoy en otro mundo paralelo en mi mente. Los niños son especialistas en entrar al presente, porque están, papá, papá, ¿qué es esto? Papá, ¿qué es esto? Papá, mira. Entonces, uno está en otra cosa, pensando en las cuentas, en las cosas que tiene que hacer, pensando en que tengo que ir a trabajar, y los niños, mamá, juega conmigo, mamá, hace esto. Y están acá, presente. Entonces, mientras yo pase la mayor tiempo la mayor parte de mi tiempo presente, ahí es cuando yo actúo de manera más consciente y puedo ser más consciente con los niños que estoy criando. Pero mantenerme, como le digo, en esta realidad y no en otra realidad paralela.
15: Y supe, las noticias indican lo siguiente: movilizaciones estudiantiles resurgen en Santiago y regiones en rechazo a medidas educacionales, al alza del costo de la vida. El último mochilazo, la Alameda, dejó incidentes menores y fue valorado por sus organizadores, mientras que convocatorias similares se registran en Valparaíso, en estos momentos, Los Andes, Temuco, ya

0: es lo que vieron ellos, pues, en ese momento. Entonces ahora, bueno, nosotros estamos ya con esto acá. ¿Qué podemos hacer? ¿Cómo nos podemos hacer responsables de esto? Yo no tuve arte ni parte, pero pertenezco a esto. Es mi problema también. O sea, soy parte de esta unidad, de este, en mi karma, ¿cómo se llama? Nacional.
1: Porque Clauco, esto de quienes apoyan a Cristina allá en Argentina, ellos no van a cambiar.
0: No.
1: Los que apoyan a Gabriela, Camila, Giorgio, no van a cambiar. No. Entonces, ¿qué tendríamos que hacer? Bueno, que los que consideramos las cosas de mejor manera seamos más.
2: Vos fíjate lo que decís vos, que estas personas que apoyan a Cristina... Voy a hablar de Cristina Fernández de Kirchner, con nombre y apellido... No de este tal Gabriel.
1: No hay problema, porque estamos en Chile.
2: Mi mamá apoya a esa expresidente, ¿ok? Pero la apoya fielmente.
0: Pero la ama,
2: es su estandarte, es su camino a seguir, ¿entendés? Ahora vos fíjate, yo nunca entré en la política, ¿ok? En su momento estuvo Macri, pero yo, nada, no iba y anulaba mi voto. Sin embargo, cuando apareció Milei, que para muchos era políticamente correcto, y es verdad, a mí me... Bueno, acá no puedo decirlo bien, pero no me interesó nada, ¿ok? No me interesó nada porque a mí no me interesaba que el flaco puteara o que apuntara con el dedo o que hablara como quisiera él, como si estuviera en el sillón de su casa. Me da exactamente igual. Yo quería que el flaco suba y que haga las cosas bien en el país, nada más. No me interesa si el flaco habla bien o mal, ¿entendés? Porque la mina te habla bien, pero es una socialista que... con todas las cosas que le descubrieron obviamente, y las que se probaron y las que se van a probar, hizo pelota al país. Sin embargo, fíjate, mi vieja full fanática de esa mina, y yo no, y mi hermana, bueno, está innovada también mi hermana, no, pero vamos a decir que no, y eso te puedo llegar a decir es porque yo tuve una buena crianza, ¿eh? Tuve una buena crianza, entonces cuando asumí la edad y quise involucrarme en política, que fue recién ahora con Milei, dije no, yo no quiero Cristina Fernández de Kirchner ni Macri inclusive. No, este flaco es el que le va a servir al país. No a mí, capaz que yo no lo voy a ver. Él menos, porque ya tiene más edad. Pero capaz que nuestros hijos, o los hijos de nuestros hijos, hereden un mejor país.
0: Sí, igual, ¿okay? Como tomando lo que dice él, lo que él yo creo que trata de decir es que sus padres no fueron impositivos con sus ideas ideológicas, digamos. Lo dejaron ser libre, o sea, pensar por sí mismo, guiarlo, orientarlo, pero no fueron impositivos. Y eso se ve mucho hoy en día, supongamos, en el tema de la religión. Si yo soy evangélico, esa es la religión correcta, y tú tienes que ser evangélico. Y así se ve, pues, soy católico, tú tienes que ser católico, soy mormón, tienes que ser mormón, tienes que bautizarte donde yo te diga, y no dejarlo libre a libre elección. Entonces, quizá algo para apoyar a la familia es tratar de evitar esa imposición a mis ideas, porque las ideas cambian. Y puedo estar en lo incorrecto. Y creyendo que yo estoy en lo correcto, hacer el mal a mi hijo.
1: Glauco.
2: Es que sí, vos fíjate que tu religión, vamos por el lado de la religión, está directamente ligado al lugar donde naciste vos. Si hubiese nacido en China, serías budista. Si hubiese nacido, qué sé yo, en Afganistán, serías musulmán. Naciste en Sudamérica, bueno, listo, sos católico apostólico romano, o sos evangelista. Pero capaz que en Norteamérica estarías ahora haciendo misión acá de mormón, ¿entendés? Fíjate el tema de la religión de nuevo, insisto en este punto, porque si bien yo soy católico, apostólico romano por parte de mi vieja, que te suelen bautizar ahí apenas tenés un año menos, a mí me bautizaron a los 12 años para que yo tuviera la oportunidad de elegir a mis padrinos y que no los eligiera mi viejo, que es lo que siempre pasa. Entonces yo cumplí 12 años y yo elegí mi padrino y mi madrina, la persona que sentía más cercana después de mi papá y mi mamá, ¿no? Si bien, bueno, la religión es heredada de ellos, por lo menos tuve un poquito de libertad y ya en el futuro, tomando esto que dicen ahí, yo fui capaz de decir, no, este partido político que le gusta a mi vieja y que mi vieja es amante de este partido político, no, porque esto no es un equipo de fútbol, donde si perdió en el campeonato local está bien, pero ganó en la Libertadores entonces está perfecto. No, el político está ahí para hacer todo bien, y donde hizo algo mal hay que sacarlo y meter otro, que haya un cambio. Si no te pasa lo que pasó en Venezuela, ¿hace cuánto estaba ese tipo ahí metido?
1: Glauco, gracias por estar aquí la noche, por Paulina, en Reflexiones Contingentes, Sanaí también, muchísimas gracias por estar aquí.
0: Muchas gracias a ti por la invitación, estoy realmente
2: gracias
0: muy
2: por la
0: feliz.
2: Invitación, exactamente.
0: Muchas gracias.
1: Nosotros nos reencontramos mañana y con Glauco y Anaí el próximo martes. Gracias por estar allí, buenas noches, que estén bien.
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9: 23 horas, 18 minutos.

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0: 0:30.
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2: Una de la mañana, en punto.
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0: 1:30 a.m. 30 minutos.
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3: 2 horas en punto.
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0: 2:30.
1: Me interrumpo.
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3: 3 horas en punto.
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0: Muchas gracias.
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0: 3:30.
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2: 4 horas en punto.
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0: 4:30.
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1: 5 horas en punto.
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0: 5:30.
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0: 6 horas en punto.
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0: Radio Paulina le indica la hora.
1: 6:06.
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0: Buenas, buenas. Buenos días. ¿Cómo están? ¿Cómo amanecieron? Ombligo de la semana, miércoles. Chan, chan. No, el viernes se acaba la semana. Ya, esa señora me tiene traumatizada. No, es que yo soy tímida, entonces con esas cosas me corto. Me da como... Yo soy tímida. Mario, sí es verdad. Esta es mi pega. Pero en mi vida yo soy una mujer tímida. No, pero el sábado estábamos en una fiesta, pues Mario es diferente, estaba en confianza con ustedes, pero si hubiese sido que yo hubiese ido así sola, ponte tú, o hubiese ido con alguien que recién estoy conociendo, ni muerta hago ese show. No me hubiese sentido tan en confianza. Tímida, te ves tan tímida al pasar. Ya, llegó la olla. Me encanta. Arriba. Mario, ¿qué pasó tu cara? ¿Ah? ¿Qué? ¿Otra vez? Ah, ya. Espérame. Ay, Marito Cuello, ¿cómo estás, Mario? ¿Cómo necesito hoy día? Con frío, yo tengo calor. Tengo calor. Mario, tengo un problema. Tengo que ir al médico. No sé si al médico en realidad, pero algo está pasando. ¡Ay, esa señora! ¡Por Dios!
1: ¿Te gustaría salir conmigo?
0: No. Contigo
2: por favor,
0: no.
2: Por favor, no.
0: No quiero mirar.
3: Paola no. Manielo.
0: Oye, Mario. ¿Me puedes creer que hoy día hay muchas celebraciones y que en Chile también se celebran algunas cosas el día de hoy? ¡Sí! ¿Ah? No, pero son celebraciones de sí, no, son fiestas. No, Mario.
1: Tenía las lágrimas.
0: Sí. Para mí que se hace la víctima. La víctima. A ver, escuchémosla. Ponte malito a la señora de las lágrimas, por favor.
1: Tenía las lágrimas, sí, y que hablaba, que su marido acá, que la dejó y ya está mal.
0: Y yo creo que se está haciendo la víctima. Y hay gente así. Y fíjate que ahí la señora habla de una mujer, pero yo conozco a hombres, no todos, a uno en particular. ¡Oh! Pero que te da una pena. Y son diablos, ¿cómo es? Son lobos con piel de oveja, eso es. Lobo con piel de oveja. Se hace las víctimas, como que no matan, no quiebran un huevo. Sí. Sí, po. Exactamente. Oye, Mario, fíjate que hoy, este día no debería existir para mí porque estoy tratando de doblarle la mano al destino. Hoy día es el Día Internacional sin dietas. Sin dieta. Sí. Y está dedicada a promover la aceptación de tu cuerpo y a alertar sobre los peligros de los regímenes alimenticios extremos. Por supuesto, los extremos, pero es que a veces uno necesita comer más saludable. Y cuando dice, ya, hoy día voy a chanchear, y nos vamos al chancho, literalmente. Entonces, después hay que estar tomando agüitas, sopitas de pollo. ¿Ah? No, hay que reducir las porciones. Pero, por ejemplo, hay personas, no sé, los diabéticos, no pueden comer de todo. Ayer hablábamos sobre los celíacos, tampoco. Ahí sí que hay que cuidarse mucho. Y sabes que también hay que cuidar el sobrepeso porque, por salud. No, el diablo vendiendo cruces. No, ya, copiona. Los jotes, no hay jote, Mario, no. No me están joteando. Nadie me jotea. No, no soy ni gaviota, ni pajarraco, ni pájaro loco, ni una cuestión, nada. Fíjese que también hoy día es el Día Internacional de la Osteogénesis Imperfecta. osteogénesis imperfecta, también conocida como Wishbone Day, que busca concientizar sobre la enfermedad de los huesos de cristal. Esas personas que tienen sus huesitos de cristal, que no pueden, al tocarlo incluso se le quiebran los huesitos. Sí, hay que tener mucho cuidado con estas personas. Hoy es el Día Internacional de la Osteogénesis Imperfecta. Así se llama la enfermedad. Es un nombre científico. Y también es el Día Mundial. ¡Oh, qué bonito! No sabía esto. Mira, de la filatelia. Celebrando hoy por ser el aniversario de la emisión del primer sello postal, el Penny Black, en 1840. Mi papá era un coleccionista, era filatélico. Coleccionaba muchas estampillas y deben estar por ahí guardadas, mi mamá las debe tener. Muchísimas, pero muchísimas. Desde que estaba en el colegio hasta que murió a los 85 años, él coleccionaba sus

0: y en el posparto. Habitualmente da como una depresión posparto u otros problemas mentales, ¿sí? Porque el cambio hormonal es tremendo y además el... La mujer. Sí. Es que esto es un cambio hormonal, es un cambio de vida. Es súper estresante que te pase una guagua y ahora te tienes que hacer cargo tú. Entonces hay todo un... puede haber una alteración, sin duda. Absolutamente. Sí. Sí. De hecho, conozco un caso de una pareja joven que están esperando su primer bebé y ella está con vómitos, con náuseas, se siente horrible y él se fue a trabajar porque trabaja en la mina, claro, y él está trabajando normal, pero ella está toda ahí con todos sus cambios y está bien. ¡Mario! ¡Oh! ¡Mario! Ah, los antojos. Hay hombres que les da los antojos. Sí, sí he visto eso. No, no, la verdad es que no. No sé si hay una explicación científica o mental, no tengo idea. Pero sí. ¡Ay, qué lindo! Pero sí, conozco casos de hombres que les dan los mismos antojos. Bueno, me mandaron un sticker de Snoopy, Charlie Brown. Y Snoopy dice: buenos días, sé feliz. No porque todo sea bueno, sino porque puedes ver lo bueno en todo. ¡Feliz miércoles! ¡Ay, qué lindo! Gracias, Juan Carlitos González, como siempre, fiel auditor. No sé si será fiel en la vida cotidiana, pero en audiencia, por lo menos, fiel. Todos los días. A ver, espérame. Mira, Rodrigo Longa nos está escuchando, me dice, sí, hola, buenos días, sí. Algunas antojan. Ya, ponte serio, Rodrigo. Estamos hablando de los hombres que se antojan. ¿Se me apagó el computador? Ahí sí. Los hombres que se antojan, al igual que sus mujeres embarazadas, Rodrigo. No de los antojos que sientes. Claro, que sientes tú. ¿Y qué es tan temprano despierto este niñito? Oye, ayer me quedé esperándote. Habíamos dicho que iba a venir ayer a mi programa. Y no, así que siga participando nomás. Sí. Yo soy de palabra. A mí me dicen... Sí, vos. Sí. Así que... ¿Qué? Es que la música de fondo lo distrae al Rodrigo. Acuérdate de que cuando nos dijo que esa era la canción de la película aquella. Hoy nos vamos con ella, con la Cintia López. La Cindy Lauper. Y esto es She Bops. A la vuelta revisamos las celebraciones acá en Chile. Mayo, córtala. Así, ¡pum! Tú vas de ahí a hacer esto.
1: Seis, dieciocho minutos.
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1: 6:18 minutos.

0: 6, 18 minutos.
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0: 6, 20 minutos.
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0: 6, 20 minutos.
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2: Las 6 con 20 minutos de este día miércoles 6 de mayo. Y en Chile se celebra, tenemos celebraciones en nuestro país también, no todo es internacional. Hoy me rayé con el lápiz mi polera. Uy, que hay WhatsApp por acá. Bueno, les voy a contar, me rayé la polera, Mario. Ahora recién hice así, me rayé. Estoy más rayasta con la polera ahora, sí. Es innegable. Mario, hoy en Chile se celebra el Día del Kinesiólogo. Hoy día. Ay, perdón. Día del Kinesiólogo. Exactamente, el huesero. Sí. Trabaja a la par con los traumatólogos, con los médicos traumatólogos, mandan a hacer la terapia y el kinesiólogo ahí te hace hacer ejercicio. La rehabilitación en general. Y también es el día del nutricionista. No. De los nutricionistas, quienes nos ayudan a mantenernos sílfides y esbeltos. ¿Marito? ¿Que se cuidan qué? Sí. ¿Con nutricionista? Sí. Sí, no solo mujeres. Es para cualquier persona que se quiera. Sí, pues. Quiera aumentar la masa muscular. Los varones. Así. ¡No! ¡No, María! No, mentira. Eso es mentira. No, eso es mentira. Es un efecto visual. No, Mario. Eso. Te lo firmo, mentira. Ya, por favor. No, la. Ay, mira, ya. Mire. No te voy a mirar. No. Me dice Rodrigo Longa que no alcanzó a llegar ayer. Ya, bueno, ya. Manda una foto vestido de bombero. Ya, bueno, ya. Te voy a creer, ya.
3: Tenía las lágrimas, sí, y que hablaba, que su marido acá, que la destruye, está mal.
2: ¿En qué dice Rodrigo? Es verdad lo que dice Mario. Ah, ¿por qué? Porque está vestido bombero, entonces sabe de mangueras. No, yo te puedo decir, es que tú no sabes lo que está diciendo Mario. No. No puedo decir. No es cierto. Es todo lo que voy a decir por ahora. Ya, vamos con los WhatsApp. Bueno, saludamos a todos los kinesiólogos y a todos los nutricionistas de nuestro lindo y bello país. Sí. No voy a decir nada. No me voy a meter en ese bosque gratis. Buenos días, Paolita y Marito. Les deseo un día lleno de bendiciones. Un abrazo. Nuestra kinesióloga y nutricionista, Sandra. Hoy día son todos kinesiólogos y nutricionistas. Mario, broma. Perdonen, pero tengo. Me pica la garganta. No. La garganta.
4: ¿Te gustaría salir conmigo?
2: No, quiero salir con otra persona, no contigo. ¡Ah, yo sabía! ¿Con quién? No, es broma, Mario. ¿Tengo derecho a qué? Pero por supuesto. Sí. Ya, besito a la Sandrita, kinesióloga, nutricionista, soldadora al arco. No. Mi querido Rodolfo. No. Buenos días, super dupla motivadora. Terminando mi turno. Y qué buena noticia que hoy me pueda comer cualquier cosa. No, pero ¿cómo? No. Oh, pero Mario. Mario, se escucha. Se escucha. Ah, tiene pancito y ya. Un hoyazo para Rodolfo. Rodolfo, sí, hoy día es el día sin dietas porque es para concientizar que las dietas extremas son dañinas para la salud. Pero eso no significa que podemos comer lo que caiga. No, porque no, porque hay que cuidarse igual, pues Mario. No, pues, además a esta edad uno ya tiene conciencia de que si te comes tres panes o si encuentras un pan botado por ahí, puede tener hongos, puede tener... Porque a veces uno encuentra uno guardado al fondo de la despensa. Me superaste. ¿Qué onda? ¿Y qué le echaste el café, Mario? ¿O no tomaste café? Hoy no lo puedo creer. Nuestro queridísimo nutricionista y kinesiólogo Carlos Ávila, por ser mujer, por ser la base de la vida, feliz Día de la Madre, bendiciones. Pero faltan como 4 días nomás para el Día de la Madre. Pero están celebrando, es que es el mes de la madre. Y uno debiera amar a su madre y decirle todos los días que la quiere. Y estas palabras tan lindas que dice Carlos, que es la base de la vida, todos los días. Todos los días. Yo tengo la suerte de tener a mi mamá conmigo aún, pero me imagino, los que no la tienen, no sé, siempre dicen que la extraña mucho. Tu marito, la extraña tanto a tu mamá, todos los días te acuerdas de ella. Adelantado siempre, dice Carlitos. Bendiciones. Bendiciones para ti también. Y claro que sí. Este mes no es solo el mes del mar, también es el mes de las mamás. Sí, así es. A ver, ¿qué me llegó por acá? ¡Uy, Juan Carlos Schiller! Hola, Paola, buenos días. Comparto video de Copito Ignacio. Copito Ignacio. Mi perro que se escapa de la casa cuando bajamos a la playa. Saludos, que tengan buen día. Vamos a mostrar al Copito Ignacio, ¿ya? Copito Ignacio se las trae, espérate. Chun, chun, chun, déjame. Ahí sí. Es que ayer el Seba me enseñó una cosita y vamos a ver si me resulta ahora. No, no me resulta nada, ¿viste? ¿Por qué esta cuestión se pone mañosa conmigo? Ya, entonces lo vamos a hacer de la otra forma. Pero yo quiero que vean a Copito Ignacio. Copito Ignacio. Espérame, Mario, por favor. Es que, ¿qué pasa aquí? No, es que está la escoba acá. Espérate, Mario. No, está la escoba acá. Ya, vamos a ordenar un poco este asunto. Está todo, ventanas abiertas. Ahí, ya. Sí, está la escoba. Pero yo les voy a mostrar a Copito Ignacio. No se preocupen. Qué tierno. Ay, sí. Espérame, Copito Ignacio, lo vamos a guardar acá. Copito. No le digas así a Copito. No. ¡Uy, Copito! Oye, Copito está más loco que yo. Espérame, la vamos a agregar acá. Mira, Mario. Ya, ahí está agregado Copito. Ahora yo le voy a dar play para que vean. Mira, Mario, el copito. Ahí está. Uy, ese perro. Yo hacía lo mismo cuando no me dejaban salir. Hacía exactamente lo mismo. Mira, copito. Copito de los míos. Mira. Oh, mentira, se tiró abajo. Mira. Y se va muy forongo. Bien forongo, mira, mira. Mira, Marito, mira de nuevo, mira. Mira cómo va subiendo. Oye, copito, se la trae. Oye, se pasó, copito. Un escapista. Oh, gracias, Juan Carlos, por mandarnos este video. Copito, yo quiero un perrito como Copito para escaparnos juntos. A ver, espérate, ¿qué me mandan mandar nada, verdad? Gracias por tu energía que transmites. Ay, lindo, precioso. Besito para ti, muchas gracias. Muchas, muchas gracias. Ay, espérate, apreté otra cosa acá. Ahí sí. Ya, sigo con los saludos. Dígame.

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0: Ya, no, no fui censurada. Tuvimos un pequeño percance. Pero es que
1: no sé, me dijo.
0: No, lo que pasa es que acá nosotros con el Mario somos dispersos, entonces se nos ocurren cosas y tenemos que óyeme. Necesito un manguito sour por si acaso. ¿Ah?
2: Tengo hambre.
0: Hoy día se puede comer de todo, dijo Rodolfo. Cualquier cosa. El día sin dietas. No, yo no. Me estoy cuidando, tengo que bajar de peso, Mario. Ay, mira. Hola, Paola, muy buenos días. Saludos a Mario y Wilson. Feliz miércoles para ustedes y a todos los radioescuchas. Fernandito, Fernando de mi corazón, espero que estés amaneciendo ya más sanito. Y mandó un audio, eso significa que está mejor.
3: Hola, Paola, ¿cómo estás?
0: Oh, churra.
3: Uy, me quitaba este resfrío, Paolita.
0: Tómate un pico sour.
3: Muy congestionado, así que...
0: Pobrecito.
3: Ahora voy a hacer una limonada caliente nuevamente. Me confirmo el resfrío, me vivo débil. Ya, Paola, que tenga lindo día. Saludos a don Mario, a Wilson y a todos los que están escuchando tu radio. Chau, chau. Angelina está bien. Ella también cuida, así que no hay problema. No. Chau, chau.
0: Ay, Fernandito, de todo corazón, espero que te recuperes súper, súper rápido. Un té con limón, té calentito con limón y miel. No. Y... lo otro es la paracetamol, cada 8 horas. Y usted con limón y miel, calentito, sí, hace bien, sí. ¿Cómo, Marito? Sí, pues súper fiel. Y manda mensaje la Angelina. Ahí te mandé un mensaje, Mario, para que lo veas, por favor. Ya es fiel y Angelina igual todos los días manda su saludo. Ahora la Angelina, como es la gatita del trabajo de Fernando, quedó en la oficina, pero la cuidan todos los compañeros de trabajo, así que Fernando, no te preocupes, tú solamente dedícate a mejorar, a estar bien, que la Angelina también está siendo bien cuidada. Ya, tengo, a ver. Ay, churra, manso mensaje. ¿Tienes algo por ahí de Frank Sinatra? Ya me imagino que estás adivinando de quién es el mensaje que tengo aquí. Claro, ¿quién más? Ah, bien. Sí, por eso te digo. Ya. Sí. Esa es la situación, mi querido. Saludos, sí, pues. Por eso le digo que esté tranquilo, que se dedique a sentirse mejor. Porque la Angelina está bien cuidada. Y además que nosotros lo echamos tanto de menos. Sí. Ya, música para el mensaje de nuestro glamoroso Marcel Urquiola. Fly Me to the Moon, que me gusta esa canción.
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0: Dice, buenos días, primera dama de Radio Paulina. No había visto eso. Primera dama. No, porque para ser primera dama tengo que tener un marido presidente. Y no tengo, así es que no... No soy primera dama. No tengo marido ni y mucho menos hubiese sido presidente de nada, ni de curso. No, no. Bueno. Paola Ignacia Loreto Manielo Chaurren. Salúdame a tu fiel escudero y mano de obra radial. Saludos al cuerpo colegiado que es habitual en tan magno, sublime y extraordinaria tertulia matinal. Que para todos sea un día excepcional, brillante y magnífico. He dicho, y pónganse al día con las cuotas del curso. No sean clase media. Pero es que él es presidente, tesorero, todo. Te apuesto que no ha pagado nada tampoco él. Sí. Tesorero, secretario, presidente, todas las cosas. Saludos. Hoy mi garganta. Saludos a los nutricionistas y nutricionistas en su día. Y a los kinesiólogos y kinesiólogas también. Hoy día es el día del nutricionista y del kinesiólogo. ¿Por qué el Día de la Madre? Estoy en desacuerdo con estas festividades comerciales. Como hijos debemos celebrar todos los días a nuestras mamás. Esto me suena como cuando Facebook te recuerda los cumpleaños de los amigos, siendo que uno debería acordarse por cariño, he dicho. Oye, no sé, si... está bien, el Día de la Madre debiera ser siempre, no es un día comercial. Pero yo considero que Facebook ayuda harto al decirte los cumpleaños de las otras personas, no por falta de cariño, sino que porque a uno está a esta edad la memoria ya empieza a fallar. Entonces, yo sé que tú estás de cumpleaños el 15 de julio, yo lo sé, pero de repente igual se me podría olvidar. Y no es porque no te quiera. No, tú me dijiste que sí, Mario. No, yo cierro el programa acá y voy para allá y te saco la mugre. No me gustó el chistecito. No. Mira, Alonso García está de temprano despierto. Saludos de Alonso García de Lampa y saludos a mi enamorada de la vida hermosa y linda, preciosa y bonita, Antonia Leonor Bustamante Uvilla. Iba a ser una pregunta, pero puede ser incómoda. Si es que está escuchando la Antonia Leonor, no puedo preguntar. Quería preguntar al Alonso si es la polola, ¿es la misma polola de antes o es una polola nueva? Alonso, cuéntame, ¿es la misma polola? Sí, pues. Es que Alonso es un niño, jovencito. Por favor. Y saludo a mi amiga Daniela Barbosa, que hoy está de cumpleaños. De parte de su amigo que la quiere mucho, con todo su corazón. Alonso García. Ah, besitos y saludos a la Daniela Barbosa, entonces, que hoy cumpleañitos, a la amiga de Alonso García de Lampa, que nos escucha fielmente todos los días. Pero Alonso, cuenta si es la misma, porque el otro día dijo que había terminado. Porque él contó, pues Mario, cuenta el chisme completo para Alonso. Él contó que ya no tenía por un lado. Y ahora tiene. Entonces no me acuerdo. Déjame revisar acá, espérame. Vamos a salir al tiro de la duda. No sé, Mario, se escucha todo, por favor. Gobiérnate. Ay, no sé, no es la misma. No es la misma. No es la misma. Ya. Como 80, que estaba mirando los nombres de la... A ver, espérame. No es... Ya, igual saludos. A ver. Hola amiga, ahora sí le dejo el tema Vamos a escapar de Jorge el Latino con Miriam Lena. Saludos desde Viña del Mar. Difusores Eulogio Torres. ¿Cómo te llamas, amigo Difusores Eulogio Torres? ¿Te mando la canción que está pidiendo él o no? Ya. Espérame, ¿dónde estás, Mario Cuello? Mario. Ay, casi se la mando a Mario Aguirre, ¿no? Mario Cuello. ¿Te imaginas el Mario Aguirre a esta hora? ¡Sí! Lo despertamos. Y ahí te lo mandé. Estamos en conflicto de opinión, profesora jefe. No, ¿por qué? ¿Por qué, mi querido? Ah, por lo del Facebook, me preguntarás, Marcelo. No, pues no es un conflicto. Ahora, si tú ves un conflicto en una opinión distinta, es tu problema, hazte cargo. No, a esta hora yo no tengo conflictos con nadie en mi vida. Hoy la Jenny dice que también, yo igual quiero saber, copucheta. Igual que yo, somos las dos copuchetas. Yo igual que quiero saber, ya salimos de la duda, Jenny. Ya salimos de la duda, no era la misma. Profesora y jefe, me dice Marcelo. ¿Ya vamos a la música? Sigan mandando sus saludos a sus kines favoritos o a sus nutricionistas favoritos. que no es lo mismo que nutriólogo, son dos cosas distintas. Ya, nos vamos con The Clash. Y esto es, ¿debería quedarme o debería irme? ¿Should I stay or should I go?
1: Should I stay or should I go? If you say that you 6:45 minutos.

0: 6:47 minutos.
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Oye, he dejado la cámara abierta. Tenemos saluditos a través de Facebook también. Marito del Carmen Cuello Manques. George Chang Price nos dice que tengas lindo miércoles, Pao y Mario, en este maravilloso programa que nos informa y entretiene. Muchas gracias, George. Y también que nos escucha en la tarde, ¿eh? A las 4 de la tarde no nos ha, me parece que no nos ha escuchado en la tarde por Paulina. Ya, por acá nos había saludado también el amigo que estaba pidiendo el tema de Jorge el Latino. Se llama Nicolás Fernández. Tengo 29 años y llevo casi 2 años como difusor internacional. ¿Cómo difusor internacional? ¿De qué estaríamos difuminando? Me interesa saber eso. Pero mándamelo al WhatsApp, Nicolás, por favor. Espérame, y acá tengo a Miguel Ángel Castro. Buenos días, Paola y Mario. Que tengan un gran día, un gran abrazo. Tu amigo Marito, Miguel Ángel Castro. Miguel Ángel Castro Mercado. Besito para ti, Miguel Ángel. Besitos para todos los que nos están escuchando a esta hora de la mañana, tempranito. Sí, claro. Por supuesto que sí. Y espérame. Ay, tenemos un saludo. Que acá esta vez se me había perdido. Un saludo a través de YouTube de Orlando Opaso. Sí. Buenos días, señorita Paola. Y a mi amigo Mario. También a Wilson. Mis bendiciones para todos. Oye, todo el mundo le manda saludos a Wilson. ¿Y Wilson? ¿Dónde está? Okay. Lo que pasa es que Wilson de repente se pierde en la isla. Entonces, cuando tiene señal, ahí nos manda saludos. Cuando no, claro, porque a veces las palmeras no. Sí. No. Claro, los cocos no dejan que la señal llegue a la tierra porque tapan mucho la palmera. O a lo mejor la palmera es muy chiquitita, entonces no alcanza a agarrar la señal de la antena. Mario. Claro, porque ponen, como no hay nada en la isla, arriba de la palmera ponen la antenita chiquitita para que tenga la señal. Entonces a lo mejor la palmera es bajita y no alcanza a llegar la señal. ¡Oh, no! No, Mario, no tengo idea, no sé. Difundo. Mira, por eso Nicolás nos estaba pidiendo Jorge el Latino y a María Miriam Lena, porque él difunde las cumbias rancheras por muchos países en radio. Ya, ¿a dónde te hacemos llegar la boleta por difundir al Jorge el Latino? Sí, bueno. A ver. Ya, estamos escuchando un poquito a Miriam Lena y Jorge el Latino. ¿Cómo se llama esta canción? Nicolás, cuéntanos cómo se llama esta canción. ¿Quién manda saludos? Al mejor psicólogo de Iquique. No me digas, mi queridísimo Emerson Guardia. Y sí que es buen psicólogo. Sí, claro. Mira, como profesional, excelente. Como persona, el doble. Un besito, nos está escuchando, Emerson. No tiene problemas con la. No, porque él no está en la isla. ¿Está paseando el perro? ¿Será como Copito Ignacio que mostrábamos al principio? Pero ese es Emerson el que se salta a la reja, no el perro. El perro lo mira nomás como Emerson escapa, huye por las calles de la ciudad. ¡Qué buena! Besitos a Emerson. Y Nicolás, ahí me hace llegar la dirección donde le mando la boleta, no hay problema. A Nicolás Fernández por la canción. Se llama Vamos a Escapar la canción. Mira, vamos a escapar igual como escapó Copito Ignacio ahí en Playa Blanca. Y como quisiéramos escapar muchos de tantas partes, que a veces uno se mete sin querer queriendo y se mete en problemas.
¿cierto? No, pero yo ya no quiero escapar. ¿Tú quieres escapar, Mario? Tú estás tranquilo. Sí, a veces es verdad lo que dices tú. La paz, la tranquilidad, el poder destinar tus tiempos a lo que tú quieras. Eso, sí. Y ¿sabes lo que pasa? Que eso es peligrosamente adictivo. Te acostumbras a estar solo. Y después cuesta como establecer una relación de pareja. Cuesta, ¿no? Lo más saludable es que sí, pero cada uno en su ladito, no juntos, así no. Todos juntos con los jaibas, no. No. Bueno, no sé, mi opinión personal. No sé, tendría que ser alguien demasiado maravilloso, pero no, ya me la vendieron, ya. No. Mira, ¿sabes cómo? Yo, la única posibilidad que yo lo pensaría es que, fuera un hombre maravilloso, que me dijera, Paolita, no trabajes más, o trabajes si le gusta, pero yo me hago cargo de todos tus gastos y lo que tú trabajes es para ti, para que vayas a la peluquería, al gimnasio, te compres tus cositas, eso. Si alguien me dijera, yo no trabajé por obligación, trabajé por gusto, yo la mantengo, podría entrar a evaluarlo. Sería como la única posibilidad, pero si no, no, gracias. Porque más te dejan triste y endeudada más encimita. O te cobran. También te cobran hasta las respiraciones. ¿Qué pasó? ¿Qué te pasó, Mario? ¡Sueña! Sí, yo sé que eso no va a pasar nunca. No va a pasar nunca. Pero yo valgo todo eso y más. Ay, mi amigo Marito, me trae mucho oro. Se lo perdió nomás. No, pero no, de verdad, yo sí soy super partner, pero ya bueno, filo, no estamos hablando de mí ahora. Déjame ver por aquí. Hoy la Jenny no escribió más, solo quería saber y no escribió más. Ah, oye, a propósito, Jenny, sí, hoy voy a estar en la casa hoy día. Me preguntó ayer. Hola, Pablito. La Jenny me preguntó ayer si iba a estar en mi casa. Y hoy le estoy contestando. 24 horas después, Jenny, sí voy a estar en mi casa. ¿Está saliendo el sol? No, qué lata, yo quiero frío. No. Es que hace mucho calor. Mario, ya hace calor. Imagínate con sol. Ah, ¿con cuál sol? Depende el sol. ¿Cuál sol líquido? Sol líquido, ya. ¡Nos vamos! Sí, ya son las 6:57. A trabajar todos, al colegio, a estudiar. Y a cumplir con los deberes. Nos encontramos a la tarde, a las 16 horas en punto. ¿Qué pasó? ¿Ah? ¿Con cuál sol? Ah, con un vaso de sol. Sí, podría ser. Adiós. Adiós, Marcel Urquiola. Te espero a la tarde, a las 4 de la tarde, en la tarde por Paulina. Nos vamos con los Jaivas, pues. Todos juntos con los Jaivas. Y a la tarde también vamos a estar todos juntos. Sí, y también permanezcan todos juntos ahora porque ya vienen las noticias junto a nuestro cuchurrumín Pablo Guerra. Y a las 8 de la mañana el cuchurrumín Marcelo Santibáñez en la mañana por Paulina. No se muevan de la sintonía de Radio Paulina. La mejor, la de verdad, la número uno. De real, número uno. Y no hay más. Eso es indiscutible. Sí. ¡Ay, espérate! Besitos a la Jazmín Allison. Bendiciones para todos. Que tenga lindo día. Saludos desde la distancia. Besitos para ti. Chao, chao.

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2: Seis horas, 59 minutos.
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1: Siete de la mañana con 6 minutos. Muy, pero muy buenos días. Buenos días a todas las personas que se están conectando en la sintonía de Radio Paulina a través del 89.3, a través de la 101.7 y 100.7, por supuesto. Ya estamos completamente en vivo y en directo, saliendo por las multiplataformas también de Radio Paulina, a través del canal de YouTube de La Mañana por Paulina, en X Radio Paulina, y también nos escucha en Facebook y nos busca como Radio Paulina de Iquique. Saludar a quien está a los controles durante esta jornada, don Mario Cuello Manques. Muy, pero muy buenos días también para usted. Día miércoles 6 de mayo del 2026, comenzando también este día a esta hora de la mañana, con muchas informaciones también. Vamos a continuar también con las actualizaciones, con lo que respecta también con esta situación policial que sucedió durante el noticiero central de último momento, donde nos cuenta Hans Gotterbaum. También va a estar actualizándonos también durante esta jornada, donde este apoderado llegó armado al colegio hispano-italiano en Iquique, y también sobre que iba a atacar a una estudiante luego de una riña al interior del colegio entre dos alumnas. Así que vamos a estar revisando también estas y otras informaciones junto a nuestro corresponsal de prensa, por supuesto, Hans, que va a estar actualizándonos durante este transcurso hasta las 8 de la mañana, para poder conversar sobre esta situación que desplegó un alto operativo policial en la jornada de ayer, con efectivos del GOPE, del Grupo de Operaciones Policiales Especiales del GOPE de Carabineros, donde se desplegó también en el cuadrante de Orilla, con... se me olvidó la otra calle. Bueno, donde está también... con Héroes de la Concepción. Gracias, Marito. Con Héroes de la Concepción y Orilla, donde transcurrió también toda esta situación que mantuvo también movilizados a efectivos policiales también y apoderados durante esta jornada. Se suspendieron las clases y también con una recuperación. Situaciones también que evidencian la violencia en los colegios respecto a esta alta cantidad también de denuncias que maneja también el Ministerio Público, alrededor de 70 la cifraba la fiscal regional, más allá de los 6 estudiantes que podrían también ser los autores de estos rayados y que van a ser formalizados a finales de mes de mayo. Así que informaciones que, por supuesto, están en completo en desarrollo. También recordarles que esta persona que intentó entrar armada al colegio hispano-italiano fue detenida por carabineros y hoy pasará a control de detención. Así que vamos a estar informando sobre esas y otras situaciones. Les recuerdo que tenemos nuestro WhatsApp, más 569-2020-1535, nuestro WhatsApp colaborativo, donde usted nos puede hacer llegar sus audios, fotos y videos al WhatsApp de la radio, más 569-2020-1535. Vamos a pasar a revisar los titulares. 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Pueden realizar trámites en línea, como el pago del permiso de circulación y el pago de partes empadronados. También pueden contactarse con Seguridad Ciudadana al fono de emergencias 572-583050 durante las 24 horas del día. Vamos a pasar a revisar los titulares para esta edición de día miércoles 6 de mayo. Ya estamos a mitad de semana. Detienen a exalumno de colegio hispano-italiano de Iquique tras amenazar de muerte con un arma a una estudiante. Operativo en Colchane deja al descubierto peligrosas maniobras de contrabandistas. Renuncia a gerenta general de la Corporación de Tarapacá tras conocerse reportes sobre bajo nivel de transparencia activa. Consejo Fiscal Autónomo advierte riesgos fiscales en proyectos de reconstrucción de CAS y pide fuentes de financiamientos adicionales. Senado aprueba en general proyecto que tipifica el ingreso clandestino al país. Y debate por salario mínimo arranca con críticas desde oficialismo y oposición en Comisión de Trabajo.
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1: Vamos, 7 de la mañana con 12 minutos. Vamos con informaciones destacadas, por supuesto, por nuestro departamento de prensa. Les contamos que un operativo nocturno en la comuna de Colchane reveló las arriesgadas estrategias que utilizan contrabandistas para evadir controles en la frontera. El despliegue ocurrido cerca de las 2 de la madrugada permitió detectar a personas y vehículos que ingresaban a Chile por pasos no habilitados desde Bolivia. Al advertir la presencia del ejército, algunos sujetos huyeron a pie, mientras otros intentaron escapar en vehículos por rutas clandestinas. Uno de los métodos más peligrosos fue el uso de miguelitos, elementos metálicos que se lanzan al suelo para pinchar neumáticos y frenar la persecución. Durante el procedimiento, además, se registró un intento de soborno a personal militar, el que fue rechazado de inmediato. En el operativo se incautaron ovoides de cocaína y más de $10,000 en efectivo. El caso evidencia las complejas condiciones de control en la frontera norte, donde bandas utilizan diversas maniobras para ingresar droga y mercancía ilegal al país. Son las 7 de la mañana con 13 minutos, 7 con 13 minutos. Vamos con informaciones destacadas. Así es. El pasado jueves 30 de abril, Mariana Toledo Rivera presentó su renuncia voluntaria al cargo de gerenta general de la Corporación Regional de Desarrollo de Tarapacá. La entidad, presidida por el gobernador José Miguel Carvajal, no entregó detalles de los motivos de su salida y señaló en un breve comunicado que valora y agradece el compromiso de la profesional durante su gestión. En tanto, la renuncia de Toledo se produjo el mismo día en que se dio a conocer en prensa un reporte del Consejo para la Transparencia, donde se advierte que la corporación regional alcanzó un índice de cumplimiento de solo un 33,7% durante el 2025, lo que la posiciona formalmente en el nivel bajo de transparencia activa. Previo a conocerse su renuncia, Toledo fue invitada a una sesión ordinaria de la Comisión de Infraestructura del Consejo Regional, del CORE de Tarapacá, programada para el lunes 4 de mayo. Sin embargo, la instancia fue suspendida y se reagendó para este jueves 7 de mayo. Según indicó el presidente de la Comisión de Infraestructura del CORE, Jorge Muñoz, la sesión de el lunes se suspendió debido a la renuncia de la gerenta general. El consejero regional de Republicanos afirmó que pedirá una explicación a la entidad por el nivel de bajo de transparencia activa y advirtió que la corporación debe demostrar en qué se usan los recursos de nuestra región.
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4: Son las 7 de la mañana con 15 minutos, 7 con 15 minutos. Vamos a seguir revisando informaciones a esta hora de la mañana. Vamos con

0: ejemplo, esa ruta 16 va a estar cortada por un buen rato porque está trabajando bomberos en el lugar. Y al parecer no tenían todos los elementos para apagar un incendio de alta combustión, como es el caso de los vehículos.
1: Claro.
0: Y en un camión cigüeña van varios vehículos, así que el incendio es bastante grande. Así que ruta 16 cortada. Y la bajada también está con problemas producto de un accidente de tránsito acá en la línea del tren. Así que la ruta 16 por subida y bajada está con bastantes problemas. Así que si es posible evitarlo, que bajen por la 504 o de lo contrario que se aguante un poco la gente de Alto Hospicio y no bajen todavía porque van a venir solamente a perder tiempo en las rutas. Porque la ruta 16 está con serios problemas de circulación y la 504 está con presente colapso. Y vamos a tener los choques por alcance de bajar en la 504, que yo espero que por favor no suceda.
1: Sí.
0: Porque todos empiezan a correr mucho por esa ruta y la verdad es que es bastante engañosa. Así que eso, Marcelo, te voy a informar a esta hora.
1: Ya, te agradezco mucho. Gracias, Hernán. Gracias por la información. Ahí justamente la Jenny nos envía un video de seguramente una persona que tomó este incendio de este camión cigüeña ahí. Claramente un incendio grande. Es un camión que está repleto de vehículos y al menos se ven, al menos en este video, vamos a tratar de hacerle pausa ahí en el momento. Ahí estamos viendo el video. Ahí vamos a parar un poquitito. Al menos vemos 1, 2, 3, 4 vehículos comprometidos de los que se encuentran en el interior de este vehículo, ¿no? Ahí estamos devolviendo un poquitito. Justo pasa un auto ahí, un auto negro frente, digamos, a este. Ya, ahí vemos dos camionetas, las dos primeras de atrás para adelante, comprometidas claramente con este incendio. Y luego vemos dos más en la parte delantera, ahí están envueltos en llamas, el de abajo sobre todo. Perdón la gente que está en la radio, pero estamos viendo imágenes ahí a través del streaming de este incendio. Esto fue el origen del incendio, ¿no? O al menos en los primeros minutos. Vemos dos vehículos que están completamente envueltos en llamas. Dos camionetas, ¿no? Me refiero a SUV o SUV, estas camionetas 4x4 en definitiva, de la misma marca, al menos eso es lo que percibimos acá, o parecidas, no son de la misma marca, pero son parecidas, vehículos que tal vez se trasladaban hacia Bolivia o hacia Paraguay, no sé, pero este camión me imagino que va saliendo justamente de Iquique con estos vehículos. Estamos viendo el video, reitero, disculpe a la gente que está solamente escuchando la radio, pero estamos viendo este video en el streaming. Para quienes quieran ingresar, pueden ingresar al canal de YouTube La Mañana por Paulina o al otro canal de YouTube que es Radio Paulina. No tenemos dos canales de YouTube a esta hora, Radio Paulina o La Mañana por Paulina. Nos buscan y estamos ahí transmitiendo en directo. Aprovechen, obviamente, de suscribirse al canal para que le vayamos informando y cuando estamos transmitiendo y de colocar ahí un like también a propósito de nuestras transmisiones en streaming, ¿no? Ya, pero ahí estamos viendo este video, hemos detenido la imagen precisamente para dar cuenta de este incendio y acto seguido ahí se ven al menos dos vehículos más adelante de estas dos camionetas que están en la parte trasera de este camión cigüeña. Esto hace algunos minutos atrás. Esto puede que haya, obviamente, ya tomado otros vehículos de este propio camión cigüeña. Ya bombero está trabajando en el lugar. Pero al menos esto es lo que se vio en un comienzo, en definitiva, ¿no? Esto es lo que se vio en un comienzo. Lamentable, digamos, situación ahí en la ruta 16. Ahí se cruza un vehículo y ahí vemos que al menos otros dos están involucrados. Por lo menos cuatro vehículos de un total de 2, 4, 6, 8, 10, de 10 vehículos más o menos que trae este camión. Por lo menos cuatro vehículos claramente están siendo afectados o al menos en un origen por este incendio. Es probable que sean más, reitero, es probable que sean más. Porque claramente esto ya fue hace

0: algunos minutos atrás, y lo que sí sabemos es que la ruta está cortada, que está bomberos trabajando en el lugar, que el despeje de esto va a llevar algún tiempo. Por lo tanto, la recomendación de Hernán, ahí auditor nuestro, es que tomar la ruta 504, que es el segundo acceso en el fondo, para que las personas y la gente se puedan movilizar. Esto es lo que hemos recibido hasta el momento, gracias a Jenny. Tengo audio acá, Marito, escuchemos lo que dice el audio, a ver.
1: Mira, muy buenos días a todos. Pero no tienen por qué bajar por esa ruta donde está el incendio, simplemente tienen que darse la vuelta hacia la ruta nueva. Recuerden que tenemos una ruta nueva que es bastante expedita, es más rápida. El único problema de la ruta nueva es que el retorno está ocupado por indigentes. Yo no sé cuándo un municipio, o cuál de los dos municipios, el de Iquique o Alto Hospicio, van a pasar máquina por ahí para sacar toda esa cantidad de basura que tienen los indigentes.
0: Ya, se comprende, se entiende, digamos, la situación de es lo que tenemos hasta ahora. A ver, me dice, se sintió el primer estallido, se llama bomberos, pero aún no llega, espérate. Esto me lo envían recién nomás. Ya, ahí me mandan una imagen aérea. Hernán me manda una imagen aérea de lo que estábamos justamente dando cuenta. Déjenme, dame un segundito para poder ampliar esta imagen. Esto es una imagen aérea, precisamente de este incendio. Ahí le vamos a echar a andar. Bueno, ahí está el camión, el famoso camión cigüeña, en definitiva, ¿no? Claro, esto es la entrada a Alto Hospicio. Es la entrada. Pasando la herradura, casi a un costado por ahí donde se instalan las ramadas, Marito, por la ruta 16, claro está. Y claramente muy peligroso. Está justo bajo el pórtico. Bajo el pórtico. Claro. Espérate, me escribe Claudio por acá, me dice, Marcelo, que la gente que baja por la ruta nueva tome camino abajo Moy, el taco de la avenida La Tirana llega hasta el monte en la esquina del Colegio España, ¿ya? Entonces Claudito Lira ahí nos sugiere que la gente que esté bajando por la ruta nueva tome camino abajo Moy, o sea, haga esa vuelta porque el taco de la avenida La Tirana llega hasta el monte con el Colegio España, claro, y es... Claro, porque como está cortada la ruta de subida, se está generando un taco ahí de proporciones y es lo que está pasando. Sí, hemos tenido que abordar justamente esta emergencia porque esto es lo que ocurre permanentemente, habitualmente, en la ruta 16, cuando vuela una mosca, cuando ocurre un incendio, cuando hay un accidente de tránsito. Cuando creíamos que un segundo acceso nos iba a resolver absolutamente todos estos inconvenientes, claramente no ha sido así, porque por la cantidad de autos que tenemos, claramente impresionante. Bueno, ahí estamos. Esta es lo que está pasando. Entonces, déjame ver si tenemos alguna otra imagen o audio de nuestros auditores que están aportándonos a esta hora sobre lo que ocurre ahí en la ruta 16 y esta emergencia que se ha producido durante estos días. A ver, dame un segundo. Tengo un audio acá, Marito, escuchemos. A ver.
2: Marcelo, ruta 16 de bajada está liberada.
0: Liberada.
2: Ya retiraron los vehículos accidentados a la línea del tren, así que ya la ruta está liberada. Lo que sí, ahí está con la rotonda Pampino, mantener precaución a la...
0: Perfecto.
2: Con la velocidad.
0: Claro, porque paralelamente había habido un accidente ahí cerca de la línea del tren, la bajada, por lo tanto había complicación ahí en ese lugar. No obstante, ya está liberada la ruta 16. Gracias, Hernana. Lo que sí, hay un taco importante para subir. En consecuencia, la gente que quiera subir, que tome la 504, vale decir, el segundo acceso, para que pueda subir sin ningún inconveniente, sin ningún problema. me mandan otro video, me dice, accidente de bajada, buenos días Marcelo. Mira, acá tenemos otro video, Mario, que da cuenta de la magnitud justamente de este incendio que se produce precisamente en la ruta 16 con este camión cigüeña. Dame un segundo que estoy aquí tratando de...
3: Mira, ahí justo ya, ahí. Uy, un auto completo de la Sofri.
0: Ahí está.
3: Uy, mire. ¡Ay, está caliente! ¡Wow! Mira este camión. Soltó. Sí, ¿cómo así?
0: Bueno, este es otro video que nos envían con comentarios, si va este video, ¿eh? Respecto a este incendio, vamos nuevamente, ahí está.
3: ¡Uy, un auto!
0: Le vamos a quitar el audio, pero ahí vemos claramente la dimensión, que ya hay más vehículos comprometidos. El video que vimos hace un rato atrás tenía al menos 4 vehículos comprometidos. Este da cuenta, este video que estamos viendo ahora, para los amigos que están solamente escuchando la radio, da cuenta de 2, 4, 6 vehículos ya. 6 para 8, digamos, ¿no? Porque me parece que esos 2 penúltimos también se verían afectados por este incendio, claro. 8 vehículos ya de los que están ahí en el camión cigüeña se estaban incendiando. Lo más probable es que incluso puede que haya alcanzado la totalidad de los vehículos que llevaba este camión cigüeña y que se incendia ahí a la llegada a altos pisos. Este es los videos que nos han llegado por parte de los amigos y amigas que nos han reportado. Gracias por la entrega de estas imágenes duras, crueles imágenes a propósito de los vehículos estos. Espero que no haya en riesgo vida de las personas, que es lo fundamental, ¿no? Ya, ahí estamos. Eso, para los amigos que están en el streaming han podido ver, para los amigos que están en la radio, claramente le hemos graficado y descrito lo que está pasando ahí en ese lugar. Momento, Marito, para dar comienzo a nuestro programa. Lo hemos hecho de manera distinta hoy día a propósito de la contingencia. Siempre la información y la noticia están primero en nuestra programación. Así que bienvenido, Mario del Carmen Coyomán, que es la sala de sonidos, nuestro departamento, que partió con esta información desde tempranito, con noticias, informaciones. Ustedes, protagonistas habituales de esta jornada, que les habla Marcelo Santibáñez. Bienvenidos, comenzamos la mañana por Paulina.
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0: Bien, 8:30 de la mañana con 30 minutos. Ya estamos de regreso. Vamos a estar entregando más información respecto a lo que está pasando ahí en el sector de la herradura, la llegada de altos pisos. Hubo otro reporte también de un accidente de tránsito acá en 18 con Bulnes. En fin, ha habido varias informaciones que se han sucedido en varios sectores, ¿no? Pero nos vamos a ir a la pausa, la primera de la jornada. Saludamos a nuestros auspiciadores, Marito, ¿te parece? Y ya luego comenzamos con todo y nuestra jornada de la mañana por Paulina en este día miércoles 6 de mayo de este año 2026. Nuestros auspiciadores.

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1: 8 de la mañana, 32 minutos.

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1: 8:36 minutos.
2: Ya, perfecto, estamos de regreso. Nuestro WhatsApp ahí está disponible. Es el 920-2015-35, 920-2015-35. Nuestro teléfono también, el 572-78-2872, 572-78-2872 y el 725664, 725664, ambos ahí para que puedan comunicarse con nosotros. WhatsApp 920-2015-35, 920-2015-35, y puedan conectarse acá con nosotros para entregarnos información de Carabinero. El mayor Gustavo Fernández, comisario de alto hospicio, entrega justamente esta información. Escuchemos lo que dice entonces el mayor Gustavo Fernández.
3: Mayor Gustavo Fernández, comisario de la tercera comisaría de alto hospicio. Como antecedente, alrededor de las 7:20 de la mañana se inicia un siniestro en la curva de la herradura de la comuna de alto hospicio, de un camión tipo cigüeña que trasladaba a 6 vehículos en la parte posterior. A raíz de esto, y se diría personal al lugar de carabineros, además de personal de bomberos, se toma la decisión para que evitar algún accidente y que personal de bomberos pueda trabajar en el lugar, de restringir el tránsito de la ruta A16 de subida. Al momento, personal de bomberos se encuentra trabajando en el lugar de los hechos. Aún no se libera el tránsito por la ruta A16 de subida. Se descarta personas lesionadas en el lugar, además de personas u otros vehículos que transiten por el lugar que se encuentren con algún tipo de daño. Aún se desconocen las causas del siniestro, lo que serán investigados posteriormente.
2: Bien, ahí estaba entonces el mayor Gustavo Fernández, ¿no? Quien estaba entregando algunos detalles, un poco oficializando la información que ya claramente manejábamos. Así que ahí teníamos al mayor Gustavo Fernández. Bien, 21 minutos nos separan de las 9 de la mañana. 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
2: Voy a cerrar tocando acá y a Soda Estéreo. Bien, pues Mario Güey. Hoy día en la mañana estaba comentando ahí justamente ahí en familia, oye, qué afinadito era Cerati. No tenía una tremenda y gran voz, pero hasta que cantaba rico tenía onda para cantar, ¿no? Mira la onda con la que canta. Maravilloso. 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Ya. Hablemos de lo que tenemos que hablar, digamos, ¿no? Que yo sé que para algunas personas claramente no es muy cómodo. Ayer mencionábamos respecto a lo que estaba pasando en la Corporación de Desarrollo Regional de Tarapacá, sobre que se conoció la semana pasada un reporte de parte de la Contraloría que daba cuenta del bajo nivel de transparencia activa del año 2025. Un tema sumamente delicado, porque la corporación ya sabemos que tiene un estigma permanente, ¿no? La Corporación de Desarrollo Regional de Tarapacá tiene un estigma constante que no se lo ha podido sacar. Y no se lo ha podido sacar por varias razones, ¿no? Porque siguen con estas no buenas prácticas, en definitiva, por ejemplo, esta, la de transparencia, y fundamentalmente porque parece una caja de empleo para pagar favores políticos, para poner amigos, familiares, a hijos de cores, a esposa o pareja de consejeros de turno. Siempre ha sido así. Y es lamentable, porque finalmente uno espera que la corporación, que además no maneja tan poca plata y que además se invierte mucha luca de plata del gobierno regional. Antiguamente, recordemos que el intendente de turno, o hoy día el gobernador de turno, es quien preside justamente el directorio de la corporación, pero siempre con situaciones bastante poco claras, poco transparentes. No ha habido una apertura concreta, real, para que todos conozcamos de verdad qué está pasando allí. No hay un reporte permanente hacia la comunidad respecto a, por ejemplo, a las aceleradoras de proyectos, de cuánto es lo que se está gestionando, porque informaciones de prensa suceden permanentemente, ¿no? En redes sociales tenemos llenos, obviamente, de informaciones, pero una cuenta permanente, una especie de cuenta pública constante, ¿no? No la tenemos, y eso ha generado, además de un par de situaciones, no un par, varias situaciones que se han generado ahí desde que yo tengo uso de razón. Ojo, esto no es de ahora, no se circunscribe a la actual corporación desde que llegó José Miguel Carvajal, sino que esto es histórico, ¿no? Es histórico, y estoy hablando histórico desde hace década y media atrás, que viene desde que era agencia, en el fondo, ¿no? Después de agencia pasa a ser claramente la corporación. Y siempre ha tenido este. Bueno, en un comienzo partió con Tobascoa Nueva Reviempo, ¿no? En el fondo. Y en un comienzo tuvo, sin duda alguna, acciones y situaciones que venían a hacer un aporte concreto a la región, pero con al correr del tiempo, al poquito tiempo, esta cuestión se fue maleando. Y llegamos a momentos duros y críticos con la llegada de Rodrigo Guagama, recuerdo hace un tiempo atrás, ahí a la gerencia, donde se hizo samba y canuta en esa cuestión, donde no solamente se irrumpió en situaciones que están relacionadas e involucradas con el quehacer propio de la corporación, sino que además con actos bastante reñidos contra la moral, digamos, ¿no? Y la ética. Situaciones que dimos a conocer, por cierto, acá nosotros en la radio. Después, obviamente, empezamos a pagar favores políticos, empezamos a hacer intercambios con el Pozo Almonte, y empezamos a colocar ahí a los amigos, a los compadres, a los carnales, ¿no? Que son los que finalmente hasta el día de hoy muchos de ellos se han mantenido, y otros que han pasado al gobierno regional, que venían justamente de la corporación. Y todo esto que conocemos, porque somos tontos hasta las 12 nomás, como dice Carlos Gajardo, ¿no? Ha permitido, digamos, que hoy día esté sumamente estigmatizada la corporación, digamos, porque eso lo ha ganado, ¿no? Tampoco es un invento esta cuestión, ¿no? Nadie está inventando absolutamente nada, ¿no? Y reitero, no se circunscribe a esto, sino que viene de mucho antes, donde estaban muchos parientes, muchas pololas, muchas novias, muchos amigos, compadres, instalados ahí ganando lucas sin hacer mucho, digamos, ¿no? Y después, obviamente, venían los mismos de siempre, los que se reparten cargos, los que deambulan habitualmente por las sillas musicales en nuestra región, también con un carguito ahí, con una peguita asegurada ahí en la corporación. Y después vinieron otros sucesos, como obviamente la ley de transparencia, cuando se declara que están ingresando muchas lucas, ¿no?, por parte de las compañías mineras, que dicho sea de paso, se han prestado harto para este juego de no transparentar lo que pasa ahí en ese lugar, digamos, ¿no? Han sido colaboradores también de esta incertidumbre o de este aire enrarecido que es la Corporación de Desarrollo Regional de Tarapacá, y han aportado con lo suyo, no solamente con dinero, sino además con transparencia. Y recuerdo que hace un par de años atrás se solicitó, a través de la ley de transparencia, que se pudiese transparentar los recursos privados que estaban ingresando a la corporación, y los portazos se sucedieron durante ese tiempo, ¿no? No, porque son dineros privados, en fin. Lo que claramente no advertían era que, como somos tontos hasta las 12, tenemos claridad en lo ético, tal vez ni siquiera en lo administrativo, de que los dineros que ingresan a una corporación de derecho privado, estamos de acuerdo con eso, una vez que ingresan a una corporación de derecho privado que está, además, es un anexo, digamos, de colaboración y ayuda a las políticas públicas regionales, pasa a ser dinero público, en el fondo, ¿no? Y esto es lo que siempre hemos reclamado y lo que siempre hemos advertido, y que debe haber transparencia. Entonces, en algún momento, hasta las contralorías no podían meterse a las corporaciones porque tenían esta figura privada, en fin. Y se solicitó al Consejo de la Transparencia, que claramente ha hecho una buena pega respecto a eso, y con unas platas que entraron de Collahuasi, recuerdo, en su momento. Que yo no sé por qué esta situación de Collahuasi de querer también empezar a esconder todo, de que nos entregaron un documento todo tachado, ¿se acuerdan? Que estaba todo tachado, no se leía absolutamente nada. Lo único que se leían a las firmas abajo, ¿no? Era una burla, una... Yo diría que en su momento fue hasta una provocación, ¿no? Hasta una provocación, con una falta de respeto tremenda, obviamente, a la comunidad que quería saber respecto a eso. No, es que firmamos un trato de confidencialidad, nos dijeron en ese momento, y no queremos transparentar esto porque la propia minera no quería, y tuvieron que pedirle permiso a la minera, ir hasta Canadá, no sé hasta dónde, cresta, para poder pedirle permiso y poder transparentar esto. Eran como 5 millones de dólares, creo que habían entrado por parte de la compañía minera. Yo, y no solamente Collahuasi, hoy día entiendo que TEC también aporta con lo suyo para una... Yo lo único que digo es que en esta cuestión, que cuando entran plata las mineras, bien recibido sea, ¿no? A mí me gustaría que entre todo eso por concepto de royalty. Y no directamente, ¿y saben por qué no directamente? En este face to face, porque esto de las alianzas, y que me parece muy bien, ¿no? Las alianzas público-privadas y todo lo demás, cooptan o finalmente amarran, te comprometen finalmente cuando hay temas delicados que hay que justamente tratar. Yo sé que en nuestro país estamos muy acostumbrados y que hemos normalizado esta situación, ¿no? y sobre todo un sector político que le gusta mucho esto de las alianzas público-privadas, y reitero, no me molestan esas alianzas público-privadas, pero cuando claramente no hay mucho interés de por medio, ¿no? Y creo que acá pueden haber muchos intereses de por medio. Pero bueno, más allá de eso, ya. Renuncia la gerenta de la Corporación Tarapacá en un nuevo episodio que mella de nuevo, una vez más, la imagen que tiene la corporación. Más allá que me puedan decir hoy día, oye, sí, pero se advirtió esto y se pidió la renuncia de... porque eso fue lo que ocurrió. Le pidieron la denuncia de Mariana Toledo. El pasado jueves 30 de abril, dice la información, Mariana Toledo Rivera presentó su renuncia voluntaria al cargo de gerente general de la Corporación Regional de Desarrollo de Tarapacá. Yo entiendo que no fue voluntaria. O sea, se le pidió la renuncia, vale decir, renuncie o la despedimos, digamos, ¿no? Y este martes, ayer, la entidad presidida por el gobernador José Miguel Carvajal no entregó detalles de los motivos de su salida y señaló en un breve comunicado que valora y agradece el compromiso, la dedicación y la calidad humana de la profesional durante su gestión. Un no muy buen comunicado, digamos, ¿no? Según el organismo, la Corporación Regional alcanzó, perdón, la renuncia de Toledo se produjo el mismo día en que se dio a conocer en prensa un reporte del Consejo para la Transparencia, donde se advierte una situación crítica para la entidad privada sin fines de lucro. Según el organismo, la Corporación Regional alcanzó un índice de cumplimiento de solo un 33,7% durante el 2025, lo que la posiciona formalmente en el nivel bajo de transparencia activa. Y esta calificación sitúa a la entidad por debajo del promedio nacional para que este tipo de organismo, que se fijó en un 63,4%, mientras que el promedio de las entidades que sí publican alcanzan un 73,3%. Bueno, todo esto, la entonces gerenta de la Corporación Tarapacá, Mariana Toledo, declaró que se estaban implementando medidas para abordar las brechas identificadas e incluso destacó que el plan de seguimiento periódico y ajuste de procedimientos y bla, bla, bla, bla. Yo no sé si a la señora Mariana Toledo le habían informado que ya habían problemas con transparencia de antes en la corporación, que era un tema que desde mi punto de vista debiese haber abordado tal vez con prontitud o al menos con un poco más de rigurosidad, pero bueno, no lo hicieron. Yo quiero señalar algo también importante. Hoy día la corporación, además, ¿no?, en este último capítulo de la corporación, tiene a uno de las sillas musicales, Osvaldo Ardiles, que trabajó en el gobierno regional de Quesada, luego pasa a ser seremi en el gobierno de Boric y ahora es administrador de la corporación. Yo digo, y me hago la pregunta, en la corporación, ¿no pueden llamar a concurso público para si alguien se interese y hacemos un concurso y le damos transparencia a este tema, o vamos a seguir con los compadrazgos y golpeándonos la espalda unos con otros? Hago la pregunta porque para digamos, pagar los favores políticos, ya tienen que hacerlo, ya tendrá que ser así, no estoy de acuerdo con eso, pero tienen el gobierno regional, ¿no? Y ahí pones a todos los amiguitos, los compadres, que de hecho así ha sido, ¿no?, durante este último tiempo. Pero la corporación, por último, deja algo para el resto de las personas que legítimamente quieren aportar en esta sociedad, ¿no? Pero vemos a los mismos, vemos a los charafias, vemos a los ardiles, vemos a los... a cuánto compadre hay dentro de los mismos que se mueven y que tienen contactos unos con otros y que tienen a los mismos... No, yo creo que esta cuestión tiene que cambiar en algún momento, ¿no? Y fíjate que ardiles más encima... una publicación que hicimos nosotros hace no mucho tiempo atrás, cuestionado ex seremi de bienes nacionales reaparece en sesión del CORE de Tarapacá tras polémica de uso de la casa fiscal. La endogamia, claro, gracias Pablito, endogamia. El ex seremi de bienes nacionales participó en la sesión donde se revisaron los perfiles de cargo de la Corporación de Desarrollo de Tarapacá, pese a los cuestionamientos por el uso de una casa fiscal que aún no entrega. Y yo no sé, habría que preguntarle a Ardiles si ya entregó o no la casa fiscal. Pero de verdad que es... esto produce... A ver, ¿cómo lo puedo graficar? A las personas que legítimamente quieren aportar en el servicio público, los mata absolutamente. Ingenieros, abogados, que a lo mejor han entregado su currículum en el que están postulando a través del servicio público no sé cuántas veces, y son los mismos rostros y nombres que se dan vuelta por todas partes, entre la derecha, entre los de centro y entre la izquierda, entre comillas, ¿no? Los mismos. En medio de la polémica, por el uso de una vivienda fiscal, el ex seremi de Bienes Nacionales de Tarapacá, Osvaldo Ardiles, participó este jueves en la 11ª sesión de la Comisión de Infraestructura e Inversión Presupuesto del Consejo Regional. En la instancia, presidida por el consejero Jorge Muñoz, abordó los perfiles. Esto fue hace un par de semanas atrás. No sé si Ardiles ha devuelto la casa. Yo no sé si finalmente hoy día va a quedar, debe estar de gerente interino, me imagino, ¿no? Ardiles. Si es que no lo dejan como gerente definitivo. Pero, ¿en qué momento va a parar todo esto? Hago la pregunta. Y la corporación sigue prestándose para los palmoteos en la espalda. Y me envían otra información que estoy justamente acá abriendo respecto a, claro, Ardiles en una foto con Richard Godoy. Sobre una publicación que da cuenta de el alcalde Richard Godoy junto al director de salud Gonzalo Azócar Soto, la directora SAR Carolina Ojeda, esto fue ayer, la directora de SECPLAC Yarela Daponte y profesionales de la Dirección de Obras Municipales revisaron hoy los avances de la futura base SAMU de la comuna. En la instancia también sostuvieron conversaciones para evaluar todas las alternativas que permitan seguir impulsando este proyecto con tanta relevancia comunal. ¿Qué hace Ardiles ahí, en ese lugar? Y aparece una fotografía de Osvaldo Ardiles. ¿Qué hace ahí en ese lugar? Es buena la pregunta. Aparecen fotografías ahí donde está él. Nos vamos a ir a una pausa. Nos vamos a una pausa y ya luego estamos de regreso. No se vayan, por favor, de la sintonía. Tenemos además noticias con nuestro departamento de prensa y acusa visita al proyecto de la Corporación Tarapacá, proyecto base SAMU Pozo Almonte. Ah, ya, ahí está. Es de la Corporación de Desarrollo Regional de Tarapacá. Ya. La pregunta es, ¿habrá devuelto la casa fiscal, no? Una buena pregunta. Vamos a una... No, y el argumento es porque están muy caros los arriendos. Claro, y la señora Juanita, pues, weón, está tratando de juntar la luca para pagar una pieza, ¿no? Y estos que fueron seremi, con tres palitos, cuatro palitos, no, si son frescos de raja, son cara de raja. Ese es el concepto. Abiertamente, ¿no? Y después, obviamente, ¿por qué ganó la derecha? Se preguntan los de izquierda, ¿no? Después los de izquierda, ¿por qué ganó la izquierda? Los de derecha se preguntan lo mismo después. Vamos a una pausa y ya luego vamos a estar con el secretario regional ministerial de gobierno, Yusef Ilaja, para conversar acerca de qué está pasando en la región, ¿no? Eso en breve. Una pieza en el centro, 350 lucas. Imagínate. O sea, con tres palos te podías arrendar una pieza. Ya, una pieza. Un departamento, 800 lucas. Ya, qué cara de raja. Vamos a la pausa y regresamos. No se vayan, por favor, ¿no?
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10: 9 de la mañana con 4 minutos, actualizamos las noticias a esta hora en Radio Paulina. A esta hora se mantiene cortado el tránsito en la ruta 16 en dirección de Iquique hacia Alto Hospicio debido al incendio de un camión cigüeña. La emergencia se registra en la última curva antes de ingresar a la comuna de Alto Hospicio, donde equipos de emergencia trabajan para controlar el fuego y despejar la vía. La situación genera congestión vehicular, por lo que se recomienda a los conductores preferir rutas alternativas y considerar mayores tiempos de traslado. Una mujer de nacionalidad colombiana fue detenida por carabineros tras ser sorprendida transportando más de 13 kilos de ketamina al interior de un bus interprovincial en la región de Tarapacá. El procedimiento fue realizado por personal del OS-7 de carabineros en el marco de una fiscalización vehicular en la ruta 15CH, donde se controló a los pasajeros del bus.
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10: En noticias del ámbito nacional, el presidente José Antonio Kast arribó ayer martes a Puerto Montt, en la región de Los Lagos, para encabezar la actividad presidente presente en la empresa portuaria de la ciudad. Su llegada estuvo marcada por manifestaciones de vecinos y trabajadores portuarios que se autoconvocaron en las inmediaciones del recinto. En otras informaciones del ámbito nacional, el Senado aprobó en general el proyecto de ley que tipifica como delito el ingreso clandestino a Chile, con 24 votos a favor y 20 en contra. El ministro del Interior, Claudio Alvarado, valoró el avance y destacó que las medidas de la gestión anterior lograron contener la migración irregular respecto a los niveles vistos desde 2021.

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4: Y en las noticias del mundo, Washington cree que está cerca de alcanzar un acuerdo con Irán para reabrir el estrecho de Hormuz y poner fin a la guerra, según informó este miércoles el medio estadounidense Axios, citando a dos funcionarios de ese país. Ambas partes están cerca de acordar un memorando de entendimiento de una página para poner fin a la guerra y establecer un marco para negociaciones nucleares más detalladas, señaló el medio. Este acuerdo implicaría el compromiso de Irán de una moratoria en el enriquecimiento nuclear y que Estados Unidos acepte liberar miles de millones de dólares en fondos iraníes que se encuentran congelados.
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5: 9:06.
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5: 9:07.
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8: 20 grados, 8 décimas.
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1: Nueve de la mañana con 13 minutos ya, 9:13. Me cuentan, me dicen que el señor Ardiles ya devolvió la casa. ¿Ya? Esto quiero ser claro con eso. No es una información oficial. Debiese ser oficial porque esto apareció en notas de prensa, en fin. Debiese haber al menos una declaración, creo yo, oficial, así tal como la pedimos insistentemente ayer a propósito de la renuncia de Mariana Toledo a la corporación. Yo quiero decirles algo, no se olviden que la corporación muy privada será, pero muy pública es, además, ¿no? Y aun cuando estén todos los socios del club dentro de la corporación, o se estén distribuyendo los carguitos de aquí para allá, de aquí para acá, en fin. Ya, curiosamente, ninguno de estos compadres queda sin pega. Es realmente impactante, ¿no? Pero bueno, más allá de eso, la corporación muy privada será, pero muy pública lo es también. Y me parece que el señor que hoy día tiene un rol de administrador de la corporación, yo no conocía ese rol o ese cargo, pero bueno, lo habrán inventado, en fin. Yo digo los coreanos, no sé si puede que me equivoque, ¿no? Pero si están haciendo o no la pega respecto a la, porque las platas con las cuales se maneja más allá, digamos, de que Coyeguá se hace lo suyo, que Teca hace lo otro y que le aportan harto a la corporación, con que se sostiene también la corporación es con plata del gobierno regional, que es plata toda nuestra, en el fondo, ¿no? Y que no solamente administra el gobierno regional, sino que aprueban o no aprueban los consejeros regionales. Y en consecuencia, los CORES tienen que estar ahí encima, me imagino, que lo deben hacer, pidiendo claramente explicaciones, tal como lo estamos haciendo nosotros en nombre de todos los habitantes de esta región. En fin. Así que, bueno, esperemos. Nos dicen que sí. Espérate. Y me escribe lo siguiente. Y se fue, me imagino que desde la CNMI, sin hacer los sumarios con los que se comprometió a hacer ahí. No, yo no recuerdo eso, ¿eh? ¿De qué sumario? ¿Qué sumarios? En bienes nacionales, me imagino. Ya, tenemos un llamado. Aló, buenos días.
2: Hola Marcelo, buenos días.
1: Hernán, te escucho Hernán, adelante Hernán.
2: Y Marcelo, mira, coincidiendo con lo que tú estabas hablando en tu nota, en el comentario previo, y lo que pasa Marcelo es que aquí hay que corregir la ley madre de todo esto, y como bien lo dijo una persona que hace mucho tiempo atrás y que cobra mucha vigencia al día de hoy, muerta la perra se acaba la leva. Entonces, ¿qué es lo que tenemos que corregir? Es el estatuto administrativo, y aquí podemos criticar todo lo que se quiera, el actuar de la gente y todo lo demás. Mira, mientras se les permita robar, van a robar. Eso es así. Entonces, acá lo que hay que apretar es a los parlamentarios, a los diputados y a los senadores, hay que apretarlos de una vez por todas, que se pongan las colonias y se pongan a trabajar. Porque el estatuto administrativo, Marcelo, hoy en día le permite a los funcionarios públicos ser CORE, ser concejales, ser

0: Además, y después vamos juntando platita para hacer las campañas y todo lo demás. Ahora, el gobernador regional no puede ser presidente del directorio de la corporación y no puede ser el presidente del consejo regional, pues, cuando sesiona el consejo él lo preside. O sea, no puede ser juez y parte. O sea, te das cuenta que literalmente nosotros alegando, bateando a la perra por todo lo que se hace, lo que se conoce, el 20% de lo que conocemos de lo que ellos hacen, porque el otro 80% no se conoce. Y si se conociera, es que nos volveríamos locos. ¿Me entiendes? Entonces sí. El tema es que mientras no se corrija la ley como corresponde, la verdad es que vamos a seguir viendo desfachateces de esta naturaleza y de otras también, Marcelo. Yo, como te dije, hoy en día conocemos el 20% de lo que estos tipos hacen, pero el otro 80% no lo sabemos, no lo conocemos, porque es una máquina de generar plata que tienen ellos, en los cuales se van rotando los cargos. Hoy día te toca a ti, mañana me toca a mí, y así sucesivamente. Y la ley sigue siendo la misma. Y vamos a seguir teniendo los mismos problemas, sea el presidente que esté, vamos a seguir teniendo el mismo problema si es que en el Congreso no se corrige lo que se tiene que corregir. Entonces yo te quiero encargar a ti, Marcelo, públicamente, como tú tienes acceso mayoritario a esta gente, a los parlamentarios, que le hagas este encargo de modificar el estatuto administrativo, de que trabajen de una vez por todas y lo modifiquen.
1: Sí.
0: Porque claro,
1: pero
0: ellos lo tienen que modificar, Marcelo, sí. Entonces puta, también diré, yo pienso, bueno, ¿y cómo le vaya a modificar? ¿Cómo van a querer modificar algo que les pega a ellos mismos? Porque no siempre van a ser parlamentarios, entonces sí. El día de mañana a lo mejor querrán ser seremi, que tienen un sueldo parecido, ¿me entiendes?
1: Sí, quiero simplemente hacerte una corrección, porque la ley que define la estructura, los cargos, la organización, las competencias, los gobiernos regionales, es la ley orgánica constitucional sobre justamente gobierno y administración regional. Pero sí, claro, un detalle nomás.
0: Sí, pero esa es una cosa, y es igual que la de municipio, la 18695, sí. Pero sí. Resulta de que hoy en día los funcionarios municipales, o sea, un funcionario municipal puede ser core, o sea, se cruzan, o un funcionario municipal puede ser concejal de otro municipio.
1: Sí, yo creo que ahí entra incluso la ley de elecciones y escrutinios populares, en fin. Pero bueno, más allá de eso, digamos, hay que cambiar. Sí, estoy completamente de acuerdo. Sí.
0: El gobernador Marcelo no puede ser presidente del consejo donde se vota la plata para el funcionamiento de la corporación regional y no puede ser el presidente del directorio de la corporación. O sea, a ver, me estoy votando plata para mí mismo, a ver cuánto me voy a dar este año, no, unos 2.000, 3.000 millones, creo que anda bien. O sea, por favor, eso hay que corregir.
1: Perfecto. Ya, por Hernán, te agradezco mucho. Siempre
0: aquí sufriendo con el taco.
1: Siempre un aporte, Hernán. Gracias. Ármate de paciencia, ¿no? Sí, yo creo que tienen que haber cambios. Ahora, lo que uno apela permanentemente, digamos, es en el sentido común, en los temas éticos, que no todo necesariamente tiene que estar escrito en leyes, en fin, para tener buenos comportamientos, para no armar grupúsculos y repartirse los cargos, etcétera, etcétera. Espérate, que algo me informan por acá. A ver. Dame un segundo porque me están... Ya. La Cámara aprobó la propuesta para restablecer el MEPCO y frenar las alzas en los combustibles. 68 diputados dijeron que las familias no pueden seguir absorbiendo solas el alza de los combustibles. 63 dijeron que sí pueden. A ver, quiero que lo comprendan bien. Escuche muy bien. La Cámara aprobó la propuesta para restablecer el MEPCO y frenar las alzas de los combustibles, ¿no? Queda claro, ¿no? 68 diputados dijeron que las familias no pueden seguir absorbiendo

0: olas el alza de los combustibles. Y 63 dijeron que sí, las familias pueden seguir absorbiendo el alza de los combustibles. Esos 63 votaron con CAST, que eliminó justamente lo del MEPCO en enero. Ahora el balón queda en el Senado, la pelota queda ahí en el Senado. El precio de la benzina sigue corriendo. De hecho, hoy día la ENAP define, buscando todas las herramientas e instrumentos que tienen para que no suba tanto, pero es un hecho que va a subir, Mario, este jueves 35. Quiero ver cómo votaron nuestros parlamentarios en la zona. A ver, veamos. Parlamentario de la zona, Jofre. J. Estoy acá. K-L-M. Jofre Álvaro. Votó en contra. Él cree que las familias sí pueden absorber el tema de los combustibles. Álvaro Jofre dijo que las familias sí pueden seguir absorbiendo el tema del alza de los combustibles. Voy con otro, Naranjo. Jimena Naranjo votó igual. Las familias sí pueden absorber el tema de los combustibles. Esto aparece en esta votación. Carvajal. Carvajal, Carlos, votó a favor de restablecer el MEPCO. Carvajal votó a favor de restablecer el MEPCO, Jofre en contra de restablecer el MEPCO y Naranjo en contra de restablecer el MEPCO. Esta es la información que tenemos a esta hora acá. Vamos a una pausa, es breve y regresamos, no se vayan.
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1: Nueve, 25 minutos.
0: Bien, oye, el 920-2015-35, nuestro WhatsApp. Vamos con los WhatsApp. Marcelo, el desfile completo se traslada al frente de la UNAP en Playa Brava. Ya está confirmado para ir a los barcos y boyas. Será por por mar, producto de los tacos. Ay, qué me dice. Vamos con este con audio que tenemos acá. Escuchemos.
4: Estimado, a propósito de lo que está hablando, que me dice del Instituto Nacional de la Juventud, el 90% del presupuesto va a asuntos administrativos y pago de sueldo. El 10% se supone que a proyectos, pero ahí dieron cuenta de que ni siquiera el 1% favorecía proyectos o algo hacia los jóvenes. Así que uno se pregunta, ¿para qué están estas cosas? ¿Son dineros perdidos? ¿Son platas perdidas? ¿Esta corporación que usted habla, para qué existe? Si no hay beneficio alguno, si no hay ayuda alguna hacia la comunidad, hacia la región, entonces debiera simplemente disolverse y fuera. Esos recursos se requieren en la región para otras cosas. Así que lamentable, se están descubriendo muchas cosas, ¿cierto?, de las administraciones anteriores, lamentablemente. Y esperamos que esta administración que está asumiendo sea responsable, porque ¿cómo vamos a tener un Instituto Nacional de la Juventud que simplemente está para recibir sueldo sin hacer ninguna cosa? Entonces no, si no está existiendo, entonces también para afuera. Si aquí lo que se necesita es buena gestión y ayuda hacia la gente, hacia la comunidad. Que esté bien.
0: Ya, pues te lo planteo al revés, pues. ¿Y por qué no aumentamos el presupuesto a una organización que a lo mejor sí tiene buenos proyectos, pero no tiene el fondo para hacerlo? Porque claro, tú tienes que... Lo que tú me dices es que el gran porcentaje se va en sueldo, que claramente pagarle a la gente que hace el trabajo allí, pero ¿y qué pasa con las platas para poder realizar justamente las actividades y proyectos? Entonces, poca la plata que se le asigna. Y ha pasado eso históricamente con muchas reparticiones públicas donde los presupuestos son extremadamente bajos, ¿no? Y alcanza justamente para poder pagar el mantenimiento de la institución, no así claramente la realización de políticas públicas.
5: Vamos con otro. Marcelo, toda la gente, fiscales, llámense como se llamen, especialmente todas estas nuevas que han inventado, como es el tema de lo que estás hablando, el tema que estás tocando tú, son bolsas de trabajo y pago de favor y ni una cosa más. Y después, si te he visto, no me acuerdo y se acabó el lío. Vengan las lucas a mi bolsillo y el resto que se cague, güey.
0: Sí, es así. Y lo único que espero es que esto no lo normalicemos nomás, ¿no?
6: Buen día. Bueno, referente a todo este tema de los arreglos políticos, las amistades, lamentablemente la gente no le gustan los cambios, se asusta cuando le dicen que, bueno, ya lo vimos, la constitución independiente, o sea, bueno, mano, la gente no está adecuada a cambios. En la constitución era una oportunidad valiosísima y no se hizo, independiente de todo lo que pasó. Y esto va a seguir pasando. El negocio político es un negocio gordito. Y la verdad es que da pena. Hay gente no capacitada y sigue pasando lo mismo. Eso, o sea. Bueno, mi nombre es Boris Tepe, yo soy ingeniero agrónomo, soy magíster en medio ambiente. Tengo un trabajo relativamente normal, pero nunca he ganado un concurso público. Nunca he ido a Eterna.
0: Curiosamente, ¿no?
6: Y tengo una experiencia territorial de 25 años en el tema rural. Pero eligen a otras personas, eso. Un abrazo.
0: Un abrazo, Boris. Bueno, ahí tenemos un claro ejemplo respecto a esta situación. Hola, Marcelo, buen día. ¿Por qué está el taco bajada, sabes? Medio incendio ahí, un incendio de un camión cigüeña con 8 o 10 autos sobre este camión. Marcelo acaba de abrir la subida, ya está operativa, perfecto. Ya, ahí está. Bien, nos vamos a la pausa y al regreso ya estamos con el CNMI de gobierno. No se vayan, por favor, ¿eh?
7: Nueve, 30 minutos.
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7: 9:30.

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0: 9:33 minutos.
1: Estamos de regreso, gracias Mario. Vamos a conversar con el secretario regional ministerial de gobierno, Yusef Ilasca. Ya está con nosotros acá en el estudio. Le damos la cordial de las bienvenidas. ¿Cómo estás, Yusef?
2: Hola Marcelo, buenos días. Muchas gracias por la invitación, por estar contigo acá en este espacio. Habíamos venido previamente a estar con la PAO en la tarde. Habíamos venido cuando vino el subsecretario también, José Francisco Lago, a conversar contigo.
1: Sí, verdad.
2: Y ahora ya nos toca acá en el estudio para poder conversar contigo y a través de los micrófonos de Radio Paulina con toda la comunidad de nuestra región.
1: Estamos a 5 días de cumplir 2 meses de gobierno. Vaya que ha pasado harto.
2: Sí. Parece, harto movimiento.
1: Parece harto tiempo, pero sí. Son 2 meses.
2: Bueno, nosotros el subsecretario en la primera reunión nos dijo: ustedes están subiendo a un tren que va a 500 kilómetros por hora y tienen que tener la capacidad. Así que ese es el llamado y con lo cual hemos estado trabajando desde el primer día.
1: La evaluación que se hace a nivel regional, porque claramente tenemos mucha información desde el nivel central. No solamente con las políticas que está implementando este gobierno, sino que además con, entre comillas, la oposición, ¿eh? Media disgregada, media dispersa, pero tirando dardos, obviamente, y críticas a lo que está haciendo este gobierno, pero a nivel local no hemos escuchado mucho.
2: O sea, ha habido algunas voces, por supuesto, y es parte de su rol también. Hemos escuchado sin duda a la senadora, que estuvo también en algunas actividades cuando fue el tema de la zanja, que fue a Arica a revisar ese tema.
1: Sí.
2: Sabemos, por supuesto, también que la ex delegada del Tamarugal también tiene su espacio, y creo que es parte de su rol, es parte del rol de la oposición. Lo bueno es que nunca hemos tenido un problema en cuanto a faltas de respeto, ataques personales, siempre entendiendo que el rol de la oposición y del oficialismo en este caso es trabajar por la región y buscando puntos comunes para eso.
1: Ya, y desde el propio gobierno, Yusef, ¿qué es lo que se ha hecho? Mira que a propósito de los titulares que aparecen, no aparecen este, pero aparecen en el diario La Estrella. Ayer yo hacía una crítica concreta respecto al rol del Seremi de Seguridad Pública. Uh-huh. Que desde mi punto de vista debiese tener un rol protagónico absoluto, ¿no? Porque claramente uno de los ejes de este gobierno da cuenta, obviamente, de la seguridad como el tema principal. De hecho, me parece que la balanza electoral se inclinó justamente por esta opción a propósito de... digamos, de este eje puntual, ¿no? Que es el tema de la seguridad. Y más allá, digamos, de las polémicas en las cuales se ha estado durante estos días la propia ministra de Seguridad, Trine Steinert, a nivel local, siendo una región bien potente respecto a ese tema, perdón, no hemos visto muy mediáticamente, digamos, al Seremi Omar Salazar.
2: Sí, ahí igual es bueno el punto que tú señalas, Marcelo. Una cosa es que no sea mediático y otra cosa es que no esté haciendo las coordinaciones internas para poder controlar en cierta forma la inseguridad que se vive en el territorio. En ese sentido, a mí me consta que la coordinación está, hay reuniones permanentes con las policías, además sumando también a este nuevo grupo de gendarmería, que también es parte del Ministerio de Seguridad ya desde hace un tiempo. Y esa coordinación ha permitido, por ejemplo, que los operativos que se realizan en la región sean mucho más focalizados, pudiendo, por ejemplo, definir cuáles son los sectores, pero además atacando el perímetro de esos sectores, con muchos más operativos, coordinados con el municipio. Acá también tenemos que entender que la seguridad no es solamente de las policías, también es un trabajo que se hace con los municipios, que se hace con transporte, que se hace con las juntas de vecinos para poder focalizar los sectores. Perdón. Y de esa
1: estamos
2: en
1: la misma, don Yusef.
2: El invierno está llegando rápidamente a la región. Y de esa forma poder atacarlo de forma coordinada. Y en ese sentido creo que el Seremi efectivamente está haciendo esa labor. Lo comunicacional en el caso de él, sin duda que es importante porque permite justamente dar a conocer todo esto que yo te comento con mayor profundidad.
1: Estamos que a nivel nacional igual ha habido una crítica sostenida respecto al tema de cómo se comunica. ¿Hay alguna falencia comunicacional
2: yo creo que
1: ustedes han observado?
2: Más que una falencia, lo que hay es una gran oportunidad de mejora. En lo comunicacional, sobre todo, en un gobierno que, como te decía en un comienzo, llega a trabajar con mucha urgencia desde el día uno, sin duda que puede haber, de repente, algunos temitas que se pueden mejorar. Pensando, además, que aquellas personas que han tenido algunas formas quizás un poquito erradas de comunicar, son quienes están más expuestas.
1: Sí, ¿sabes por dónde voy, Josep? Porque más allá, digamos, de la foto y de dar cuenta, digamos, de lo que hice hoy día o mañana, hoy día a la mañana, o el desayuno, no, yo estoy hablando de que hemos tenido durante este año, vamos en 10 asesinatos, me parece, 10 u 11, no recuerdo muy bien. 5 de ellos se han producido justamente desde la instalación de este gobierno hasta el día de hoy, digamos, ¿no? El 50% de estos 10 asesinatos, u 11, no recuerdo. Uh-huh. 2 de ellos con características muy complejas, uh-huh, en el sector del casco antiguo de Iquique. Uh-huh. Uno, recuerdo ahí en Juan Martínez con Tarapacá. Otro que fue a pocas cuadras acá de la radio, donde una persona fue arrojada, fallecida ahí, donde lo taladraron, sí. ¿Te acuerdas que fue una cuestión súper escabrosa? Sí. Otra persona que fue apuñalada acá en Manuel Rodríguez con Héroes de la Concepción, que cayó al suelo y que afortunadamente parece que esa persona se salvó, no sabemos el estado de salud de ella. Y otras más que están relacionadas y vinculadas, bueno, qué decir de los temas en los colegios que ha
2: sí,
1: sido...
2: Sí, que son más de 50 amenazas que hubo durante...
1: Exactamente, y que ayer una de esas amenazas ya tiene algún matiz de un escalón más, digamos, sí, ¿no? Con armas de fuego, en fin.
2: Bueno, y por suerte fue un arma de fogueo, pero la situación no deja de ser compleja.
1: Absolutamente. Entonces lo que digo yo, no es solamente comunicar por comunicar, sino que más bien para poder establecer... Una agüita ahí, agua gracias. De pica. Aprovechamos de pasar el avisito bueno. Ahí de agua de pica.
2: Perfecto, muy
1: cuidado, cuidado que tiene un vamos a hablar con Antonio Napoli. Muy generoso Antonio Napoli, llena la botella hasta.
2: Oye, que bueno, además de emprendimiento local, sí. Regional.
1: Sí. Entonces yo digo comunicar no por comunicar, sino que obviamente para poder llevar más tranquilidad a la población. Sí. Por eso que desde mi punto de vista la figura del Seremi de Seguridad junto con la con doña Adriana son vitales en la generación de información, noticias permanentes respecto a lo que se está haciendo en materia de seguridad. Ese es el punto, más allá de lo que puedan hacer en los hitos que sean o estén relacionados con las coordinaciones y todo lo demás.
2: Yo lo recojo absolutamente, Marcelo. Como te decía recién, creo que tenemos muchas oportunidades de mejora. Y es bueno poder escuchar la visión de quienes quizás están fuera del círculo mismo del gabinete regional para poder hacer de mejor forma estas coordinaciones comunicacionales. Yo tengo la labor, sin duda, de salir mucho a las radios, tengo la labor de salir mucho a conversar con los vecinos, pero no solamente para hablar de las cosas que nosotros queremos impulsar, sino también para poder escuchar. Y te agradezco mucho lo que tú me comentas, porque también me puedo sentar a la mesa junto con el Seremi, junto con la delegada, y ver de qué manera podemos ir coordinándonos mejor para justamente lo que tú señalas, mencionar a la comunidad todo lo que se está haciendo y que no solamente lo reciban los vecinos del sector que ven los operativos en su zona, sino que también la comunidad lo pueda empezar a percibir y de esa manera bajar no solamente los delitos, sino también la percepción de inseguridad, que se está viviendo en nuestra región. Porque una cosa es que efectivamente los delitos de alta connotación han bajado. Claro, tenemos algunos que son casos que son sumamente fuertes para nuestra región, pero si tú ves la situación en macro, han bajado los delitos de alta connotación pública, pero eso no ha bajado la sensación de inseguridad, y es ahí donde también tenemos que apuntar.
1: Vamos a otro tema, sí. En razón del tiempo. Salud, Servicio de Salud Tarapacá, ya no está María Paz Iturriaga, ella ha renunciado fundamentalmente a propósito de su retiro de la actividad pública. Pero queda un fierro caliente acá importante, ¿no? De hecho, ya ha declarado el doctor Cañete que el hospital llega hasta agosto con el presupuesto, que nuevamente va a haber que pedirle plata al Consejo Regional y al Gobernador Regional para que suplemente, obviamente, la llegada hasta diciembre. Este es un tercer año consecutivo, sí. Esto no responde necesariamente a las políticas de este gobierno.
2: Sí, es un tema estructural.
1: Es un tema estructural, sí. Y nos dimos cuenta, yo ayer mencionaba, no sé si alcanzaste a escuchar algo, yo sé, pero... en algún momento esto se lo preguntamos también a la ex subsecretaria de Hacienda, Heidi Werner. En esta misma mesa, y donde estás sentado tú, estuvo Heidi Werner, y le preguntamos qué pasa con el presupuesto, en la ley de presupuestos, para que los hospitales, y este hospital fundamentalmente, llegue hasta diciembre. Y me decía que los presupuestos estaban bien calculados. Lo que no está bien calculado es la cantidad de gente que toma licencias médicas. Entonces sí. ella responsabilizó, estoy hablando, no sé si fue el año pasado o el año antepasado.
2: O sea, ya hacía prever algo que hoy día explotó.
1: Más que prever, yo creo que tenía lo antes.
2: Sí, claro.
1: De la cantidad importante de licencias médicas. Pero lo que no sabíamos es que el Servicio de Salud Tarapacá, desde el área, obviamente, finanzas, contable, no sé, ahí tendrán que, la Contraloría tendrá que ver, es que estas plata que se le pagaban a los trabajadores, después no la cobraban a los prestadores. En consecuencia, hay 10 mil millones de pesos hoy día que están...
2: 12 mil.
1: No, pero 10 mil perdidos.
2: Sí,
1: 12 mil. 2 mil que se pueden cobrar todavía, pero hay 10 mil millones de pesos que no son cobrables, que están fuera del plazo legal, digamos. ¿Qué se va a hacer allí?
2: O sea, ahí lo primero es prestar toda la colaboración para esta investigación sumaria que tiene que realizar Contraloría, que ya fue instruida para que el servicio haga esta investigación. Eso es lo primero. Segundo, poner mucho ojo en el funcionamiento que está teniendo el Servicio de Salud para mejorar esa gestión. No puede ocurrir que esta plata que no se cobró, tú sabes que podría permitirnos llegar hasta octubre, noviembre. Ya el déficit no sería desde agosto en adelante, claro, sino que sería octubre, noviembre. Por ende, la suplementación que podría hacer el gobierno regional, a quien por supuesto se le agradece mucho la coordinación, podría ser menor. Y no tan urgente como la que vemos hoy día, que ya en 3 meses más vamos a estar requiriendo esos recursos.
1: Sí.
2: Entonces, efectivamente, ahí hay que poner mucho ojo. La ministra de Salud lo ha dicho, la Seremi de Salud acá recoge también el asunto. Y ella, pese a que la separación en los servicios está, el Seremi de Salud no tiene injerencia sobre el Servicio de Salud, son parte del mismo ministerio. Por ende, hay que estar allí encima revisando qué está ocurriendo, porque esto no puede volver a suceder. O sea, que se pierdan tantos recursos importantes para un área tan crítica en nuestra región como es la salud, no puede volver a suceder por solamente una mala gestión de parte de algún equipo que hay dentro de ese servicio.
1: Está corriendo el concurso de alta dirección pública para el cargo de... Sí.
2: Eso debiese evitarse prontamente.
1: De director del Servicio de Salud de
2: Rueca. Me consta que efectivamente alta dirección pública, para todos los directores, que no solamente salud, hay muchos otros que también van a tener que evitarse prontamente, tiene un carácter de urgencia porque no pueden seguir con subrogancia de esos servicios, dada la complejidad que ello tiene.
1: ¿Por qué renunció el Seremi de Bienes Nacionales? Yo hice una publicación el otro día a través de redes sociales que daba cuenta de que debían cumplir. De hecho, estamos, creo, en la fecha, plazo fatal, para que los Seremi se realicen el test de drogas, ¿no?
2: Sí, te respondo a la primera pregunta.
1: Ya.
2: Nosotros efectivamente sabemos que es por motivos personales. No tenemos ningún conocimiento de otra situación, salvo lo que efectivamente él nos señaló internamente al gabinete y también lo que fue luego emitido por el Ministerio de Bienes Nacionales. Esto es netamente por motivos personales. Puede haber ahí alguna incomodidad con el cargo, puede haber quizás alguna situación personal. Pero
1: o sea, le dijo motivos personales, pero no lo detalló. ¿Qué motivos personales? No detalló ningún,
2: solamente motivos personales, y eso queda quizás en la conversa que él puede haber tenido con su jefe directo, que es subsecretario y ministerio.
1: Yo no sé si fue coincidencia o no, pero nosotros teníamos antecedentes concretos, ¿no? De que había al menos una autoridad que estaba evitando hacerse el examen de pelo justamente por el tema de drogas. Uh-huh. No sé si es él o no. Uh-huh. No podría confirmarlo. Pero hasta el momento la pregunta es, ¿todos se han hecho este examen de drogas o no?
2: Hay otro tema. Lo que pasa es que este informativo que emite la Contraloría, este instructivo, sale recién el 28 de abril.
1: Ya.
2: Hasta ese momento no había ninguna certeza de cuál era el alcance, de cuáles autoridades tenían que hacerse este test.
1: Ya.
2: Por ende, se entendía que llegaba presidente, ministro, subsecretarios, ni siquiera delegados presidenciales aún. Recién con este instructivo se entiende que es hasta todos los seremis, incluso de todo el país, lo cual estamos hablando de 300 seremis en todo el país. Eso tiene una complejidad mayor porque además el mismo instructivo señala que no puede hacerse en una institución que no cumpla con los estándares del examen.
1: Ya.
2: Y en nuestra región no hay ninguna que lo haga. Partiendo por eso.
1: Ni siquiera el servicio médico legal.
2: Ni siquiera el servicio médico
1: legal. No, ya, y ahí, si fuese el servicio médico legal, habría que ponerse a la fila.
2: Sí, porque ya tienen bastante complejidad urgencias que cubrir. Entonces, dado eso, nosotros levantamos la consulta como ministerio. Y sé que todos los ministerios también lo tienen que hacer. Y lo que ha instruido directamente Contraloría es que esto tiene que realizarse a través del SENDA.
1: Ya.
2: Con una licitación pública. Cosa que sin duda va a retrasar un poco el asunto. Pero está toda la disposición a realizarnos el examen. Yo no tengo ninguna complicación en lo personal. Sé que tampoco hay ningún Seremi de mi ministerio y sé que también haciendo un barrido por el gabinete no hay ninguna complicación con realizarlo, pero para que se haga bien debemos esperar esta respuesta de Contraloría.
1: Yo no quiero criminalizar, digamos, absolutamente el tema, digamos, del consumo de alguna sustancia, ¿eh? Porque entiendo de que hoy día además se incorporan a los gabinetes, a los trabajos, en fin, o a algunas autoridades que son muy jóvenes y que pueden ser, digamos, consumidores de marihuana, por ejemplo, de forma ocasional incluso, y que podría arrojar...
2: O medicinal, y tienen que tenerlo todo respaldado.
1: Sí, exactamente. Pero voy al otro, al tema de la de consumo de marihuana por esparcimiento. Uh-huh. Yo respeto mucho. Yo no lo hago, pero yo respeto mucho a la gente que lo hace. Aquel que quiere hacerlo es adulto, en fin. Y temo mucho de que se pudiese perder una buena gestión de una autoridad que por fumarse un pito una vez a la semana caiga, digamos, en un
2: tema. Pero mira, Marcelo, nosotros acá conocíamos todas las reglas del juego al momento de aceptar el cargo.
1: Sí.
2: En ese sentido, si es que alguno
1: efectivamente... ¿Incluyendo este examen? ¿Lo tenían claro?
2: No, por eso te digo, esto es algo que recién a partir del 28 de abril tenemos certeza, sí. Pero sí sabíamos que teníamos que cumplir con ciertos requisitos y estándares que, más allá de no estar normados, sabíamos que nuestra administración los iba a solicitar. En ese sentido, sin duda que aquel que en el examen salga con algún resultado positivo sabe que tiene que dar un paso al costado. Y así está conversado entre todos, y por lo mismo te digo que está la completa disposición de poder realizarnos todo este test una vez que salga ya definido cómo lo vamos a hacer.
1: Yusef, pasado mañana suben los combustibles nuevamente. Hoy día ENAP está trabajando en ver los mecanismos, los instrumentos que tenga, obviamente, para poder pegar la mejor chantada posible, digamos, al alza. No obstante, lo más probable, según lo que dicen los expertos, subirá a 35 pesos nuevamente. ¿Se ha dispuesto, este gobierno ha dispuesto de algunas ayudas con la finalidad, obviamente, no solamente de colaborar con el transporte público, con quienes compran el combustible, ¿no?, para poder trasladar a la gente, sino que además esto trate de no traspasarse, digamos, al usuario? Y las ayudas de 100 mil pesos, tanto a choferes como a dueños, ahí tienen que definir quién recibe la ayuda, de 100 mil pesos mensuales de aquí hasta agosto, entiendo.
2: Sí,
1: que, ¿no?
2: Exactamente.
1: Sin embargo, ellos ya anunciaron un alza de 500 pesos. Entonces, me parece que no se está cumpliendo, o al menos el espíritu de esa ayuda no se está haciendo o no se va a hacer efectiva finalmente.
2: Ahí,
1: ¿no?
2: Hay una conversa que ya está en una mesa de trabajo, que la está liderando Economía, que la está liderando Transporte precisamente, para poder analizar con ellos de qué manera logramos que entiendan que este aporte que se le entrega desde el Estado permitiría que no tengan que subir la tarifa. Ahora, si ellos la suben, efectivamente también hay que ver de qué otros mecanismos se trabaja junto a ellos. Pero lo importante es entender que esto puede generar un traspaso de personas que ya no van a querer tener la locomoción menor como un motivo como un medio de transporte, sino que van a buscar la locomoción mayor. Y en nuestra región está súper capacitada toda la locomoción mayor para poder recibir a este flujo de gente que podría llegar a ellos. Las micros tenemos el flujo suficiente, estamos teniendo horarios en los que pueden llegar a los lugares donde deba dirigirse alguna persona. Así que eso va a ocurrir y sabemos que la locomoción mayor no va a tener alza de tarifa al menos hasta fin de año.
1: Sí, me encontré el otro día face to face con Carlos Navarrete.
2: Ajá.
1: A pesar, digamos, de todas las diferencias que habíamos tenido desde el gobierno anterior, de hace como 5 años atrás. Como claramente no pudimos evitarnos el uno al otro, nos tuvimos que saludar, nos dimos la mano y me dijo, hacemos las paces, y yo le dije, no hay problema.
2: Nunca. Me alegro mucho que así haya sido, Marcelo.
1: Así que esperamos tener a Carlos Navarrete prontamente acá para poder conversar justamente de esto y fundamentalmente lo que tú estás mencionando, que son los recorridos, lugares que presentaron bastante problema en el gobierno de Boric, sobre todo en Alto Hospicio, y si finalmente este perímetro de exclusión está cubriendo la totalidad de la, al menos de la zona urbana, el área metropolitana, que Iquique y Alto Hospicio. Sí, porque yo creo que la gente
2: va a preferir el transporte mayor.
1: No me cabe la menor duda. O las aplicaciones que hoy día están en este vacío todavía a falta del reglamento absoluto.
2: Y lo bueno es que algunas aplicaciones ya han asumido este valor como parte de las comisiones. Entonces no se ve reflejado ni en el usuario ni tampoco en el conductor, sino que lo absorbe la misma aplicación.
1: Ya, te voy a soltar como vocero regional de gobierno. Te pregunto porque hay dos áreas que ustedes directamente ven, que son medios de comunicación a través de los fondos de medios de comunicación y por otro las organizaciones sociales, ¿no?
2: Sí.
1: ¿Cómo se está trabajando a propósito del tema de las organizaciones sociales? Yo entiendo que hay fondos también que están destinados para ello. ¿Hay recortes en esos fondos? ¿Qué va a pasar, digamos?
2: No, los fondos para las organizaciones sociales justamente ya terminó el proceso de postulación hace unos días atrás. estamos en pleno proceso de revisión. Nuestro equipo está enfocado 100% a revisar todo lo que es fondo del FOIP. Así que prontamente ya vamos a empezar con el proceso de adjudicación de estos fondos.
3: Ya.
2: Para eso, qué bueno que me lo preguntas, Marcelo, nosotros como una medida de transparencia no revisamos solo esto. Nosotros sí hacemos el proceso de admisibilidad, pero luego que están todos los proyectos que fueron admisibles, los revisamos con un consejo. Y ese consejo lo componen personas de la comunidad civil también.
3: Ya.
2: En ese sentido, tenemos un proceso de postulación que termina esta semana. Termina justamente hoy en la noche. Tenemos que completar este consejo y tenemos ya algunos candidatos que se van a presentar para poder apoyarnos en este proceso de revisión y luego de seguimiento. Personas como, por ejemplo, la señora Alicia Naranjo, dirigente reconocida del sector norte, que nos ha apoyado previamente en este consejo, también va a presentar su postulación para el consejo de este año, y tenemos otros dirigentes que también van a ser parte de esto. Así que aprovecho la instancia, los micrófonos de Radio Paulina, para invitar a todos los dirigentes de juntas vecinales, clubes deportivos, clubes de adulto mayor, fundaciones, corporaciones, que quieran ser parte del consejo de revisión de los FOIP, puedan acercarse a nuestra oficina o lo pueden hacer a través de la plataforma online. Está hasta hoy día en la noche abierta este proceso de postulación y queremos que nos acompañen. Quienes no pueden postular a este consejo son aquellos que hayan presentado proyectos. No queremos que haya juez y parte y tampoco queremos que haya malas lecturas al respecto, sino que efectivamente si es que alguna junta de vecinos presentó un proyecto a la FOIP, su dirigente o su directiva no pueden ser parte del consejo. Por eso que también ahí tenemos que hacer un proceso de revisión de los candidatos.
1: Perfecto. Y medios de comunicación, ya el fondo está corriendo. ¿Hay el fecha, fondo,
2: sí,
1: fecha...
2: también ya terminó el proceso de postulación. Ya. Postularon alrededor de 35-40 medios con 35-40 proyectos. También estamos en el proceso de admisibilidad que termina hoy y prontamente vamos a comenzar el proceso de revisión. En este proceso nos acompañan consejeros regionales, nos acompaña también un representante del Seremi de Economía, de la Seremi de Economía, de la Seremi de Desarrollo Social. Así que también vamos a estar prontamente adjudicando estos proyectos.
1: Sí, es raro esa solicitud a los consejeros regionales, porque acá no hay plata de estos, son plata sectoriales, no sale ni un peso del core.
2: Y te lo explico el porqué.
1: Ya.
2: Muy sencillo.
1: Buena.
2: Previamente lo hacía el intendente. Y cuando el intendente dejó de ser intendente y pasó a ser gobernador regional o delegado presidencial, sí, la nomenclatura se mantuvo. Por ende, lo sigue haciendo el gobierno regional.
1: Ya.
2: Sea cual sea el de turno. Y el gobierno regional, para hacerlo un poco más transparente también, lo traspasó al Consejo Regional. Y es por eso que ellos, como colegiado, definen a uno o dos representantes, sí, que no acompañan.
1: Yo le pegaría otro cambio más. Porque
2: yo creo que también es importante, sí, hacerlo.
1: Que lo que pasa es que hay mucho... Mira, yo creo que pasa en todas las regiones, yo no quiero circunscribir acá, pero este es un pueblo chico. Entonces, muchos de ellos trabajan, son comentaristas, son panelistas de medios de comunicación, o tienen su propio blog, o tienen, digamos, o los invitan permanentemente a un canal de televisión, o a esta misma radio, en fin. Y ninguno de ellos creo que, está habilitado, digamos, para poder...
2: Pero ellos se inhabilitan inmediatamente. Eso acá ya, en la región al menos, cosa que es distinta...
1: Los cores no se inhabilitaron en entregarle plata a las municipalidades, no sé si a los medios se van a...
2: En esta ocasión, ¿sí?, así ha sido, hemos tenido una buena relación con los cores. Y además nos ha permitido generar algunos componentes especiales. Por ejemplo, este año el Fondo de Medios tiene un componente especial que va en la prevención de riesgos de desastres naturales y también en la prevención en el tema de seguridad. Por ende, aquellos proyectos que vayan en esas dos líneas van a tener una valoración especial al momento de adjudicarlos. Y eso fue definido con el Consejo Regional. Entonces, igual ahí hay un trabajo previo que nos permite también tener a las mejores personas cuando sean parte de este consejo revisor de los fondos de medios.
1: Patricia Montenegro es la directora regional de SENAPRED.
2: Sí.
1: La mantiene, ¿no? Ella va a cumplir con su
2: tiempo. Sin duda que sí.
1: Tiempo, ya.
2: Sí, hasta el momento ella es directora, nos hemos reunido con ellos previamente. Sí,
1: sin embargo, nos enteramos también a través de las informaciones de que, ya que me tocaste el tema de SENAPRED, de que hay un recorte presupuestario, vale decir, no van a haber simulacros.
2: Hay recorte en varios temas que no son directamente asociados a los beneficios a la comunidad. Yo creo que los simulacros no necesariamente tienen que contar con recursos, también muchas veces tienen que ver con gestión. ¿Para qué se utilizaban normalmente los recursos? Para movilizar personas o para hacer difusión.
1: Sí.
2: En este caso la difusión la podemos hacer con gestión directa y ahí también es el llamado a SENAPRED y a todos los servicios realmente. a generar un componente innovador para poder hacer las políticas públicas. Podemos hacer quizás simulacros más focalizados, se hacen en zona franca, se pueden hacer en el puerto, se pueden hacer en sectores comunales, pero también el llamado a la prevención es a actualizar permanente
1: nuestros propios planes. ¿Esto está ya dialogado con la propia...?
2: Lo tenemos que sin duda ir conversando, ha sido parte de las conversas que hemos tenido inicialmente con el GRID y vamos a seguirlo manteniendo. Yo me junto justamente con ella la próxima semana, como el trabajo que tenemos que tener con todos los componentes de este comité que maneja SENAPRED, y sin duda que se lo voy a recalcar, es importante que si no tenemos estos simulacros comunales o provinciales, también los podemos hacer más acotados, pero sí, la idea es que mantengamos la prevención.
1: Más focalizado. Sí. Yusef Ilaja, gracias por la visita a Ceremi. Espero que estemos en permanente contacto. Y con el resto de las secretarías regionales y ministeriales, sobre todo aquellas más sensibles, ¿no? Estas áreas sensibles que la gente necesita claramente escuchar qué se está haciendo ahí.
2: Yo feliz de poder venir las veces que ustedes lo requieran, y muchas gracias también a ti, Marcelo, por permitirnos este espacio, poder conversar siempre con mucho respeto y con el espíritu de llevar la información a la comunidad, que es lo que más nos interesa.
1: Ya, hasta la próxima, Yusef.
2: Perfecto, gracias.
1: Marito, vamos a noticias ahora, tenemos noticias, luego ya viene nuestro panelista de cada día miércoles, Marco Antonio Vilche, debe estar por llegar ya. Hacemos un alto, es muy breve, ya estamos de regreso, no se vayan.
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3: Diez, un minuto.
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3: 10:01 a.m.
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5: 20 grados, 8 décimas.
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2: 10 de la mañana con 10 minutos, actualizamos las noticias a esta hora en Radio Paulina. Vamos con informaciones del ámbito local. Les contamos que el Seremi de Gobierno de Tarapacá, Yusef Ilaja, llamó a reforzar la gestión y a colaborar con la investigación sumaria tras el informe de Contraloría, que detectó 12.000 millones de pesos en licencias médicas no recuperadas por el Servicio de Salud. La autoridad del gobierno enfatizó la necesidad de esclarecer responsabilidades administrativas para resguardar los recursos públicos. Un total de 13 conductores fueron retirados de circulación en la región de Tarapacá tras controles realizados durante el fin de semana largo. El operativo enmarcado en el programa Tolerancia Cero de Senda incluyó más de 300 fiscalizaciones con alcotés y narcotés en las ciudades de Iquique y Alto Hospicio.
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2: En noticias del ámbito nacional, la exalcaldesa de Providencia y excandidata presidencial Evelyn Matthei cuestionó la propuesta gubernamental de eliminar el pago de contribuciones a la primera vivienda para mayores de 65 años en el marco del Plan de Reconstrucción Nacional. En entrevista con Radio Pauta, la candidata Matthei, excandidata Matthei, calificó la medida como un sinsentido ante el actual escenario de crisis económica y desempleo. Las críticas contra la ministra de Seguridad, Trinidad Steiner, han generado tensiones incluso al interior del oficialismo, destacando el ultimátum del diputado de Republicanos Álvaro Carter en su gestión. Mientras se cuestiona la falta de un plan claro y falencias comunicacionales, La Moneda respalda a la autoridad resaltando su agenda robusta frente a las acusaciones de maniobras opositoras al interior del Congreso.
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0: Diez, trece minutos.

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1: Bien, estamos ya de regreso. Vamos a saludar de inmediato a Marco Antonio Vilches, nuestro médico veterinario que ya está junto a nosotros. ¿Cómo estás, Marco Antonio?
2: ¿Qué tal, querido amigo? ¿Cómo estás? ¿Me puedes dar un poquito de retorno?
1: Tú me dices.
2: Pero por ahí.
1: Perfecto,
2: estamos bien.
1: Por ahí. Oye, bueno, bienvenido primero que todo.
2: Un abrazo, Marito, también, porque llegando aquí a los estudios.
1: Segundo que todo. Porque primero que todo es sí, claro, el saludo, ¿no? Y segundo que todo, oye, viene con regalito nuevamente, sí, Marco Antonio.
2: El último de estos cobertores que tenemos. Ya.
1: Tan bueno. Estos así son que, cobertores para los autos.
2: Para el asiento del auto, asiento. ¿No es cierto? Cuando uno saca a pasear al peludo.
1: Al regalón.
2: Claro. Más bien en algunos antiparasitarios y cosillas.
1: Perfecto. Bueno, este combo regalo de Farmavet, que está la farmacia veterinaria en Vivar 1079, nos entrega este regalito para la gente que participe hoy y para quienes quieran, disculpa, simplemente saludarnos y entregar y obviamente y participar. Claro. Y entregarnos el nombre de su Michi o de su Bobby.
2: Exactamente.
1: Cualquiera de los dos. Oye, ¿cómo ha estado la semana ahí en Farmavet? Yo sé que tu semana ha estado pero feliz, ¿no? Eso yo lo sé.
2: Sí.
1: Pero la semana en Farmavet.
2: No podía encontrar estacionamiento, no porque no hubiera lugar, sino que el babero se me enredaba para maniobrar.
1: Me imagino. Además, hay que tener cuidado con la baba, porque además puedes mojar el volante, sí, claro. te puede provocar un accidente.
2: Estupendo.
1: Sí, lo que pasa es que está la hija de Marco Antonio, lo vino a ver estos días. Los vino a ver, ¿no? A su mamá y a su papá, estudiante, ya está en las postrimerías ya de último año de su carrera.
2: Séptimo, sí.
1: Vamos a tener a una nueva, no es veterinaria, doctora, médico, así que vamos a tener seguramente, estamos pidiéndole con Marco Antonio que ojalá tenga una especialidad en geriatría para que nos pueda ver más adelante con confianza, digamos, ¿no? Pero no, está lejos de ser geriatra. Bueno, Marco Antonio, estamos en días de invierno, los perritos, he visto muchas personas abrigando a sus perritos ya, y yo veo con de reojo, me tirita el ojo muchas veces cuando veo a los perritos con chaleca, con chaqueta, con abrigo, y ¿qué puede provocar eso, por favor, si se lo podemos explicar a los amigos y amigas que ya están abrigando a sus perritos?
2: Una vez más, digamos, porque esto lo hemos hablado, lo hemos

0: mascotas, perros y gatos, tienen un sistema de pelaje, ¿ya? Distinto al nuestro, porque ellos es la forma de poder amortiguar estos cambios.
1: Ya.
0: Las pelechas, el cambio de pelaje, se produce mayoritariamente dos veces al año, en otoño y en primavera. Ahora ellos están eliminando el pelo corto y delgado.
1: Y está saliendo el largo.
0: Y está saliendo el largo y grueso, ya, para soportar el invierno. Entonces, tiene esta forma natural. Por lo tanto, nosotros, si bien tenemos que brindarle el cobijo, por supuesto, tenemos que brindarle la protección, no tenemos que exagerar, y ojalá, si vamos a ponerle un producto que lo cubra, que sea de algodón, ¿ya? Y ojalá no sea, en primer lugar. Y si es así, por favor, que sea del producto más natural posible, porque de lo contrario, el problema dérmico que se le produce a las mascotas es altísimo. En muchas oportunidades este tipo de alergias e intolerancias de piel se solucionan eliminando el cobertor este.
1: Sí,
0: ¿ya?
1: Sí.
0: Como yo tengo el privilegio en ese sentido de estar en el centro de Iquique, llegan muchas personas con su carrito de bebé, pero que en realidad viene un perrito.
1: Ah.
0: Y además, abrigado, tengo la opción de decir en vivo y en directo, me han preguntado...
1: Le sugiero.
0: Mire, está todo rojo y se rasca, entonces yo le pongo un collar isabelino y lo cubro con esto para que no se rasque. Y claro, eso está generando un mayor incentivo, ¿no es cierto?, para que esta irritación provoque un mayor rasquido a la vez. Lo sacamos y solucionamos el problema.
1: Sí, es verdad.
0: ¿Ya?
1: Y ahí, en el caso que usted insiste en humanizarlo, algodón. Claro, porque además yo he visto y entiendo, y muchas veces hemos comprendido a la gente, digamos, que quiere tratar a sus perritos ahí como seres humanos chicos, pero no lo son.
0: No lo
1: son. Y además hay algunos lugares, en ferias fundamentalmente, donde venden muchos de estos productos, son boutiques de perritos. Uh-huh. A muy bajo costo, y ese bajo costo es sinónimo, obviamente, de que esa tela claramente es sintética y le va a hacer mal a su perrito.
0: Fíjate que ayer tenía una conversación de una dama que fue a adquirir algo a Farmavet en la tarde, con muy buena intención, digamos, con un muy buen propósito. Estábamos hablando de alimentación, entre otras cosas. Y ella estaba muy preocupada y fue a comprar, de hecho, un alimento especial para problemas gastroentéricos, porque su perrito no había comido en la tarde. Entonces ella pensó, debe estar enfermo, que a lo mejor, y le dio un poquito de zanahoria. Entonces yo le dije, ¿zanahoria, un carnívoro? Y de ahí partimos la conversación. Le terminé diciendo algo que sería interesante que todos pudiéramos concebir. En casa tenemos una mascota que es un carnívoro, que su esencia digestiva es de un carnívoro. Por lo tanto, darle verduras en una cantidad que nosotros, omnívoros, comemos porque necesitamos, ¿ya? Evidentemente es un error, por una parte. Y por otro lado, si nos recordamos de cómo eran sus ancestros silvestres, un perro, un lobo, un zorro, un chacal, un coyote,
1: sí,
0: comían una vez a la semana cuando lograban cazar, digamos. ¿Ya? Entonces, su organismo, felino o canino, están preparados para soportar ayunos muy largos.
1: Ya.
0: Ayunos de una semana.
1: Sin incluso nuestro canino doméstico.
0: Estamos hablando del sistema digestivo de ellos.
1: Sí, ya. Perfecto.
0: Lo que pasa es que, otra vez, como estamos hablando de humanizarlo, uno lo iguala respecto a nuestras necesidades, y entonces le damos dos o tres veces al día, y si no come, uno está enfermo, ¿qué le pasará? ¿No es cierto? Le cambio la comida.
1: Sí.
0: Esta misma dama me decía, entonces yo le dije pechuguita y ya atún con zanahoria, y ahí, como te digo, partió la conversación. Entonces, evidentemente que él estaba descompuesto en una especie de alergia por el cambio brusco de nutrientes, ¿ya? Quedamos en acuerdo de que iba a darle solamente pellet y que íbamos a conversar en 5 o 7 días más para ver cómo iba la cosa.
1: Sí.
0: Pero evidentemente este exceso de cuidados, y no se trata tampoco de dejarlo a su libre albedrío, pero todo en su justa medida, este exceso

0: exceso de cuidados evidentemente no, le puede causar perjuicio.
1: Nos pasamos un par de pueblos habitualmente.
0: Y un poquito más.
1: Claro. Oye, y mencionar, porque la gente se puede estar preguntando legítimamente, ya, y si son carnívoros, ¿cómo se comen los pellets entonces?
0: Claro.
1: Ya, ¿qué tienen los pellets?
0: Justamente, la base fundamental es carne.
1: Ya.
0: ¿Ya? Y en la cantidad estudiadas, por supuesto, incluso hay algunas pellets que vienen preparados para algún tipo de raza, por el tipo de mordedura que tienen.
1: ¿Ya?
0: Los pequeños es distinto a un perro braquicéfalo grande, por ejemplo, que tenga una mandíbula en donde el arco masticatorio es distinto y es más ancho. Entonces han hecho pellets para distintas razas.
1: Bueno,
0: pero independientemente de eso, la composición es con todo lo que necesita esta mascota en términos generales, y cuando no tiene todo lo que necesita podemos suplementar evidentemente con otras cosas, pero en general cumple en gran medida porque aporta todo lo que necesita.
1: Oye, mira, voy a hilar el tema. Yo tengo un par de personas acá que están participando. No se olvide que estamos regalando un regalito de Farmavet. Regalando un regalito, valga la redundancia, ¿no? Así que los que participen a través de nuestro WhatsApp 920-20-1535 o a través de las líneas telefónicas pueden optar a este regalo que hacemos el sorteo. Un ratito más nomás, que un regalo es un cobertor del asiento para el auto, para que el michi o el perrito no les ensucie, y además vienen otras cositas ahí, algunos antiparasitarios, en fin. Hace un par de días atrás, apareció una información bien escabrosa, ¿no?, de un adulto mayor que fue mordido, atacado por una jauría. Bueno, ahí hay un tema claramente de la naturaleza de los perros. No olvidarnos de que lo que tenemos en la casa es un perrito o es un gatito. Ambos son animales. En consecuencia, siempre va a prevalecer la naturaleza de ellos ante cualquier otra situación.
0: Su instinto.
1: Ese es el término. Eso es, ¿no? Por lo tanto, cuando uno trata de humanizar todo esto y después juzga incluso, ¿no?, a estos perritos que atacaron a esta persona. Claro, todos decimos, pucha, qué mal, todo mal, qué lata, qué pena. Pero esos canes, claramente algo pasó con ellos que atacaron justamente a esta persona, como ha ocurrido muchas veces, ¿no? Estamos en la historia de la humanidad.
0: Incluso con resultados fatales.
1: Exactamente. Y es por un montón de razones. Y las razones fundamentales hoy en día son por culpa, obviamente, de nosotros.
0: En el 100%.
1: 100%. ¿Qué habrá pasado ahí? Un mal cuidado, perritos que fueron criados de forma muy agresiva, etcétera, etcétera, ¿no?
0: Como estamos hablando de instinto, la verdad es que este tipo de raza, no olvidemos que el perro es un animal grupal. Entonces, cuando está en una jauría, en un grupo de perros, se estimula y se potencian. ¿Ya? Evidentemente aquí hay una responsabilidad humana, porque uno nunca debe tener, y lo hemos dicho en innumerables oportunidades, uno nunca debe tener más perros que lo que el sentido común indica. ¿Ya? Si no los puedo, a lo mejor los puedo mantener, pero en términos de espacio, en términos de conflictos, en términos de seguridad, evidentemente si tengo una gran cantidad de perros va a ser inmanejable por mí. Entonces, estos perros, por lo que logré ver en los noticieros, se pasan por debajo de la reja. Y eso no es culpa del perro, digamos. Evidentemente es el amo que no ha tomado, el tutor que no ha tomado las precauciones debidas. Aún así, me parece que para el espacio eran, no sé, yo vi como 9 o algo así, un exceso de perros. Esto, hablando de lo que tú mencionabas, responde, ¿no es cierto?, a un instinto protector, entre comillas, y ser guardián. Entonces ellos atacan a quien pase o les demuestre miedo. Aquí hay un factor importantísimo, digamos, cuando uno se enfrenta a un perro y le tiene temor, secreta una sustancia, lo que hablábamos la otra vez, de estos mediadores químicos, ¿no es cierto?, adrenalina, y eso los enfurece. Entonces enfurece a uno y evidentemente todos dicen, vamos a atacar.
1: Oh. ¿Ya? Uf, ya, vamos de uno, nos vamos a ir a la pausa, sí, ¿eh? Juan Luis, acá nos dice un audio, un comentario para que nos eduque en este tema para el doctor y para ti, Marce. Lo vamos a escuchar a la vuelta, no desespere. Hola, Marcelo, esta nos escribe por acá, Osvaldo. ¿Cómo estás? Le puedes preguntar al profesional si es normal que los gatos tomen agua de la manguera, de la ducha, es peligroso. Si es así, ¿por qué lo hace? Muchas gracias. ¿Lo respondemos después, Marco Antonio?
0: Con todo gusto.
1: Te voy a pasar lápiz y papel para que...
0: Tengo el lápiz.
1: Ah, ya. Papel, entonces.
0: Exacto,
1: ¿no?
0: Por favor.
1: Le paso papel. Mientras tanto, le paso papel. Vamos a... Que no nos coordinamos antes. Dice... Yo quiero anotar a Uma, una mestiza labrador que tiene 8 años. Y se cree de 1 año.
0: Claro.
1: Es de mi hermana Francisca. Bueno, ahí vamos a anotar a Ibelice. Entonces tenemos a Ibelice Ollarse, tenemos a Osvaldo y tenemos a Juan Luis. Ibelice, Osvaldo, Juan Luis. Buenos días, Marcelo. Saludo al veterinario invitado. Quisiera participar por el regalito de Farmavet. Estamos con nuestro amigo Héctor Callasaya acá. Y tengo más. Elizabeth Godoy también. Y ahí voy a dar a conocer los mensajitos. Vamos a la pausa, Marito. Aprovechemos que vamos a ir anotando acá con Marco Antonio. Es breve la pausa. Regresamos de inmediato. No se vaya.
2: 10. 29 minutos. 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
2: 10:31.
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2: 10 de la mañana, 31 minutos.

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0: Ya, vamos, Marito, por vamos por parte, como dijo Jack, ¿no? estamos con Marco Antonio Vilche acá, como cada jornada. Y Marco Antonio, tenemos varios participantes, tú has anotado varios ya porque te los he dado a conocer, pero quiero ir, vamos primero con el audio de Juan Luis porque nos envía un audio para que eduquemos en el tema y para que lo escuchemos, a ver.
1: Marcelo, yo estuve buscando, ¿te acuerdas? Una perrita chiquitita, blanca, crespita.
0: Sí,
1: bueno,
0: sí.
1: Al final terminé adoptando a un perrito negro, grande.
2: Veo que se cumplieron sus sueños.
1: Pero un amor, una historia bastante difícil, que lo dejaron abandonado en un condominio, después el condominio no lo pudo retener y se tuvo que ir a la calle. Unas personas de buen corazón lo buscaron en los alrededores del condominio, lo rescataron y terminé yo con el perrito en mis manos, digamos, en mi custodia. Lo encontré con algunas garrapatitas que lo tenían bastante débil y cada vez se iba debilitando. No le podía encontrar la garrapata, se lo encontré en el hocico. Una consulta para el médico es, ¿fue tan, digamos, brusco el cambio en el perrito al tener una garrapata en el hocico? Porque créeme que cuando se la saco del labio, él volvió a la vida. Pero ¿sabes qué? Quiero tocar otro tema. Me encontré con cuatro supuestas fundaciones, porque todos se hacen llamar fundaciones, en donde me prometieron perritos, pero jamás llegaron. Hasta incluso fue una señora a visitar la casa. Todo esto quedó en registro de WhatsApp. Pero ¿a dónde voy yo? A que estas supuestas fundaciones, no sé si analizaron mi perfil o analizaron lo que yo necesitaba, pero prometieron y jamás cumplieron con llevarme al perrito, pero sí se comprometieron. Pasa que ayer con Paolita había un tema de una pequeña, digamos, discusión. ¿Cómo es el tema de las fundaciones para los animales? ¿Cualquiera puede decir yo tengo una fundación? ¿O cualquiera puede decir yo estoy ayudando a los perritos? Y de esa forma, no sé, pedir ayuda en el gobierno o de alguna forma generar recursos diciéndole a la gente de Facebook que tienen un perrito enfermo, que necesitan sanarlo, así que necesita comida. ¿A través de eso hacemos una mala práctica de la ayuda? Me gustaría saber, como nosotros, como ciudadanos, cómo podemos denunciar, cómo podemos atacar si es que algunas supuestas llamadas fundaciones generan dinero con esto, y cómo poder cortar a todas estas personas que están usando el amor animal para poder generar recursos. Disculpa lo largo, pero más o menos va por ahí.
0: Ya. Sí, me queda claro. Y sí, tiene razón. Lo que sí, yo no hay que involucrar a todos, porque hay fundaciones que hacen su pega de muy buena forma y, como en todas partes, exacto, hay bueno y hay malo.
2: Bueno, yo creo que este es tema, digamos, para otro estrato, sí, ¿ya? Pero evidentemente aquí las normas de seguridad personal también implican no abrir la puerta de tu casa a cualquier, sí, por desesperado que uno esté, digamos, o por necesitado, sí, que esté de alguna información o de algún bien, como en este caso, o alguna mascota.
0: La garrapata en el hocico.
2: Sí. Este es nuestro amigo Juan Luis.
0: Sí.
2: Juan Luis, más que la garrapata en el hocico, que de hecho, a ver, vamos a partir del inicio. La garrapata, cuando se inserta en la piel del perro o de otro animal, no lo hace para meter una lanceta solamente, sino que ella, con una especie de corchetes que se llaman quelíceros, se engancha ahí. Ya.
0: Ya. Por eso es tan difícil sacarlo, digamos.
2: Exactamente. ¿No? Ya. Y ahí, una vez que está segura, enganchada, saca la probóscide o la lanceta en busca del vaso sanguíneo para alimentarse de sangre. Son hematófagas, se alimentan de sangre. Evidentemente los labios y toda la zona oral, toda la cavidad oral, son de una riquísima irrigación. Pero para que lleguen a ese nivel es porque en otros sectores del cuerpo seguramente ya estaban copados. Y ojo, las garrapatas, Juan Luis le dijo garrapatita de repente, yeah, no, causan un tremendo daño, no solo por este consumo de energía y de nutrientes del perrito, sino que además son transmisoras de algunas enfermedades que son terriblemente complicadas en términos del bienestar metabólico de la mascota y además del costo. Entonces, el problema es que además están los huevos de garrapatas y las larvas de garrapatas, que son en muchas oportunidades microscópicas, Juan Luis. Entonces uno no las ve y probablemente estén copando el resto de la piel. Afortunadamente para esto existen hoy unas tabletas que con una dosis puede durar un mes, 35 días o incluso 3 meses, ¿ya?, que son muy útiles para controlar estas garrapatas. Sobre todo cuando es un perrito del cual yo desconozco el origen.
0: Sí.
2: ¿Ya? Y no solo las garrapatas son los problemas, sino que además hemos hablado en otras oportunidades de las pulgas, ¿no es cierto?, de los piojos, ¿ya?, y de los ácaros. Ácaros que siempre son microscópicos. Uno no ve los ácaros, pero sí ve el efecto de una piel absolutamente rojiza, maloliente, causante de la sarna, por lo demás, y que causan evidentemente un deterioro y un malestar infinito a la vida de la mascota.
0: Sin contar con los parásitos internos.
2: Sin contar con los parásitos internos que son, que usan como reservorio, como lo usan como una base, digamos, de maduración a las pulgas.
0: Sí.
2: Entonces, están directamente relacionados. Por lo tanto, la sugerencia para Juan Luis es trate estas garrapatas con un antiparasitario externo. Mejor si es interno y externo, pero sí, a lo menos externo, para poder estar seguro que no solo murió esa garrapata, sino que además todos los otros huevos y larvas.
0: Simpárica me parece que tiene el doble efecto, ¿no?
2: Podría ser, sí, Simpárica Trio.
0: Simpárica Trio. Y después hay otra marca que se llama...
2: Nexgard Spectra. Nexgard Spectra.
0: Ya.
2: Lo importante, Juan Luis, es pesar a la mascota para comprar la dosis exacta, digamos, porque una subdosis vamos a estarle dando la posibilidad que las pulgas y garrapatas se hagan resistentes al producto. Y una sobredosis vamos a estarle provocando un problema metabólico al perrito.
0: Sí. ¿Vienen por peso a propósito? Por si el perrito va a ver más o menos ver el
2: sí,
0: tamaño.
2: Claro, vienen de 2 a 5 kilos, de 5 a 10, de sí, 10 a 20, etcétera.
0: Hola Marcelo, ¿cómo estás? Le puedes preguntar al profesional si es normal. Igual está participando. Él es Osvaldo. Si es normal que los gatos tomen agua de la manguera de la ducha, ¿es peligroso? Si es así, ¿por qué lo hacen? Muchas gracias.
2: Correcto. Los gatos, entre paréntesis, fueron, entre comillas, domesticados algunos miles de años posterior al perro. Por lo tanto, ellos conservan un instinto silvestre, autónomo, salvaje, no sé cómo llamarlo, bastante marcado. Los felinos son seres muy cuidadosos respecto, especialmente a tomar agua cuando tienen que agachar la cabeza, ¿no es cierto? Toman muy lento y siempre atento con sus orejas al entorno, porque ellos, si bien son depredadores, también son depredados. Por lo tanto, como una cuestión ancestral, ellos conservan esta opción de tomar agua corriente.
0: ¿Ya? No estancada.
2: No estancada. De hecho, si el agua estancada tiene algún tipo de suciedad, ellos no van a tomar agua de ella. ¿Ya? Son muy especiales al respecto.
0: Sí,
2: Muchos de ellos se suben al lavamanos, ¿no es cierto?
0: Sí.
2: Y los amos le abren un poquito la llave y ellos toman de ahí. Y
0: luego, es como estar tomando en el riachuelo, digamos, de su lugar de origen, en el fondo, ¿no?
2: Y luego se bajan, ni siquiera para avisar que cierre la llave, porque ellos son así.
0: Sí, pues no, ni las gracias.
2: No, para nada. Ya, pero esa es la razón, Juan Luis.
0: Ya. Dice por acá, hola, yo quiero anotar a Uma, es una mestiza labrador, tiene 8 años. Y se cree de uno. Ella es de mi hermana Francisca y ahí Belice la acabamos de anotar. Ya está anotada. Si estoy recorriendo los que te di. Buenos días, Marcelo. Saludos, veterinario invitado. Quisiera participar por el regalito de Farmavet. Este es Héctor, nuestro amigo.
2: También, Héctor Callasaya.
0: Sí. Hola, buenos días. Saluditos para la radio del Doc. Me gustaría ganar el regalito para mi Martín, Elizabeth Godoy.
2: ¿Tenía un violín?
0: Martín tenía un violín. Oye, esto sí que necesitan el premio, ¿eh? Quiero participar en el sorteo Chitara y Chop, camino a la playa, y son dos perritos grandes. No sé si lo alcanzas a ver, ahí está.
2: Ah, bien, qué bien.
0: Sí, sí, ya te di el nombre también. No, pero son grandote, grandote, ¿ah? ¿Eh? Así que ahí tenemos ahí a los regalones.
2: ¿De quién es?
0: De Rodolfo. Rodolfo.
2: Ya. Rodolfo. ¿Cómo se llaman? ¿Chitara?
0: Chitara y Chop. Los mismos Chop, Marito, los mismos que te gustan a ti, ¿ah? ¿Eh?
2: ¿Y por qué se relame este Mario? Se relame, mira.
0: Se relame.
3: Oye, pero por favor.
0: Buenos días, quisiera participar por el regalo de Farmavet. Muchas gracias, mi nombre es Sandra Rojas. Sandra Rojas Salinas. Vamos con este audio, Marito, por favor.
4: Hola, hola, Marcelo, buenos días. Saludos al Doc, a Marito Cuello, por ahí que debe estar. Mi consulta es, como estamos hablando de ataque de animales, para el Doc.
2: Sí.
4: ¿Cuál sería la mejor técnica sin dañar al animal? En este caso he visto que los pescan del cuello, los agarran a palos, algunos le meten el dedito en el ano, le tiran la cola.
0: Le tiran agua,
4: he visto mucho. La primicia es liberar del ataque. Pero he visto que de repente en situaciones son muy exagerados. La única que he visto yo que resulta es que la pescan del cuello y lo estrangulan.
5: Exacto, por favor.
4: Pero no sé hasta cuánto será eso efectivo o dañando al animal. Eso es más o menos mi pregunta, ¿no? ¿Cuál es para el doctor la mejor técnica en este
0: perfecto.
4: Caso?
0: Perfecto. Andrés Caña, anota ahí a su salchicha Mary Lolia. Ya, a ver, respondámosle a Andrés esa consulta.
2: Sí. Bueno, en el caso que estábamos relatando, no olvidemos que estos atacaron a jauría y ahí es un poco más complicado.
0: Ah.
2: Ahora, cuando hay un perro que efectivamente desconoce a alguien y lo ataca, en primer lugar, ellos van a responder en general al grito del dueño.
0: Ya.
2: ¿Ya? Pero una técnica, la más socorrida, la verdad, es efectivamente tomarlos del cuello, una persona que tenga poder sobre el perro, y hacer una pequeña tracción no muy simple, digamos, sobre la laringe, y efectivamente se le va a provocar una especie de ahogo con el cual va a abrir el hocico y se va a retirar hacia atrás.
0: Ya.
2: ¿Ya? Eso en términos teóricos es algo que funciona y bastante bien. Ahora, en la refriega, digamos, del ataque, evidentemente que si nosotros hablamos de maltrato animal, claro, va a haber un maltrato, pero es con un bien superior.
0: Sí.
2: Que es que deje de morder a una víctima.
0: O sea, hay que considerar justamente ese factor, ¿no? Claro.
2: Es que, de repente, cuando nosotros hablamos con tanta pasión, digamos, de esto que efectivamente es parte de nuestro mundo, como son nuestras mascotas y nuestros animales, no debemos jamás olvidar que son seres irracionales.
0: Mm.
2: Lo que estábamos hablando al inicio del programa, ellos actúan por instinto, y como tal, evidentemente, cuesta llevarlo al raciocinio, que son cuestiones totalmente contrarias.
0: Sí.
2: Pero, contestando la pregunta de nuestro amigo, lo más efectivo es, en términos racionales, ¿no es cierto?, apretar la laringe con una pequeña asfixia, entre comillas, digamos, para que logre abrir el hocico y sacarlo.
0: Ya, espérate, que tengo más consultas por acá. Buenos días, panelista, doctor Vilche, usted. Quiero concursar, mi nombre es Rosa Chávez y mi mascota se llama Blanquita. Buen día, Marcelo. ¿Qué hay de cierto que los antiparasitarios provocan un daño hepático? Esto lo pregunta por acá. No me aparece el nombre.
2: Ah, qué lata.
0: Espérate, tenemos dos llamados telefónicos. ¿Consultemos respecto al daño hepático? O sea, acepta. ¿Respondamos?
2: ¿Ah? ¿En este momento?
0: Sí, en este momento, que estamos en curso contra el tiempo.
2: Sí, efectivamente, lo que nuestra amiga pregunta, todos los antiparasitarios, tanto externos como internos, los que son consumidos vía oral, tienen un desdoblamiento hepático, es decir, tienen la necesidad de un trabajo hepático para poder ser modificada esta molécula y que vaya al sitio adecuado, ¿no es cierto?, a realizar su función. Desde ese punto de vista, los antiparasitarios son bien tolerados dependiendo de la edad de la mascota. Cuando se es senior, ya después de los 8 o 9 años, esto debe ser con mayor razón acucioso en lo que significa la dosis, por un lado, y por otro lado, la frecuencia. En varias oportunidades, animalitos senior el antiparasitario, los colegas lo recomiendan cada 60 días, cada 90 días, o algunos de cachorro, que son un poco más, el término coloquial es suave, más suaves, ¿no es cierto?, respecto al daño que ocasionan. Porque con mayor razón, si hay un daño preexistente, va a causar el antiparasitario sí. un problema mayor. ¿Ya?
0: Ya.
2: Y no solo hepático, sino que además renal. Pero el bien mayor es que este sin lombrices, que causa un daño muy superior a lo que podría causar una droga con un antiparasitario.
0: Bien, vamos con dos llamados telefónicos que tenemos. Tenemos que hacerlo muy breve porque estamos muy contra el tiempo. Aló, buenos días.
3: Buenos días, Marcelo.
0: Sí, ¿con quién hablamos?
3: Hernán.
0: Hernán, ¿cómo estás, Hernán?
3: Hola, mira, consultar al doctor. Bueno, yo tengo un gato, tiene 3 años, se llama Raúl.
0: Raúl.
3: Es que por el maullido.
2: Ya.
3: Por eso se le
2: puso. Qué bueno. Ya. Voy a poner Raúl a mi gata. Adelante,
3: ya, mira, lo que pasa es que a Raúl no le bajaron los testículos y yo lo quería hacer castrar, pero él no tiene testículos, entonces anda orinando súper hediondo la verdad es que quisiera ver qué se puede hacer con ese tema. Eso,
2: muchas perfecto, gracias. Muchas gracias, Hernán. Ya. Contesto de inmediato, Hernán. La única opción es hacer una castración, ¿ya? Una orquiectomía. Esta enfermedad, que son criptorquídeos, es decir, no tienen los testículos descendidos, no significa eso que no tengan testículos. Lo que sucede es que están en la cavidad abdominal. Entonces, hay que operar igual, pero ir a buscarlos dentro. Con una pequeña ecografía se sabe dónde están y usualmente son 2 pequeñas incisiones para extirparlos. Porque si bien están en un lugar donde no le permite ser fértil, porque los espermatozoides están absolutamente deformados, sí secretan hormonas sexuales y tiene esta característica de la felinina que hemos hablado tantas veces, que comunica este olor tan particular de la orina del gato. Entonces, única solución, operación.
0: Ya, perfecto. Tenemos otro llamado telefónico. Hola. ¿Con quién hablamos?
5: Alejandro por acá.
0: Alejandro.
2: Buen día, Alejandro.
5: Hola, buenos días, doctor. Consulta. Lo que pasa es que tengo una perrita ya de 12 años.
2: ¿Llamada?
5: ¿Perdón?
2: ¿Cómo se llama?
5: Se llama Princesa.
2: Perfecto. ¿Ya? 12 años.
5: Bueno, de la calle, rescatadita, así que por lo menos algo le hicimos en la bandía. Bien. Bueno, la cosa es que pasó durmiendo todo el día por su edad y yo vivo en un departamento. Ella se aguanta hasta cuando yo llego para sacarla, pero yo no tengo el tiempo suficiente, no sé cuántas veces es lo mínimo que podría sacarla en forma diaria, no sé si 2 veces, 3 sí, veces, claro. Como para que no pase a un... porque ahora recién me estoy dando cuenta de que ella tiene, aguanta mucho y puede pasar cualquier cosa con sus riñones,
2: exactamente,
5: cosa que no me gustaría. Esa es la pregunta, doctor.
2: Perfecto, muchas gracias. Una muy buena pregunta, porque como han proliferado los departamentos y las mascotas dentro de ellos, uno de los problemas principales es efectivamente esta retención. El perro es bastante más sumiso en ese sentido y aguanta hasta que llegue el amo, pero esta retención urinaria evidentemente que ocasiona la retención también de sustancias tóxicas que debieran ser eliminadas, ¿no es cierto?, por orina. Y finalmente terminan dañando no solo los conductos uréteres, sino que además incluso riñón. En una lesión que habitualmente es irreversible y es avanza en términos absolutos. Desde ese punto de vista, Alejandro, lo ideal sería 2 o 3 veces al día, ¿ya? A lo menos en la mañana, antes de que se vaya, me imagino que por razones de trabajo se puede sacar una vez al día, pero hay que hacerlo en la mañana muy temprano y en la noche como mínimo, pero lo ideal es 3 veces ahí en algún sector, como para que ella, en el sector cercano, para que ella pueda, ¿no es cierto?, miccionar adecuadamente.
0: Perfecto. Sandrita nos manda la foto de todos sus cachorros y todos sus gatos.
2: ¿Sandra Rojas?
0: Sí, tenemos un dossier acá de fotografía para un casting. Espérate. Hola, Marcelo, buenos días. Quiero anotar a mi charcita. Me llamo Betzabet Delgado, para el regalo de Farmabet. Ya, hasta ahí llegamos. Vamos a hacer el sorteo ahora, con todos los participantes, y ahí 12 tenemos hoy día. Récord de participantes en, claro, en estos minutitos para el regalo de Farmabet. Vamos a colocar acá los números.
2: Eso se está viendo, ¿no es cierto?, en el streaming.
0: Ahora lo vamos a colocar en el streaming para que tengamos absoluta, total transparencia. Y la gente que está ahí a través del streaming después incluso pueden revisarlo al aire, en fin. Ya. Y ahí tenemos el generador de los números de sorteo. Ahí está. Vamos entonces a hacer el sorteo ahora. Ya. Vamos a sacar el número. Entonces, se va la bolita.
2: Vamos.
0: Se va la bolita. Espérate. Ah, me faltó un nombre. Espérate, Farmabet. En la tecnología me pillo, ¿eh? Ahí ya, ahora sí. Ahora sí. Y es hasta el 12. Ahí así. Generamos número y es el número 7. El ganador o ganadora.
2: Don Andrés Jaña.
0: Ah, de Mariloli.
2: Ya. De Mariloli.
0: Andresito Jaña, entonces, y su mascota Mariloli son los ganadores del premio de Farmabet.
2: Que por interno nos envíe, por favor, su carnet, el número de carnet.
0: Ya, Andrés, me envías, por favor, tu RUT. Y
2: desde hoy en la tarde se puede retirar en Farmabet.
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2: 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Vamos a entregar hoy, desde hoy, después de las 2 de la tarde.
0: Desde las 2 de la tarde.
2: Va a estar ahí, ya, pero es importante que nos envíe sus datos para corroborar que sea.
0: Ya, aquí te voy a reenviar los datitos. Perfecto. En breve. Marco Antonio, como siempre, un placer. Y gracias por el estímulo ahí a los auditores de este espacio, ¿eh?
2: Procuraremos hacer otra ronda de regalos posteriormente.
0: Sí, yo te lo agradezco porque además muchas veces estos productos a lo mejor ni siquiera uno los tiene considerado, y cuando llegan así de sorpresas, mejor todo.
2: No, y son, ¿no?, de una alta utilidad, no me cabe duda.
0: Absolutamente, ¿ya? Absolutamente. Un abrazo, Marco Antonio, ¿eh?
2: Gracias. Yo el próximo miércoles voy a andar, como decimos los piratas, navegando en el Mapocho. Voy a andar en Santiago, producto del pequeño de quien hablábamos. Y así es que nos vemos el subsiguiente miércoles.
0: Sí, te está mandando saludos por acá. Emerson Guardia, lo queremos mucho.
2: Amigo, yo también le tengo un gran afecto a Emerson.
0: Sí, 1000% disponible porque le vea un par de salchichas que tiene.
2: Con el mayor gusto, sí, por supuesto. Los veo hace mucho tiempo a estos muchachos.
0: Bueno, un abrazo, Marquito. Nosotros vamos a
2: Marito, un abrazo también, que pase muy bien. Feliz semana.
0: Vamos a la pausa, Marito, y ya luego estamos de regreso. Tenemos teatro a la vuelta, ¿eh? Una obra de teatro que además tiene un nombre que está muy vinculado al tema, obviamente, de los femicidios y todo eso, pero se llama Perra Choca. Mira, es interesante, vamos a conversar de ello al regreso. No se vayan, por favor, tenemos noticias ahora con nuestro departamento de prensa.
6: Once en punto. 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
2: 11, 2 minutos.
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2: 11 horas, 2 minutos.
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6: 20 grados, 8 décimas.
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13: 11 de la mañana con 7 minutos, actualizamos las noticias a esta hora en Radio Paulina. Vamos con informaciones desde la Cámara de Diputados, que a esta hora analiza una prórroga para mantener a las Fuerzas Armadas en la frontera norte bajo el decreto de infraestructura crítica. Esta medida, que abarca las regiones de Arica, Parinacota, Tarapacá y Antofagasta, busca fortalecer el control territorial frente a la migración irregular. El gobierno defiende la extensión, afirmando que este despliegue ha reducido efectivamente los ingresos por pasos no habilitados. Y la ministra de la Mujer, Judith Marín, defendió el Plan de Reconstrucción Nacional, asegurando que impulsará el empleo femenino mediante el decreto del proyecto de Sala Cuna Universal. Confirmó que los ajustes presupuestarios no afectarán programas clave ni implicarán despidos y derivó la discusión sobre el aborto sin causales al Congreso.
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13: Siguiendo con noticias del ámbito local, una mujer de nacionalidad colombiana fue detenida por carabineros tras ser sorprendida transportando más de 13 kilos de ketamina al interior de un bus interprovincial de la región de Tarapacá. El procedimiento fue realizado por personal del OS-7 de carabineros en el marco de una fiscalización vehicular en la ruta 15CH, donde se controló a los pasajeros del bus. Siguiendo con informaciones del ámbito local, este miércoles se inaugura la muestra que conmemora el mes del mar, ofreciendo una propuesta histórica y artística sobre el legado del combate naval de Iquique. El montaje es una gestión de la Corporación del Patrimonio Marítimo de Chile y el Museo Marítimo Nacional, contando además con obras de los artistas locales Carlos Tan y Ronald Johnson.

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0: Bien, ya estamos de regreso. Oye, quiero presentarles a Fabián Pérez, actor, está con nosotros acá. La próxima semana se estrena una obra maravillosa. Estaba leyendo ahí el dossier de la descripción de la obra y de verdad es genial. Junto a Gisela, Fabián, son parte del elenco, Gisela incluso es la dramaturga, digamos, autora de esta obra y Fabián es protagonista de este relato de la historia. Primero, darte la bienvenida, Fabián, ¿cómo estás?
1: Bien, muchas gracias, Marcelo, por la invitación. Un saludo a todos y a todas las que nos están escuchando a través de Radio Paulina. Así que estoy muy contento aquí para hablar sobre teatro.
0: Sí, te voy a ajustar la cámara porque como eres medio alto...
1: Ahí está la cámara, amiga, como decía antiguamente.
0: Oye, bueno, primero, bienvenido. Cuéntanos un poquito de ti antes de partir con lo de la obra, porque estaba leyendo ahí también tu currículum, has hecho de todo, desde mimo, el arte del malabarismo... eres un actor integral, digamos, ¿no?
1: Sí, gracias a Dios me gusta el claro, hago mimo, un poco clown y bien soy actor de oficio y llevo este lindo arte desarrollándolo como el 2018 más o menos.
0: Ya.
1: Y claro, hoy en día estoy con Gisela Villalobos, que es iquiqueña, dramaturga, que pone en escena un texto que aborda el femicidio frustrado.
0: Sí.
1: Un tema, igual formarte, ella de formarte espacio creativo, un espacio cultural que está ubicado en la población Caupolicán.
0: Ya.
1: Así que, nada, es maravilloso poder trabajar en esta oportunidad, en este montaje, un tema social súper importante. Y cual yo igual estoy colocando como parte de mi cosecha que dicen, como un poco lo mímico, ¿no? Como soy el soporte de esta historia, porque la protagonista es Chola. Ella es la que empieza a relatar los distintos tipos de femicidios que
0: sí, sufren. Es bien fuerte el nombre, ¿eh? de la obra, Perra Chola. Las perras mujeres, en el fondo, ¿no? Es fuerte, es impactante, pero tiene claramente el sentido que le quieren dar justamente a la obra, ¿no? Un poco... A ver, no sé si va por ahí, pero es un poco el desprecio que hay justamente de los violentadores de mujeres, en el fondo, ¿no?
1: Sí, sea casualidad, es precisamente que la dramaturga del horóscopo chino es perro. Entonces, ahí también ahí hay un interés de ella de poner en escena como este tipo de violencia relacionado con todo el mundo de los perros. Me imagino estos temas también del amo, de la mascota, es bien poético. Tuvimos un estreno hace poco en Santiago, gracias a la vinculación que hicimos con el Departamento de Teatro de la Universidad de Chile. Y el público lo que más valoró, bueno, además de la puesta en escena, es el texto. Que el texto es muy poético. Entonces, la violencia no está en las acciones, está en el texto.
0: Ya.
1: Entonces, igual sugerimos un público mayores de 16 años para esta obra.
0: Perfecto.
1: Y hay personas que se la repitieron o llevaron a la hija, a la hermana, a la vecina que tenía pasando quizás por lo mismo. Y entonces, súper importante que hablar de ciertas cosas y el teatro nos permite precisamente
0: de colocar temas incluso muy incómodos, ¿no?
1: Claro.
0: Formarte espacio creativo. Estamos viendo ahí el dossier en el streaming también, ¿no? Para quienes están ahí a través de nuestros canales de YouTube.

0: La historia.
1: Ya.
0: Es como la pregunta que nos hicimos en un momento en el montaje, ¿cómo contamos lo que pasó? Entonces, es difícil.
1: Sí.
0: Un episodio de violencia, y sobre todo en Chile, que las instituciones de repente te obligan más o menos como a repetir y a repetir y a repetir y a repetir la historia. Entonces,
1: ya hay una representación desde un informe policial, dice, hasta el contexto de un partido de fútbol también.
0: Claro, ¿no? Son distintos fragmentos donde se abarca la violencia física, sexual, económica, los distintos tipos de violencia que digamos, y se ponen en escena y a través del texto y la acción y la mímica se va complementando la historia a través de la imagen y la palabra.
1: Gisela es la que escribió los textos y Víctor Valenzuela es quien dirige la obra.
0: En este caso es un trabajo colaborativo interregional entre Iquique y Santiago, en cual el elenco que está en escena, Gisela y yo, somos iquiqueños de acá de la ciudad, y lo que es director es Víctor Valenzuela, Amanda Cornejo, que es diseño sonoro, Juan José Acuña, que es diseño sonoro, perdón, y diseño integral, Amanda, ahí sí, perdón la...
2: Sí, no te preocupes.
0: Y Ani Murat, o sea, son todos ellos, son de Santiago, entonces hay una vinculación, de hecho hace poco estrenamos en Santiago, y ahora nos toca Iquique por el proyecto, porque este es un proyecto financiado por el Ministerio a través de un fondo, que es el Fondo de Creación y Producción del año 2025.
1: Sí, bueno, ahí estamos viendo el diseño, o sea, el dossier completo que nos enviaron. Lo relevante, lo importante, esta obra se estrena la próxima semana, el próximo fin de semana, acá en Iquique, y nada más y nada menos que en el Teatro Municipal. Ayer jugamos, bromeamos mucho rato entre esta broma seria de la utilización del Teatro Municipal. Qué bueno que vamos a tener ahí a Perrachola en el teatro. 2 días van a estar ahí en cartelera, ¿no?
0: Sí, muchas gracias ahí al alcalde y al cuerpo de concejales. Esperamos que el teatro se siga llenando con cartelera habitualmente, ya sea de teatro, danza, tunas, folclore, pero que se llene de arte.
1: Sí.
0: Es lo primordial que necesita la región.
1: De hecho, pronto hay un lanzamiento de un disco de Calichal.
0: Claro.
1: Viene Chinoy, va a estar Manuel García.
0: Buenísimo.
1: Va a estar muy bueno eso.
0: Y en la Red de la Danza también va a celebrar el Día Internacional de la Danza, así que está lleno. Invitamos a la comunidad que asista a estas actividades. Y bueno, en lo que nos toca a nosotros, en relación, vamos a estar el viernes 15 y el sábado 16 de mayo a las 20 horas.
1: A las 20 horas.
0: Es totalmente gratuito. Tenemos un sistema de etiquetera a través de Passline.
1: Ya.
0: Passline es con dos S y line, o sea, línea en inglés.
1: Sí.
0: Passline.com. Y usted puede poner ahí en Google, Perrachola incluso, y le va a aparecer de inmediato el link para poder inscribirse. Lo típico, un nombre, un correo.
1: Sí.
0: Y le llega
1: la entrada.
0: El correo código QR, que estamos muy habituados hoy en día. Entonces, con eso asegura usted el ingreso. Ahora, si no logra sacar el ingreso, igual, o sea, el ticket, igual puede ir, se va a hacer una otra fila.
1: La fila de la esperanza.
0: Es la fila de la esperanza que le decimos. La, sí. La esperanza, sí. La amiga de todas.
1: Sí.
0: Y de todos.
1: No. Es que yo he estado en la fila de la esperanza porque cuando te enteras no.
0: Claro.
1: No a tiempo, chuta, ya no hay ticket. Vamos a la fila de la esperanza. Si habitualmente alguien por razones de última hora no va, bueno, para que no quede el asiento desocupado, la fila de la esperanza está ahí para completar.
0: Claro.
1: La idea es que tengan dos teatros llenos, ¿no?
0: Esa es la idea, de que la gente vaya, asista, comparta, sobre todo con el arte regional que desde muchos años ha estado presente aquí en la región.
1: ¿Cuánto han estado trabajando, Fabián, en el montaje, la puesta en escena de esta obra?
0: Empezamos a trabajar el año pasado, alrededor de agosto, más o menos. Fue un arduo trabajo porque un tema bien delicado, entonces es cómo ponerlo en escena para que no sea tan duro de verlo, ¿no?
1: Es una línea muy delgada.
0: Claro, ¿no? Perfectamente, pero me encanta porque formarte siempre como que los montajes que ha tenido últimamente, y en siempre por lo que he investigado, es que ponen en tema políticas sociales.
1: Ya.
0: Y este es uno de los tantos, así que es súper importante hablarlo, mencionarlo, abordarlo, incluso como extra vamos a tener una función para colegios el día 15 en la mañana.
1: Eso
0: es totalmente cerrada. Pero claro, ya estamos haciendo gestiones con establecimientos educacionales de tercero o cuarto medio para hablar precisamente de estos temas en la edad en los pololeos, por ejemplo, sí. O no vuelva a suceder, porque es un

0: Es un periodo donde están en crecimiento y es súper importante
1: bueno,
0: hablar de
1: qué eso. Bueno eso. Ahora, tiene que ser en el teatro porque claramente la escenotecnia les exige, obviamente, sonido, iluminación para hacerlo en el teatro, ¿no?
0: Claro, perfectamente. Y agradecemos porque igual es un espacio que está como completamente acondicionado para poder abarcar la arte escénica en general.
1: ¿Cuántas presentaciones ya han hecho de la obra? Aparte, digamos, de las que van a hacer acá en el Teatro Municipal.
0: Bueno, fueron tres. En el total son seis. Nos quedan las tres de acá, Iquique, que ya las mencionamos. Y tuvimos tres en Santiago y muy agradecidos.
1: ¿Cómo le fue ahí? ¿Bien?
0: Maravilloso. El público igual, como les digo, bien receptivo al mensaje, incluso como que al otro día llevaron a la hija, a la hermana, como que esa es la impresión del público.
1: Wow.
0: ¿Cachai? Entonces como que le invito a hablar de estos temas, la van a hacer bien, no van a ver nada violento en escena, así que lo único violento es el texto.
1: Ya, pero es el que nos hace reflexionar, el que nos hace salir de la sala dándole vuelta a esto y creando conciencia, además, pues, ¿no?
0: Eso es lo que
1: una realidad concreta en nuestra sociedad, una situación innegable ocurre, ¿no? Passline.com, Passline.com, el pass con dos S, para que ya puedan sacar su ticket, es gratuito. Me imagino que es una entrada por RUT, algo así, ¿o no?
0: Sí, una entrada por persona, pero una persona puede sacar varias tickets, o sea, son códigos QR, o sea, si usted pone 2, 3, le van a llegar 3 códigos QR ya, al correo.
1: Uno de la familia.
0: Claro, para hacerlo más fácil.
1: Para hacerlo más fácil.
0: Así que igual fantástico. Para hacerlo más fácil, las personas que están habituadas a las redes sociales, nos pueden encontrar como @formarte.espacio.
1: Ya.
0: Y ahí está alojado nuestro perfil, está como en Instagram los links para un acceso más directo.
1: Bueno, oye, éxito, Fabián.
0: Muchas gracias,
1: Marcelo. Bien. Ahí voy a coordinar con Paola, si es que amerita la próxima semana, si es que ustedes lo deciden, para que se peguen una vueltita, para que recordemos la próxima semana.
0: Me parece
1: que van a estar en cartelera, tanto el día viernes como el día sábado de la próxima semana, y no nos perdamos una obra que viene a tocar un tema muy, pero muy sensible, pero muy necesario además para nuestra sociedad, que se llama Perra Chola, y estará viernes y sábado de la próxima semana acá en el Teatro Municipal. Fabián, cuando quieras acá, no solamente con este proyecto, sino que con el que tengas adelante, cuenta con nosotros acá, ¿no?
0: Muchas gracias, y esperamos que el Teatro Municipal se siga llenando de arte. Muchas gracias.
1: Sin duda alguna. Eso es lo que queremos nosotros también. Nosotros vamos a una pausa, Marito, y ya luego estamos de regreso. No se vayan, por favor, de la sintonía, que volvemos con más, ¿eh? Tenemos informaciones, noticias y harto más para comentarles.
2: Once, 25 minutos. 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
2: Qué bueno.
1: ¿Qué responde? A propósito del qué bueno de Isaac Ramón, este viernes estamos desde las 18 horas, Marito, en vivo, en directo, desde el Tierra de Campeones, Ramón Estay Saavedra. Deportes Iquique Rangers de Talca. Jugamos contra el colista. Oye, solamente 2 puntos no va a tener Rangers. Mario, yo lo único que espero, adivina qué es lo que espero.
2: Qué bueno.
1: Que no comencemos a levantar muertos, ¿eh? Por favor, yo lo único que espero. Así que, sin piedad contra el colista, ¿eh? Yo lo lamento por la gente de Talca, a todos los talquinos que están por acá, yo lo lamento mucho, pero Deportes Iquique tiene que ganar este día viernes. No va a ser fácil, pues, ¿no? Porque ellos quieren, oye, ellos más que nada necesitan salir de esa incómoda posición. Están muy abajo de la tabla, están con olor a gladiolo, pero queda todavía toda una rueda por delante. Toda una rueda por delante. Una rueda y más. Oye, ¿verdad que viene el Pillo Vera, po? ¿Ah? Viene el Pillo Vera. Es pesado el Pillo Vera, ¿eh? Es pesado. ¿Y vos? Eso es lo que me dice la gente, oye, que es pesado. Sí, bueno. Así somos los genios. Ah, bueno. No, es una broma. ¿Ah? ¿Es más pesado que quién? A ver.
2: ¡Qué bueno!
1: ¡Oye! Isaac Ramón. Ya. Bueno, desde las 6 de la tarde estamos ahí con todo el equipo, ¿no? Equipo completo, minuto final. Nacho Cortés, Lucho Rojas, como informadores de cancha. En el. No soy para nada, en absoluto. No, ahí tenemos. Mira, póngale música de deporte, Mario Cuello, por favor, ¿eh? Póngale música de deporte. En información de cancha, Nacho Cortés, Lucho Rojas. No, pues esto ya lo mandó el director ya en el WhatsApp de coordinación. Comentarios. Mauricio Villafaña, Mario Aguirre. Oye, equipo de lujo, ¿eh? Dígame. Sí, pues su bueno programa de Mauricio No, buenísimo. Lo pueden ver ahí a través de las redes sociales, el programa que conduce Mauricio Villafaña. Buenísimo. Buenísimo. No se lo pierdan. Mira, qué bueno que me hiciste recordar a Mario Cuello. Me hiciste recordar. Véanlo, porque... Espérate, estoy buscando acá. ¿Dónde está Villafaña? Ah, se me perdió. Ah, no, que estoy en otro Facebook. Me disculpa, me perdona. Ya, ahí sí. Ya, acá está. No, tienen que verlo. Es un programazo. Celeste en la B, Un Sentimiento en Ascenso se llama. Ahí Mauricio hace de conductor. Y son los hinchas los que hacen el análisis del fútbol, en fin. Siempre tiene invitados ahí para dialogar de buen fútbol. Tremendo programa el de Mauricio ahí. Celeste se la ve, para que lo vean, ¿eh? Y no les voy a spoilear, véanlo, está en YouTube, Celeste se la ve. No, espérate, el YouTube tiene otro nombre. Espérate, déjame ver acá. Sin Mauricio. En YouTube... Les digo inmediatamente cómo lo pueden buscar. En YouTube. Espérate, ahí está, ahí estoy abriendo justamente. Ah, no, lo pueden colocar Celeste en la B, sí. Lo que pasa es que se llama T120 Media. T120 Media. Es el canal. T120 Media. Uy, nos pasamos. Perdón, disculpen. Sorry. Esto pare. Les comento esto a la vuelta para que vean eso. Y ya les comento además de más de la transmisión. Volvemos de inmediato, no se vayan.
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3: 11:35.

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1: Oye, ¿qué? ¿Qué? ¿Ah? Una cumbre de rock latino. Oh, bueno. Sí, pues. Virus, Soda Stereo. Incluso con incluso yo haría una cumbre de rock latino con todos estos grupos, pero no importa que sean los tributos. Una cumbre de tributos. Oh, sería muy bueno. Bueno. Al aire libre, claro. Yo haría un festival de rock latino con puros tributos. Sí, hay buenas bandas, muy buenas bandas que hacen buenos tributos. Ya, oye, espérate, vuelvo a lo que estaba conversando acerca de el canal de YouTube de T120T, la T120 Media, donde pueden ver este programazo que se llama Celeste es la B. Celeste es la B. Búsquenlo en YouTube y vean los capítulos anteriores que ya van en el episodio 4 de esta primera temporada de Celeste es la B. Estuvo Arnaldo Chino Avilés, quien habló de su carrera en el último capítulo. Estuvo el Pipi Carreño en el primer capítulo. Y Turra. Así que no se lo pierdan. Muy buen programa. Para que lo vean ahí en YouTube. Celeste se la ve. Un sentimiento en ascenso. Buena. Sale bien maquilladito, mi querido amigo Mauricio Villafañe, ¿eh? No le brilla nada. Está impecable ahí. O sea, no, tampoco, ¿no? Está bien maquilladito, está bien. Muy bien. Así que. Pero si es un profesional. Un profesional. Bueno. Me quedé en que los informadores de cancha para este viernes, transmisión de minuto final. Por eso yo te digo equipo de lujo. Nacho Cortés. Oye, me atrevo. Mira lo que te voy a decir, Mario Cuello. Desde mi punto de vista, hoy día, el mejor informador de cancha que tenemos en transmisiones deportivas lo tenemos nosotros, Lucho Rocas. Es buenísimo. No, de verdad, no es porque sea mi compañero de trabajo, nada. Informador de cancha, Lucho es seco. Muy, pero muy buen informador de cancha. Tenemos el mejor relator, no cabe la menor duda. Claudio Lira, desde mi punto de vista, hoy de verdad es el mejor relator. Y tenemos dos conocedores de fútbol, tres conocedores de fútbol en profundidad, ¿no? El negro Sasso, Mario Aguirre. No, sí sabe. O sea, no por nada estudiaron, son técnicos de fútbol, ¿no? Mario Aguirre, que duda cabe, lo de Mario, conocedor. Claro, y de repente ambos, todos se pasan en algunos pueblos, pero están ahí comentando lo que conocen. No, entre ellos, se enojan habitualmente, pelean, discuten, pero eso lo enriquecedor también del programa. Y Mauricio Villafaña, que claramente es un personaje que conoce mucho. Bueno, así que es un equipo de lujo el que tenemos cada día en que tenemos transmisiones de fútbol. Y en el día a día, obviamente a las 14 horas. Así que este viernes a las 6 de la tarde estamos al aire. Termina Paola Manielo con La Tarde por Paulina el día viernes y nos da el pase de inmediato. Oye, siempre estamos vinculados porque los días sábados, habitualmente cuando hay partido los días sábados, le entregamos a la Paola y a ti, Mario, Retro Hits. Bueno, esta vez va a ser La Tarde por Paulina y pasamos ahí al programa de transmisiones en exteriores en minutos finales. Bueno, saludos a la Paola Manielo. A la Paola. Espérate, a ver. Oye, ¿sabes lo que estoy echando de menos? Le voy a pedir un otro día, pero así vía streaming nomás, por último. Para que no salga la pega. Ay, necesitamos tirar unas cartas. No, para mañana, ¿qué día es mañana? Mañana es jueves, ¿no? No, el viernes. El viernes lo vamos a programar. El viernes, vía streaming no, ¿eh? Para el partido. A ver, ¿qué tenemos el viernes? El viernes tenemos... Ah, mira, el día viernes puede ser 9:30 o a las 11. Vamos a dejar ahí para vía streaming, vamos a hacer una tirada para ver cómo nos está yendo. ¿Ya? Ya, lo vamos a programar ahí con tiempo y para no pillarla de sorpresa, mi querida amiga Paola Manieri. Estamos a 13 minutos de las 12 del mediodía, 13 para las 12. Luego vamos a comenzar a revisar lo que trae la prensa local. Oye, nos están mandando saludos desde Argentina. Buen día, Sabrina, Nicole. Buen día, saludos desde Buenos Aires, dos iquiqueñas, Jessica, Blanche y Sabrina. Bueno, para ellas un saludo. Nos están viendo ahí a través de nuestro canal de YouTube. Así que desde Argentina, desde Argentina nos mandan el saludo, así que mandamos un saludo acá desde Iquique para allá. Oye, me hicieron la observación recién, ¿eh? Un invitado a propósito de eso. Vamos a la pausa y regresamos, no se vayan.
2: 11:45 minutos. 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

Bien, estamos de vuelta. Estamos a 10 minutos de la... ¿Ah? ¡Chao! Anda, tengo que operarte la nariz. Dos invitados que llegaron acá me dijeron, oye, está... Dos invitados, ¿eh? Invitados. Lo que pasa es que tú estás ahí acostumbrado ya, pues. Eso es. Tenemos entrenada nuestra... Ya. Es como cuando llegan la gente de afuera y entran a la ciudad que no son de acá y dicen, oye, igual hay un... Y el de las pesqueras y esa, nosotros estamos acostumbrados a eso. Vamos con el diario Longino. Este es portada del Longino. Aquí está. Portada del Longino. Dice... estafan a más de 500 familias con el sueño de la casa propia. Lo conversamos el otro día, ¿se acuerdan? Serbio anuncia acciones legales, montos involucrados son millonarios, ya hay denuncias en la PDI. Contraloría en acción, más de 12.000 millones sin cobrar por licencias médicas en Servicio Salud Tarapacá. Yo reitero, hay 10.000 que se perdieron, no hay caso, no hay retorno de esa plata. Así que son incobrables en el fondo, ¿no? Oro para alto auspicio en Panamericano de Judo en Ecuador. Qué buena información esa. Excelente. Gobierno regional, sexta entrega de equipamiento para Hospital de Iquique. Mañana de terror en Colegio Hispano Italiano ingresan dos sujetos armados. Esta es una información que, sin duda alguna, merece toda nuestra atención. Vamos a páginas interiores del diario Longino. Realizan operativos de vacunación en complejo penitenciario de Alto Hospicio. Gobierno regional hace sexta entrega de equipamiento al Hospital de Iquique y refuerza unidades críticas. Iniciativa forma parte del plan de equipamiento crítico que ya acumula más de 18.000 millones de pesos de inversión del FNDR. Con foco en fortalecer la atención de salud en la región, el gobernador Carvajal encabezó la sexta entrega de equipamiento al Hospital Regional Ernesto Torres Galdames, iniciativa financiada por el gobierno regional de Tarapacá. Más de 12.000 millones de pesos sin cobrar en licencias médicas. Contraloría habría ordenado sumario en Servicio de Salud Tarapacá. En la revisión de más de 33.000 permisos se constató que el organismo no cobró dineros asociados a 17.390 reposos de sus funcionarios tramitadas entre enero del 2023 y marzo del 2025. Buena. Ingresan dos muchachos a colegio hispano-italiano premunidos con arma de fuego en plena actividad académica. Oye, esto... Bueno, dice en detalle que gracias a la oportuna denuncia y la rápida llegada de integrantes del Grupo de Operaciones Policiales Especiales GOPE de Carabineros, que desplegó un operativo en el colegio hispano-italiano, se evita lo que pudo ser un desenlace trágico y fatal al interior de dicho establecimiento educacional céntrico, debido a que dos personas llegaron con un arma de fuego al citado colegio. El mayor Brian Janinsensky, de la primera comisaría de Iquique, explicó que el procedimiento se originó cerca de las 11:30 horas de ayer, debido a que se recibieron amenazas de muerte. Al llegar, carabineros se entrevista con testigos y víctimas en la vía pública que le indican que dos personas habrían descendido de un vehículo color negro y premunidos de un arma de fuego para luego ingresar hasta el acceso de dicho establecimiento. La autoridad policial, señaló que se revisaron las cámaras de seguridad del colegio y de los locales cercanos, diligencias que permitieron individualizar y ubicar a las dos personas. Respecto a los dos sujetos, el mayor Brian Janiseski informó que habrían hecho ingreso al recinto debido a una discusión o pelea que se habría sostenido minutos antes por parte de dos alumnas al interior de este establecimiento. ¡Wow! El vehículo en el que se desplazaban estas dos personas fue trasladado hasta la primera comisaría de Iquique, lugar en que se revisó y se halló una pistola. Mantenemos un detenido de 18 años chileno que registra antecedentes penales sin órdenes vigentes, informó el mayor Janiseski. Por medidas de seguridad, el establecimiento decidió suspender las clases durante el resto de la tarde de ayer martes. No, increíble. Obtienen penas que suman 51 años por homicidio en el sector del puerto de Iquique. Autores son una chilena, un colombiano y un venezolano.
En el juicio oral, bueno, apenas de 51 años de presidio, fueron condenados dos hombres extranjeros y una mujer chilena, acusados por la Fiscalía de Iquique por su participación en un robo con homicidio contra un hombre en situación de calle. Mira, ¿cómo le roba yo a una persona en situación de calle? Hecho ocurrido el año 2024. Impresionante. Detienen a una mujer con más de 13 kilos de ketamina en bus interprovincial. Wow. Ya, ¿qué más trae? Páginas centrales. El sueño de la casa propia se transformó en la pesadilla para más de 500 familias. Ya. Ahí está. Todo lo que está vinculado a este robo, o sea, a esta estafa en el fondo, ¿no? Oro para alto auspicio en Panamericanos Junior de Juve Ecuador. Buenísimo también. Dos deportistas de alto auspicio escalan posiciones en el ranking mundial de judo. Carla Casas, ¿te acuerdas que estuvimos conversando con Carla Casas acá en la radio? Ah, muy bien. Muy bien por ella, ¿eh? Gimnastas iquiqueñas siguen sumando experiencia en torneos internacionales. Gimnastas del club Jennifer Moreno volvieron a ocupar primeros lugares en el podio en el torneo Buscando Valores de Tacna, Perú. Ah, qué buena que tengo mi sobrina, po. Sí, pues la vi en un video participar. Claro, las pequeñas deportistas que viajaron a cargo de los técnicos Patricio Moreno y Paulina Gárate fueron las siguientes: Amaral Chel, Anaí Rosso, Antonella Flores, Dominga McLean, Emma Hurtado, Emily Hurtado, Emilia Godoy, Emilia Oróstica, Emily Escobar, Esperanza Silva, mi sobrina Esperanza, le mando un besito grande, ¿eh? Ali Maldonado, Isabela Escobar, Josefa Aliaga, Rayén Garay, Sara Vélez y Tiare Barraza. Muy bien. Excelente. Las chiquillas, ¿no? Maravilloso. Ya, ¿qué pasa? ¿Qué pasa? Vamos a la... Ah, tenemos noticias con nuestro departamento de prensa. Y ya regresamos.

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1: 11 horas, 57 minutos.
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2: 20 grados, 8 décimas.
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17: 12 de la tarde con 5 minutos. Actualizamos las noticias a esta hora en Radio Paulina. Vamos con información del ámbito nacional. Así es, porque la exalcaldesa de Providencia y excandidata presidencial Evelyn Matthei cuestionó la propuesta gubernamental de eliminar el pago de contribuciones en la primera vivienda para mayores de 65 años en el marco del plan de reconstrucción. En entrevista con Radio Pauta, Matthei calificó la medida como un sinsentido ante el actual escenario de crisis económica y desempleo. En otras informaciones les contamos que el presidente José Antonio Kast arribó a la ciudad de Puerto Montt, en la región de Los Lagos, para encabezar la actividad presidente presente en la empresa portuaria de la ciudad. Su llegada estuvo marcada por manifestaciones de vecinos y trabajadores portuarios que se convocaron en las inmediaciones del recinto.
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En noticias del ámbito regional, el Seremi de Gobierno de Tarapacá, Yusef Ilaja, llamó a reforzar la gestión y a colaborar con la investigación sumaria tras el informe de Contraloría, que detectó 12 mil millones de pesos en licencias médicas no recuperadas por el Servicio de Salud. La autoridad enfatizó la necesidad de esclarecer las responsabilidades administrativas para resguardar los recursos públicos. Y un total de 13 conductores fueron retirados de circulación en la región de Tarapacá tras controles realizados durante el fin de semana largo. El operativo enmarcado en el programa Tolerancia Cero de Senda incluyó más de 300 fiscalizaciones con alcotés y narcotés.

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2: Doce, trece minutos.
3: Ya, estamos de vuelta. Dame un segundo, aquí estamos, ya, perfecto. Oye, las 12:14, ya 12:14. Vamos a abrir en nuestro sitio de noticias, radiopaulina.cl, para ver qué informaciones están ya actualizadas hasta ahora. No se encojan de hombros, ¿ah? Y vamos a colocar también acá en el en nuestro streaming. Aquí estamos, aquí estamos, aquí va. Ya, ¿qué informaciones están actualizadas hasta ahora? Bueno, esto es lo que trae nuestro sitio de noticias y señala lo siguiente: los ingresos han ido disminuyendo. Ministro Alvarado, ministro del Interior, reconoce impacto de medidas aplicadas desde el 2021 en la frontera. ¡Wow! ¿Y esto? ¿Y esto? Transportaba 13 kilos de ketamina, mujer es detenida en fiscalización en Tarapacá. Consejo Fiscal Autónomo, oye, esto está muy bueno, ¿no? El Consejo Fiscal Autónomo, ¿eh? Advierte riesgos fiscales en proyecto de reconstrucción de CAST. ¡Wow! Debate por salario mínimo parte con duras críticas al gobierno en la Cámara. A ver, vamos primero con lo de Alvarado. Dice lo siguiente: los ingresos han ido disminuyendo. El ministro Alvarado reconoce impacto de medidas aplicadas desde el 2021 en la frontera y señala que tras la aprobación en general en la sala del Senado del proyecto que tipifica como delito el ingreso clandestino a Chile, el ministro del Interior, Claudio Alvarado, valoró el respaldo legislativo y reconoció que las medidas implementadas en la administración anterior permitieron contener la migración irregular en comparación con las cifras enregistradas desde el 2021. La iniciativa fue aprobada por 24 votos a favor, 20 en contra, y continuará su tramitación en comisión con plazo para presentar indicaciones hasta el jueves 28 de mayo. El proyecto modifica la ley de migración y extranjería para sancionar el ingreso clandestino a territorio nacional. Durante su intervención, Alvarado sostuvo que la propuesta, dice comillas, constituye una herramienta para enfrentar la emergencia en materia de migración irregular. Y afirmó que, si bien los indicadores muestran una disminución en los ingresos irregulares producto de las políticas públicas aplicadas anteriormente, siempre corresponde mejorar la legislación vigente. Hay un dato que se entregó respecto a las personas que han abandonado el país en la de forma voluntaria. Había un dato, no tengo la cifra en estos momentos, pero no es menor la cantidad de gente.
4: Desde
3: Menos 80.
4: De forma voluntaria.
3: Sí, yo había visto otra cifra, pero bueno, no importa, no nos maremos con eso. El secretario de Estado explicó que el proyecto busca incorporar un carácter disuasivo y preventivo junto con evitar que la tipificación penal termine ralentizando los procesos de expulsión. Buscamos, dice, abordar de manera coherente y eficaz los procedimientos judiciales y administrativos que ejecuten las expulsiones, con el objeto de evitar que, por el establecimiento de un delito, se ralenticen las expulsiones, señaló. El ministro agregó que el Ejecutivo intentará coordinar esta iniciativa, con otro proyecto que regula las expulsiones administrativas, con el objetivo de que ambas normas sean realmente efectivas y contribuyan a disminuir un flujo migratorio irregular. Según lo aprobado en general, la propuesta contempla penas de presidio menor en su grado mínimo y multas de 5.

0: falta un migrante irregular para que sacarle entre 5 y 10 UTM, ¿no? Plata no tienen, digamos, ¿no? Y lo otro, el presidio menor en su grado mínimo, y ahí vienen las irreprochables conductas, vienen obviamente sin papeles antecedentes, y sí, no sé, ¿eh? Yo creo que es más efectista que efectivo esto, creo, ¿no? Miremos lo que dijo Paulina Núñez, escuchemos, a ver.
1: Ministro de Interior, Claudio Alvarado.
2: Gracias, señora presidenta, honorable sala. Primero, agradecer el resultado positivo de esta votación. Y pasamos ahora a la segunda etapa de llevar en el trámite de la comisión la posibilidad de incorporar indicaciones que permitan mejorar la arquitectura de este proyecto que se acaba de aprobar. Quisiera destacar simplemente que este es un proyecto que sin duda constituye una herramienta para enfrentar la emergencia en materia de migración irregular que hemos vivido en los últimos años en nuestro país y que claramente ha sido demostrada, ¿no es cierto?, por los indicadores y por las cifras que en el pasado mostraban una alta tendencia de ingresos irregulares y que afortunadamente, por efectividad de algunas políticas públicas, han ido disminuyendo, pero siempre corresponde mejorar la legislación vigente. Esta iniciativa, sin duda, incorpora un carácter disuasivo y tiene como finalidad la prevención.
0: Bueno, ahí está, al menos lo que se captó en la cuenta X, ¿no? Y que publica nuestra radioemisora, radiopolena.cl. Vamos con otras informaciones. Espérate, volvemos ahí. Ya, esta es otra información que claramente vincula a las políticas públicas. Consejo Fiscal Autónomo advierte riesgos fiscales en proyecto de reconstrucción de CAST. El organismo advirtió riesgos indirectos como la incertidumbre sobre el impacto en el crecimiento económico del proyecto y la falta de certeza en el traspaso efectivo a mayores ingresos fiscales. A ver, el martes, el Consejo Fiscal Autónomo expuso ante la Comisión de Hacienda de la Cámara de Diputadas y Diputados una serie de observaciones preliminares sobre el Plan de Reconstrucción Nacional que impulsa la administración del presidente José Antonio Kast. En la instancia, la presidenta del Consejo, Paula Benavides, advirtió que, comillas dice, el proyecto de ley presenta déficits fiscales, al menos hasta el 2031, pese a que se incorpore el efecto de un mayor crecimiento proyectado. El proyecto de ley presenta déficits fiscales, al menos este riesgo transversal que vemos es un descalce entre costos y beneficios fiscales, agregó. Escuchemos lo que dijo.
3: El informe financiero nos muestra que el proyecto de ley presenta déficits fiscales al menos hasta el 2031, incluso considerando el efecto en crecimiento, pese a que proyecta un superávit en el largo plazo. Asimismo, también señalar que los efectos sobre el crecimiento dependerán que se mitiguen estos riesgos fiscales, de modo de asegurar la sostenibilidad fiscal. Son cosas que deben ir de la mano, ¿no? Si no logramos una senda de convergencia que asegure la sostenibilidad fiscal, aumentan los riesgos, aumentan las tasas de interés y eso también tiene una repercusión negativa en crecimiento. Entonces queremos plantear que es importante que estas cosas se analicen en conjunto, que no compiten, que tienen que ir de la mano.
0: Bueno, en ese sentido dijo que el balance fiscal depende críticamente de que se materialice el crecimiento económico que está proyectado. Sobre el financiamiento, el plan impulsado por el actual gobierno, Benavides explicó que los ajustes anunciados no resultan suficientes para financiar el proyecto de ley y corregir el deterioro fiscal 2025-2026 y avanzar en convergencia fiscal de manera simultánea. Por tanto, se requeriría un mayor esfuerzo fiscal para avanzar hacia una trayectoria de consolidación. En esa línea, alertó también que las medidas de financiamiento incluidas no compensan los menores ingresos fiscales, abriendo un flanco respecto a la sostenibilidad de la propuesta del Ejecutivo. Entre los principales riesgos identificados se encuentran el costo de la rebaja del impuesto de primera categoría, el alto impacto fiscal del crédito tributario al empleo, la exención de IVA a viviendas nuevas y presiones adicionales como la compensación al Fondo Común Municipal, entre otros. Asimismo, el organismo advirtió riesgos indirectos, como la incertidumbre sobre el impacto en el crecimiento.

0: económico del proyecto y la falta de certeza en el traspaso efectivo a mayores ingresos fiscales. Al cierre de la ponencia, Benavides valoró que la iniciativa contemple medidas orientadas a impulsar el crecimiento económico y se complemente con esfuerzos de ajuste de gasto. Entre las recomendaciones más relevantes, planteó que el proyecto avance hacia la neutralidad fiscal en el corto y mediano plazo, asegurando tanto en magnitud como en temporalidad un adecuado calce entre los menores ingresos tributarios. Al ser consultado, el ministro de Hacienda, Jorge Quiroga, no abordó en profundidad las conclusiones del Consejo Fiscal Autónomo y señaló que el documento será revisado en detalle antes de entregar una respuesta oficial. Escuchemos lo que dijo.
1: Bueno, nosotros hemos conocido recientemente, hace unas pocas horas, este informe y por lo tanto lo tenemos que analizar detenidamente en su mérito y lo responderemos en tiempo y forma oportunamente. Gracias. No, siempre estamos conversando, no hay problema, y vamos a ver el informe con mucha atención. Siempre estamos abiertos a las consideraciones.
0: Bueno, el secretario de Estado optó por no entrar en el fondo de las conclusiones y dejó la respuesta oficial para una etapa posterior en medio de la tramitación legislativa de la iniciativa. La discusión en la Comisión de Hacienda continuará hoy miércoles y se espera que el proyecto sea votado en general mañana jueves. ¡Wow! Importante, claves obviamente para este proyecto de ley estrella, ¿no?, de este gobierno de José Antonio Kast. Nos vamos a ir a una pausa. Pablito, ¿querés mencionar algo?
2: Sí, respecto a eso, Marcelo.
0: Espérate, esperemos a Mario Cuello a ver si nos puede aportar. Marito. Mario. Espérate, a ver, vamos a esperar ahí a Mario que se apersone por acá. Está hablando con el gordo. Ábrale la puerta y no va a... Mario. Marito. Ya, ahí viene. Ya, ahora sí. Gracias, Marito, que fue ahí, estaba haciendo un trámite. Démosle el micrófono ahí a Pablito, por favor. Pablito, ahora sí, disculpa.
3: No, justamente hoy día, Marcelo, respecto a ese proyecto de reconstrucción nacional, se presentó y se dio cuenta en la sala de la Cámara de Diputados durante esta jornada, porque también hay actividad legislativa hoy día miércoles en la sala, donde distintos proyectos se están viendo, como también lo comentábamos fuera del micrófono. Se dio cuenta de un informe de inadmisibilidad de la Secretaría de la Cámara de Diputados, firmado por don Miguel Landeros, respecto de este proyecto de reconstrucción, donde ya se descarta la inadmisibilidad, quien la pidió por parte de la oposición, ya. Y ya fue como, entre comillas, zanjado ese punto de que el proyecto es totalmente admisible con respecto al punto del mismo proyecto, que tocaba la invariabilidad tributaria.
0: Pero la solicitud de inadmisibilidad daba cuenta de un tema inconstitucional a propósito de ese...
3: Hay una facultad de la mesa directiva de la Cámara, la misma del Senado, que es como hay proyectos que se pueden, como son materia exclusiva del presidente y otras no,
0: sí.
3: Esta caería en la materia exclusiva del presidente, por ende no cabe, no ha lugar que se declare la inadmisibilidad del mismo proyecto por contener la invariabilidad tributaria.
0: Perfecto.
3: A la empresa.
0: Perfecto. Bueno, mañana pasaría entonces a sala para...
3: Depende de lo que diga la Comisión de Hacienda.
0: Además.
3: Aparte la oposición, disculpa, con esto termino, pero ya. La oposición amenazó al oficialismo de presentar 1.300 indicaciones respecto al proyecto de reconstrucción nacional en la Comisión de Hacienda. 1.300 indicaciones.
0: ¡Wow! ¿Otro wow más? ¡Wow! Bien, nos vamos a ir a una pausa. Las 12 con 27 minutos. Las 12 con 27. Ya luego vamos a seguir revisando más informaciones que tiene nuestro sitio de noticias, radiopaulina.cl. Vamos y volvemos, Marito, ¿te parece? Ya, vamos y volvemos.

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1: 12 horas, 27 minutos.

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1: Oye, ya estamos de regreso de hace algunos minutos atrás. Se informó de un intenso operativo en el sector Península al final de calle Roberto Pérez. Para sacar los rucos, esto es el pan de cada día. Y siguen los operativos y después la gente se vuelve a instalar ahí, etcétera, etcétera, ¿no? Dice... una pregunta, ¿por qué las compañías locales siempre se quejan de la falta de recursos, siendo que hay tantos concursos públicos disponibles para su financiamiento? ¿O será que siempre se ganan los fondos los mismos? Hay compañías que entre fondo y fondo han ganado casi 30 millones. Y una última, ¿por qué los mismos son los mismos? ¿Quién pregunta esto? Adrián. Yo creo, seguramente lo está preguntando a propósito del invitado que tuvimos hace un rato atrás respecto, yo no sé qué compañías han ganado 30 millones, primero, y segundo, creo que 30 millones es muy poca plata, obviamente, para el arte y la cultura de nuestro país, poquísima. Tercero, no son tantas las compañías que seguramente postulan a los fondos a propósito de lo mismo, entonces, como son plata que tienen que gastarse, muchas veces siempre ganan lo mismo en el fondo, ¿no? En fin. Espérate, ¿quién más está por acá? Mauricio me dice, la verdadera previa se hace en 21 con J. Pérez y a las 12:10 se canta el himno y se abre la primera. Siempre la furia con el mismo aguante. Un abrazo ahí a Mauricio. Tengo audio acá, escuchemos.
2: Hola, Marcelo.
1: Hola.
2: Sí, bueno programa, minuto final, todo, nada que decir. Bueno, buenos profesionales. Pero yo trabajo en faena, viejo, ¿cachai? Entonces, lo único... Yo escucho Paulina todo el día. Y me gusta escuchar el partido, pero estos caballeros pelean la mitad del partido, pues, oye, con suerte se escucha 15 minutos de relato.
3: Bueno, ¡qué bueno!
2: Entonces ahí, no sé, por el director de programa, bueno, que le pega un raspacacho ahí a esos dos bueno niños, oiga. Peleen de luna a viernes, todo lo que quieran, pero a la hora del partido que lo transmitan.
3: ¡Qué bueno!
2: Marcelo, por favor, para poder escuchar el fútbol. Después todo el detalle, todo lo que quieran, tienen toda la semana, pero para la hora del partido, tramitan el partido, Marcelito, para poder escuchar a nuestro...
1: Ya.
2: Al equipo de nuestros amores. Eso.
1: Ya, Alexi. Recogemos el... Espérate, le voy a mandar este audio al grupo WhatsApp. Ah, sí, pues claro, de todas maneras. Vamos con... espérate, no, voy a hacer la pega, el tiro nomás. Reenviar. Vamos a... No, está bien, sí. Yo creo que así es cuando se crece, ¿no? ¿O no? ¿O es muy tonto lo que estoy diciendo? Entonces, vamos a enviar esto. Reenviar. Ya. No, a mí me parece bien. Yo creo que acá, esto es como los clientes. Los clientes siempre tienen la razón. En este caso... Perfecto, ahí está. Muy bien, acabo de reenviar este audio. Vamos con otro más. Vamos con este audio, Mario Cuello. Ahí está.
4: Hola, Marcelito, ¿cómo
1: Hola.
4: Estás?
1: Bien.
4: Oye, Marcelo, estoy tremendamente molesta ¿Qué? Con la senadora Astudillo. Escucha.
1: A ver.
4: Para mí, como atornillando al revés con la gente de acá, de Tarapacá. Y porque legislando en contra sobre que los inmigrantes que sean, que sea un delito. ¿Cuándo nos vamos a sacar todos estos inmigrantes ilegales? Eso no es, no corresponde. No estoy en contra de los inmigrantes porque soy nieta de inmigrantes, hija de inmigrantes. Mi padre y mi abuelo eran españoles. Y, pucha, es una pena, es una pena. Invito a la senadora Astudillo a vivir acá en el sector centro, que está lleno de inmigrantes ilegales. Vive mi madre ahí. Olvídate, están tremendamente acongojados con todo lo que está pasando. Y ella legislando en contra. Gracias a Dios, salió la legislación, ojalá que salga a flote porque, y que sea un delito. Resulta de que la gente que llega por la puerta a Chile, bienvenida sea, pero llega gente que entra por la ventana a Chile. Entonces, pucha, no, cero aporte en las calles, vendiendo sus cosas, sus fiestas, su música. Es horrible el sector centro antiguo de Iquique. Así que, pucha, estoy tremendamente molesta, arrepentidísima de haber votado por ella. Y pucha, está sacando las garritas. Pensé que era, bueno, por ser socialista, que estaba a favor de la gente, pero no, pues está en contra, la ideología no, la nubla. Lamentablemente a lo mejor le gusta la fiesta, la pachanga, así como ella hizo fiesta molestando a sus vecinos. Le invito a vivir, le presto un dormitorio en el sector centro para que vea cómo la gente vive, la bulla, la molestia, en los olores, a pichí, a caca, la prostitución, todo eso. Besitos, Marcelo, chau, chau.
1: Ya, chau. Bueno, la gente se expresa. Hola, Marcelo, a estos tontos, desquiciados, imbéciles que entraron al colegio deberían darle cadena perpetua, dice por acá. Ah, tenemos un llamado telefónico. Hola, buenas tardes.
3: Hola, chiquillos, muy buenas tardes.
1: ¿Con quién por allí?
3: Saludos al marido, igual, la señora María Isabel.
1: María Isabel, ¿cómo estás? Gusto saludarte.
3: Pero, entre dos cosas, quedé impactada, pero quedé choqueado porque vengo llegando a mi casa y veo que hay una cola de inmigrantes venezolanos, externos, colombianos, de todos, con carpa ahí afuera a la casa de la señora Danesa Estudillo. Parece que les va a dar alojamiento a todos. Así que quedé impactada. Como ella votó en contra, se fueron a alojar todos a su casa. Eso es lo primero.
1: Ya. Lo segundo.
3: Marcelito, tengo dos habitaciones de primer modelo para la arrendar.
1: Ya. ¿Habitaciones?
3: Sí, bonitas.
1: Ya. Ya, po.
3: Si alguien...
1: Pero póngale color a la publicidad. Ay, Dios, tengo dos habitaciones, listo, ya.
3: Pues eso está tú y el Mario.
1: No, pues si yo no conozco las habitaciones, ¿cómo voy a hablar de algo que no he visto, no conozco?
3: Moderno, bonita, todo el cable, internet, lavadora.
1: Ya.
3: Todo de primera.
1: ¿Para cuántas personas eso? ¿Para una persona?
3: Todo una persona, lo arriendo para pareja. Cama dos plazas, todo independiente, todo bonito, limpio, ordenado.
1: Pero se me dice que para parejas.
3: No, sin pareja, solamente una persona.
1: Persona sola, sin pareja, ya, sí, perfecto.
3: Sí, sin pareja. Una grande la tengo en 230, con balcón, mirando ahí a la hermosa plaza que tenemos acá en Los Pucos, la plaza hermosa que nos ha hecho nuestro alcalde.
1: Ya.
3: Y con ayuda, sí, del presidente de la Junta de Vecinos.
1: Ya.
3: Con Rolando, que es un excelente presidente, tenemos la sede más hermosa de Iquique y una plaza maravillosa. ¿Tú has venido, Marcelo, a la plaza?
1: Vivo al lado de la plaza.
3: ¿A qué lado? Nunca te he visto por acá.
1: Yo siempre voy con mi hija ahí a la plaza, a Los Puquios.
3: Ya, pero es bonita, ¿cierto?
1: Pero preciosa, está muy bien. Yo creo que la mejor área verde que tenemos en Iquique está ahí.
3: Exacto, nos ha costado sangre, sudor y lágrimas, porque cada uno ha plantado sus arbolitos. Yo tengo al frente mis árboles, tengo mi jardín, todo hermoso, limpiecito. Sí. Así que ahí la gente que quiera...
1: ¿Y tu casa está por ahí, por el pasaje?
3: Al frente.
1: Ah, ya, al frente, ya. Perfecto.
3: Tengo salida mirando el balcón, la pieza tiene mirada al balcón, tiene mirada a la plaza, donde están los juegos, las máquinas para hacer ejercicio. Y tengo otra pequeña pieza más chiquita.
1: Sí, lo único que hay que echarle una arregladita al piso nomás ahí de los juegos que están ya... No, de verdad, lo digo en serio, hay que echarle una...
3: Si lo van a sacar. Ah, es el otro proyecto, si lo van a sacar.
1: Ah, qué bueno.
3: Ahora están los jóvenes del área verde, están sacando la maleza de la orilla, ya. Porque como hay una plaga de ratones, terrible.
1: Mm.
3: Pero eso es la plaza.
1: Sí.
3: Así que el municipio estaba limpiando, sacando todo lo que
5: áreas verdes, de maleza. Eso en ese momento se está ordenando.
1: Ya, qué bueno. Sí, lo otro que me di cuenta que levantaron la reja para proteger a los arbolitos ahí, a la pileta que hay ahí también.
5: Exacto, y levantamos la reja de todo el contorno con más adelante hacerlo por toda la orilla de abajo también, para que los niños no entren con los animales, y los animales sucian mucho y no son capaces de sacar su excremento y lo dejan ahí.
1: Claro.
5: Entonces ahora está más alto, está limpiecito, está todo pintado. Nuestro presidente trabaja harto, 60 proyectos para allá y para allá.
1: Sí, no está bien.
5: Muy trabajador.
1: Sí.
5: Siempre le estamos viendo la oreja al señor alcalde.
1: Me parece muy bien. Es bien ejemplar, digamos, la pega que han hecho ahí en Los Puquios.
5: Sí, para como estaba, porque ya estaba horroroso.
1: Oye, entonces, ¿y en cuánto la tiene la...?
5: La grande con balcón en 230 y la chica 140.
1: Oye, está bien.
5: Sí, pues, para el barrio, para el sector, que acá es un sector que tenemos cámaras. Tú sabes que Rolando se va a venir un proyecto con las cámaras también.
1: Sí, pero está bien eso, pero además ahí, digamos, hay buenos almacenes donde se puede comprar... Sí. Tiene la pasa la 18, la 7 ahí arriba de la Tirana, ahí en la esquina de abajito, en Cerro Dragón pasa la micro 18, pasa toda la locomoción colectiva, ¿no? Está bien ahí, muy bien ubicada.
5: Tenemos mucha pluralidad acá, tenemos el supermercado, tenemos sí. botillería, tenemos pastelería,
1: exacto.
5: Salón de té,
1: sí, hay de todo.
5: Azules,
1: farmacia, hay de todo.
5: Sí.
1: La farmacia Bello, un poquito más arriba ahí. No, claro.
5: Que le hace propaganda a la Paulina al frente.
1: Sí, pues. No, está muy bien. Sí. Ya, entonces 140 la más chica y la más grande está 230, digamos, ¿no?
5: Sí, Marcelito.
1: Ya.
5: Así que.
1: Tratar, ¿a qué número?
5: 9. 84.
1: 82.
5: 83.
1: 83.
5: 66.
1: 66, perfecto.
5: María Isabel Díaz,
1: ya.
5: Para servirle a usted y a todo su público también.
1: Si va algún extranjero ahí a pedirle, arrendarle, le va a arrendar, ¿no?
5: Sí, pero con su papel es Aldia.
1: Ah, muy bien, claro que sí, pues. Está bien.
5: Sí, pero con su contrato, con su papel al día, que estén bien, personas presentables. Se nota el tío.
1: Oye, se te corta la comunicación. Parece que no está llegando muy bien el celular para allá, sí.
5: No, acuérdate que acá, yo tengo uno, y acá es muy mala la señal de celulares.
1: Sí, es el único pero. Este no era todo sí. color de rosa ahí la cosa. Ya, que te vaya bien. Éxito.
5: Ya, Marcelito, muchas gracias.
1: Bueno, hasta la próxima. Audio tengo acá. ¿Hay otro llamado? No me digas que tenemos a don Juanito ahí, ¿o no? ¿Está don Juanito? Ah, está don Claudio. Ah, don Claudio. ¿Cómo está don Claudio? Buenas tardes.
6: Hola, ¿cómo está? Muy buenas tardes, don Marcelo.
1: Buenas
6: Oiga,
1: tardes.
6: Colocó la canción de otro hijo de los Andes del Norte, pues tiene que colocar la de los zorros del desierto, pero bueno, en fin. Ese otro tema
1: a discutir. ¿Con quién juegan este fin de semana?
6: Hoy se me olvidó.
1: Buena lincha. Buena lincha.
6: Me pillaste.
1: Oye, Mario Güello. Hincha de cartón. Ya, yo te voy a decir con Santiago Wanderers.
6: Con Santiago, sí, de veras, Santiago Wanderers. Allá todavía, allá vamos a ir a...
1: ¿A qué hora? ¿Qué día y a qué hora?
6: El sábado.
1: ¿A qué hora?
6: La hora, no sé.
1: ¡Oye, el hincha! Es medio de cartón este hincha, ¿no es?
6: ¡Oh! Oye, sí.
1: Oye, y el cartón pintado con plumón, no más naranja, ¿no? Ni siquiera... ¿Ah?
6: Ya, ni siquiera
1: bloqueado. ¿Ah? Te lo vamos a dejar pasar por esta vez, ¿no?
6: Sí, Claudito, no, ¿eh? Siempre ando pendiente de eso, pero ahora como que se me fue. Oye, Pero en fin, hay que dar una razón de que posiblemente seamos los primeros que subamos a primera y esperar no hacer un bochorno.
1: 20 horas, sábado 9, juegan en Valparaíso, ¿ah? ¿Eh?
6: Sí, por eso te decía, podemos ir a leer rumeado.
1: Ya, perfecto.
6: Oye, Marcelito. Mira la canción.
1: Bien, para que vean que lo regaloneamos también, ¿ah?
6: ¿Eh? Oye, Marcelito.
1: Si no es por el peyota, no llegan a ninguna parte, digo, al tiro, ¿ah?
6: Oye, mira, ahí hay un ejemplo claro del tire. ¿Ah?
1: Claro.
6: Esos jugadores que lo subió él, pues.
7: O sea, un iquiqueño te tiene puntero.
6: Sí, estamos claros. Y así como Arica tiene 5, como Antofagasta tiene 3 de Iquique, y sí, todos andan por fuera y nadie acá defendiendo su parte.
1: Sí,
6: lamentable es eso. Oye, y el Tigre les dio la oportunidad y como le está dando la oportunidad a varios, lamentablemente no. Yo sabéis que tengo una pregunta referente a eso. Él no quiere dirigir porque no le están dando la herramienta y porque no le están pagando lo que deben pagarle, o es netamente porque él en realidad no se quiere hacer cargo. Para mí es que le están pagando como entrenador con un bonito y
1: no pagándole como un yo tengo otra lectura respecto a eso, ¿ah? ¿Eh?
6: A mí me tinca que es así, porque si es un entrenador, que si yo veo que da rendimiento, independiente que cómo fueron vistos los partidos, estos dos últimos partidos, por parte de la gente de acá, porque en realidad acá tú escucháis, lo escucha ustedes, lo que decía recién la persona.
1: El auditor, sí.
6: Que dedican a puro criticar, ¿no? Y en realidad no le ve el sentido al partido tampoco. Muchas veces, y no solo usted, en distintas radios, y lamentablemente como que no enfocan lo técnico, lo que quiere demostrar, lo que quiere demostrar.
1: Te estoy enredando, ¿no? ¿Eh? Igual que la otra vez.
6: Sí. Oye, pero en fin, ¿sabes qué? Yo creo que dándole un buen contrato con un sueldo que se lo merezca, como se lo dan a los santiaguinos, y una buen respaldo de jugadores, porque a ustedes les faltan como 2 o 3 jugadores como para hacer algo como un buen equipo, un volante de creación, una persona que les dé sustento al medio campo, y yo creo que daría mucho. Pero lamentablemente no le dan la herramienta, y tampoco yo creo, tú me dices que otra lectura, pero yo creo que no le pagan lo que deberían pagar. Están así.
1: Puede ser. Claro. Yo lo que creo es que el Tigre está cómodo en lo que está haciendo una buena pega, y además los papás de las series inferiores lo requieren, digamos, le están reconociendo su trabajo, y yo creo que por ahí más que nada pasa este tema. Creo. Pero bueno.
6: Los rumores dicen lo contrario, pero bueno, en fin, uno no va a poner...
1: Sí, bueno, claro, sí, sí, ya.
6: Oye, Marcelito, en referencia, antes que te quite más tiempo, oye, es que referente a lo de la ley de inmigración, yo no quiero defender a la senadora ni nada, ni nadie, pero sería bueno que la gente se instruyera, porque es re fácil ver TikTok o Instagram o Facebook diciendo ay, la senadora o el senador o cualquier persona sea de derecha o de izquierda, a mí me da lo mismo que se opuso a esto y no quiere que los inmigrantes, oye, escucho a la gente y de repente uno llega a reírse, ¿no? Porque dice, oye, mi calle está llena de inmigrantes y toda la cuestión, pero ellos no tienen la culpa, porque también los mismos vecinos, el otro día reclamaban unos vecinos por la Plaza Arica, y esos mismos vecinos, uno que lo conoce por apellido, tienen la casa arrendada a todas las habitaciones con enchufe hechizo, con todo hechizo, y sin embargo después salen reclamando patuamente de que hay inmigrantes. Oye, si nosotros somos una ciudad de inmigrantes, es una ciudad que es como bolita, han venido de todos lados y todos se han sabido adaptar, pero si tú no les das las herramientas para que se adapten y le racionas lo que debiera ser lo contrario, ellos no te pasarían a llevar, no pasarían a llevar ahí como lo que está pasando en el sector norte. Lamentablemente la gente se guía por las redes sociales y no estudia lo que de repente, por qué alguien votó en contra o alguien votó a favor. ¿Por qué? Porque lamentablemente estamos en la vida de, o se podría decir, en una cuestión mediática de que por un like eres noticia, y lamentablemente es feo eso. Yo te digo, y yo siempre te llamo, los colombianos, los colombianos, los venezolanos que están vendiendo droga en el centro, son fácil de identificar de dónde salen, pero nadie hace la denuncia. Hay canales anónimos para hacerlo y no lo hacen. O sea, por todos lados hay una forma de solucionar las cosas, pero lamentablemente ni la misma gente de los sectores se prestan para hacer estas denuncias. Así que yo invito a toda la gente a que primero vea las cosas antes y que analice su entorno para que después venga a criticar. Yo no estoy defendiendo, los ojos Máximo, no estoy defendiendo a los inmigrantes, porque hay muchos inmigrantes que llegó acá y está haciendo los trabajos de la gente que no quiere hacer.
2: Y el 80%, bueno, al rey.
1: Ya, Claudito. Ya, un abrazo, éxito. Éxito. Dale, abrazo. Tenemos otro llamado telefónico. Aló, buenas tardes. Se nos fue. Vamos con este audio, Marito, que tenemos acá. Escuchamos.
8: Oye, cálmate, po. Cálmate un poquito. Oye, pero cálmate, po. Oye, parecís loco.
1: Ay, lento. Vamos con más audio que tenemos acá. Escuchemos.
9: Hola, Marcelo. Buenas tardes.
1: Hola.
9: Mira, estoy escuchando a la señora que está reclamando ahí contra los... a favor de la ley de los migrantes. Pero yo creo que la señora está equivocada, porque lo que se está aprobando en el Parlamento es el ingreso irregular de los migrantes, que sea un delito. Pero la gente que está acá, allá está en Iquique, ya está en el país, eso no es ningún delito para ellos. Entonces yo creo que está equivocada, porque solamente es para gente que ingresa. Ahora, es lo que tengo entendido. Así que eso es.
1: Ya, pues, un abrazo, gracias Héctor ahí. Espérate.
7: Oye, pero cálmate, po. Oye, Barra, cálmate, vas a ser loco,
1: po. Hola, buen día. Quedé con un signo de interrogación sobre el cambio de luminaria en la Plaza Prat. Un amarillo pato fabuloso. Desconozco si obedece a las críticas respecto de la contaminación lumínica. Sí, me parece que sí, ¿eh? Me parece que lo que se está haciendo ahora, el cambio de luminaria, que están relacionados y vinculados con el tema de la contaminación lumínica, justamente. Vamos con otro audio, Marito, que tenemos acá.
10: Hola, Marcelo, ¿qué tal? Buenas tardes. Estaba escuchando un ratito tu programa, realmente, y siento de que en cuanto al tema, digamos, de la inmigración, qué pena. Por ejemplo, escuché a una señora que decía que ella era nieta de inmigrante y hija de inmigrante. Entonces, cero empatía. Es que para acá cero perdió la empatía, parece el tema. Yo creo que de toda la cantidad será ni siquiera el 1%, ni siquiera el 0,0% de los que hacen, digamos, maldad acá en Chile de los inmigrantes. Mira, yo el año antes, cuando estaba solamente el convenio de la ley Arica, de Tacna Arica, eso después tú sabes que después Bachelet la derogó, la prolongó, digamos, hasta aquí, hasta Iquique, ¿me entiendes? Y eso, digamos, hizo entrar mucha gente de allá del Perú. Yo incluso el año cuando todavía estaba el convenio solamente Arica-Tacna o Tacna-Arica, yo tenía una amiga acá, y la amiga entró, te sacó a su hermana, y después resulta que no pudo pasar, y resulta que su hermana, digamos, tuvo que pagarle a alguien, igual le timbraron. Por eso digo, corrupción va a haber, con ley o sin ley. Si he hecho la ley, he hecho la trampa. Pues, de alguna manera van a entrar. Así que eso que le quiero que no firmó, que firmó, que pongan, que este, ¿cuánto se llama? Que pongan una carpa a la señora de la Custodillo. Yo realmente no voté por la señora Astudillo, pero también, ¿por qué no hace memoria anteriormente, digamos, cuando, por ejemplo, la señora Luce Ferverde votó en contra de todos los retiros? del 10% lo retiro. Votó en contra de todo. Y nadie, y resulta que afortunadamente no salió, ¿entendés? Pero igual tuvo su apoyo. Ahora, ¿sabes cuál fue el premio de consuelo de la señora Lourdes Fernández? De irse, creo que, de embajadora a Grecia, creo que. Pero dieron una embajada. Entonces, digo yo, aquí, digamos, siempre hay que ver muchas cosas. Ahora, el tema de las fiestas, cosas así. Bueno, denuncie, güey. Si para eso está la policía, para que vaya y le llame la atención, o bien le diga que le bajen la música. Ahora, si alguien quiere ser feliz en una fiesta, vaya a una fiesta de colombiana, compadre. ¡Oye, compadre, espectacular! Bailáis toda la noche, compadre. Y hay noches que no quiero bailar con este, no quiero bailar con este otro, que viendo celulares, no, compadre. Todo baila.
1: Ay, ay, ay.
10: Y yo unas comidas típicas de Colombia. Espectacular, compadre. Bueno, pues, así que, y tener empatía, si aquí todos somos casi inmigrantes, todos, pues. ¿Ah? Algunos que pertenecemos a pueblos originarios, tal vez, claro, pero igual tenemos sangre de inmigrante. Así que, ¿qué le damos con que el inmigrante acá, el inmigrante ya, si este país está hecho de inmigrantes? El mismo Estados Unidos está hecho de puro inmigrante, amigo. Está hecho de puro inmigrante. Un abrazo, chao, que estén bien.
1: Y abrazo, que te vaya muy bien. Vamos con más audio que tenemos acá. Escuchémoslo.
7: Cálmate, po.
11: Concejales. Atento, concejales, cuiden sus palabras. Cuiden sus palabras. Le estoy diciendo, cuiden sus palabras.
1: Ay, ay, ay, todo bonito.
12: Marcelo, yo no sé qué hablan. Estoy tranquilo, estoy calmado. Estoy súper calmado.
7: Cálmate. Oye, barra, cálmate, va a ser loco.
1: Ay, ay, ay. Aló, buenas tardes.
13: Buenas tardes, Marcelito, gusto escucharte. Solamente por la radio te escucho.
1: Gracias, ¿con quién hablo ahí?
13: Con la señora Julia.
1: Señora Julia, ¿cómo está? Un gusto saludarla, ¿cómo
13: aquí
1: le va?
13: Aquí estamos hoy escuchando la radio a las 6, de las 7 de la mañana bailando.
1: Oh, qué bueno.
13: Conozco al Morito Cuello, pero no lo he ido a ver muchos años tampoco.
1: Ya, bueno, ya habrá tiempo ya.
13: Sí, Marcelito, te llamaba, mira, todo muy diferente, yo escucho todo el día la radio, a lo que ahora han estado conversando. Yo quiero pedirte este favor, porque resulta que yo tengo un taxi que estoy vendiendo.
1: ¿Ya?
13: Un 2016.
1: ¿Ya?
13: Con todos los papeles al día, hace 4 meses que le cambié el motor 0 kilómetros.
1: ¿Motor nuevo? ¿Ya?
13: He hecho la revisión técnica al día, en el registro civil, todo está inscrito, todo normal, los papeles al día, el motor
1: perfecto,
13: nuevo.
1: Perfecto, perfecto. ¿Y en cuánto lo está vendiendo?
13: Mira, cuando me llame la persona, yo le voy a dar el precio y le voy a rebajar también.
1: Ah, ya.
13: Y lo otro es que está impecable con todos los papeles al día, revisión técnica, todo, los asientos con funda, está impecable.
1: Ya.
13: Y quiero que anoten mi número.
1: Pero por supuesto.
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1: Ya.
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1: Perfecto, perfecto, no hay problema. ¿Ya?
13: Ya, Marcelito, gracias.
1: Que le vaya bien, señora Julia, que tenga una buena tarde.
13: Gracias, mijito.
12: Cuiden sus palabras. Solamente voy a hacer enérgicamente que cuiden sus palabras.
1: Vamos con este audio.
14: Hola, Marcelito, buenas tardes.
1: Buenas tardes.
14: Oye, la auditora que llamó despotricando, quejándose de los votos de la senadora Astudillo, es una cosa que está en trámite. Lo que me extraña de esta auditora es que no dijo nada ni se quejó nada del voto de Jofré y Naranjo respecto a la modificación a la ley Medco. Así que está un poquito desinformada, parece.
1: Sí, pues, y eso que le dimos, gracias Omar por recordarme, ¿eh? Eso lo dimos a conocer hace un rato atrás, una propuesta, tampoco es nada definitivo, pero quienes votaron por, digamos, en contra del de restablecer el MEPCO para parar el tema del alza de combustible, fueron justamente Jofre y Naranjo, ¿eh? En contra de eso. Eso hay que considerarlo también, ¿eh? Ojo atento con eso. Ya nos vamos a la pausa. Y ya regresamos para la última parte, no se vayan.

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1: 13 horas, 7 minutos.
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0: Esta es la temperatura en Radio Paulina.
4: 20 grados, 8 décimas.
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0: Muy bien, oye, nos vamos despidiendo, pero con el ánimo arriba, ¿no, Marito? Como buen día viernes. No, estamos a martes, pues. Bueno, no importa, hagamos como que es viernes, ¿no? Oye, ya comenzamos a... hoy día es miércoles, Mario. Pero qué... Estamos pero clarito, ¿no? Buen día miércoles. Mitad de semana. Vamos, que hay que resistir, como dice Espartaco Ferrari, ¿eh? Hay que resistir. Oye, gracias a la gente que ha participado. Vamos con este audio que tenemos acá. Sigue la gente participando.
1: Buenas tardes.
0: Buenas tardes.
1: Yo creo que hay mucha gente en Chile que tiene muy mala memoria. Oblis y llanamente, hay muchos enfermos ya de Alzheimer. Porque el pasado de Chile se ha escrito precisamente gracias al aporte económico y al apoyo de los extranjeros.
0: Se está recibiendo una llamada.
1: Disculpen los sonidos.
0: No, no hay problema.
1: Que no se olvide la gente que en las salitreras, la inversión que se hizo en las salitreras que tuvimos acá en el Norte Grande, fue gracias a los ingleses. Que si se dan una vueltecita por el cementerio 1, se van a encontrar a comienzos de siglo de 1900 y del 1800 afines, con muchos nombres de chinos, ingleses y de norteamericanos. Así que se acuerde la gente de Tarapacá, que se acuerde la gente del tiempo de la salitrera, cuando hubo mucha mano acá de migrantes que trabajaron por esta región. Saludo.
0: Muy bien ahí a Paula, que no está. Oye, yo me acuerdo de que Naranjo juró y te juró que no votaría contra las personas. ¿Qué pasó? Bueno, vamos a preguntarle, porque tampoco me atrevo, digamos, a emitir un juicio antes de tiempo, ¿no? Así que vamos a ver. Nos vamos despidiendo. Gracias por la sintonía. Un abrazo para todos y todas. Que les vaya muy, pero muy bien. Y la idea es que nos juntemos mañana a las 8 de la mañana. Viene noticia ahora con nuestro departamento de prensa. Luego viene Minuto Final. Luego tenemos a las 4 de la tarde, la tarde por Paulina, con Paola Manielo. Luego viene Rodrigo Longa. Hoy por hoy. Recuerden que Cunamasta va a las 8, 20 horas, Cunamasta. Y no olvidar que tendremos también a las 21 horas De Cerca con Daniela Ortega. Un abrazo para todos, que les vaya bonito. Chau, Marito, hasta mañana. Chau.

0: tiene mar.
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0: cálmate, pues. Oye, barra, cálmate, va así loco, güey. Oye, barra, cálmate, va.
1: A comenzar.

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1: 13 horas, 23 minutos.

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1: Trece, 32 minutos.
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8: Muy, pero muy buenas tardes. Son las 13 horas con 33 minutos. Comenzamos a revisar informaciones a esta hora en Radio Paulina, en esta edición central de día miércoles 6 de mayo del año 2026. Comenzando a revisar informaciones a esta hora de la tarde, en compañía de los controles, por supuesto, don Mario Cuello Manque, saludarlo. Muy, pero muy buenas tardes para usted también. ¿Cómo está? Buenas tardes. Antes de iniciar con las principales informaciones, les recuerdo que estamos en compañía de la Municipalidad de Alto Hospicio y en su sitio web www.mao.cl pueden realizar trámites en línea como el pago del permiso de circulación y el pago de partes empadronados. También pueden contactarse con Seguridad Ciudadana al fono de emergencias 572-583050 durante las 24 horas del día. Revisamos los titulares de esta edición. Gobierno pide reforzar gestión tras informe de Contraloría por millonarios recursos no recuperados en salud de Tarapacá. Presidente de Deportes Iquique confirma que José Miguel Cantillana dirigirá al plantel profesional para el partido ante Rangers. Recuperan especies robadas y detienen a 6 sujetos tras operativo en Alto Hospicio. Gobierno interviene el Medco tras fuerte alza en los combustibles. Cámara revisa nueva prórroga del despliegue militar en la frontera norte. Y presidente José Antonio Kast inició gira en la región de Los Lagos con llamado a recuperar el respeto por la educación pública.
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8: 13 horas con 35 minutos. Vamos con informaciones destacadas con nuestro departamento de prensa. El seremi de gobierno de Tarapacá, Yusef Ilaja, se refirió al informe de Contraloría que detectó la no recuperación de más de 12 mil millones de pesos por licencias médicas en el Servicio de Salud Regional. La autoridad señaló que lo primero que será colaborar con la investigación sumaria instruida por Contraloría y revisar el funcionamiento interno del servicio. Ilaja advirtió que, de haberse recuperado esos recursos, el déficit financiero del sistema de salud regional podría haberse postergado hasta octubre o noviembre. El vocero indicó que esto habría reducido la urgencia de solicitar recursos extraordinarios al gobierno regional.
9: Prestar toda la colaboración para esta investigación sumaria que tiene que realizar Contraloría, que ya fue instruida para que el servicio haga esta investigación. Eso es lo primero. Segundo, poner mucho ojo en el funcionamiento que está teniendo el servicio de salud para mejorar esa gestión. No puede ocurrir que esta plata que no se cobró, tú sabes que podría permitirnos llegar hasta octubre, noviembre. Ya el déficit no sería desde agosto en adelante, claro, sino que sería octubre, noviembre. Por ende, la suplementación que podría hacer el gobierno regional, a quien por supuesto se le agradece mucho la coordinación, podría ser menor y no tan urgente.
8: Asimismo, confirmó que se encuentra en desarrollo el proceso de la alta dirección pública para nombrar al nuevo director o directora del Servicio de Salud de Tarapacá, señalando que es urgente terminar con las subrogancias en servicios complejos como este. Son las 13 horas con 37 minutos, noticias edición central en Radio Paulina. El presidente del Club Deportes Iquique, César Rossi, confirmó que el entrenador José Miguel Tigre Cantillana dirigirá el plantel profesional para el partido de este viernes 8 de mayo ante Rangers de Talca, mientras la institución sigue en búsqueda de un nuevo director técnico. En conversación con Radio Paulina, el dirigente deportivo indicó que el proceso para encontrar un nuevo entrenador para el club ha sido complicado, ya que los candidatos no han cumplido con las expectativas. A pesar de recibir numerosos currículums de entrenadores nacionales y extranjeros, Rossi confirmó que el único contacto formal fue realizado con el exentrenador de Palestino, Cristian Muñoz, quien finalmente decidió no dirigir por un tiempo y por el momento no ha habido conversaciones con otros candidatos. Al ser consultado si el entrenador volverá a dirigir estas categorías juveniles, el dirigente sostuvo que en el fútbol nunca se puede descartar ninguna posibilidad y aseguró que en ese momento Cantillana sigue siendo el técnico del primer equipo, ya que no existe otra alternativa.
10: sea, en el fútbol uno nunca se puede cerrar a ninguna posibilidad porque uno queda preso de sus palabras. En este momento, la realidad al día de hoy, hoy el técnico es José Miguel Cantillana, no tenemos alternativa, en este momento no tenemos un nombre propio que yo le podría decir va a venir a dirigir el club, así que por el momento yo me pongo en el día de hoy, y el día de hoy el técnico es José Cantillana, no tenemos otra alternativa por el momento.
8: Por último, Rossi destacó el trabajo realizado por Cantillana debido a su profundo conocimiento de la realidad local, del club y de los jugadores, respaldado por su experiencia como jugador y entrenador en el club nortino.
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4: Son las 13 horas con 39 minutos. Volvemos con informaciones destacadas a esta hora. Durante la madrugada, Carabineros acudió hasta el pasaje Salitrera Nueva Victoria en Iquique tras recibir una denuncia al Fono 133 que alertaba sobre un grupo de personas que sustraía especies desde un domicilio. El personal policial logró ubicar los vehículos en los que se desplazaban los presuntos autores del delito mientras circulaban a gran velocidad por Avenida La Pampa de Alto Hospicio. Ante esta situación, se inició un seguimiento controlado que permitió interceptar los móviles y fiscalizar a sus 6 ocupantes. Durante el procedimiento, Carabineros encontró en uno de los vehículos diversas especies de cuya procedencia no pudieron ser acreditadas, por lo que los individuos y las especies fueron trasladadas hasta la comisaría. Posteriormente, en el domicilio del afectado, los uniformados se entrevistaron con un cuidador, quien reconoció que estas especies recuperadas como parte de las que habían sido robadas, procediendo a la detención de los 6 individuos, todos con antecedentes delictuales, y uno de ellos, en menor de edad, con una orden de detención vigente por el Tribunal de Garantía de Alto Hospicio. Los imputados pasaron a control de detención por el delito de robo en lugar habitado, mientras que las especies recuperadas fueron devueltas al denunciante. La Municipalidad de Alto Hospicio, a través de su Dirección de Tránsito, inició la instalación de reductores de velocidad en el sector de Los Álamos con Monte Los Olivos. La medida busca disminuir el exceso de velocidad y mejorar la seguridad vial en la zona con alto flujo vehicular. Las obras se suman a trabajos de bacheo, mantención de señaléticas y demarcación de pasos peatonales que se ejecutan en distintos sectores de la comuna, como Avenida Las Américas y La Pampa. Desde el municipio señalaron que estas intervenciones continuarán desarrollándose en otros puntos de Alto Hospicio para reforzar la seguridad de peatones y conductores. Además, indicaron que los trabajos se realizan tanto en horario diurno como nocturno, reiterando el llamado a conducir con precaución y respetar la señalización instalada en las zonas intervenidas.
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4: Trece horas con 42 minutos. Senda Tarapacá realizó más de 300 controles preventivos de tolerancia cero en Iquique y Alto Hospicio durante el fin de semana largo. La información con Bianca Harder. Buenas tardes, Bianca.
7: Un gusto de saludarte, Pablo. Muy buenas tardes. Un total de 327 controles preventivos de alcotest y narcotest se llevaron a cabo en las comunas de Iquique y Alto Hospicio en el marco del programa Tolerancia Cero, impulsado por el Servicio Nacional para la Prevención y Rehabilitación del Consumo de Drogas y Alcohol Senda de la región de Tarapacá durante este fin de semana largo. Estas acciones, muchachos, forman parte de un trabajo coordinado entre el Senda y Carabineros, orientado a reforzar la seguridad vial en periodos de alta movilidad, como lo fue el fin de semana largo, con el objetivo de prevenir siniestros de tránsito asociados al consumo de alcohol y otras sustancias. Como resultado de estas fiscalizaciones, fueron 13 los conductores retirados de circulación por personal de Carabineros, luego de arrojar resultados positivos en los exámenes realizados en terreno. Desde Senda destacaron que el propósito de estos operativos es detectar oportunamente conductas de riesgo y evitar consecuencias graves. En esa línea reiteraron que el consumo de alcohol o drogas es incompatible con la conducción. Este programa contempla además la disposición de una ambulancia en los puntos de control, lo que permite realizar exámenes de sangre en el mismo lugar cuando un conductor presenta un resultado positivo tanto al alcotest como al narcotest. Esta medida busca agilizar los procedimientos, evitando el traslado hacia un recinto de salud y además reducir la carga en los servicios de urgencia y mantener la continuidad de las fiscalizaciones en terreno. Para la edición central de Noticias en Paulina, informó Bianca Harder.
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4: Trece horas con 45 minutos. Nos separan 15 minutos para las 2 de la tarde. Volvemos con informaciones del ámbito nacional. El gobierno concretó una intervención ante las recientes alzas en el valor de los combustibles. A través de un decreto del Ministerio de Hacienda, publicado este miércoles en el Diario Oficial, se anunció la aplicación del mecanismo de estabilización de precios de los combustibles para esta semana. De esta forma, se confirmará una disminución en las tarifas que entrará en vigencia a partir de este jueves 7 de mayo. El documento establece los valores de las tasas para la nueva semana, detallando componentes variables negativos que reducen la carga tributaria final. Para gasolina de 93 octanos, el impuesto específico resultante se fijó en 4,9 UTM por metro cúbico. En tanto, la gasolina de 97 octanos, la cifra quedó establecida en 5 UTM por metro cúbico. La medida también abarca el diésel, cuyo impuesto resultante terminó en 1,5 UTM por metro cúbico. El decreto incluye además las tasas para el gas licuado de petróleo y el gas natural comprimido de uso vehicular. Recordemos que el ministro de Hacienda, Jorge Quirós, sostuvo que harán todo lo posible para que no ocurra el aumento de las bencinas, pero tiene que ser conforme a la ley. El detalle exacto de las modificaciones en el valor público será comunicado durante este miércoles por la Empresa Nacional del Petróleo. El presidente José Antonio Kast inició su gira por la región de Los Lagos desde el Liceo Politécnico de Calbuco, donde encabezó la inauguración de las obras de remodelación del establecimiento. La actividad estuvo acompañada por las ministras de Educación y de Medio Ambiente, María Paz Arzola y Francisca Toledo. Durante su intervención, el mandatario llamó a los jóvenes a cuidar la educación pública y reforzar los valores del respeto dentro de las comunidades educativas. Kast también hizo referencia a la situación de los liceos emblemáticos del país, señalando que muchos de ellos ya no cuentan con el respaldo y prestigio de años anteriores. El jefe de Estado defendió la importancia de la educación técnico-profesional y destacó el rol de los profesores, padres y apoderados en la formación de los estudiantes. Por su parte, la ministra de Educación sostuvo que toda la comunidad educativa debe contribuir a fortalecer el respeto y avanzar en una mejor educación pública. Según informó Presidencia, el mandatario también participará en el Salmon Summit 2026, que se realizará en la comuna de Frutillar.
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4: Son las 13 horas con 48 minutos. Volvemos con informaciones del ámbito nacional aquí en Radio Paulina. Les contamos que la Cámara de Diputados revisó y aprobó una nueva prórroga del decreto de infraestructura crítica que permite el despliegue de las Fuerzas Armadas en la frontera norte del país. La medida que pasará ahora al Senado mantiene la presencia militar en las regiones de Arica, Parinacota, Tarapacá y Antofagasta para reforzar el control fronterizo. Durante el debate, el ministro del Interior, Claudio Alvarado, aseguró que los ingresos irregulares han disminuido de forma importante durante los últimos años. Según explicó, entre enero y abril del 2022 se detectaban cerca de 11.600 ingresos por pasos no habilitados, mientras que en el mismo periodo de este año, 2026, la cifra llegó a 852 casos.
5: Por lo tanto, esto permite aseverar que esta política de control fronterizo apoyada con este decreto 78 ha sido exitoso y la tasa de reconducciones durante este año es del orden del 73,2%. Por lo tanto, la efectividad de este decreto está a toda prueba.
4: En tanto, el ministro de Defensa, Fernando Barros, afirmó que el trabajo coordinado entre Fuerzas Armadas, policías y el comisionado presidencial ha permitido mejorar el control territorial y enfrentar delitos ligados al contrabando y al narcotráfico.
6: El rol es coordinar y facilitar la acción de las Fuerzas Armadas y las Fuerzas Policiales en cuanto a contar con los recursos o las coordinaciones con el aparato estatal. No tiene funciones ejecutivas ni directivas, no tiene mando, sino que es una labor de coordinación y facilitación, como lo indican. Está trabajando activamente, muy cooperador con la labor que están haciendo las Fuerzas Armadas y, por supuesto, las policías.
4: El Ejecutivo defendió la continuidad del despliegue militar y aseguró que la estrategia ha mostrado resultados positivos en la macro zona norte. 13 horas con 51 minutos, un operativo coordinado entre carabineros, la fiscalía y el ejército permitió la detención de 5 personas y incautación de droga en la comunidad de Temuicuicuy, en Ercilla, en la región de la Araucanía. El procedimiento se realizó en la madrugada de este miércoles en el marco de una investigación desarrollada por la sección OS9 Araucanía por los delitos de robo con violencia, atentados contra la autoridad, incendio, disparos injustificados y receptación, además de una infracción a la ley 20.000 de drogas. Según informó la ministra de Seguridad, Trinidad Steiner, el operativo se concentró en el fondo Alaska, en la comunidad de Temuicuicuy, en Ercilla, contemplando el registro de 4 domicilios, 3 ubicados al interior y uno en la zona urbana de la comuna. Carabineros informó que en las diligencias participó personal de especializado del OS9 con apoyo del GOPE y del Control de Orden Público, lo que permitió la detención de varias personas y el levantamiento de evidencia de interés para la causa. El operativo coordinado en la comuna de Ercilla dejó como saldo 5 detenidos por robo violentos, atentados y a la ley de drogas. Todos, tres de ellos, quiero decir, eran sujetos de interés y las 2 personas restantes fueron capturadas en flagrancia por infracción a la ley de drogas.
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4: Durante los registros se incautaron vestimentas asociadas a los delitos investigados, teléfonos celulares, chalecos antibalas y sustancias presumiblemente droga, estas últimas pendientes de confirmación y análisis respectivo.
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4: 13 horas con 53 minutos. Estamos con la Municipalidad de Alto Hospicio. Y les recordamos que en su sitio web www.mao.cl pueden realizar trámites en línea como el pago del permiso de circulación y el pago de partes empadronados. También pueden contactarse con Seguridad Ciudadana al fono de emergencias 572-583050 durante las 24 horas del día. Vamos a revisar los titulares para despedir esta entrega informativa en horario central. Gobierno pide reforzar gestión tras informe de Contraloría por millonarios recursos no recuperados en salud, Tarapacá. Presidente de Deportes Iquique confirma que José Miguel Cantillana dirigirá al plantel profesional para el partido ante Rangers de Talca. recuperan especies robadas y detienen a 6 sujetos tras operativo en Alto Hospicio. Gobierno interviene el mecanismo de estabilización de precios a los combustibles tras fuerte alza de estos mismos. Cámara revisa nueva prórroga del despliegue militar en la frontera norte. Y presidente José Antonio Kast inicia gira en la región de Los Lagos con llamado a recuperar el respeto por la educación pública. 13 horas con 54 minutos, dejamos hasta aquí esta entrega informativa en Horario Central. Por supuesto, agradeciendo su sintonía y los dejamos cordialmente invitados a seguir con la programación de Radio Paulina. 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Los dejamos cordialmente invitados a seguir con la sintonía de la radio. Ya viene Mario Aguirre con Minuto Final. Muchas gracias, Marito, por la puesta en el aire. Nos reencontramos mañana a las 7 a.m. en la edición matinal de noticias aquí en Radio Paulina.
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8: 13 horas, 55 minutos.
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9: 20 grados, 8 décimas.
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8: Trece, 59 minutos.
15: Hola, ¿qué tal? ¿Cómo les va? Bienvenido a una nueva edición de Minuto Final. G&G Tomás en jornada de día miércoles, claro que sí, 14 horas absolutamente en punto. Deportes Iquique piensa solo en el triunfo ante el colista Ranger de Talca. ¿Seguirá José Cantillana en el futuro? Eso y mucho más en jornada de día miércoles.

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1: Ningún problema, claro que sí, aún Marito Cuello en la sala máster, claro que sí, le damos nomás, vamos hacia adelante, jornada de día miércoles, claro que sí. A ver, como siempre mencionamos, ¿cierto? Tratando de colocar la pelotita al piso, ¿cierto? No caer en exageraciones ni en comentarios que pueda ser mal tomado. A veces uno quiere explicar situaciones, a veces uno quiere hacer algún tipo de comentario, quizás muchas veces nos expresamos mal, lo decimos de mala manera y se puede tomar a mal. Pero hay que pensar bien la situación de Iquique. Para eso estamos, ¿no? Para aclararlo. Si tiene dudas, puede llamar a los teléfonos de la radio, ¿cierto? 78-28-72, 57-2 o 57-2-72-56-64. Hoy ya podemos hacer un programa entre todos. O sea, no hay, si tiene dudas también a través del streaming, podemos analizarlo. Antes de ir a la pelotita, que eso lo podemos dejar para el próximo bloque. Comentar la situación de Deportes Iquique en términos de técnico, ¿no? Todo indica. Todo indica que la situación cantillana Deportes Iquique es muy cómoda para la dirigencia, ¿no? Estoy hablando cómoda en el sentido de que mantener a José, no tener que finiquitar a alguna persona, si llega un cuerpo técnico nuevo, volver a contratar, platas para allá, platas para acá, digámoslo, el muy chileno es un poco más cómodo, ¿no? Además, estoy hablando de punto de vista dirigencial, ¿no? A ver, me siento analizar. A Cantillana estos dos partidos le fue relativamente bien. De una o de otra manera es respaldado por la gente. Es iquiqueño. En términos económicos me conviene. No tengo que despedir funcionarios del club. No tengo que pagar finiquitos. No tengo que contratar cuerpos técnicos nuevos. O sea, si uno se coloca ahí en ese punto de vista, para la dirigencia es más cómodo, ¿no? En todo sentido económico. Estoy hablando en lo económico, entre comillas deportivo, porque le fue bien también a José Cantillana. Vamos a la vereda del frente. Siempre hablar de plata es triste, porque uno no está, yo siempre digo, uno no está en el bolsillo del otro. Además que Deportes Iquique, digámoslo, muchas veces ha malgastado por errores propios plata, ¿no? Contrataciones, renovaciones, muchas veces se equivoca. Pero eso es parte del juego también, ¿ah? ¿Eh? Es parte del juego. Edwin Arias dice, todos quieren que llegue el mejor entrenador. A esta altura, los buenos entrenadores no están cesantes. Y si hay uno muy bueno, Dipolini no vendrá a la vez. O sea, partamos de la base que para ir a buscar un técnico, ya voy con la postura de Cantillana, porque la que terminé fue en la postura de club, ¿no? De dirigencia. Estoy hablando de ¿cómo está Fernando? Estoy hablando de ahora quiénes podrían venir a la B. Es verdad. Si en Chile hay técnicos buenos o de un currículum importante, entre comillas importante, porque todos han tenido fracasos, todos. Porque somos re buenos para recordar cuando le fue mal a un técnico en un lado, ¿no? Pero nos recordamos a veces cuando le va bien en ese mismo, en otro lado. Por ende, ya es un filtro venir a la B, indudablemente. Indudablemente. En términos económicos, no existen los presupuestos para traer técnicos de primer nivel, ni tampoco existe técnicos que de una u otra manera quieran venir a esta categoría. Yo, por ejemplo, hoy día leía que vuelva Miguel Ramírez. Por ejemplo, hoy día leía por ahí. Recordemos que Miguel Ramírez, la gente en sí, todos, incluso me atribuyo aquello, en algún momento queríamos ver a Miguel Ramírez en Iquique, antes, estaba hablando unos años atrás, antes que viniera a Iquique. ¿Y cuál era el argumento? No, es una planilla muy cara. Una planilla, me refiero a una planilla de cuerpo técnico, muy cara. Entonces, evidentemente, hay técnicos para primera división y técnicos para primera B. Eso también es cierto. Tiene toda la razón, Edwin. Seguimos. Voy a tratar de ir aclarando las dudas de la gente también y vamos comentando lo que ustedes mismos, cómo van participando. Le decía yo que para la dirigencia era más cómodo, ¿no? En términos económicos y todo. Todo le favorece dejar a Cantillana hoy. En todo favorece a la dirigencia. Vamos a la vereda del frente. José Cantillana. ¿Han escuchado esa frase ustedes por ahí? ¿Encontré mi lugar en el mundo? Bueno, todo indica que José Cantillana sí la encontró. Encontró su lugar en el mundo. Él, de alguna manera, no con estas palabras, pero él lo ha mencionado, que está muy feliz donde está. Por ende, ahí existe una contradicción hoy en él que me imagino que lo tiene con muchas dudas. Porque también, en la mala institución, todo técnico quiere dirigir en primera división o en fútbol profesional. Todos quieren, todos. Y también entiende que muchos de los que hoy lo piden, en caso de que le vaya mal, en un mes van a estar pidiendo que lo echen. Los mismos. Porque el teclado aguanta mucho. Las redes sociales aguantan mucho. Entonces, yo creo que él, con su experiencia, ya... No, él no va a dejar de ser el tigre, ¿no? El tigre. No. Pero creo que él, de solo ver la forma de dirigir ese partido local, solamente de seguirlo con la vista a distancia, se nota que ha madurado. No es el tigre de unos años atrás que se peleaba con todo el mundo, ¿se recuerdan ustedes? Ahora quizás está más maduro, está más tranquilo, no tiene la presión. Porque no tenía la presión, porque decirle, no, son estos dos, en ese momento eran dos partidos nomás, entonces decía, me va bien, qué bueno por Iquique, lo que queremos todos, si me va mal, bueno, no hay mucho más que hacer, no sé, mil excusas. Entonces, ¿qué puede pedir para José Cantillana? ¿Qué pediría yo? Yo, Mario Aguirre, acaba de echar el micrófono, puede importar un comino allá en el empresarial lo que diga yo. Que a lo menos se respete a José Cantillana en los mayores aspectos posibles. Ejemplo. Todo el respaldo. José, ahí está todo el respaldo institucional para usted. Y no empecemos como con los técnicos iquiqueños, con economías, con los de afuera que piden sauna en los viajes, que piden jacuzzi para 6 jugadores en Santiago. ¿Sabían que es así o no? ¿Sabían ustedes esas cosas? Bueno, yo les cuento. Hay veces que técnicos piden sauna y jacuzzi extras para recuperación de algún jugador. Sí, si no crees, hay un montón de gastos extras que no aparecen. Pero bueno, Yo sé que a usted le importa poco esa parte, ¿no? O a muchos de ustedes. A algunos les va a interesar saber que hay costos que no aparecen detallados y que son costos extras que tiene que caer un club deportivo o Deportes Iquique, no sé qué. Entonces, que se le respete a José Cantillana, que se le dé todo el respaldo institucional, todo, como si fuese Bielsa el que se traía al club. ¿Cierto? Que tenga el mismo respaldo que han tenido todos los afuerinos que han llegado a dirigir acá. Otro punto. Denle la posibilidad de armar él el cuerpo técnico. No impuesto. A ver, ejemplo. Sí, esto es con nombre y apellido. ¿Quién ha sido el ayudante técnico toda la trayectoria de José Cantillana? ¿Sabían usted? Ahí lo dijo Marito Cuello. Guillermo el Memo Carreño. No sé si lo alcanzó a escuchar a usted. Siempre José Cantillana trabajó con Guillermo el Memo Carreño como ayudante técnico. Siempre. Siempre ha tenido confianza en él. Se lo llevó a Cobresal, como bien dicen. Creo, a O'Higgins también, si no me equivoco, ¿no? Sí, claro. No, sí, cuando estuvo en Iquique, siempre fue el Memo. Siempre fue el Memo Carreño. Por ende, démosle la oportunidad de estar con quien él tenga confianza. ¿Se entiende? Porque acá resulta que una vez un técnico iquiqueño, una vez me dijo, ¿sabes qué pasa, Mario? Me dijo, lo que pasa es que cuando llegan técnicos de afuera, le traen los jugadores que quieren. Y cuando parte un técnico iquiqueño, siempre el presupuesto es menos. En la historia del club, no estoy hablando solamente de Sociedad, no, estoy hablando en la historia del club, la historia. Ay, que este técnico viene de Santiago, oye, que este dirigió a equipos importantes, oye, que este estuvo aquí, oye, este salió campeón, oye, este... Se va y le pide a jugadores de presupuesto alto, en algunos casos se trajo. Pero cuando un iquiqueño está en la banca, no, está ahí loco, ¿cómo se te ocurre? ¿De dónde vamos a traer a ese? Entonces el cuerpo técnico para José Cantillana, a mi modo de ver, si él estima conveniente y él quiere trabajar con Memo Carreño, por ejemplo, mira, se me acaba de ocurrir esto. Que se traiga a Memo Carreño para que José Cantillana tenga las herramientas que tiene que tener el director técnico de un club profesional. Y no solamente las herramientas en términos de presupuesto, de necesidades que pueda tener, al tiro con el llamado, que pueda tener, sino de que trabaje con la gente que él confía. Que él confía. Cuidado. Estos son equipos de trabajo. Equipo de trabajo. No sé, yo, para mí no es santo de devoción Oyarzún, ya muchos lo saben. Para mí no es santo de devoción. Pero, no sé, dirigió al Memo Carreño, po. Trabajó con Memo Carreño en Colo-Colo, po, cuando Memo estaba en Colo-Colo. Vamos, se llamaba Marito Coño, ¿me puede ayudar Marito que está ahí? Hay un llamadito. Aló, buenas tardes.
2: Aló, buenas tardes, Juan Mario.
1: Hola, ¿con quién?
2: Con Antonio.
1: Hola, Antonio. Buenas tardes, dígame.
2: Bueno, también yo lo estaba escuchando y lo escuché yo en la entrevista que le hicieron a ese día al presidente...
1: César Rossi.
2: César Rossi. En ese momento, ¿cómo no le dijeron eso lo que están hablando ahora?
1: ¿Qué cosa?
2: Que debían hacerle... Perdón, que querían hacerle un sueldo digno y le respetaran todas sus decisiones.
1: No, porque... No, es que Antonio... En ese momento, él dice que seguía en la búsqueda de técnico.
2: Sí.
1: Claro, entonces, si el tema es que ahora parece ver la cosa como que claro, que ya la cosa cambió ya, no.
2: Claro, que lo que pasó es que los dos tampoco cumplieron su palabra, porque el profesor Cantillano dijo que eran los máximos los partidos.
1: Sí, sí.
2: Y el presidente también dijo que no, son dos partidos, entonces ninguno de los dos. ¿Qué es lo que pasa que está haciendo Rossi? Son lo que hacen los empresarios de Zona Franca, que llaman a Junior, hace de Junior y de chofer. ¿Sabe a lo que voy, no es cierto?
1: Sí, claro. Claro, no, Antonio.
2: Lo estaba ocupando en las series inferiores.
1: Sí.
2: Y ahora, como le está fallando técnico, lo quiere ocupar en el fútbol profesional. Entonces, hagámosle un sueldo como corresponde y hagámosle todo que es lo que diga, como usted dijo, con más su equipo técnico como corresponde, Memo, todo lo que con lo que él trabaja.
1: Sí.
2: ¿Por qué? Porque mire, don Mario, ¿qué sacamos? Si, imagínese, gana ahora viene arranque, le hace buen partido a la Unión y sigue sumando y van a traer un técnico y que el técnico no se adapte, vamos a perder todo nuevamente lo que ha recuperado el profe Cantillana.
1: Correcto.
2: ¿Se da cuenta?
1: Sí, sí.
2: Entonces,
1: ¿estamos de acuerdo, Antonio?
2: Aprovechemos la campaña que está haciendo el profe Cantillana y aquí hemos sueldo digno, como corresponde. Y si le va bien, bien, si le va bien, pero ya confiamos en una persona que, como lo dijo usted, que sea quiqueño y neto.
1: Sí. Muy bien, Antonio. Estoy de acuerdo en todo contigo, ¿eh? Dale. Muy bien, vamos con Bianca Harder, que no fui con Bianca Harder. Vamos con Bianca Harder y retomo porque tengo comentarios aquí de la gente, uno bien interesante de Polilla Celeste.
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3: Gracias, Fernando. Sí, junto a también a Marco Antonio Calcaño Zuleta, como siempre, viendo el deporte local, a Club Deportes Iquique. Saludos, Marco. 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

0: 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Ahí está, buen datito. 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Vamos a buscar la gente hoy. Se pusieron a escribir varios amigos. Vamos a ver, los voy a leer a todos, muchachos, y vamos comentando un poquito. Gilberto Flores, buenas tardes, don Mario. Aquí de Peñaflor, su fila de auditor. ¿Qué tal, Gilberto? Don Mario, ¿se queda José? Todo indica que sí. Cada vez toma más fuerza que sí, Gilberto, ¿eh? Por la información que uno va teniendo ahora, todo indica que sí. ¿Y dónde está trabajando Guillermo Carreño? Está trabajando en un taller con niños en la municipalidad, en el Estadio Cabancha. En el Estadio Cabancha. Escuela gratuita por lo demás. Ahí está el memo. Polilla Celeste Jiménez dice, ¿qué pasa si pierde dos partidos seguidos en los mismos programas deportivos? ¿Lo van a sacar? A ver, yo me tengo que hacer cargo de minuto final, entre comillas, porque participo acá y también el mío propio. Acá no ponemos ni sacamos técnicos. Primero. Segundo, me parece que Isaac y yo estamos en la misma línea. Pensábamos que José Cantillana no tiene que dirigir a Deportes Iquique. Así que no es que ahora que la queramos poner y después lo queramos sacar. Así que no, por lo menos aquí no, Polita. Acá no estamos de acuerdo en que José Cantillana tome el primer equipo. Partamos la base. Entiendo que lo conversamos con Isaac un día al aire acá. Estábamos los dos en la misma línea, que tenía que continuar en el fútbol joven, está haciendo un tremendo trabajo. Julio Armando Díaz, yo creo que tiene que quedarse José Miguel Cantillana. Saludo de Centinela, un iquiqueño corazón. Saludo para toda la gente que está en la zona minera también, en todas las regiones del país, ya no solamente en la región de Tarapacá, también hay otros donde hay muchos iquiqueños que nos escuchan a través de aplicación, a través de internet y redes sociales. Un fuerte abrazo para todos ustedes. También a la gente de Las Caletas y los poblados del interior. Un abrazo. David Mazuela, yo creo que si quiere dejar al profe José Miguel Cantillana, Galea, deben respaldarlo. Que cuando termine el año pueda volver a inferiores. Ojalá que llegue el profe Memo, ¿viste? Mira, excelente profesional, que está con un problema de salud complicado, pero es el indicado de acompañar al Tigre. Perfecto. A Guillermo Carreño lo he visto trabajando ahí. Yo lo planteo porque sé que José Cantillana ha trabajado todo el proceso con él, ¿no? Así que vamos a ver qué viene. Rafael Aliaga, hola Mario, saludos de Santiago. Cantillana debe volver con los niños, son el futuro de Iquique una vez que contraten un técnico para el primer equipo. Saludos a Fernando, perfecto. Ahí te mandan saludos. Sí, es la línea en que estoy yo también, Rafael. Pero se entiende que hay gente que quiera a Cantillana en el primer equipo, sí, eso es tremendamente válido, la diferencia de opiniones. Gilberto Flores, yo con José estuvimos juntos en Deportes Iquique y más jugábamos en el barrio Pasaje Roja con la Torre. Sí, señor, claro, ese sector de José Cantillana. Ya, seguimos con lo nuestro. Decía yo la posición de José Cantillana, como que José Cantillana encontró su lugar en el mundo. Mira, yo le voy a dar algunos datos nomás. José Cantillana, desde que entró al fútbol joven a liderar este proyecto, sin duda que ha tenido un éxito, a mi modo de ver, a mí impensado, impensado, no porque no fuera capaz, que se entienda, sino que impensado porque sacar resultados en tan corto periodo. Yo siempre comenté que el daño que se le había, que había sufrido el fútbol joven, le iba a costar 3 años por lo menos en poder sacar adelante, ¿no? Pero de una u otra manera se la han arreglado. Le voy a dar otro dato más. ¿Cuántas semanas lleva José Cantillana? Usted y yo lo sabemos. ¿A cargo del primer equipo? ¿Saben cómo le ha ido a la serie 18 y 20? Le doy un datito nomás. No lo han publicado en las redes sociales del club. O sea, usted ya sabe cómo le ha ido estas 2 semanas. Los dejo pensando, ¿no? Nadie más habla de esto. Sí, claro, no hay problema, Fernando. Claro. ¿Cómo le ha ido? Pues veamos, pues. No, es que los resultados no importan, si lo que importan es que lleguen a los primeros equipos los jugadores. Sí. Pero desde que la NFP cambió los sistemas de campeonato del fútbol joven, sí importan los resultados. Porque no es lo mismo que un central de cadete tenga que marcar a un jugador de San Marcos, a uno de Antofagasta, a uno de Copiapó, a que tenga que marcar a un delantero de Colo-Colo, de la U, de la Católica, de Huachipato, de Wanderers. No es lo mismo en la preparación. El campeonato pasó a ser preparación. Indudablemente. Entonces el resultado hoy en el fútbol joven sí importa. El año pasado José Cantillana nos salvó, y digo José Cantillana porque le ganó a Colo-Colo y a la U. Le ganó a Colo-Colo y a la U y nos salvamos. Por eso nos salvamos de no estar en la B en el fútbol joven. En la última fecha. Impensado también. Porque ya prácticamente dábamos todo casi como un hecho que Quique era... si va el descenso. Entonces yo pregunto, yo sé la respuesta, po. ¿Cómo le ha ido a las series mayores de que José Cantillana se fue? La respuesta es clara. Mal. Lamentablemente. Entonces, claro, vamos, que tome el primer equipo, ya, que lo tome. Listo. Ya, si la decisión está tomada, plantearlo ya, que la conversación no vaya de partido a partido con José Cantillana. Yo creo que él merece el respeto también, y yo creo que el club también merece el respeto de él. Sentarse a tener una conversación de plazos, no de un partido, de dos partidos. O sea, sentarme a conversar para que... Ya, sí, 2 partidos. Sentarme a conversar. Ya, con Ranger también. Sentarme a conversar. Ya, sí, puede ser el próximo. O sea, estamos tirando un chicle para ambos lados, ¿no? Yo creo que todos, medios de comunicación, hinchada, club y el mismo José, merecen un respeto y una claridad con lo que se viene de aquí a futuro. ¿Tenemos otro llamado? ¿No? De lo que se viene a futuro. Sin duda que no es fácil, ¿eh? Y no es fácil para José Cantillana, ojo. No es fácil para José Cantillana. José Cantillana, en esta, a mi modo de analizar la situación, está contra la espada y la pared. Como que no tiene alternativa, como que el club no está dejando sin alternativa. Entonces, si asume la responsabilidad, que también que se le entreguen todas las cosas que él como un técnico profesional necesita. David Collado, sé que no es tema ahora, pero todo este problema del primer equipo es por no tener un gerente técnico o un encargado en el tema. No pueden Rossi y Fitness gestionar eso. No, y no fue peor con gerente técnico. Y ya dijeron que no va a haber, que en la B casi no hay gerentes técnicos. Casi no hay en la B. Casi no hay. Es cierto que hay alguno, ¿no? Por ejemplo, San Marcos. A propósito, San Marcos, el único invicto del fútbol chileno, ¿eh? El único invicto en el fútbol chileno es San Marcos. A propósito, no. Pero eso no garantiza nada, David, por lo menos en esta categoría, ¿eh? Claro, es que las decisiones tampoco pasaban con Di Gregorio, ¿no? Pero yo creo que los problemas de Di Gregorio fueron otros. Que no soy yo el encargado de informar. Muy bien, tengo que ir a la pausa comercial, ¿cierto? Porque son las 2:28. Gracias, amigo. Así que ese es el dato. Vamos a la pausa comercial y volvemos.
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2: 14:34 minutos.

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0: Gracias, Fernanda. Sí, lo que pasa es que me mandan resultados, claro, porque para atrás hay que contextualizar, ¿no? Me mandan resultados, dice, oye, pues se ganó a Colo-Colo. Yo dije, sí, pero eso estaba Cantillana, po. Estoy hablando de las últimas dos semanas, ¿no? Claro, y después de Wander. Después de Wander, porque ahí perdió la 18 también. Sí. Sí, no, sí está claro. Perdieron con Católica ahora también. Bueno, que era también predecible, ¿no? Jugar en Santiago. Jugaron con Católica, también perdieron. A ver. Deportes Iquique pensando ya en Rangers de Talca. Ya sabemos la mano de José Cantillana, la forma, el planteamiento que entregó. Indudablemente con Santa Cruz se cometieron muchos errores, sobre todo defensivo. Entiendo que se está trabajando en eso. Acá me dicen Cantillana hasta el receso y habrá tiempo para el nuevo DT. Claro, puede ser una alternativa. Puede ser una alternativa. Así hay ahorro económico hasta ese periodo. Es una alternativa. Pero que seamos claros así, ojalá lleguen a un acuerdo. Entiendo que se tienen que juntar, no sé si hoy, para que ojalá salga humo blanco y tengamos todo claro y dejar esta de un partido, dos partidos. Ya se pasó ese periodo ya, ¿cierto? Lo de algún técnico por aquí, algún técnico por allá. O sea, igual hay que ser... porque aquí el técnico presidente Rossi dijo, no hemos encontrado el perfil. No hemos encontrado el perfil. Y después aparece en algunos medios... que no me va a ser responsable, que se estaba hablando con Cristian Pavlucci, ¿no? O sea, un tipo que casi se agarró a combo con jugadores, con... No. Eso es bien interesante, ¿eh? ¿Cuál es el perfil? Porque pasamos de Miguel Ramírez a Fernando Díaz. ¿Qué se busca? Pero bueno, ahí... Ya conversación para más tiempo. Con respecto a lo decía yo de Cantillana en el fútbol joven. Cuando estaba Cantillana en el fútbol joven, hasta hace dos o tres semanas atrás, estaba peleando el título. Porque cuando le gana Colo-Colo en Santiago, se mete en la pelea. La sub-18 llegó a estar también peleando el título, si no me equivoco, segundo o tercero. Estaban peleando el título. Es muy bueno, eso es muy bueno. En un corto plazo se están logrando los objetivos. Lamentablemente las últimas fechas no han sido buenas y ahí retrocedimos un poco, pero eso significa que se puede estar en esa pelea. Significa que de una u otra manera, tomando la exigencia, metiendo la exigencia a esos jóvenes, pueden aparecer uno, dos o tres más que en algún momento sean alternativas y después, ¿por qué no?, profesional. Juan Luis Huachucay dice, buenas tardes, Mario, ¿qué tal? David Collado. Mario, consulta, la sub-17 y la sub-20 juegan más o menos igual o son dos versiones diferentes del fútbol. No, estamos hablando de la sub-18 y sub-20. No hay sub-17, sub-18 y sub-20. Sí, juegan prácticamente igual, ¿ah? Juegan prácticamente igual. Sí, de hecho, dirigen juntos. José Cantillana junto a Néstor Contreras. Lamentablemente, y aquí hay otro tema. Lamentablemente, yo estaba yendo a ver los partidos, todo eso, pero lamentablemente ahora la NFP, por términos de plata, se le olvida que los jugadores son estudiantes, juegan los días de semana en la mañana. Días de semana en la mañana. Entonces, se le olvida que los niños van al colegio. Ahí se le olvida. ¿Por qué? Porque los pasajes son más baratos. Es buscando economía nomás. Y no se sabe a veces el daño que se hace. Entonces, eso. Ahí está la respuesta, David Collado. Sí, dirigen juntos, se hacen cargo. No es que José dirija su categoría primero y después se vaya con los niños. No, se queda ahí, dan instrucciones, trabajan a la par. Le estaba dando excelentes resultados a los dos. A Néstor Contreras con José Cantillán. Le está dando excelentes resultados. De hecho, insisto, estaban los dos prácticamente peleando los primeros lugares. En un momento estaban los dos a uno, un partido y medio del puntero. Así que, y dando pelea. Así que, por eso digo yo que a veces nos descuidamos un poquito y bueno, pasan situaciones, ¿no? Ya, ahora sí, muchachos, vámonos a los de Rangers de Talca. Ya sabemos la formación prácticamente. Pero los presidentes del club aceptan también esa regla. No es que la acepten. Los presidentes del club las votan. Y están todos ahorrando plata. Si esto va a Santiago y se ponen tres de acuerdo, tres, cuatro clubes y ganan. Y no existe tampoco una normativa al respecto, ¿no? ¿Qué pensará UME con el concepto técnico? ¿Algún ministerio del menor? ¿Qué pensará que a los niños se les saca de las clases para que vayan a jugar a la pelota? ¿Alguna defensoría de la niñez? ¿Qué pensará de que la NFP está programando los partidos los días de semana en la mañana? Después, a fin de año, nos vemos todos complicados porque los niños no pueden ni faltar ahí. Incluso se adelantan vacaciones para los jóvenes para que no vayan a repetir por inasistencia. Esto es común, pero a la NFP le importa bien poco. Miguel Chamorro, hola Mario. Lo único que se queda es esperar al nuevo técnico, pensando en lo mejor para Deportes Iquique y su muy buena hinchada. Así es. Ahora, si Cantillana le sigue yendo bien. Ya, esa reunión aquí, hoy. ¿Sabe qué? Ya, acepto hasta el receso para que tengan tiempo para buscar bien ahí en el receso, quizás un argentino, qué sé yo. Ya, hasta el receso me quedo con usted. ¿Y qué pasa si le va bien? ¿Cuál va a ser la presión? ¿Cuál va a ser la presión del nuevo técnico si le va bien a Cantillana? No, ¿para qué sacaron a Cantillana si le está yendo bien? Por eso te digo que yo creo que lo mejor es transparentar y decir de una nomás, para allá va la mano. Para allá va la mano. Yo creo que es lo mejor, ¿no? Así paramos con este temita. Gilberto Flores, eso es malo, don Mario. Yo cuando era joven y jugué en la Universidad Católica, lo primero que me pidieron las notas mensuales. Sí, pero en Católica es distinto. David Collao, no estoy diciendo que los niños acá tengan malas notas, estoy diciendo que faltan. David Collao, lamentablemente hay que dejar bien abajo al Pillo Vera. Ah, claro, Pillo Vera viene con Radio Talca. Este Ranger, que los partidos de Ranger, mira, tuve la oportunidad de ver uno y medio a Ranger. Es un equipo que no juega mal al fútbol, ¿no? Pero yo creo que Jaime Vera, cuando se abra las inscripciones, va a traer tres defensas. Así como nosotros decimos, ya, traigan un 10, para que tapemos a Venecia, para que tapemos a Byron Barrera, traigamos un 10. Así como decimos, traigamos un contención, un volante. Después sacan a alguno que ustedes quieren y se enojan. Traigamos un 9. Allá en Rayo creo que estar pensando solamente en defensa. Es un equipo que tiene harto conflicto, harto problema en ese sector. El partido con Ranger es un poquito predecible. He visto cosas de Ranger y la hinchada apoya al Pillo Vera. Dice David Collado, sí, si no juega mal Ranger, no ha jugado mal. De hecho, me parece que es más que Santa Cruz. No sé si comparte eso, David, que si has visto algún partido, pero me parece que más que Santa Cruz juega mejor. Pero la campaña es horrible. Iquique, ya sabemos lo que va, seguramente va a mantener formación. De no entrar Álvaro Ramos, que es casi un hecho, va a ser Isaac Díaz. Lo de Byron Barrera ya está en recuperación. Yo creo que un par de semanas, por un antecedente que me entregaron por ahí, que en un par de semanas ya Byron Barrera estaría disponible también. La artillería dice, buenas tardes, don Mario. Vamos, Torito de Fresia, la ley del ex. Mira, si acá, mira, lo bueno de todo esto es que las críticas hacia Isaac Díaz siempre fueron futbolísticas, a diferencia de lo que pasó con Parragué. Por eso que yo nunca entendí esa comparación. Ha dado muestra de profesionalismo, se la juega cuando entra. Mira, ante Santa Cruz, el gol después lo hizo jugar bastante bien. Dio dos asistencias de gol. No olvidamos esa que le pivotea un balón a... ¿A quién fue? Que le baja un balón a un compañero ahí y remata de pierna derecha al entrar al área chica y se le va levemente desviado. Sí, no anduvo mal. Si seamos honestos, si hay una cosa que no nos guste, que no estemos de acuerdo con su llegada, pero después del gol levantó. Vamos a ver si ahora logra con esa racha. A veces los goleadores ya se prenden y los goleadores son una raza distinta, decían por ahí. Y empezamos a recuperar a un jugador importante. El viernes hay que apoyar nomás. ¿Qué vamos a hacer? El viernes hay que apoyar nomás. Si esto es así, el viernes hay que quedarse con los tres puntos. Seguramente va a mantener formación, seguramente va a mantener esquema. Quizás con alguna modificación con respecto a lo que se vivió en allá en Santa Cruz, que me parece a mí que si bien mantuvo el esquema más cuando pasa a defensivo, quizás lo hace muy atrás, ¿no? Y despertar a los centrales también, ¿eh? Yo creo que ahí Cantillana en eso es un motivador. Además, que conoce a perfección el puesto, ¿no? Central. Marco Antonio Calcaño Zuleta, como siempre, apoyando al deporte local y al Club Deportes Iquique. Saludos, Marco Calcaño. 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Quedamos parados, ¿no? 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No subieron los cursos, ¿eh? Pese al alza del combustible. Vamos a la pausa con Bianca Harder, Fernando, y bueno, con la última parte a leer lo último que nos queda aquí con la gente.
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0: Gracias, Fernando. A ver qué dice la gente. Edwin Arias dice: Mario, ¿por qué insisten en convencer que día no es malo si todos vemos los partidos? Y yo te podría decir: ¿por qué insisten en hablar de día si desde que llegó dijiste que era igual que Parragué? Entonces, son opiniones absolutamente distintas, cada uno tiene su visión. Yo tampoco digo que sea un buen jugador, yo tampoco lo he dicho. Todo estoy diciendo que después del gol, de hecho yo tampoco estaba de acuerdo con la contratación, que después del gol levantó mucho, y eso hay que decirlo, si el fútbol es así, nadie sabe si el viene nos regala, ¿por qué no? Ojalá el triunfo, ¿no? Y ahí vamos a aplaudir todo. Si esto es así, es fútbol nomás, no es más que eso. Y él vino a trabajar, es profesional. En eso yo no tengo nada que criticar. Con Parragué fue muy distinto, insisto en eso. Drago HD, a un jugador se le pide mucho más que solo empeño, que es lo que normalmente ustedes le alaban a Díaz y es solo crítica futbolística. Sí, claro, pero si acá hemos dicho que no era un jugador para Iquique, no, nadie lo ha alabado. Hemos dicho que la crítica ha sido absolutamente futbolística toda. Nadie ha alabado a Díaz acá. Incluso lo hemos criticado, que no ha jugado bien y todo el tema, pero también hay que decirlo cuando que él le pone empeño, si eso es todo. Acá tuvimos a Vareiro que las corría todas y sabemos lo que pasó. Sí, esto no. Mauricio Alanis dice: hola, buenas tardes, habla algo sobre los minutos sub-21 de Barrera. Ahí está, es más simple de lo que parece. Los minutos de Byron Barrera no han sido sumados porque requiere estar citado a lo menos en 3 partidos. Estar citado. Solo estar, no te piden que el jugador haya jugado. Solo que el jugador haya sido citado en 3 partidos. El jugador ha sido citado en 2. Cuando se recupere, de aquí a 2 semanas, como le planteaba yo, que ya podría estar de vuelta incluso, cuando el jugador sea citado, no importa que no entre, cuando sea citado se le van a sumar esos minutos a Deportes Iquique de Byron Barrera, cuando cumpla los 3 partidos. ¿Ya? Porque, claro, tiene más. Usted dirá, no, pero los otros fueron Copa Chile y todo eso. Así que a no confundirse con aquello. ¿Ya? Así que ahí se van a sumar todos esos minutos, Mauricio. Espero haber dejado claro eso. David Collado, mucho hincha que ve fútbol europeo o de videojuegos trata de malo a un futbolista profesional. Cualquier hincha que opina está más lejos de Isaac Díaz que el de Messi. Sí, estamos todos más lejos que ellos. Sí, sí, sí. O sea, para que a mí me salga un gol como el que hizo Isaac Díaz, tendría que nacer de nuevo, ¿no? así de simple. ¿Me tengo que ir? ¿Cierto? 14:57. Muchachos, nos reencontramos mañana a partir de las 14 horas. Siempre hablando de fútbol. Acá nadie se enoja, ni mucho menos. Así que, bueno, cada uno tiene su opinión muy distinta y eso es lo lindo del fútbol también. Nos reencontramos. Que esté muy bien. Chao.
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4: 2:58.
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12: Bienvenidos a una nueva edición de Naranjo en Frecuencia a través de Radio Paulina en el 89.3 y a través de nuestras plataformas digitales, redes sociales de la diputada Jimena Naranjo, donde justamente conversamos sobre su gestión parlamentaria y su trabajo tanto en Valparaíso como en la región de Tarapacá. Y pasamos a darle la bienvenida al tiro, a la dueña de este espacio. Bienvenida, diputada, ¿cómo está?
13: Hola Lorena, bienvenida. Bienvenido también a cada uno de los auditores de la Radio Paulina.
12: Así es, diputada. Durante estos primeros días hemos estado conversando de lo que ha sido ya su instalación allá, el trabajo territorial acá y las distintas problemáticas, pero en macro, de lo que acontecen en Tarapacá y que finalmente se traducen en lo que usted lleva y presenta en el Parlamento. Y sin duda, una de las graves problemáticas, bien digo, que tiene hoy día nuestra región y que también ha sido una bandera de lucha que usted tuvo en campaña y sigue teniendo ahora con motivo de su trabajo, es el déficit en materia de salud pública, lo que significa hoy día los problemas que presenta el hospital regional. El funcionamiento del hospital de Alto Hospicio, que no existan especialistas, y bueno, ahí usted nos puede comentar más cómo ha sido también los avances que se han ido dando a través de las distintas reuniones.
13: Claro, Lorena, tú, algo súper importante que dijiste es que nosotros tuvimos una bandera de lucha durante nuestra campaña, producto del terreno que hacemos y de esta mini encuesta que hicimos en campaña, donde al lugar que íbamos, población que íbamos, junta de vecinos que tocábamos, su puerta, club adulto mayor que íbamos, la problemática de un porcentaje importante era salud. Y decidimos ver, dentro de las prioridades hoy día de los vecinos, estaba la salud. Hoy tenemos un déficit, tenemos un hospital de alta complejidad, Lorena, acá en Iquique, tenemos uno de mediana complejidad que es espectacular en Alto Hospicio, estamos prontos a inaugurar un centro oncológico, hospital oncológico de primera línea, de lo mejor, pero tenemos un problema que es el más grave de todos, es que no tenemos especialistas en la región. Y hoy el gobierno entrante debe trabajar en función de lograr alguna medida específica, Lore, para poder traer especialistas a nuestra región y que sea llamativo o beneficioso para estos especialistas en su misma carrera, no sé, jurídicamente inventar algo donde tú le puedas dar un incentivo y decirle, oye, zonas extremas son importantes hoy día en tema de salud. El otro día me tocó viajar, un par de semanas atrás le tocó hacer un operativo a la Clínica Dávila. Clínica Lorena, que admiro muchísimo porque tuve la oportunidad de conocer a muchos doctores de la Clínica Dávila, producto de la enfermedad que tuvo mi papá hace un par de años atrás, y que era la clínica más cerca que nos quedaba de la casa de mi hija, y la verdad, una excelente clínica. Ellos vinieron a un operativo. En dos días operaron 60 personas. 60 personas. Un operativo traumatológico. Entonces, si es que ellos pueden hacerlo, porque nosotros, algo está funcionando mal. Lorena, hoy día el salud recibe, y lo decía el subsecretario de gobierno, 4 veces más el presupuesto de hace 10 años. Entonces,
12: pero no se traduce, no se ve.
13: No se ve, no se nota. Y cada vez que tú vas al hospital y te dicen, no, es que no tenemos esto de insumo, la gente lo que transmite...
12: Y remedios básicos a veces.
13: Correcto. Y cuando transmiten eso hacia afuera, dicen, no, es que no hay plata. Pero la gestión, el ordenamiento, quizás es el que no está correcto. No podemos tener 2 hospitales que se noten separados. Hoy día, nosotros, Iquique y Alto Hospicio, estamos a 13 kilómetros. Dámosle 15 minutos.
12: Siendo generoso.
13: Entonces, imagínate, de una comuna en Santiago a otra comuna, una hora, media hora.
12: 45 minutos.
13: 45, mira, de San Bernardo, donde vivía la Javi, a la Florida, eran 45 minutos. 45 minutos.
12: Para autopista.
13: ¿Sí? 45 minutos. Entonces, hoy día, si tú lo transmites o haces una mirada más país y te vienes y te insertas en nuestra región, te das cuenta que Iquique y Alto Hospicio no pueden verse por separado en el tema, sobre todo de salud.
12: No son competencias, son
13: justamente
12: no amigos, pero están vinculados.
13: Debiese haber un fortalecimiento en la salud y un trabajo en unión y poder llegar a ver si es que el hospital de Hospicio es de mediana complejidad, llevemos los casos de mediana complejidad al Hospicio y los de alta complejidad en Iquique. Y ahí descongestionamos el hospital de Iquique, que es de alta complejidad, y podríamos tener un avance mucho más rápido en cosas críticas y preocupantes que hoy día estamos viendo en el territorio.
12: Usted hablaba de gestión. Sabemos que eso es clave finalmente cuando se está en puestos, que la decisión que se tome o no repercute finalmente en la gente más vulnerable, las personas que hoy día acceden al sistema público porque quizás no tienen la opción de llegar al privado. Entonces, cuando nos ponían ejemplo, recuerdo que hay gente que lleva 8 o 9 horas esperando en urgencia, también porque, bueno, está la ley de urgencia, entonces hay casos que se tienen que pasar por razones obvias, pero esas 8 o 9 horas se transforman en un síntoma que después crece y la persona se ve el doble de complicada que como llegó.
13: Efectivamente, o sea, tú vas con una apendicitis y si tu apendicitis no la atienden a tiempo, pasa peritonitis. Y ya una operación que te costaba 100 te cuesta 1000. Y con esos 1000 pudieses haber operado a 10 que costaban 100. Entonces, es básico ese entendimiento.
12: Sentido común a veces.
13: Justamente. Entonces, tú le diste en el clavo. El sentido común acá es bastante importante. El criterio. El criterio de cómo vas a abordar cada una de las situaciones, Lorena. No es posible que te manden, voy a poner un caso muy específico, que te manden a operar a Antofagasta por un cáncer puntual y no te terminen el tratamiento, por lo tanto te mandan de vuelta a Iquique, y acá en Iquique es donde tienen que terminar tu tratamiento, en esta región, no terminan tu tratamiento y hoy día renace ese cáncer y te tienen que mandar a Santiago. Entonces, es un doble gasto. Por esa cantidad de plata hubiese operado a 2 personas. Y ahí es donde uno dice, ¿hay criterio?
12: Claro.
13: ¿Hay sentido común?
12: Porque esos problemas que hoy día vemos en el macro vendrían a ser las listas de espera, que es no es de este gobierno ni del pasado. No. Siempre ha sido un problema sistemático de Chile.
13: Así es, así es. Y no debiesen existir listas
12: sobre todo de redes asistenciales, hay que ser súper críticos ahí. Después tenemos el déficit de especialistas que mencionaba usted, la infraestructura insuficiente, que yo creo que es uno de los más graves, porque justamente el que también la persona espere estas 8 o 9 horas es porque o no existe la camilla, o las salas están hacinadas, o les tienen cerrado otras salas. Entonces también ahí confluyen como muchos factores externos que no tienen que ver necesariamente con la función del doctor como tal.
13: Así es, y Lorena, y estamos pensando en construir un tercer hospital en el sector sur. O sea, ya se consiguieron los terrenos, con bombo y platillo se anuncia. Entonces, y feliz, dime, ¿qué persona no va a querer tener un tercer hospital? Pero hoy día no hemos sido capaces de poder poner en marcha de forma óptima, ojo, el Hospital de Alto Hospicio, y tenemos a media, por no decir en malas condiciones, el Hospital de Iquique, y estamos pensando en un tercer hospital. No sé, o sea, a mí es bastante complejo.
12: Sí, un poco dicotómico también.
13: Hoy día pensar en, no, necesitamos más hospitales, si es que lo que tenemos no lo tenemos óptimo.
12: Claro, y está bien la inversión, está bien pensar en el desarrollo, pero bueno, yo creo que ahí pasa por otra discusión también, y sobre todo comprendiendo que las APS, las Atenciones Primarias de Salud, también podrían ser un apoyo, un codo, sí. Pero también están sobrecargados hoy día.
13: Que de verdad, hay que, mira, a los gobiernos les encanta hacer mesas de trabajo.
12: La mesa de la mesa de
13: la mesa de la mesa de la mesa de la mesa.
12: La mesa que más aplaude.
13: Pero hoy día es importante hacer una mesa de salud, pero hablando con todos los agentes involucrados. Hoy día tienes un municipio que tiene que involucrarse, tienes los hospitales, tienes el oncológico. Hay que hacer un trabajo en
12: gobierno conjunto. Regional que también se ha formado
13: parte. Este último tiempo, inyectando plata directa, asignaciones directas hacia el hospital. Cosa que hay que ser súper justo en lo que se conversa. Cosa que no le corresponde porque es un problema de Estado. Pero el compromiso del gobierno regional hacia la región hoy día les permite poder inyectar recursos de forma directa. Entonces también hay que aplaudir esa necesidad hoy día del gobierno de poder ayudar este gran déficit que tenemos en la región.
12: Hace un ratito atrás hablábamos de que el tema de salud fue una de las banderas de lucha, de lo que usted defendió en campaña, y ahora como diputada, que incluso antes de asumir también ha tenido instancias de reunión, ¿Cómo lo aborda? ¿Qué hace concretamente hoy día la diputada Naranjo ya con el cargo, con las competencias, con las facultades que le atribuye la ley? Hay que ser importante. Para poder gestionar, para poder mejorar o trabajar en pos de una mejora que se note, aunque sea ínfima, pero uno hace el cambio finalmente.
13: Bueno, tú lo has dicho, hemos caminado en conjunto algunos gremios para poder ver la necesidad. O sea, Lorena, uno lo puede ver desde afuera, pero desde adentro la problemática es más cruda y más dura. Entonces, hemos estado en reuniones constantes. Hemos logrado que también tengan algunas reuniones con otro tipo de autoridades que tienen más injerencia dentro de esta temática que es salud. De hecho, hace un par de semanas estuvo la ministra de Salud, una mujer bastante técnica, más que política, y eso es importantísimo en esta área. Estuvimos con el subsecretario, redes asistenciales, que están preocupados de
12: finalmente
13: hoy día.
12: ¿Quién determina hoy día
13: las necesidades de cada una en la región? Entonces hoy día,
12: ¿cómo se distribuyen los recursos?
13: Correcto. Entonces, lo que necesitamos hoy día de forma urgente es tener un director de salud. Porque si bien tenemos a la Seremi, que le mando un saludo y que la felicito por el gran trabajo que está haciendo, Jimena Muñoz, gran equipo ahí, el de salud, el que está hoy día ordenando, está también desorden, y hay que decirlo, Lorena, o sea, poca fiscalización, poca llegada a la comunidad. Hoy día salud está haciendo un trabajo constante y de mucha difusión, que es súper importante. Así que ahí le mando felicitaciones a Jimena Muñoz, Seremi de Salud, que en estos dos meses creo que está ordenando la casa, y eso es bastante importante. Y lo otro, Lorena, paralelo a eso, es tener la directora de salud, quien es directamente quien se vincula con el hospital, con los hospitales. Entonces,
12: con los funcionarios.
13: Con los funcionarios.
12: Que son los que hacen que lo...
13: Y hoy día con todo el personal, y empezamos. Entonces, es necesario. Nosotros estamos pidiendo una reunión directamente con la ministra para poder apurar cada una de las instancias que dependan directamente del gobierno para poder ir mejorando toda esta gestión. Van a haber cambios. Hay gente que no le van a gustar ciertos cambios. Hablo de la comunidad en general.
12: Que pueden ser muy bruscos, que quizás no es lo que esperaba.
13: Justamente, no es lo políticamente correcto. Pero sí hay que hacer un ordenamiento a nivel regional, no hablar directamente de cada una de las comunas.
12: Y dentro de eso mismo, diputada, hoy día, bueno, usted lo decía, gestionar, llegar, ¿qué pasa? ¿Cómo se recibe, cómo se percibe, cómo se canaliza esta información desde el gobierno? Porque usted, antes de asumir, se había reunido justamente con la ministra Chomalí. Ella después llega hace una semana acá con más o menos antecedentes de lo que está pasando. Y de hecho, ella, cuando se reúne con usted, también le dice que sabía lo que estaba pasando acá.
13: Sí, tenía bastante... Sí,
12: usted quedó bastante sorprendida, sí, me acuerdo.
13: Sí.
12: ¿Qué viene ahora? ¿Cómo el gobierno va a llegar más allá de que se establezca al nuevo director o directora de salud? ¿Cuánto va a ser el margen para estos cambios que se ven? ¿Cuánto quizás es el aproximado de recursos o insumos que se le pueda proporcionar? ¿Y quiénes van a ser los actores claves también de esta, no renovación, pero sí reformas internas, se les podría decir?
13: O sea,

0: Yo estaba en Valparaíso y no hay vuelos que pudiese haber estado ese día acá, pero traté de coordinar vía telefónica con alguna de las personas que venían a cargo de la comitiva. Hoy día hay que ir a golpear la puerta. Y para ir a golpear la puerta, a mediados de mayo, yo ya estoy en conversaciones con algunas subsecretarías y con algunos ministerios para poder lograr que entiendan la realidad que estamos viviendo. Vamos a ver si una de las peticiones que hizo el equipo médico para poder lograr una rapidez que tengan ya un director de salud se cumple dentro de este mes. Ojo, si no vamos a tener que volver a insistir.
1: Con perfiles específicos, me imagino.
0: Sí, con perfiles específicos.
1: Atributos que cumpla requisitos igual.
0: Bueno, ahí ellos se llevaron toda la información, las autoridades que estuvieron en terreno acá, se llevaron toda la información y todo la necesidad que tienen, sobre todo los funcionarios, de quien pudiese estar a cargo de este gran equipo, porque es un gran equipo, Lorena. O sea, hoy día son equipos igual que están insertos en la misma complejidad. Entonces, igual hay algunos dolores de parte de estos equipos.
1: Sí.
0: Y eso también.
1: Con ello aplica la canción Héroe.
0: Sí, de verdad, porque te sensibiliza mucho el tema cuando te lo cuentan y las decisiones que han tenido que tomar. De verdad, son decisiones que hay que tener la cabeza fría para tomar algunas decisiones.
1: Porque se está jugando con vidas.
0: Justamente, y ese es el tema, que no lo podemos ver como números, sí. Son vidas.
1: Que yo creo que fue, ya a modo personal, uno de los errores de la administración pasada.
0: Verlo justamente, más como, verlo más como número.
1: Azul que... Sí. Que era lo que nos contaban los mismos doctores. Así que ahí vamos a estar atentos a lo que vaya pasando también en salud con estos nudos críticos que mencionaba usted, diputada, que son la infraestructura, el recurso humano, las listas de espera y las atenciones primarias. Pero también quiero pasar a otro tema, porque en esta edición vamos a hablar de... Vamos a estar variados hoy día, somos...
0: ¿Sí?
1: Sí, ya, somos... Son un programa variado. También otro de las atribuciones que tiene usted son el rol fiscalizador, y me sopló un pajarito por ahí, que no vamos a decir su nombre, pero está en Valparaíso, que ya está oficiando usted a diferentes servicios, diferentes municipios también, por hechos bien particulares y bien preocupantes también.
0: Sí, Lorena, yo lo dije durante la campaña y lo reafirmo, que hoy día el rol importantísimo de un diputado es fiscalizar. Y es por eso que algunas figuras de diputados con hermanos no me cuadran dentro del rol fiscalizador que tenemos. ¿Ya? Sí, hemos oficiado a la Contraloría por un tema puntual de la dirección de aduana. Ahí esperemos que tenga un buen fin. A ver, todo lo que uno oficia son supuestos, Lorena.
1: Sí, siempre hablando de la hipótesis.
0: Sí, no es algo que uno entienda que es así.
1: No es la verdad absoluta.
0: Así es. Pero cuando tú sientes duda de algo, uno tiene que preguntarlo. Y para eso estamos haciendo este rol fiscalizador. Hemos también oficiado a algunos municipios por los temas de los gastos. Es importante hoy día también ver en qué se está gastando el royalty minero en las distintas municipalidades de nuestra región.
1: ¿No se ha comprendido finalmente lo que era el royalty minero? ¿O no se le ha dado el uso original?
0: Lorena, el uso original era seguridad, que yo creo que debiese haber sido así.
1: Que estaba vinculado con el plan Calle Sin Violencia.
0: Pero obvio, si esto todo es una vinculación.

0: Entonces, y es lo que hoy día no tenemos en la región. Hablemos puntualmente de nuestra región. No tenemos seguridad. Entonces, encuentro insólito que el royalty minero hoy día lo estemos destinando para pagar sueldos. Sueldos que debiesen estar contemplados dentro del presupuesto municipal de cada municipio. Entonces, ahí es donde tú te empiezas a cuestionar. ¿Los eventos crecieron con el royalty minero justo en tiempo de campaña? Y es por eso...
1: Claro, esta circular que ofrece Contraloría muestra que hubo más shows o eventos multitudinarios en comparación al gasto en ayudas sociales.
0: Hubo mucho más.
1: Y coincidía que las municipalidades que aparecían en la lista eran municipalidades que perciben royalty minero.
0: Efectivamente. Entonces, y volvemos a un tema que conversábamos en salud y que hemos conversado varias veces. Prioridades.
1: Y ahí hacemos el contraste, justamente. Usted me leyó la mente.
0: Prioridades.
1: Tenemos por una parte este mal gasto. No, no es que seamos el Grinch, no es que estemos en contra de la felicidad de la gente ni de que pueda ir a disfrutar un show ahí a Playa Brava.
0: Pero hay prioridades.
1: Pero si se nos está cayendo el hospital, si están pidiendo gritos de auxilio cada dos meses, yo creo que podríamos reevaluar un poco dónde destinamos los fondos o no.
0: Efectivamente, Lore, acá hay cosas que tú piensas que van a salir bien, tremendos proyectos, pero terminan con una ejecución horrible. Y el royalty minero, pensamos muchos que iba a ser una ayuda para las necesidades básicas, porque que hoy día un municipio o un gobierno te brinde seguridad es algo básico. Es lo que debiese existir.
1: Es parte de las funciones del Estado.
0: Pero obvio. Entonces, si es que el royalty minero iba dirigido a la seguridad y después le dicen, no, van a tener libre albedrío para poder gastarlo, y tú, como máxima autoridad comunal, no entiendes la importancia y el nivel de importancia que tiene la seguridad y empiezas a tapar, como se dice, hoyos de otra cosa, cosa que no se ve mucho acá, pero a tapar estos baches que tienes.
1: No eran esos baches.
0: No los baches de la calle, esos son otros. Pero estos baches económicos dentro de tu presupuesto que no fuiste capaz.
1: Y que son en todas las comunas, hemos descubierto.
0: Sí, sí, de verdad. Hoy día estamos al déficit con el tema vial, pero bueno, ese es otro tema. Pero hoy día es importante fiscalizar, es importante saber dónde se van los recursos de todos los chilenos y chilenas, y sobre todo de nosotros, los tarapaqueños, la gente que es con esfuerzo, hoy día trata de salir adelante, porque, y volvemos al tema, como tú, uno lo toma casi ya como chistoso, porque hoy día te reclaman, pago un permiso de circulación, pero mira, los medios oyen y en todas las radios lo mismo. Y al final después ves una cuenta pública donde yo vi las mejores calles del mundo, mundial, ahí en esa cuenta pública. Y ahí empiezas tú, consecuencia. Esa palabra es muy importante hoy día, uno tiene que ser consecuente. Y no importa,
1: consecuente y coherente.
0: Y Lorena, uno se puede equivocar muchas veces. Si somos humanos.
1: Errar es humano, perdona.
0: Pero sí, divino. Pero sí, tienes que reconocerlo. Yo creo que hoy día no es bueno mentirle a la gente.
1: Y con esa reflexión yo creo que nos vamos para...
0: Sí, pensar. Y quedé así como pensativa. No, de verdad, no es bueno. Hoy día la gente es importante y debemos decir la verdad.
1: Y con esto nos despedimos de esta nueva edición de Naranjo en Frecuencia. Usted ya lo sabe, a través de Radio Paulina en el 89.3 y nuestras plataformas digitales, que a pronto les vamos a traer otras novedades porque se vienen cositas.
0: Ajá.
1: Que estén muy bien.
0: Chao, que estén muy bien.

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0: Radio Paulina le indica la hora.
2: 15 horas, 29 minutos.
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2: 15 horas, 31 minutos.
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1: Es así como llegamos a mitad de semana, ya día miércoles 6 de mayo. ¿Cómo están? Muy buenas tardes, bienvenidos a nuestro programa, a este espacio radial llamado Cumpliendo Contigo. Siempre es grato, siempre es bueno estar en contacto con ustedes, estar siempre comunicados y también a través de la radio informarles de la gestión del senador Renzo Trisotti, pero también siempre aquí va a encontrar algún datito interesante o algún datito que a usted le pueda interesar. Estamos en el mes del mar, para nosotros los iquiqueños eso es muy, muy bueno, es bonito, nos sentimos orgullosos nosotros aquí con el 21 de mayo, nos preparamos también para los desfiles y las actividades en conmemoración al combate naval de Iquique. Oiga, y también el otro día fui al, antes lo voy a comentar mientras porque el senador me está escuchando, lo voy a saludar. En la SOFRI comenzaron ya con el tema de arreglar las vitrinas. Hay un concurso para las vitrinas, así que eso también se hacía en el centro de Iquique. No sé si lo irán a hacer los amigos que nos están escuchando, que eso también, como son bien motivados y los fines de semana también a veces hacen estos cierres de calle y peatonal para que la gente pueda comprar todos los productos en el centro de manera mucho más ordenada y tranquila. Quizá también se pueden motivar para adornar y ornamentar las vitrinas como se hacía antiguamente en nuestra ciudad de Iquique. Senador, ¿usted se acuerda de esa época? ¿Cómo está?
5: Sí, se nos está cayendo el carnet. Sí, me acuerdo, pero era muy chico, la verdad. Me acuerdo haber ido a andar caminando con mi papá y por calle Viván Me acuerdo, y el otro día nos recordamos cuando él hizo su casa, uh-huh. que hasta donde yo vivo el día de hoy ha sido como el 85 más o menos, y todo lo compró en las dos estrellas, y de hecho tiene un cuaderno guardado. El otro día nos veíamos cómo los precios de del fierro, del cemento, que era impactantemente bajo todo, y lo comparamos con los precios actuales, y es increíble cómo en tantas décadas han subido el precio de prácticamente todo. Y ahí íbamos a las dos estrellas. Uh-huh. Todo lo compró ahí en las dos estrellas, y siempre me acuerdo que eran muy lindas las vitrinas que ponían unos barcos, hacían como una representación más o menos del combate naval de Iquique, que era muy, muy bonito. Así uh-huh. que ese recuerdo tengo ese recuerdo más que el de la Sofri. Yo sé que la Sofri también se hacían algunos, pero yo me acuerdo más del centro de la ciudad. Así que bueno, con ese recuerdo de antaño, uh-huh. del mes del mar, los saludo a cada uno de ustedes. Mirando, estoy ahora en mi oficina. Mi oficina está en el piso 10, y donde hasta hace 3 minutos atrás veía una línea un poco más clara en el horizonte, y en este minuto se ha puesto a llover de nuevo, pero con cuatic. Está lloviendo así como a la antigua, y mientras sigo hablando con usted, ya para afuera no se ve prácticamente nada, solo veo copiosamente llover. A mí, como nortino, debo reconocer que igual me gusta la lluvia cuando la miro así de una ventana. No es tan agradable cuando, por ejemplo, me tocan en la carretera, porque primero se hace mucho más difícil la manejada, no solo por la lluvia que va cayendo, sino que tienes mucho camión que también te va tirando, va levantando más agua, y al final uno no ve nada. Oiga, está lloviendo, pero así con cuatic. Uh-huh. Y en la mañana Santiago estaba bonito, porque claro, siempre nos habían dicho que iba a empezar a llover en como después de mediodía, ahora en la tarde. Pero veníamos despejaditos hasta la altura de Casablanca, y ahí en el horizonte ya se veía las nubes más negras, se empieza a ver como medio borroso el horizonte cuando está lloviendo. Y claro, en algún minuto, ¡pum!, se pone a llover también bien fuerte. Así que ojalá que no pase nada. Se calculan por lo menos en Santiago 20 milímetros, que no. Así que me imagino que voy a tener un regreso nocturno bajo la lluvia.
1: Oiga, senador, bueno, yo quiero llevarlo a temas porque han pasado muchas cosas importantes allá en el Congreso. Después yo, la gente que nos está escuchando, y a usted, senador, le voy a adelantar lo que va a ser el calendario con las actividades, con las diferentes actividades en la región para la conmemoración del combate naval de Iquique. Así que para que también ahí la gente pueda tomar nota y se quede hasta el final del programa. Oiga, senador.
5: Así es.
1: Bueno, lo quiero llevar, ¿cierto? Porque ayer se aprobó, ahí estuvo, bueno, usted tiene siempre los detalles sabrosos de la votación y cómo fue esta votación con este proyecto importante que usted nos ha comentado también en varias oportunidades aquí en nuestro programa, que tiene que ver con la migración irregular.
5: Bueno, efectivamente, el día de ayer, después de muchas dilaciones, de ponerle piedras, palos al camino por parte de la izquierda, se logró analizar, discutir el proyecto de ley que pretende simplemente que el ingreso irregular a nuestro país, ese que hemos visto por miles durante los últimos años, deje de ser una simple falta y pase a ser un delito. Esto tiene varios efectos. El primero es un factor disuasivo. Ya no da lo mismo entrar a Chile, porque no, antes entramos nomás y no pasa nada. Uh-huh. Esto es una mera falta, así no pasa nada. A que efectivamente tenga una consideración muchísimo mayor de protección y que va asociado a una penalidad. Las penalidades van de 61 a 541 días, y si tiene algún tipo de agravante, porque esa persona ya la habían sorprendido anticipadamente ingresando irregularmente a Chile, y lo reitera, va de los 500 41 días a 5 años, y va también asociado a una multa que va de 5 a 10 UTM. Ustedes no saben todo lo que hizo la izquierda para tratar de no aprobar. Bueno, la izquierda no tuvo ni un voto de izquierda, digamos las cosas como son, ninguno. Pero no solamente no lo votaron en contra, sino que también trataron de hacer todo lo humanamente posible porque esto efectivamente no se viera. Incluso ayer tuvimos suspendida la sesión harto rato para ver si nos poníamos de acuerdo, porque además dentro de estas medidas dilatorias se les ocurrió cambiarle el quórum de aprobación. El quórum de aprobación es el número de parlamentarios que tú necesitas para aprobar una iniciativa. Este proyecto, acuérdense que ya lo habíamos visto, yo ya lo había votado a favor en la Cámara de Diputados, y siempre se consideró como un proyecto de ley simple, que tú necesitas la mitad más uno para aprobarlo. Pero había un informe de la Corte Suprema que en una parte un poco ambigua planteaba que había un artículo que podría implicar que fuera un quórum mayor. Se agarraron de eso para decir, no, esto no es ley simple, estaba equivocada la Cámara de Diputados, la Comisión de Gobierno y la Cámara de Diputados, la comisión nuestra aquí en el Senado, están todos equivocados y esto hay que revisarlo. Y ahí empezó obviamente ver qué hacíamos, y esa fue la discusión que se dio primariamente ayer en la sala. Suspendimos la sesión para ir a comité, tratamos de llegar a un acuerdo, y al final no hubo acuerdo, y ahí la presidenta Paulina Núñez toma una decisión que la puede hacer como presidenta, y dijo, ya saben qué, aquí nadie se pone de acuerdo. Ayer citamos a 3 connotados juristas de este país para que nos dieran su opinión respecto de si era ley simple o era ley de quórum. Y 2 de ellos, o 2 y medio, nos plantearon que era ley simple. Entonces ahí la presidenta dijo, ¿saben qué? Esta es una medida más bien dilatoria. Es muy peligroso también que se traten de cambiar los quórum de aprobación de una ley en la misma sala. Y dijo, yo tomo decisión y esto es ley simple. Y ahí efectivamente nos lo sometimos a votación. Yo no hablé ayer porque ya había hablado la semana pasada, y lo aprobamos justito. Se aprobó por 24 votos y en contra 20. Esto no se convierte inmediatamente en ley porque nos falta todavía otra discusión. El proyecto se va a devolver a la Comisión de Gobierno Interior, que es la que integro, para poder analizar en detalle cada una de esas de esos artículos. ¿Qué es lo que nosotros les decíamos? Cuando uno se enfrenta a una problemática, quiere tratar de resolverlo a través de una norma legal. Por lo tanto, no es real lo que planteaba la izquierda, no, es que este proyecto va a generar puros problemas y al final va a terminar siendo peor el remedio que la enfermedad. Nosotros estamos absolutamente conscientes que el proyecto puede ser mejorado. Y el gobierno también lo tiene claro. De hecho, el director del Servicio de Extranjería y Migración dijo, yo estoy disponible para poder hacerle las correcciones que sea necesario. Y bueno, esa es la idea. No solo que esto te genere un efecto disuasivo de quién está mirando Chile para entrar a la mala, sino que obviamente sea eficiente, sea eficaz, porque recuerden que esto también viene asociado, que si alguien lo pillan a la mala, lo primero que va a tener que hacer el Estado de Chile es tratar de reconducir a la persona, devolverla por donde vino. Si no es posible, ahí se aplican estas sanciones porque es un delito, pero el mismo proyecto pretende que lo más fácil sea expulsar siempre. Así no tenemos más gente metida en las cárceles, que un poco los argumentos, porque esto ha generado muchísima difusión en las redes sociales. Yo he quedado sorprendido en las redes sociales y hay gente que aporta con una posición distinta quizás a la mía, pero que te puede aportar algo concreto, ¿no? Hay algunos sí que escriben puras payasadas, la verdad, carente de sentido, de manera irrespetuosa, o carente de una lógica adecuada para una discusión que creo que tiene que ser bastante seria. Y tiene que ser bastante seria porque quienes terminan pagando el pato frente a una migración descontrolada, precisamente no es la gente del sur, que muchas veces escribe en mis redes sociales, sino que más bien somos nosotros como habitantes de la región de Tarapacá. Así que creo que es una muy buena noticia para aquellos que queremos defender nuestra soberanía, que queremos defender nuestro país, que queremos defender, ojo, a todos aquellos migrantes que ingresaron de manera regular, que tenemos muchos en nuestra región, y tener una posición muy clara y muy precisa de que usted en el futuro, acuérdense que esto además no se aplica para atrás, se aplica para todos los que pretendan seguir entrando. Esto opera para futuro. Acuérdense que hay una irretroactividad de la ley penal. Yo no puedo aplicar una ley más severa por hechos que ya ocurrieron. También lo aclaro. Entonces, mire, acá había que tomar una decisión. Hacemos algo, nos quedamos paralizados. La izquierda decidió paralizarse. No hacer nada, criticarlo todo, no establecer un plan alternativo. Y bueno, vemos algunos que nosotros queremos sí resolver esto, y como les digo, la idea es que no solamente te genere un efecto disuasivo, sino que sea eficiente, sea eficaz y sea rápida la expulsión. Así que creo que es un buen proyecto que va en la línea de lo que se comprometió el presidente Kast y que yo también me comprometí durante la campaña pasada, y esperamos que se convierta en ley de la República en el corto plazo.
1: Sí, bueno, qué buena, buena noticia, senador. Ahí, como dijo usted, los detalles también son importantes de saber quiénes votaron a favor, quiénes votaron en contra de estos proyectos, que nosotros hemos vivido y seguimos viviendo, ¿cierto?, la migración irregular de una manera totalmente diferente al resto del país. Y usted en sus intervenciones en sala, cuando los hizo en su calidad de diputado y ahora también en su calidad de senador, siempre usted se ha puesto en el lugar de los tarapequeños. Usted sabe y el sentir, usted vive acá. A usted no le cuentan las cosas, usted las vive, usted las ve. Entonces, sabe el sentir de los iquiqueños y de los tarapequeños.
5: Es que así, pues, sí, mira. Esto necesitamos ordenarlo. Cuando uno toma este tipo de decisiones, tiene que ponerse en posiciones. ¿Yo quiero mantener esto o quiero empezar a ordenar mi país? Y yo soy de los que creo que a este país tiene toda la legislación para que alguien ingrese a nuestro país de otras naciones, incluso quiere venir de turista, quiere venir a estudiar, incluso si quiere venir a trabajar, hay formas de poder hacerlo de manera concreta y de manera legal, y eso es al final lo que estamos exigiendo. No estamos pidiendo nada más que se aplique la legislación vigente, que las cosas se hagan bien como corresponde, pero hay algunos que lamentablemente parece que les acomoda más el desorden que impera hasta el día de hoy. Uh-huh. Sí, también quería complementar a Analía. Uh-huh. Ayer es increíble cómo algunos parlamentarios disparan sin tener antecedente. Ayer me pasó, y lo digo porque se lo dije a la cara ayer en otra comisión que estuve. Salió la senadora Budanovich alegando de que cómo era posible que el gobierno no mandaba la información establecida en la ley de presupuesto. Cuando se aprobaron las platas para el servicio de migración y extranjería, se estableció que ellos tenían que emitir un informe a la Cámara todos los meses, comentando o informándonos cuántas eran las personas que se habían expulsado. Y ella acusaba que no se había mandado. Y yo le dije, Paulina, o sea, no critiques, ¿qué es esto? Si está todo recibido. Nosotros en la Comisión de Gobierno Interior tenemos toda esa información. Y creo también, y dijo, es que no se ha expulsado absolutamente a nadie. Y yo quiero contarles que en el último, y voy a ser súper concreto, uh-huh, de que está gobernando el presidente Kast, se han expulsado alrededor de 1.400, perdón, tenemos distintas cifras, sí. La primera, se han ido de manera voluntaria de nuestro país alrededor de 1.400 personas. Algunos durante la campaña, ¿se acuerdan cuando se mofaban, cuando el candidato Kast dijo, oye, váyanse antes de que lo empecemos, sí, a generar estas normas? Y algunos dijeron, ah, ¿usted cree el viejito pascuero? ¿Cree que alguien se va a ir y más encima se va a pagar su pasaje? Bueno, quiero decirle a todos los que criticaban que se equivocaron, porque por lo menos tenemos hasta ayer más de 1.400 personas que han decidido voluntariamente irse de nuestro país pagándose ellos los pasajes. Eso es lo primero. Uh-huh. Luego, algunos decían, oiga, no se ha generado, no se está reconduciendo a nadie por Bolivia. También es una mentira. Quiero contarles que desde que partió el gobierno del presidente Kast, se han devuelto 648 personas reconducidas, ¿ya? Y también decían es que no se ha expulsado absolutamente a nadie, o solamente los 40 que el otro día estuvieron en el aeropuerto de Iquique. ¿Se acuerdan que fue hace como unas dos o tres semanas atrás? Uh-huh. Que partieron de Santiago, uh-huh, hicieron escala en Iquique y expulsaron gente a Bolivia, a Colombia,
1: Ecuador.
5: Y a Ecuador, creo que era. Sí. Bueno, pero no eran esos 40, por lo menos llevamos hasta ayer 580. Entonces a mí me molesta profundamente cuando tiran la piedra escondiendo la mano y dan a conocer cifras que no son las adecuadas. ¿Es el óptimo? Creo que no. Acá el propio director planteó que van a haber algunas formas que se están estudiando en que eventualmente pudiera existir alguna manera de dar un plazo a esa gente que entró de manera irregular para que salgan del país y puedan volver a ingresar cumpliendo con todos los requisitos, y se les perdonaría un poco la vida de haber ingresado de esa manera irregular hace mucho tiempo atrás. Y ahí obviamente se hace una distinción entre el que aporta y el que viene a generar puro daño. Con los segundos, no hay excusa y esa gente efectivamente se tiene que ir, porque creo yo, y comprenderán, que no vamos a seguir solventando una gran cantidad de gente que genera un gasto para el país y que al final lo único que ha hecho es atemorizar, es atacar, incluso matar o violar a otras personas. Por lo tanto, quise también aclarar todas estos números, que son los que nos entregaron de manera muy real, muy concreta, no interpretaciones, no esto lo escuché o por ahí lo leí, no. Toda esta información es de la autoridad competente que está manejando la migración en nuestro país, como es su director nacional, el día de ayer en la comisión. Así que, buena noticia, en Chile va a pasar el ingreso irregular de ser una simple falta a un delito con nuestros votos, y lamentablemente no como una política de Estado, ya que toda la izquierda, toda, se restó de aprobar un proyecto tan importante como este.
1: Bien, senador, no sé si hay algún tema que quizá a mí se me quedó o usted quiere destacar del Congreso para después yo también comentarle lo del 21 de mayo.
5: Sí, bueno, después de esa reunión tuvimos reunión con... ayer partió, ¿saben qué? La discusión del presupuesto de la Nación a través de lo que se denominan subcomisiones mixtas. La tramitación del presupuesto de la Nación tiene una tramitación distinta al resto de las leyes. Partimos con estas reuniones en que las componen senadores y diputados. Van todos los integrantes de las comisiones de Hacienda, tanto de la Cámara como del Senado, y vamos algunos artistas invitados, ya que cada comité define a otros parlamentarios que van a integrar estas comisiones, y adivinen quién va a ir del Partido Republicano.
1: Usted.
5: Yo.
1: Muy bien.
5: No, y yo elegí la subcomisión 4 porque en esa partida o en esa comisión está el Ministerio del Interior, donde tiene que ver todo lo de las fuerzas policiales, carabineros, la PDI, la dirección o el servicio de extranjería y migración, que fíjense que yo la elegí por pensando en los temas que son relevantes para nuestra región, y además en esa comisión está el Ministerio de Vivienda y Urbanismo, que también es otro de los temas muy importantes que yo estaba trabajando para poder acelerar los procesos de construcción de más casas de más departamentos en nuestra región, entendiendo que tenemos una gran cantidad de familias que siguen esperando su casa propia.
1: Bien, oiga, bueno, yo lo puedo llevar entonces, como le comentaba, a lo que fue
5: Acordé otra cosa.
1: Muy bien, dígame, por favor. Es que
5: hoy día en la mañana, a las 9, partimos con una sesión de la Comisión de Minería, donde invitamos a todos los alcaldes de la zona norte a poder conversar de algunos dolores que tienen ellos. De nuestra región, yo me encargué de que invitaran a las comunas que tienen minería. Invitamos al alcalde Colchane, al alcalde de Pica, al alcalde de Pozo Almonte y al alcalde de Iquique. Conmigo se excusó el alcalde de Pica, que tenía otras acciones, porque vino ayer a una reunión, pero tenía otras cosas importantes que agendadas previamente. Y el único, por tanto, que llegó fue el alcalde de Pozo Almonte, Richard Godoy, con quien también aproveché de tener una reunión posteriormente en la comisión. Y en el fondo es que ellos están un poquito preocupados, toda vez que hay varias asignaciones que forman parte, o de Lucas, derechamente, que forman parte de su presupuesto, y una de ellas son las patentes mineras. Y ahí hay un retraso en que se asignen esos recursos. Después de la discusión, ya me quedó claro que no es un problema actual, sino que viene hace varios años atrás, pero que ahora creo yo que hay que sincerarlo, porque tal como lo dije yo en la comisión, es súper difícil hacer un presupuesto para resolver las necesidades que tiene una ciudad si tú no tienes claro de cuánto van a ser la plata con la cual vas a contar para poder efectuarlo y concretarlo. Así que eso también les quería contar, de que por lo menos la presencia de comunas mineras, que son, como les digo, estas tres de la provincia del Tamarugal más Iquique, hoy día por lo menos a través del alcalde de Pozo Almonte sí estuvo representada nuestra región. Ya, y de la zona minera nos vamos, seguimos con la M, nos vamos al mar, porque es el mes del mar, y yo sé que ayer se produjo una ceremonia importante en el Teatro Municipal, donde se dio inicio el mes del mar, y que nos trae una serie de actividades que son organizadas por la Armada de Chile.
1: Está en lo correcto, senador, como sabe usted. Es verdad, el día de ayer en el Teatro Municipal, con presentaciones artísticas y musicales, se realizó oficialmente el inicio al mes del mar. Si bien esto comenzó por parte de la Cuarta Zona Naval el día 5 de mayo, donde ellos se dirigen a un jardín infantil de aquí de la ciudad, como dice usted, ya comenzó una serie de actividades que se van a realizar no solamente en Iquique, Alto Hospicio, sino que también en Pozo del Monte y en otras localidades también y en otras comunas de la región de Tarapacá, que también, como siempre, realizan sus desfiles cívico-militar, y estoy hablando prácticamente en casi todas las comunas de la provincia de El Tamarugal. Hay actividades, y usted lo sabe, nosotros también, los iquiqueños, sabemos que es el desfile de los párvulos, que se va a realizar. Este se va a realizar en la Plaza 21 de mayo. Hay un desfile cívico-militar en Pozo Almonte programado para el 13 de mayo, y la programación va a alcanzar su punto más relevante a partir del 14 de mayo, con desfiles en Alto Hospicio, en el sector norte de Iquique, además de la inauguración de la Expo Naval en Molsofri, y esa misma jornada se realizará también el tradicional desfile nocturno, mientras que el viernes 15 también tendrá lugar el desfile escolar, que nosotros sabemos que también es parte de la tradición. El miércoles 20 se va a desarrollar actividades de alto valor simbólico, como la conmemoración del combate naval de Punta Gruesa, una misa en la Catedral de Iquique y en la tradicional romería del cementerio número 1 de nuestra ciudad. Y, por supuesto, el 21 de mayo, que es el día más también importante, donde se va a realizar, cierto, el homenaje a las glorias navales, seguida de la romería marítima a los héroes de la Goya. Esto ahí se va a estar a bordo del patrullero OPB Cabo Odger. Así que esas son algunas de las actividades, y como forma excepcional, el desfile escolar se va a realizar afuera de la UNAP, senador, por temas de seguridad.
5: Así es, como le adelantamos el otro día, ahí vamos a tener que, o sea, van a tener que entrar a picar, y de una manera bien grande. Ahí hay que cambiar un colector, amigos. por la sanidad y por la, para que no nos quede la crema, y por el horario, estoy diciendo la crema. Hay que cambiar un colector que más o menos va del inicio a Cabancha, ahí donde está el castillo que le decíamos, los iquiqueños, ahí donde está el restaurante La Mulata, hasta el Hotel Gavina. Ahí hay que cambiar todo eso, y eso va a implicar harto tiempo de intervención. Entonces me da la impresión que por seguridad de los niños, porque ya están designados y hay cierto movimiento, se cambió para el otro lugar. No es lo óptimo, yo creo, pero siento que uno como papá al final prefiere, más que mantener un lugar que es importante, es la seguridad de todos y cada uno de los niños. No sé por qué no se eligió otro lado, quizás porque yo escuchaba a algunos que decían, ¿y por qué no la Plaza Prat? Me da la impresión que es tanto el volumen de jóvenes y niños que no es solamente cortar la Plaza Prat, sino que implicaría cortar todo el centro. Y eso obviamente en un día hábil te puede generar un grave problema de congestión. Así que me imagino que eso se evalúa harto por las autoridades pertinentes, pero tenemos una completísima agenda de actividades para poder conmemorar este mes especial para Iquique, un mes especial para Tarapacá, como es el mes del mar.
1: Nos pasamos más de la cuenta, pero es una excepción. Así que lo despido hasta mañana.
5: Hasta mañana de un nublado y lluviosa zona central. Así que, si Dios quiere, hasta mañana. Chao, chao. Muchas gracias. Chao.

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1: 16 horas, en punto.

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0: ¿Qué tal? Muy buenas tardes. Estas son las noticias en Radio Paulina. El seremi de gobierno de Tarapacá, Josef Ilaja, se refirió al informe de Contraloría que detectó la no recuperación de más de 12 mil millones de pesos por licencias médicas en el Servicio de Salud Regional. La autoridad señaló que el primero será colaborar con la investigación sumaria instruida por la Contraloría y revisar el funcionamiento interno del servicio para mejorar la gestión. El seremi invirtió que, de haberse recuperado sus recursos, el déficit financiero del sistema de salud regional podría haberse postergado hasta octubre o noviembre del presente año. El vocero también indicó que esto habría reducido la urgencia de solicitar recursos extraordinarios al gobierno regional de Tarapacá. En otras noticias, el municipio de Alto Hospicio, a través de su dirección de tránsito, inició la instalación de reductores de velocidad en el sector Los Álamos con Monte Los Olivos. La medida busca disminuir el exceso de velocidad y mejorar la seguridad vial en una zona con alto flujo vehicular. Las obras se suman al trabajo de bacheo, mantención de señaléticas y demarcación de pasos peatonales que se ejecutan en distintos sectores de la comuna, como Avenida Las Américas y La Pampa. Desde el municipio indicaron que estas intervenciones seguirán desarrollándose en otros puntos de Alto Hospicio para reforzar la seguridad de peatones y conductores.
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0: En el ámbito nacional, el Ministerio de Hacienda publicó este miércoles en el Diario Oficial un decreto firmado por el ministro Jorge Quirós en el que se actualiza la aplicación del mecanismo de estabilización de precios de los combustibles, MEPCO. El movimiento del Ejecutivo modifica los componentes variables del impuesto específico a los combustibles y podría frenar la estimación de nueva alza de 35 pesos en el precio de las bencinas proyectada para el jueves 7 de mayo. En tanto, el detalle exacto de las modificaciones en el valor del precio de los combustibles a nivel público será comunicado durante la tarde de este miércoles por la Empresa Nacional de Petróleo, ENAP. En el ámbito político, el presidente José Antonio Kast inició su gira por la región de Los Lagos desde el Liceo Politécnico de Cabulco, donde encabezó la inauguración de las obras de remodelación del establecimiento. Durante su intervención, el mandatario llamó a los jóvenes a cuidar la educación pública y reforzar los valores respecto dentro de las comunidades educativas. El mandatario también hizo referencia a la situación de los liceos emblemáticos del país, señalando que muchos de ellos ya no cuentan con el respaldo y prestigio de años anteriores.
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0: Y en el ámbito internacional, el presidente de Brasil, Luis Ignacio Lula da Silva, se reunió este jueves con su homólogo estadounidense Donald Trump. Ambos mandatarios, que hasta ahora solamente se reunieron una vez el año pasado en Malasia, tenían previsto encontrarse en Washington a principios de año, pero la cita no se concretó. La agenda entre los presidentes de Brasil y Estados Unidos abordará diversos asuntos. Washington ha expresado interés en los vastos yacimientos de tierras raras en Brasil, que tiene las segundas mayores reservas del mundo de estos elementos imprescindibles para fabricar autos eléctricos, misiles y otros usos tecnológicos. Por su parte, el presidente Lula dice estar abierto a inversiones estadounidenses en el sector, pero defiende que Brasil controle todo el proceso.
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0: ¿Cómo están? Muy buenas tardes. Miércoles 6 de mayo, ombligo de la semana, mitadita, justo de esta semana, de la primera semana completita del mes de mayo del 2026. Hoy en un día especial donde en nuestro país se celebran a los kinesiólogos y a las nutricionistas. Un abrazo y un saludo para cada uno de estos profesionales que nos ayudan a vivir mejor y a recuperar nuestra salud. Nosotros estamos ya listos y dispuestos, ya estamos con Cevita, estamos con Fernando y estamos también con toda la energía positiva como cada tarde. Vamos a estar hablando también de algunos otros temas porque también hoy se conmemora el Día Internacional de la Salud Mental Materna. Temazo, que lo vamos a tocar ahora y después vamos a estar junto a una matrona, Dafne Collao, conversando en detalle acerca de esto. Comenzamos entonces la tarde por Paulina.
1: Dieciséis horas, 13 minutos.
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0: Ya, y nuestro WhatsApp también está disponible, el más 569-2020-1535. Seba, ¿cómo estás?
3: Hola, Paola, buenas tardes. Saludar al equipo de Radio Paulina. Bien, acá pasando la tarde de día miércoles, ya se está pasando esta semana. Semana corta para algunos.
0: ¿Por qué? ¿Para quién? ¿Para mí no?
3: Por lo menos para la gente que
0: cuenta.
3: Alma el fútbol, en Quique juega el viernes.
0: Ah, sí, pues. Sí, es verdad. Iba a estar el partido, bueno, la transmisión del partido, de la previa y todo, desde las 18 horas. Terminando la tarde por Paulina, les damos el pase a los chiquillos de Minuto Final para que nos entreguen todos los detalles. Ojalá que no se peleen, sí, pues discuten. Pero está bien, eso también le da otro sabor al. Se ve que es de verdad, pues no, aquí no hay nada pauteado. Sí. Ah, es verdad. ¿Y contra quién juega Deportes Iquique, querido Seba?
3: Contra Rangers de Talca.
0: Ah, verdad, sí, se me había olvidado. Contra Rangers, no sé cómo se dice, de Talca, los Power Rangers. ¿Y cómo estábamos en la tabla?
3: Ahí Quique ha recuperado el ánimo. Ojalá que se confirme esta buena senda con un triunfo acá local. Se enfrenta al colista. Al último, sí.
0: Ya, eso te iba a preguntar. Es el colista, Rangers está de colista. Es que me están
3: bombardeando.
0: Sí, pero no entiendo. ¡Ah! ¿Puedo entregar esa información al aire? Dime sí o no. Dice que viene el ex entrenador de Iquique, Jaime Vera.
3: Jaime Vera, además.
0: Ajá.
3: Sí.
0: ¿Sí? El Marito Cuello nos escucha, es fanático, fans número uno de la tarde por Paulina. Gracias, Marito. ¿Y por qué viene a trabajar?
3: No, porque está en el equipo de Rangers.
0: Ah, como
3: vienen dos.
0: Él viene por Rangers.
3: Sí, vienen dos ex Deportes Iquique.
0: No te
3: Jaime
0: creo.
3: Vera,
0: ¿ya?
3: Y la parte de Javier Di Gregorio, que sale de mal paso, sí, por Deportes Iquique con el tema de las contrataciones.
0: Ya.
3: Vuelve acá a la ciudad.
0: ¿Cuántos puntos tiene Iquique en la tabla? ¿10?
3: Sí, se está ahí, se mantiene a la expectativa con otro resultado.
0: Oye,
3: pero
0: 10 igual es re poquito, estuvimos arriba. Bueno.
3: Lo importante es sumar.
0: Lo importante es sumar, sí, es verdad. Es verdad lo que tú dices. Pero también no hay que conformarse con poco. Podemos sumar mucho más. Sí. O sea, bueno, ya no se puede cambiar lo que ya pasó, ¿verdad? Pero de ahora en más, yo creo que es súper importante además que se defina ya de una vez por todas cómo va a ser este cuento
3: del nuevo entrenador,
0: modalidades. Exacto, exactamente, por eso te digo, es súper necesario que se defina ya pronto para poder empezar a trabajar.
3: La confianza y la estabilidad.
0: Exactamente, con estabilidad y también con un sentido, porque tú sabes, con el sello que da cada entrenador, tiene un sello, una impronta que hace que el equipo funcione de una manera u otra, y con tantos cambios
3: te causa incertidumbre.
0: Claro, es que se interrumpe el trabajo, sí. Porque cada uno que llega nuevo quiere hacerlo diferente.
3: Se corta los procesos.
0: Exactamente. Tú has dado en el clavo, mi querido Cevita.
3: Creo que algo me manejo en el fútbol.
0: Parece que un poquito, ¿sabes? Vamos a la pausa. Esta sí es súper cortita.
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1: 16 horas, 18 minutos.
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0: Bien. Vamos a hablar acerca de la depresión postparto, Seba. Vamos a conversar sobre este tema que, bueno, lo vamos a tomar más profundamente, como les decía, cuando llegue la matrona, Dafne Collao. Pero este tema no es solo para las mujeres, ¿eh? Este tema abarca también a las parejas, a los esposos y a la familia en general que acompaña a una mujer que ha dado a luz hace poco tiempo. Y fíjate que es bien común que esto ocurra. En Chile, hasta un 24% de mujeres presenta síntomas y muchos de estos síntomas no se detectan, no se saben cuáles son. Entre un 13,9 y un 24% de las mujeres en Chile presentan síntomas de depresión tras el nacimiento. Este es un fenómeno frecuente que aún enfrenta barreras de reconocimiento y barreras de tratamiento. Esta depresión posparto es una condición que afecta a un número significativo de mujeres, pero que muchas veces permanece invisibilizada. Por ejemplo, las señales que no se pueden dejar de pasar son la tristeza persistente, que se prolonga por semanas, y también, fíjate, una sensación de desconexión emocional con el entorno e incluso con el bebé. Hay mujeres que no es que rechacen al bebé, pero no conectan con el bebé.
1: Me imagino, no sé, comienzan a descuidarse su presencia,
0: apariencia.
1: No sé, apariencia, no sé, estar más con pijama, más no sé, o y también me imagino la presión o la incertidumbre con la pareja.
0: Exacto, mira, hay mucho llanto por muchas semanas, tristeza sin ninguna razón aparente. Como te digo, esta desconexión emocional, que incluso puede llegar a ser una desconexión con la propia guagua, el bebé. También hay síntomas de irritabilidad, o sea, se enojan con mucha facilidad, o un agotamiento, cansancio profundo, dificultades para dormir, incluso si la guagua está durmiendo, porque sabemos que al principio uno no duerme porque el bebé demanda lactancia libremente. Pero incluso cuando se puede dormir, estas mujeres no pueden dormir. O también pensamientos reiterativos y autocrítica constante.
1: Lo están haciendo bien, ser una buena mamá.
0: O la culpa de sentir que no están felices porque nació la guagua. Y no es eso. No, es como que ellas sienten que no están cumpliendo con lo que se espera de ellas. Entonces eso hace que se sientan aún más deprimidas. Ahora, yo creo que hay que ir un poquito más allá. ¿Cómo la pareja ayuda? ¿Cómo la pareja contiene? No solo la pareja, también la familia que la circunda.
1: Y lo otro, no sé, marcará, por ejemplo, el caso de mamás primerizas.
0: Claro, y ellas creen que, o sea, sienten que tienen que cumplir como con muchas expectativas y que tienen que ser las mamás perfectas. Y eso te provoca un estado de estrés grande y sin duda que puedes caer en una depresión.
1: Me imagino también que deben afectar esos comentarios. Oye, a ti no te crié así, pero son crianzas distintas.
0: Sí, por favor, tías, eso. Abuelas, eviten comentarios que no construyan, porque lo sé que lo hacen con mucho amor.
1: Oye, porque le pones esa ropa, se ve fea la guagua, sí. Omitir esos comentarios.
0: No le pongas eso.
1: No le pongas eso, sí.
0: No le des esa comida así. Las cosas van cambiando. Yo recuerdo que entre mi primera hija y el último, son cuatro niños con harta diferencia de edad del uno al cuarto, las cosas fueron cambiando. Entonces, al principio era lactancia exclusiva, nada de agua. Después era, sí, le puede dar agua y leche. Después, de nuevo, no, solo lactancia. Entonces, yo sé que las mamás, como digo, las abuelas, las tías, con mucho amor y cariño quieren participar, pero no se las saben todas. Y tienen que respetar.
1: Sí, y lo, que

0: que está haciendo la mujer, la mamá nueva, es lo que cree que es lo mejor.
1: Respetar los espacios y también, obviamente, quién está día a día con ella.
0: Exacto. Ay, las suegras, me faltó. Las, no. Las suegras.
1: Por algo la omitiste.
0: Sí, ¿verdad? No fue casualidad que las olvidé. Yo creo que lo peor que puede hacer una pareja, no sé, Sevita, si te ha pasado a ti, tu pareja tuvo depresión postparto cuando tuvo la tu expareja, o es tu pareja, no sé.
1: Ya o sea, bueno, igual,
0: la mamá de tu hijo.
1: Obviamente, un momento de más melancolía, más
0: sensible.
1: Más sensibilidad, sí, por sí. Supuesto, sí.
0: ¿Y cómo contuviste ahí? ¿O te hiciste eso en un rincón para que no te vea y no te molesten? O sea, y tú no molestes a nadie. ¿Cuál fue tu postura?
1: No, o sea, igual tratar de en ese momento apoyar que durmiera un par de horas, yo hacerme cargo de la guagua, pero también ahí tiene que haber la confianza de ambas partes, también el papá aprender a sobreenvolverse, aprender a cambiar el pañal, a preparar las cosas. Y también darle los espacios para que toda la presión no se la lleve ella ni toda la presión se la lleve el padre.
0: Es súper importante eso para que ella pueda descansar y dormir en un momento en que ya le dio pecho a la guagua, ya le cambiaron los pañales, ya está listo, déjala un ratito solita, que pueda dormir o que pueda escuchar música, que pueda leer, hacer otra actividad que también a ella le haga bien. Yo creo que lo peor que puede hacer la pareja, el marido, lo que sea, lo peor que puedes hacer es preguntar en qué te ayudo. Es lo peor que puedes hacer. Toma la iniciativa. Anda a comprar, anda a hacer las compras al supermercado, ponte a hacer el aseo en la casa. Pero
1: es malo esa pregunta, no sé.
0: Porque si no preguntas también te retan.
1: Retan por preguntar y retan por no preguntar.
0: No, pero ¿cómo vas a estar preguntando? Yo creo que ahí la proactividad... La proactividad es clave. Si uno está ahí recién parida con la guagua y deprimida y todo, o sea, uno necesita que alguien le solucione. Por último, ya, a ir a hacer las compras al supermercado. Te diste cuenta que faltaba, no llegar a que, uy, se acabó el confort, o se acabó la pasta de dientes, no sé, no queda leche.
1: La basura.
0: O no queda, claro, exactamente. Hay muchas cosas en las que no necesitan preguntar y creo que es fundamental el apoyo de la pareja para la mujer. Es pero fundamental para que ella se pueda sentir un poco mejor. Tenemos un llamado. Aló, buenas tardes.
2: Hola, Paulita, ¿cómo estamos?
0: Huguito, yo sabía que eras tú.
2: Bien, llamada para saludarte a ti, a Fernando y a Seba y a todos los auditores y auditores que están escuchando.
0: Muchas gracias. ¿Te tocó alguna vez una situación similar a lo que estamos comentando?
2: Bueno, yo he pasado por tantas cosas.
0: ¿Pero te tocó así como contener a tu pareja, a la mamá de tu hijo, que estaba un poquito, a lo mejor, deprimida después del parto, o cansada, muy sensible? ¿Cómo apoyaste?
2: Mira, resulta que cuando mi suegro vivía en Santiago con mi suegro, ya dos veces tuve que contener a mi señora. ¿Por qué? Mira, resulta de que cuando falleció mi suegro tenía cáncer. Estaba viviendo allá en Santiago. Estábamos acá en la casa los dos, mi mamá y mi hijo estaba durmiendo. Y resulta que más o menos como a las 10:30 llaman por teléfono a Santiago avisando que había fallecido mi suegra. Y obviamente, imagínate, falleció mi suegra. Mi señora acá, mi suegra en Santiago.
0: No, terrible.
2: Le dio el bajón, sí. Todo. Y estuvimos con ella abrazándola, conversando de mi suegra. Y mira, las cosas, más o menos como a las 3 de la mañana, que lo quedamos ahí conversando y obviamente conteniéndola.
0: Sí.
2: Mi hijo estaba durmiendo y de repente, y nosotros estábamos en la cocina está al lado del dormitorio de mi hijo, y no había nadie más que nosotros, y en el dormitorio de mi hijo se siente
0: Ay, sí, suele pasar.
2: Sí, pues, y no había nadie más, como te digo. Y lo pasó extraño. Después, bueno, obviamente la misma situación pasó cuando falleció mi suegro, también en Santiago.
0: También pasó lo mismo.
2: Conteniendo a mi señora.
0: Claro, porque no es una obligación, pero un deber, yo creo que moral, ético, no sé.
2: Sí, inclusive una vez ella me acompañó al cementerio a visitar a mis familiares que los tengo en el cementerio. Uh-huh. Y resulta que íbamos entrando del cementerio número 3. Íbamos caminando, recién habíamos entrado al cementerio 3, caminando hacia un pasillo donde está mi bisabuelo, para que tú digas más o menos, al seguir recto hacia el cerro, hay en un mausoleo que hay como la réplica de una iglesia, que es de la Tirana, no sé si, si te has dado cuenta.
0: No, la verdad es que no.
2: Ya. Al frente está el pasillo donde está mi bisabuelo. Íbamos subiendo, íbamos a ver a mi abuelo. Y igual se sintió. Pero había. Y no había nadie. Así que, cosas que igual subimos a ver después a la abuelita de mi señora. Uh-huh. Y mi señora sintió que le tocaron el hombro y tampoco había nadie.
0: Bueno, no, nos fuimos para otro lado, pero bueno, suelen pasar esas cosas. Lo que sí es importante es que tú has contenido a tu esposa en momentos difíciles, y me imagino que también ella de vuelta te ha contenido a ti en momentos también dificultosos.
2: Cuando perdí la vista.
0: Claro, ese cuando momento de su...
2: Y los dos juntos, mira, cuando nació mi hijo, a los 6 meses en un control pediátrico, el médico le encontró a mi hijo un problema psicomotor del equilibrio. Uh-huh. ¿Qué significa eso? De que a él tú lo sentabas y se iba hacia un lado o hacia el otro. No podía estar
0: sentado. No se afirma. Uh-huh.
2: Y la cosa de que el médico lo dijo, lo que tiene que hacer consejo es ir a Teletón. Mi hijo estuvo 2 años y medio en Teletón, casi 3. Y imagínate también, pues, contenido ambos, con lo que le pasó a mi hijo.
0: Sin duda, sin duda. Bueno, gracias, Huguito, tenemos que ir a la pausa. Te agradezco mucho tu llamado, te mando un abrazo.
2: Igual, chao, chao.
0: Que estés muy bien, chao, chao. Mientras tanto, antes de irnos a la pausa, varones, me interesa, ¿han pasado por algo así? ¿Cómo lo han superado? ¿Han preguntado en qué puedo ayudar? ¿O se la han jugado solito? Ahí los voy a leer en el WhatsApp, el más 569-2020-1535, a la vuelta de la pausa.
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4: 16:33.

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0: gusta Luis Miguel? El Mario Cuello, fanático de Luis Miguel. Sí, no, a mí me gusta escucharlo nomás, no verlo. Pesote. A ver, oye, déjame leer acá. A ver, hay aquí una consulta. Rafael, Francisco, ¿me puedes dar más detalles, porfa, para ver de qué manera te podemos ayudar? ¿Me puedes contar más o menos?
1: ¿Sobre
0: así,
1: qué?
0: Resumido. Es que dice, mire, hola, muy buenas tardes, tengo una inquietud. Quiero compartir con ustedes, ¿se podrá? Ámbito legal, donde no encuentro solución. Fui agredido de forma arbitraria por parte de unas personas por hacerme callar. Pero no está el contexto, no si nos puede contar más detalles para ver de qué manera podemos ayudar. Oye, nadie confesó si preguntó en qué te ayudo o definitivamente ayudó. Están todos bien callados. ¿O no les dieron permiso para utilizar el teléfono, parece? Yo dije, varones, ¿cómo han ustedes apoyado a sus parejas en una depresión posparto o después del parto? Si están están superadas, porque cualquier mujer se supera teniendo un bebé recién nacido, sobre todo cuando ya es mamá, cuando es mamá primeriza y cuando ya es mamá también, porque tienes que ver al otro hijito, que también demanda más porque se ponen un poquito celosos. Bien, ninguno contestó. Ok, vamos a hablar con la matrona, ya está aquí nuestra matrona Dafne Collado. Vamos a hacer un corte de segundos mientras se instala y vamos a conversar con ella acerca de este tema. Para, para, bere, bere, bere.
2: Para, para, bere, bere, bere, bere. Para, 16 horas, 40 minutos.
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0: Estamos listos, estamos todos. Y aquí está, vamos a agregar al escenario virtual a Dafne Collado, matrona. Bienvenida, Dafne, buenas tardes.
4: Hola, buenas tardes.
0: Oye, Dafne, estábamos hablando, hoy día el Día Internacional de la Salud Mental
4: Materna.
0: Exacto. Y yo estaba haciendo una consulta, pero nadie se atreve, están todos bien callados. ¿Cómo han contenido a sus parejas? Porque este tema no es solamente que la mujer está deprimida, es un tema que circunda también a las parejas, a los esposos y a la familia alrededor de esta recién mamá, primeriza muchas veces, y que se le exige estar bien, tienes que estar contenta, tienes que estar feliz por la voz, yo me quiero morir. Y yo pregunté aquí a los varones de los auditores de la radio, que son hartos, si eran los que preguntaban en qué ayudo o solucionaban. Están todos callados, nadie dice. Así que me tinca que son de los que preguntan.
4: Mira, la verdad es que es un tema bien delicado a tratar. Hace años que existe la depresión posparto, uh-huh, y no ha sido abordada como corresponde, muchas veces porque la mujer lo esconde, o simplemente porque tiene vergüenza o miedo al que dirán o que le van a decir, o porque no sabe.
0: Eso te iba a decir, yo creo que muchas veces no sabemos que tenemos depresión posparto.
4: Exacto, entonces es fundamental, como tú mencionabas, el apoyo de la pareja, si bien es cierto, puede que vivan o no juntos, pero... Uh-huh. En detalles, o sea, si la mamá no puede dormir bien, obviamente, porque el recién nacido exige la lactancia libre demanda, uh-huh, en algunos momentos la pareja poder contenerla y poder tomar en brazos al bebé, pasearlo, tenerlo en el living mientras la mamá descansa en el dormitorio, son detalles súper importantes, pero que las personas no lo consideran, porque dicen, ya, pero bueno, descansa un rato. ¿Y qué hace uno además? Tiene al bebé, El bebé duerme y uno hace las cosas en la casa en vez de dormir mientras Exacto. el bebé duerme.
0: Sí.
4: Porque además uno piensa, pucha, ¿cómo voy a dormir? Tengo toda la casa desordenada.
0: Claro.
4: Tengo que cocinar. Tengo que hacer esto.
0: Porque además a veces hay otros niños, hay otros hijos.
4: Exacto.
0: Van a llegar los niños de la escuela, tengo que tener el almuerzo, o en la tarde tengo que hacer las tareas con él. Entonces ahí podría el papá apoyar.
4: Sí, y bueno, bastante. Y si no está la pareja presente con la persona que viva, ya sea la abuelita del recién nacido, el abuelito, una tía, una hermana de la mamá, alguien con quien esté ella viviendo, que sienta un apoyo. Porque si no está esa contención, ese apoyo, y la mamá está sola en este proceso, ahí se desarrolla esta depresión posparto que muchas veces no la consideramos, no nos damos cuenta, la verdad.
0: Sí, sí, y lo otro yo decía entre broma y en serio, que las suegras, las abuelas, por favor, medirse en sus comentarios, porque a veces no aportan, sino que hacen sentir más culpable o confunden más. Y muchas veces los tiempos han cambiado. Yo hablaba de que entre mi primera hija y el último... cambiaron un montón de cosas. Entonces las abuelas y las mamás, con todo amor y cariño, no se las saben todas y tienen que adaptarse que el pediatra o la matrona está indicando a la mamá.
4: Claro, lo que pasa es que, bueno, los tiempos van cambiando. Sí. y la persona queda con la sensación de que yo lo hice bien, entonces tienes que hacerlo como yo
0: lo
4: hice.
0: Igual que yo.
4: ¿Ya? Entonces nadie tiene la última palabra en la crianza, ¿ya? Porque no hay un libro, no hay una regla, una norma, un protocolo que seguir. Sí. Como para criar a los hijos. Pero si uno necesita apoyo, eso sí o sí. Porque, por ejemplo, nació el bebé, lo quieren ir a visitar, pero no es que vayan a visitar a conocerlo y decirle a la mamá, tú descansa, nosotros te vamos a acompañar, llevamos unas cositas ricas para picar, para comer, ¿no?
0: O sea, la mamá encima tiene que atender a la visita.
4: Además quieren que atiendan a la visita, entonces eso no corresponde, pero estamos en una sociedad que es así.
0: O llegan sin avisar.
4: Claro, entonces no corresponde. O ya cuando el niño está un poco más grande, porque bueno, el postnatal son 6 meses, antiguamente eran 3 meses.
0: Exactamente, 81 días.
4: Entonces, 89 días, claro, uno llega del trabajo y quiere inmediatamente ir a ver a su hijo cómo está. Pero escuchaba yo a una ginecóloga, decía, pero nosotros también tenemos que darnos el tiempo como mamá y como mujer. O sea, llegué del trabajo... Ya, okay, el niño está ahí en la casa, está bien, voy al baño, me lavo las manos, ¿no es cierto? Y después lo voy a ver
0: y
4: no llegar tan introspectivamente y decir, ya llegué, lo voy a ver.
0: Sí.
4: Y realmente las madres solemos hacer eso, porque o sea, uno corre.
0: Nos desesperamos, claro que sí, porque siempre la culpa.
4: De
0: que estuvimos todo el día trabajando y la guagua estuvo o en la sala cuna o en la casa solo con la persona que lo cuida. Entonces, constantemente nos sentimos culposas. Y creo que la culpa aumenta de manera mayor cuando estamos recién parturientas con el ¿cómo se llama? Tiene un nombre. El puerperio.
4: El puerperio.
0: Estamos ahí en puérperas.
4: Claro.
0: Entonces, eso como que nos pone más sensibles.
4: Sí. Y además esta depresión queda un poco oculta porque, no sé, el refrán de todos es, bueno, es que recién tuviste al bebé, están todas tus hormonas
0: alteradas
4: en el organismo y sí, las hormonas cambian, pero la depresión también tiene que ver con todo esto que estamos conversando de la contención de la madre.
0: Exacto.
4: O sea, si la dejamos sola con su bebé, no va a resultar.
0: ¿Podría hacerse una a partir de allí, por ejemplo, una depresión que no fue identificada o que fue identificada y no fue tratada? ¿Podría permanecer en el tiempo?
4: Sí, de todas maneras.
0: ¿Se podría hacer crónica?
4: De todas maneras se hace crónica. Sí,
0: no te puedo
4: de
0: creer.
4: Todas maneras. Sí, mira, afortunadamente en el área pública existe un test que se realiza, que generalmente lo hace la matrona, uh-huh. al control de la puérpera, y te va haciendo un par de preguntas que son bien simples como para diagnosticar esta depresión posparto, porque uh-huh. como te digo, generalmente no nos damos cuenta o no queremos verbalizarlo por vergüenza.
0: Sí.
4: O por qué dirán, o me van a retar.
0: Sí.
4: Y estamos como casi felices por por haber tenido un bebé y muchas veces, como te digo, no está esta contención familiar y aparece esta depresión. Entonces, en el área pública existe esta metodología que es como fácil de diagnosticar esta depresión posparto, porque uno no le dice a la mamá, mira, te voy a hacer un test como para diagnosticar, no, entonces uno empieza a hacer unas preguntas, claro, y ahí sin aviso, y ahí uno se va dando cuenta y puede derivar a la paciente. Pero en el área privada, no, ese es el tema. No está esto de aplicar este test, de poder visualizar esta depresión posparto, y muchas veces se diagnostica cuando ya han pasado muchos meses.
0: Claro, sí. Qué importante eso. O sea, aparte del control sano del bebé, digamos, existe este otro apoyo. Exacto. Para las puérperas, para las mamás de los recién nacidos, en el sistema público.
4: Sí.
0: Entonces sería muy importante, a lo mejor, de manera personal, buscar una ayuda de un psicólogo o una psicóloga para aquellas mamitas que se atienden en forma particular, digamos, en la clínica. Además de los controles con el pediatra, con el ginecólogo,
4: sí.
0: Y de haber, por si acaso, un psicólogo.
4: Sí, lo que pasa es que, como te digo, muchas veces uno no se da cuenta.
0: Pero por si acaso.
4: Uno no se da cuenta que está en esta etapa de una depresión posparto, que a veces uno llora y dice, sí. No, ¿cómo están tus hormonas alteradas? ¿Esto es normal? Y no, pues si no es normal. Estamos normalizando algo que no corresponde. Porque debemos estar contentas, alegres por...
0: Entiendo.
4: Por ser madre, sí. Pero muchas veces no es así y no nos damos cuenta de esta depresión.
0: Y no es que no estés contenta, sino que como que no sabes cómo manejarlo.
4: Claro, cómo reaccionar. Sí. Y lo que tú mencionabas del aporte de la pareja es en todo sentido. O sea, ¿pueden bañar al recién nacido? Pero ¿por qué no?
0: Sí.
4: Que no, que muy chico, que no sé, que se me puede resbalar. No, si todos estamos preparados para bañar a un bebé.
0: Sí,
4: ¿ya?
0: Cambiar los pañales,
4: mudarlo, vestirlo, lavarle la ropa, o sea, todo pueden hacer en pareja, todo.
0: Ir a comprar al supermercado sin preguntar en qué te ayudo.
4: Exactamente. O que se quede con el bebé en la casa y la mamá salir a comprar.
0: Ir a caminar, a la peluquería.
4: Exactamente.
0: No sé, sí, un rato. Sí, claro,
4: no sé
0: que
4: si
0: sí.
4: Ahí ya está Eduardo, parece. No sé si está ya el psicólogo ahí conectado.
0: Sí, ay, verdad, no lo había visto. Estábamos tan entretenidas acá. Está conectado. Vamos a agregarlo aquí al escenario virtual también a Eduardo Arenas, quien es psicólogo, y vamos a estar conversando con él. También se va a unir a esta conversación de acerca de la depresión postparto, que, bueno, existe a lo mejor desde siempre y solamente ahora
4: se trata siempre.
0: Y aún falta. Hola, Eduardo, bienvenido.
1: Hola, buenas tardes, ¿cómo están?
0: Muy bien, ¿y tú?
1: Muy, muy bien, ¿me escucho bien?
0: Te escuchas súper bien.
1: Perfecto. Estuve escuchando un poquito de la conversación que estaban teniendo y me pareció muy, muy, muy acertada. Ya, porque estaban introduciendo temas re importantes en torno a la maternidad y en torno a, principalmente, al impacto de la maternidad en la mamá, porque es súper invisibilizado, porque la madre... En este caso, que es puérpera, tiende a recibir principalmente un juicio de esta sociedad que hemos construido. Como decía Dafne, debes estar feliz porque tu bebé está sano.
0: Exacto.
1: Debes estar feliz porque nació tu hijo. Y en realidad, la maternidad no necesariamente tiene que ser feliz.
0: Claro.
1: Ya hay momentos que no son felices. Hay momentos que son estresantes. Hay momentos que son difíciles. Porque existe esta sensación de que la mamá tiene que estar contenta por esta nueva maternidad, y es re difícil de afrontar cuando no se tiene ayuda o una red de apoyo. Existe también un problema y una dificultad en la detección, como decían ustedes, de la depresión postparto. Muchas veces no se detecta a tiempo y esta depresión empieza a quedarse en el sistema nervioso y empieza a generar problemas, tanto de trastornos del sueño, cambio del ánimo, ¿cierto? Empiezan a alterar las dinámicas que tienen entre pareja. Entonces ya no solamente hay un problema de falta de sueño, de un trastorno del ánimo o de una alteración del ánimo, sino ahora también hay problemas en la vinculación con el esposo, ¿cierto? Con los hijos, etcétera, etcétera. Y muchas veces, si no es que casi todas, es la mamá la que carga con ese sentido de culpa.
0: Exactamente.
1: Entonces bien, es bien importante clarificar y validar estas emociones que están sintiendo las mamás. Que si bien muchas veces puede ser depresión postparto, a veces también las confundimos. No sé si conocen el síndrome del baby blues.
0: No.
1: No, yo no conozco. Es bien particular porque este síndrome afecta principalmente entre el 70 y el 80% de las madres y son síntomas leves que pueden confundirse con una depresión postparto.
0: ¿Cómo se llama? Disculpa, Eduardo, ¿baby blues?
1: Baby blues.
0: Ah, blues, ok.
1: Blues.
0: Sí, perfecto.
1: Entonces, este síndrome muchas veces se confunde con la depresión postparto y el problema de confundir este síndrome o esta situación que le pasa a la mayoría de las mamás es que muchas mamás se hacen parte del diagnóstico de la depresión postparto. Entonces, confundimos los síntomas del baby blues, que es algo muy natural que pase, que ocurre entre el segundo, el cuarto, el quinto día, ya que tiene una duración transitoria de por lo menos 2 semanitas, uh-huh. ¿Okay? Y son síntomas leves de cambio del estado del ánimo. Cuando la mamá o el entorno confunde esto con una depresión postparto, esta depresión postparto se va haciendo real, y la mamá cree, y el entorno cree a lo mejor que tiene una depresión postparto, y uno se va haciendo con el diagnóstico. Tiene mucho que ver con esto que cuando le decimos a un niño que es tonto, que es flojo, o que no hace las cosas, el niño termina creyéndose, claro, esta no etiqueta y termina bien, actuando como tal.
0: Eduardo, tenemos un llamado telefónico, probablemente una pregunta de algún auditor. Aló, buenas tardes.
1: Perfecto.
5: Paola, ¿cómo estás, Paola? Buenas tardes.
0: Hola, ¿con quién hablo?
5: Con Marcelo.
0: Hola, Marcelo.
5: Venía escuchando la radio dentro de la punta del cerro y como siempre te escucho donde sea, te estoy escuchando.
0: Gracias.
5: Y espero que me...
0: Churra, se fue a la punta del cerro. Marce, sí, súbete al cerro porque no te estamos escuchando bien.
5: ¿Y ahí me escuchan?
0: Ahí sí, dale.
5: Ya, el tema es que hay cosas que despiden de acuerdo y otras cosas que tienen toda la razón. Uh-huh. Primero, en desacuerdo, los padres modernos, los padres que somos ahora, que tenemos hijos entre 8, 10, 15 años, estamos viviendo la paternidad, no puedo decir maternidad, pero los dos somos papás. Cuando hay que cambiar las pañales, calladito, uno sabe lo que tiene que hacer. A mí me tocó mucho, cuando primero aprendimos a ser padres con el primero, ya con el...
0: Uy, no te escucho, Marce. Vamos a la pausa, ¿te parece que vamos a la pausa y nos llamas a la vuelta, te ubicas mejor y tenemos mejor conexión contigo? ¿Te parece, Marce?
5: Bueno, si es que puedo ya, ok.
0: Porfa, gracias. O nos escribes al WhatsApp. Ya, vamos a ir a la pausa entonces, regresamos en breve... Eduardo y Dafne, no se muevan ahí, ya venimos.
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6: 16 horas, 55 minutos.
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6: 17 horas en punto.
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18: ¿Qué tal? Muy buenas tardes, estas son las noticias en Radio Paulina. Por primera vez en su historia, Iquique será sede de una fecha del circuito 5150 Triatlón, competencia que forma parte de la licencia internacional Ironman y que reunirá a atletas nacionales e internacionales en una prueba de distancia olímpica que posicionará a la tierra de campeones en el calendario mundial de la disciplina. La carrera se disputará el domingo 28 de junio y contempla un recorrido de 1500 metros de natación en cabancha, 40 kilómetros de ciclismo por rutas costeras del desierto de Tarapacá y 10 kilómetros de trote por la costanera de la ciudad nortina. Otra noticia: el municipio de Alto Hospicio invita a la comunidad a la gran fiesta La Calle de los Niños a realizarse el próximo sábado 16 de mayo a partir de las 15 horas en el sector de la Plaza de Armas de Alto Hospicio. Además, el domingo 24 de mayo a las 10 de la mañana, con apoyo municipal, se desarrollará también el concurso Dibujo y Tizada El Sueño de Ser Marinero, en homenaje a los héroes del 21 de mayo en el frontis del techado municipal. Por último, mañana jueves 7 de mayo, en la Plaza Prat de Iquique, se llevará a cabo la primera Plaza de Justicia y Seguridad 2026 para la comunidad. La instancia pone en valor la relevancia del trabajo en terreno que realizan las distintas organizaciones públicas que cercan a la comunidad para atender sus inquietudes, en particular en el sector de justicia y seguridad, además de un punto de vacunación y fiscalía móvil que atenderá a la comunidad tarapaqueña entre las 10 y 13 horas del jueves.
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18: En el ámbito nacional, durante la mañana de este miércoles, el personal del OS9 de Carabineros realizó diligencias al interior del Congreso Nacional en el marco de una investigación que involucra a la senadora de Renovación Nacional, Camila Flores, y que es liderada por la fiscal de la Unidad Anticorrupción de la Fiscalía de Valparaíso, Paola Castiglione. En la instancia se llevaron a cabo peritajes e incautaciones de equipos computacionales desde la oficina de la parlamentaria. En otras noticias, este miércoles, el Juzgado de Garantía de Río Bueno acogió la solicitud del Ministerio Público de sobreseer definitivamente la causa del accidente aéreo ocurrido en febrero del año 2024 en el lago Ranco, donde falleció el expresidente Sebastián Piñera. El fiscal Eugenio Campos señaló que después de una investigación acabada y acuciosa, que contó con la colaboración de diversas instituciones públicas, se determinó que el accidente se debió precisamente a cuestiones ajenas a la intervención de terceras personas, descartándose la existencia de cualquier tipo de hecho ilícito. Por último, el presidente José Antonio Kast aportó los llamados de la oposición a retirar el proyecto de reconstrucción nacional tras el análisis del Consejo Fiscal Autónomo, que alertó una serie de riesgos a la estabilidad fiscal. El mandatario insistió en que el ministro de Hacienda, Jorge Quirós, va a contestar cada uno de los planteamientos realizados por el Consejo Autónomo, analizando cada uno de los riesgos encontrados. Además, Kast enfatizó que lo que no vamos a hacer es detener el avance para que Chile vuelva a crecer, y este proyecto es importante para el desarrollo y el crecimiento del país.
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4: En el ámbito internacional, la Comisión Económica para América Latina y el Caribe, CEPAL, afirma que las reformas tributarias aplicadas durante los últimos años impulsaron la recaudación fiscal en América Latina y el Caribe en 2024. Según informes estadísticas tributarias en América Latina y el Caribe 2026, presentados en un seminario regional de política fiscal en Santiago, los ingresos tributarios aumentaron en más de la mitad de los países de la región, con los mayores incrementos registrados en aquellas que implementaron reformas fiscales de envergadura. Según un estudio de la CEPAL, los mayores incrementos se observaron en Antigua y Barbuda, Brasil, Barbados y Cuba. Estos países, según explica la CEPAL, introdujeron recientemente reformas tributarias importantes, impulsando la recaudación de los impuestos sobre bienes y servicios y del impuesto sobre la renta de las sociedades.
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6: Bien, estamos de regreso, son las 17:07 y estamos conversando con Dafne Collao, matrona, y Eduardo Arenas, psicólogo, estamos junto al Seba, hablando acerca de la salud mental de las mujeres puérperas o que han tenido su bebé recientemente y que podrían presentar alguna depresión posparto. Eduardo, tú nos estabas explicando acerca de otras enfermedades, otras enfermedades de salud mental, como el baby blues, que no es específicamente una depresión, pero que también podría manifestarse después del parto.
7: Así es. Como mencionaba anteriormente, el baby blues es una situación, un síndrome, un conjunto de signos y síntomas que se presentan casi en el 80% de las mujeres que tienen un parto. Ahora, esto es una situación que dura entre los primeros 2 y los primeros 4 a 5 días, que presenta cambios de ánimo, ¿cierto? Que presenta una sensación de tristeza, uh-huh, que presenta síntomas mayormente leves. Entonces, el problema surge cuando yo no logro identificar qué es una depresión postparto y qué es algo natural, como decían ustedes. Entendemos que la mujer sufre una serie de cambios súper importantes,
6: sí, claro,
7: al momento del postparto, tanto físicos como neurológicos, incluso como psicológicos, porque el llanto del bebé activa, ¿cierto?, en esta parte del cerebro de la mamá, ciertos recuerdos de su propia infancia. Uh-huh. Recordemos que nosotros atendemos a los niños principalmente como fuimos tratados. Entonces, una mamita, por ejemplo, que su llanto no fue contenido y que nunca trabajó eso, le va a costar contener el llanto de su bebé, porque nadie le enseñó. Entonces, por eso los primeros días son tan difíciles.
6: Eso ahora, queda grabado, disculpa Eduardo, ¿mm? ¿Eso es porque queda grabado en la memoria emotiva? ¿Por qué se activa esa forma?
7: Perfecto. Hay dos centros de memoria principales en el cerebro, uno que es el hipocampo, que es nuestra memoria episódica, ¿cierto? Uh-huh. Esta que vemos como una película, sí. Y el otro centro de memoria es la amígdala cerebral, uh-huh, que se encarga de la memoria emocional. Entonces, cuando ocurre una situación X, por ejemplo, esta mamá que cuando es niña lloró y el papá, por ejemplo, viene y para que dejara de llorar la encierra en la pieza hasta que deje de llorar, por lo general, esta niña no va a recordar el momento. Y son estos momentos en negro que tenemos todos nosotros, que si les pregunto, ¿recuerdan cierta etapa de su infancia? Y uno dice, no, es que lo tengo cortado en negro, ¿cierto? Como sí, que se me cortaron la película.
6: Sí.
7: Este tipo de situaciones son reprimidas por el cerebro consciente para decir, no, me quiero acordar de esto, entonces lo pongo en negro.
6: Ya, pero aflora donde no inconscientemente.
7: Donde no puede cortar el cerebro es en la amígdala cerebral. Ajá. La emoción queda y sale cuando una situación es similar, en este caso, llanto de la niña anterior y llanto del bebé que recuerda ese momento. Uh-huh. Entonces, las emociones que vive la mujer son las mismas que vivió cuando estaba siendo encerrada. Desamparo, desprotección, no saber qué hacer con su emocionalidad. Y esto provoca que no sepa cómo responder al niño o la niña. Y en la depresión postparto, donde más se traduce en esta actitud que nosotros llamamos freezing o el congelamiento. Uh-huh. Son mamás con depresión postparto que su hijo llora y quedan congeladas.
6: Claro.
7: Y no saben qué hacer.
6: Se paralizan.
7: Quedan con el bebé en los brazos, exactamente, y lloran y lloran y lloran. Y la mamá no puede conectar con su emocionalidad porque su cerebro recuerda ese trauma. Entonces, bien complejo tratar de sostener una vida o sostener una emocionalidad de un bebé recién nacido cuando nunca tuvimos espacio para hablar sobre nuestra emocionalidad. Es como enseñar las tablas sin haberte las aprendido. No se puede.
6: Y esa depresión. Bueno, quiero hacer un paréntesis e invitar a todas las mamás que nos están escuchando o a las abuelas que van a ser abuelas, a lo mejor por primera vez, o a quien quiera compartirnos alguna experiencia, lo hagan a través del WhatsApp, el +569 2020 1535, o nos llamen a las líneas telefónicas, el 572-78-2872 y el 572-725664. Ya. La diferencia entonces, por lo que entiendo, Eduardo y Dafne, la diferencia entre el baby blues y otra manifestación después del parto y una depresión posparto es la temporalidad, es cuánto dura en el tiempo,
7: la duración y la intensidad. En este caso, el baby blues dura los primeros cinco días, y la depresión posparto puede iniciar el primer mes y puede durar hasta un año. Ya es persistente durante los meses y los síntomas son de moderados a graves. Y afecta principalmente al tema, por ejemplo, de cumplir necesidades básicas tanto de la madre como del bebé. La mamá deja de bañarse, deja de dormir.
5: Lo que decías tú, Cerita. Se empieza a descuidar.
7: Así es. Y esto es prolongado en el tiempo. Cuando esto me dura más de 2, 3, 4 días después del parto, tengo que buscar ayuda profesional.
6: Exactamente. Y bueno, en ese caso, Dafne, tú nos decías que en el sistema de salud público existe esa forma de pesquisarlo, ¿no? A través de algunas preguntas.
8: Sí, es un test.
6: Es un test. ¿Que es una cuestión legal? ¿Por obligatoriedad tienen que hacerlo o simplemente...?
8: Sí, se aplica en la consulta. Ajá. A los 7 días viene la consulta posparto, digamos, con la matrona en la atención pública.
5: Podría ser dentro como del calendario.
8: Sí. Está dentro del programa de atención. Programa, sí.
6: Pero, por ejemplo, según lo que nos explica Eduardo, dentro de los 7 días podría ser un baby blues. ¿Se vuelve a practicar en dos meses más? Sí. Como para ver si esto persiste y ver si...
8: Exacto, cuando la matrona está controlando y ve que, bueno, en una de esas preguntas del test hay algo que está ahí como medio dudoso, entonces lo puedo seguir aplicando al mes de control, etcétera. Y lo otro que yo quería agregar en esta depresión posparto también es el tema de la lactancia. Uh-huh. Muchas veces nos vemos frustradas cuando no podemos amamantar a nuestro recién nacido y que todo el mundo ha estigmatizado de que la leche artificial es mala. Claro. Entonces uno se esfuerza, ¿no es cierto? La madre se esfuerza para obtener leche y poder amamantar a su hijo solo con leche materna exclusiva, pero a veces no se puede.
6: Por un montón de factores.
5: Dale. Y cuando la mamá, por decirlo, no es productora, no le sale leche, y también entra la frustración de la mamá por no cumplir naturalmente.
6: Espérate. Exactamente. Un poco. Y a veces va de la mano, porque este estrés o esta depresión no te permite que tengas gran cantidad de leche.
8: Claro, va todo ahí, es un conjunto de factores entonces que empiezan a incidir en esta tristeza, y que después se manifiesta en depresión, porque no puedo amamantar a mi hijo, sé que las fórmulas lácteas han dicho que son malas, que ojalá no lo alimente así, que para eso nosotros tenemos que producir leche.
6: Pero, la presión del medio también.
8: Pero a veces no se puede, y es una cosa a veces innata de cada mujer, unas son más productoras que otras de leche.
6: O a veces también es muy doloroso.
8: Claro, entonces por eso es todo un proceso en el embarazo, ¿no es cierto?, de ir preparando la mama, el pezón, para uh-huh. tener una buena lactancia.
5: Disculpa, y en ese punto también cuando no está, no se ha creado, no sé, cómo se la mamá también, una pequeña frustración, el bebé no le toma pecho, No le toma.
6: Ajá, no agarra la pechuga.
5: No agarra la pechuga.
8: Claro, lo que pasa es que
5: quizá ella es productora de sale leche, pero el bebé no tiene, aún no ha creado ese contacto.
8: Mira, hay bebés que uno dice, es más flojito, es más lento, entonces tenemos que tener estrategias, y para eso tenemos que enseñarle a la madre, estrategias para poder estimularlo y que pueda tomar leche directo de la mamá de la madre, ¿cierto? Y para eso, bueno, si tiene mal formado un pezón, no está adecuado, venden unos chupetes especiales que uno lo puede colocar en el pezón para que el bebé pueda tomar y poder succionar de mejor manera. También están los niños prematuros, los que nacen antes de tiempo, que también es otro sistema para poder amamantar, ya, porque son más lentos. Y también poder estimular al bebé despertándolo cada 2 horas, ojalá cada 3 horas máximo, despertarlo para que se alimente. Exactamente.
6: Ya. No es que hay que dejarlo dormir a libre demanda y cuando él quiera.
8: No pueden pasar más de 3 horas que el bebé no se alimente.
6: No te puedo creer.
8: Sí.
6: Viste, en mi época, de mi primera guagua, estoy hablando del año 97, el doctor me decía, déjela que duerma. Uy. Y tomaba la pechuga a las 11 de la noche y despertaba a las 6 de la mañana.
8: Claro. Entonces, para mí fue súper importante. El tema es a libre demanda, ya, pero yo no puedo estar relajada, que está todo el día, pasaron 5 o 6 horas, ay, durmió, qué bueno. Claro, ay, qué rico, voy a dormir. Entonces.
6: Pero te estoy hablando casi 30 años atrás, pues Dafne,
8: hay que estar, hay que estar pendiente de ese tema. Cada 3 horas, ojalá que no pasen más de 3 horas que el bebé tenga que estar alimentando.
5: Oiga, y un punto, quizás el tema, ya cuando se pasa la etapa del suplemento, del tarrito, solo ese polvo, nada de azúcar.
8: Exactamente, sí. O sea,
5: nada adicional, gotita, nada.
8: De hecho, solo, la leche materna tiene todo. Y cuando ya pasamos a fórmula, la leche artificial, es solo la medida leche que indica el pediatra que viene en el tarro de la leche.
6: Es uno la que le pone la azuquita, no tiene nada que ponerle.
8: Tengo
6: WhatsApp, chiquillos, vamos a revisar acá. Hola, buenas tardes, una consulta a los especialistas. ¿Cómo puede la familia ayudar y apoyar a una mujer que sufre depresión por posparto? Esa es la pregunta que nos manda la Jenny. Le vamos a preguntar al Eduardo. ¿Sí? Eduardo, tú eres hombre. ¿Tú preguntas en qué ayudo o solucionas?
7: En algún momento, yo tengo 2 hijos, el más chiquitito mío tiene ahora 14 meses. Y en algún momento yo también era de los hombres que preguntaban, ¿en qué te ayudo, mi amor?
6: No.
7: Y eso provocaba, eso provocaba la respuesta de mi esposa de decir, ¿por qué te tengo de que decir yo en qué me vas a ayudar? Entonces, tiene también que ver con un tema de reconocimiento de la familia o de la red de apoyo, de decir, ¿sabéis qué? En realidad soy yo el que tengo que ser más activo o no con el cuidado del bebé. No tengo que estar preguntando en qué te ayudo porque no estoy ayudando, en este caso, en mi caso, que soy el hombre, yo soy parte de esta responsabilidad. Exacto. Yo no ayudo a la mamá en el caso de las parejas, también en mi pega.
6: Exactamente.
7: ¿Cierto? Es como cuando llegamos del trabajo y vemos la loza sucia, ¿te ayudo a lavar la loza? No, pues si tú también comías en esa casa.
6: Exactamente.
7: Entonces, principalmente en el caso de la familia extensa, lo que podemos hacer es estar presente y cuidar al bebé un par de horas mientras está durmiendo, estar atento para que la mamá se pueda bañar, pueda ir a dar una vuelta, pueda tomarse un café, pueda escuchar un podcast, no sé, lo que sea, pero tiempo a solas, porque el cambio hormonal provoca que la mamá sienta que está alienada, le llamamos nosotros, que no es parte de esto, que está fuera de sí misma.
6: Ajeno.
7: Entonces, la familia atenta ahí, exactamente, la familia atenta a entregar espacios y momentos para que la madre pueda reconectar con ella misma. Eso es lo que puede hacer la red de apoyo.
5: Disculpa, y momentos de calidad, no, ya anda a acostarte, que vaya a relajarte, y no a los 5 minutos. ¿Dónde están las cosas? ¿Cómo se hace esto?
8: Claro, está llorando.
6: Los mato. Oye, Dafne, y desde el punto de vista físico, la mujer posparto también está súper dañada. Si bien es cierto, la naturaleza es muy sabia y uno rápidamente te alivia y todo va volviendo a la normalidad, sobre todo en los partos ¿cachai? El parto,
8: parto normal.
6: Normal, claro, la cesárea es un poco más compleja. También puede haber una ayuda ahí, porque también el sentirse así, porque también te ves. Te, nació la guagua, pero tú quedas como con un cuerpo como que tuviera guagua de 5 meses todavía. Y estás cansada y no puedes tener la movilidad que tenías antes. Eso también puede afectar en una depresión postparto, ¿no?
8: Sí, lógico. De hecho, de que uno se mira al espejo y no es la misma de antes, como estamos conversando acá, uno no se puede bañar, que no ir a la peluquería, etcétera. Todo el cambio físico uh-huh. afecta a mi mente. Exacto. Entonces, yo digo, ¿quién me ayuda en esto? Así, auxilio, porque yo necesito quiero ayuda. Volver a sí. ser la persona que era antes físicamente hablando.
6: ¿Y ahí cómo ayuda a la familia en ese caso?
8: Entonces es lo que conversaba Eduardo y lo que decía también Sebastián. Es tiempo de calidad. Si yo todos los meses voy a la peluquería, no puedo

0: pueda colaborar con ese 2 horas o 3 horas que yo necesito de poder ir a relajarme y salir de mi casa.
1: Y en ese punto, no salir con el comentario, pero ya te estáis saliendo y la guagua.
0: Exacto.
1: ¿Se queda a cargo la guagua?
0: Exacto. Todavía estamos viviendo, sí, en esa sociedad. Entonces, son muchos los factores que afectan a la madre y la llevan a esta depresión postparto.
2: Mira, la Sandrita nos está preguntando: buenas tardes, Paolita, a la matrona y al psicólogo. Mi hija tuvo una cesárea de urgencia con 25 semanas de embarazo por una preeclampsia que casi la mata. La diagnosticaron con un síndrome de HELLP. Estuvo 13 días en coma. Desgraciadamente, mi nieto falleció y mi hija está muy mal psicológicamente. Dice que ella está con todos los síntomas de posparto. No sé cómo ayudarla a sobrellevar la muerte de su hijo. ¡Uy, qué fuerte! Gracias, Sandrita. Un besito para ti.
0: Claro, hay varios temas y bueno, Eduardo también nos colabora con la respuesta. Esto ya es un tema de duelo. Ya, claro. Esto es un duelo y que nadie se le ocurra decir que como no nació vivo, no va a ser...
2: no es válido.
0: No va a ella tener un duelo como cualquier otra persona. Claro. Ya, eso hay que erradicarlo totalmente. Ya, esto es un duelo para ella, para la abuelita también.
2: Sandra.
0: La chica estuvo en coma, por lo que entendí ahí en la pregunta, sí. Que también eso la va a llevar a episodios de pérdida de conexión con la realidad en esos días que ella no estuvo presente, digamos, porque estaba en coma. Entonces va a tener muchas preguntas que quizás no con las respuestas adecuadas, que qué pasó, que por qué falleció su bebé.
2: Claro.
0: Y desde ahí hay que empezar a crear una respuesta para que ella pueda llevar un duelo como corresponde, porque si ella pregunta y no hay una respuesta adecuada, son cosas que uno empieza a imaginar que no me van a llevar a mejorar mi estado de salud mental.
2: Exactamente. Eduardo, en ese caso, el tiempo de un duelo es súper relativo a cada persona. No podemos decir, ya pasó un mes, pasaron 2 meses, tienes que... O típico, tienes otros hijos. Yo creo que eso es fatal, porque cada hijo es individual. Eduardo, ¿cómo apoyamos? ¿O estoy equivocada en lo que te estoy planteando?
3: No, estamos en la misma línea en realidad. A ver, lo primero que tenemos que comprender es que el dolor y el sufrimiento es personal. Tenemos una idea errada de la empatía porque creemos que es ponerse en el lugar del otro. Y en realidad, ¿podemos ponernos en el lugar del otro? No podemos, porque no somos las mismas personas.
2: Exacto.
3: Entonces, primero es entender de que cuando intento apoyar a la mamá que está pasando un duelo producto de un embarazo que no llega a término o que no logra vivir el bebé, es entender de que jamás voy a poder comprender su dolor, pero conscientemente quiero estar acompañándolo. Ese es el primer paso y punto uno. El punto dos, si quiero apoyar a una mamita, por ejemplo, que tuvo lo que comentaba el WhatsApp, es hacerla comprender de que estoy presente. Por ahí un humorista dijo presencia presente. Es que estoy aquí ahora. No que estoy aquí con el teléfono, no que estoy aquí con mi mente en otro lado, sino que estoy en el aquí y el ahora. Luego, a través del duelo, por lo general un duelo patológico se extiende más allá de un año prácticamente. El duelo normal, voy a decir normal,
2: sí,
3: porque es el rango de libros, será entre de 6 meses y un año. Puede durar más. Perfectamente, puede durar más. E incluso pueden creer que dura menos porque la persona tiende a racionalizar el duelo. Entonces, tiende a ser muy intelectual referente al duelo y en realidad solamente lo está encubriendo y lo está encapsulando.
2: Y en este caso, ahora, Eduardo, en este caso de la Sandra, como abuela, digamos, como mamá de esta madre que está en duelo, ¿de qué maneras concretas, en el cotidiano, en el día a día, por ejemplo, si la ve llorando, dejarla llorar y abrazarla, no decirle no llores? Pero ¿de qué otra manera más, en concreto, como te digo? Lo que uno, porque tú tienes los conocimientos, pero nosotros no. Entonces, si nos enfrentamos a esta situación, ¿cómo en la práctica la Sandra puede apoyar a su hija?
3: Lo primero es, como tú dices, evitar decir el no llores o cálmate. El cálmate o no llores no ha calmado a nadie en la historia de la humanidad. Al contrario. Entonces, una vez que ella a lo mejor vea que su hija está colapsando o vea que la mamita está llorando profusamente, primero estar ahí. No vamos a lograr nada interviniendo cuando la ventana, por ejemplo, de la frustración está arriba. Necesitamos esperar este relajo.

0: este momento posterior al llanto, cuando baja el umbral de estrés, y explicar a la persona que queremos estar a su lado y que estamos para ella. Nada más, nada más, hacerla entender de que estamos a su lado. Luego, en posterior, ya cuando podamos abrazar este llanto, que la mamita pueda identificar los eventos gatillantes que producen nuevamente la pena. Porque a lo mejor salió y dio a bebés y le recordó a su hijo que falleció. Claro, a lo mejor se enteró de un embarazo. Entonces, primero ella tiene que reconocer los eventos gatillantes y tratar de prever la respuesta de la mamita. ¿Ya? Entonces, si a lo mejor van a salir y sabe que van a haber muchos niños, yo le recomiendo que siempre traiga, yo le digo a mis pacientes para poder parar este pensamiento, que vuelvan al aquí y a la hora a través de algo físico. Yo les digo que lleven luz, gomitas, ya, gomitas muy ácidas. Uh-huh. Entonces, cuando identificamos que a lo mejor hay un evento gatillante donde veo más bebés, y conscientemente y previamente hablado, le digo, mira, aquí tengo una gomita ácida, cómete la gomita ácida para poder regular y traer la mente al presente, porque la depresión, ¿cierto?, se da por esta idea obsesionada con el pasado.
1: Exacto.
0: Y la ansiedad radica en esta idea obsesionada con el futuro. Y es el presente lo que me mantiene estable. Ahora, esto no dice tapar la emoción, ¿ya? Pero a lo mejor una vez que lleguen a la casa podemos conversar de esto, a lo mejor de cómo te sentiste, qué sentiste, y validar lo que sintió. Eso es lo principal, validar el sentimiento de la mamá, porque sigo insistiendo, nunca vamos a poder comprender el dolor que significa perder un hijo.
1: Sí, claro. Dafne, la Sandra nos está aportando acá que era el primer bebé de su hija, y esto ocurrió el 30 de septiembre. ¿Las hormonas también la afectan todavía?
2: Sí, ella vive todo el proceso tal cual hubiese llegado a término, mamá. Todo, porque igual están los cambios hormonales, igual ella después presenta loquios, que es el sangrado normal que uno tiene después del nacimiento del hijo. Va, seguramente estaba produciendo leche, que eso también se lo debieron haber cortado, lo más probable el ginecólogo. Entonces, ella vivió seguramente todo normal, todo como corresponde, siguió el proceso en su cuerpo. Uh-huh. ¿Ya? Ahora, lamentablemente, obviamente, no sobrevivió el bebé del 25 semanas, es muy pequeñito. No sé si se lo entregaron, ya ahí también sería algo, un detalle importante, que ella pudo haber hecho un funeral, claro. Algo, porque eso también es parte del duelo.
1: Exactamente.
2: Si no lo lograron hacer, eso también seguramente está gatillando en su tristeza, en su depresión.
1: Bueno, Sandrita, espero que te hayamos podido... Te hallamos, vamos, arando dijo la mosca. Yo no, entre Eduardo y la Dafne te hayan podido ayudar. Yo te mando un beso y un abrazo tremendo, Sandrita, de verdad. Por acá nos pregunta S, porque no tiene el nombre, solo una S. Hola, ¿algún tips para mamás primerizas para prepararnos mentalmente previo a la llegada del bebé? Yo te puedo dar uno, no vas a dormir. Nunca más en tu vida.
3: Aprovecha a dormir.
1: Ya, perdón, tenía que decirlo.
2: Bueno, no sé si asiste al área pública, donde hay talleres muy entretenidos en los CEFAM. Hacen también participar al padre en estos talleres. Uh-huh. En conjunto, claro. hay yoga, y todo lo van preparando a la mamá en talleres, tanto con psicólogo como en talleres de la parte de acondicionamiento físico, ya, porque todos apuntamos a que siempre va a ser un parto normal, no siempre, claro. Resulta, pero la idea es que sea un parto normal, y vamos preparando mes a mes la parte física, uh-huh. para poder llegar a un buen término y parto normal. Y como te digo, hay talleres con la pareja. La verdad es que hay mucha literatura, uno puede leer en internet, puede adquirir libros, puede ir leyendo sobre cómo llegar a un buen término el embarazo, cómo alimentarme, no subir más de la cuenta de peso, que eso también no garantiza tener un parto normal.
1: Claro.
2: Ya, entonces no hay que comer por dos Eso es un mito, no, ya.
1: Pero un poquito.
2: La idea es no subir mucho de peso.
3: O echarle la culpa a la guagua por el antojo.
2: Exacto. Eso es psicológico, bueno, y Eduardo puede decir, sí, a uno cuando por este tema de cambio hormonal, no sé, uno ve una frutilla, algo, o un helado, uno lo quiere, porque como cualquier persona también se le antojan las cosas, pero eso me dificulta el aumento de peso, aumentar mucho de peso, llegar a un parto normal, uh-huh. ¿Ya? Y cuesta mucho más bajarlos después.
1: Sí. ¿Ya? Sí. Oye, Eduardo, una pregunta para los tips que estaba pidiendo esta amiga de las primerizas. Disculpa, Dafne, te interrumpí. ¿O no?
2: No. Ay,
1: uno de los tips también puede ser, porque es casi inconscientemente uno como que se obsesiona y está muy pendiente del embarazo, demasiado. Eso también nos puede jugar en contra, esta ansiedad, lo que decías tú del futuro, que queremos... traerlo ya pronto a la realidad y estamos todo el tiempo pensando, imaginando y elucubrando cosas.
0: Sí, puede afectar porque este miedo irracional al futuro, que es la ansiedad, lo que hace es aumentar ciertos parámetros del metabolismo, aumenta la presión arterial, aumenta el ritmo cardíaco, aumenta la oxigenación en sangre, y esto que llamamos ansiedad es el aumento de estos parámetros. Ahora, esto va a afectar indiscutiblemente a lo físico. ¿Cómo nos podemos preparar para esto? Entendiendo que nuestro cerebro se regula y se tranquiliza prediciendo lo que va a pasar o teniendo listo lo que va a pasar. ¿Qué le recomiendo yo a esta mamita? Uh-huh. Si tiene relación con el papá del hijo, es que acuerden desde ya las labores que van a tener con el recién nacido. ¿Ya? Entonces, mi amor, mira, los días lunes, martes lo vaya a bañar tú, los días jueves y viernes lo baño yo, los días viernes a lo mejor en la tarde me toca a mí salir 3 horas, ya acordar las tareas previas al nacimiento va a ayudar a tener una estructura al cerebro y va a disminuir la carga del estrés. Por el contrario, a lo mejor si el papá no está, que pasa mucho, buscar redes de apoyo donde pueda también estructurar esta rutina posterior al nacimiento del bebé. Como dice Dafne, existen muchos programas sociales, programas en APS, en donde se puede ir y buscar técnicas de crianza, por ejemplo, técnicas de crianza positiva, escuela para padres, etcétera, etcétera. Lo que también puede hacer esta mamita es idear un plan de acción para cuando las emociones negativas vengan a tocar la puerta, porque las van a tocar.
1: Sí, claro.
0: O sea, la tristeza va a tocar su puerta. Entonces quizás yo tengo pacientes que ideamos planes o ideamos estrategias. Punto uno, cuando sienta tristeza, lo primero que voy a hacer es respirar profundo y aceptar que tengo tristeza. Punto dos, una vez que acepto que tenga tristeza, voy a realizar alguna acción, por ejemplo, que me sea placentera. O punto tres, luego voy a escribir 5 cosas por las que me siento bien hoy en día. Entonces, generar una pauta de acción le entrega al cerebro tranquilidad porque sabe lo que va a hacer cuando venga este evento. Entonces, yo le recomiendo a esta mamita generar estrategias antes de que nazca el bebé, principalmente con la ayuda de redes de apoyo.
1: Perfecto.
2: Sí, y otra cosa que quería agregar. Sí. Preparándonos para el nacimiento, el último mes, tener la ropa lista, ¿no es cierto? Lavada, ya. No es que uno la compre en la tienda y se la coloque directo al bebé. No, lavar la ropa con jabón especial, neutro. Ya, un jabón neutro, no detergente, ojalá, con jabón, tener la ropa lista, el bolso tenerlo listo, decirle a su pareja o con quien viva, mira, cuando empiece con contracciones, no sé, voy a tener mi parto en el hospital o en la clínica, no sé, hay que llamar a la matrona, este es el número, o me llevas, o si no está, si trabaja, no sé, por ejemplo, el esposo trabaja en la minera, no está. Ya, no sé, un primo, un vecino cercano, un familiar, alguien que pueda trasladar
1: que apoye
2: a la madre en el momento del parto. Tener preparada su cuna, no digo habitación, porque la verdad es que cuando el niño está pequeño duerme en la habitación con la mamá. Entonces,
1: una cuna chiquitita pegadita a la cama.
2: Ojalá sí la cuna pegada a la cama y no tener al bebé en la cama.
1: Eso te iba a decir, jamás, jamás dormir con el bebé en la cama.
2: Exacto.
1: Es cierto que una vez se queda dormida amamantando, pero hay que sacarlo, bueno, moverlo para sacar los chanchitos, todo lo que tenemos que hacer como mamá, y luego ponerlo en su cama aparte,
2: tenerlo ahí
1: en su cunita, que además está diseñada para eso, entonces, y por seguridad.
2: Exacto. Y lavar la sábana, el cobertor de la cunita, todo.
1: Todo con jabón.
2: Todo con jabón.
3: Oye, yo quería hacerle una consulta ¿qué le parece esta, no sé, este invento en el último tiempo de vía de nacimiento de cesárea, a favor o en contra de esa?
2: Yo como matrona estoy en contra, pero claro. Bueno, pero eso ya ahora se está
1: es que hubo una época
2: solucionando,
1: súper de moda, sí,
2: porque a veces sí, a veces las cesáreas estaban justificadas. Yo trabajé en el área pública y privada y vi de ambas cosas. Entonces, obviamente a veces por comodidad o del equipo médico, claro, o de la mamá
1: o del papá que trabaja justamente por turno.
2: Claro, entonces van como adecuando, uh-huh, pero a veces se justifica esta cesárea, sí, y, sí, y lo recomendable es el parto normal. La verdad es que
1: y la recuperación es
2: la recuperación más es más rápida, es, sí, es menos dolorosa. Todo vuelve físicamente más rápido
1: a su lugar,
2: sí, el útero que tiene, sí, que ir reduciendo de tamaño. Es claro, así es que se está reduciendo ahora, se está en eso trabajando en el área pública de reducir las tasas de cesárea.
1: Bien, gracias chiquillos, gracias Eduardo, gracias Dafne, estamos recontrapasados en la hora, pero no sé si quieres decir alguna idea para finalizar.
2: Bueno, encuentro muy bueno este tema, ojalá, sí, podamos seguir la próxima semana.
1: Yo creo que sí,
2: da para mucho, sí, que hablar la depresión postparto, y porque también está el tema de los prematuros, cuando la mamá se va a la casa sin su bebé.
1: Uy,
2: cuando queda hospitalizado.
1: Sí, temazo. Bueno, quedamos pendientes entonces para la próxima semana.
2: Sí.
1: Ya. No, muchas gracias, Eduardo. Gracias, Dafne.
2: De nada.
1: Vamos a la pausa, volvemos en breve.
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5: 17:36.

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1: Diecisiete horas, 43 minutos.
5: Bien, ya quedan los últimos minutos del programa. Rafael Francisco, que nos estaba llamando por el WhatsApp, ya ahí te mandé los números de red fija para que te comuniques con la radio, porque no podemos contestar llamadas por el WhatsApp. Tiene que ser por red fija, así que ahí le mandé los números para que se contacte con nosotros. Y Cevita, había una información acerca de la TNE.
6: Sí.
5: Vamos a cambiar el tema y vamos a entregar, como siempre, información importante para la comunidad, aparte de lo que estábamos hablando, que fue genial el tema que tratamos realmente. Creo que la próxima semana amerita que sigamos con eso. A ver, acá tengo un video. Explícame más o menos de qué sí. Es lo que es este video.
6: Ayer se realizó un punto de prensa sobre el llamado a los alumnos, los escolares, a revalidar la TNE, la Tarjeta Nacional Estudiantil, el famoso pase escolar. Para validarlo para este año 2026 con un sello.
5: Y pase escolar que debe ser respetado, obligatoriamente por los conductores de la locomoción
6: colectiva,
5: pública.
6: Sí.
5: Uh-huh. Bien, escuchemos el audio que nos tenías por acá.
6: Hay distintas autoridades. Cevita, espérame. Hablarlo,
5: sí. Se me perdió. Ahí está. Espérame. Mientras escuchamos el audio, por favor, Fernando. Ya. No está saliendo el audio del video.
6: ¿El canal? No.
5: No estamos escuchando el audio del video. Por favor. Gracias.
7: Muy bien, Marcelo Rebolledo Farías, director regional de la Junta Nacional de Auxilio Escolar y Becas, región de Tarapacá. Efectivamente, la revalidación de TNE es una actividad muy importante para que el estudiante pueda gozar del beneficio de tarifa rebajada durante todo el año escolar, los 24 horas del día, las 7 días de la semana. Por lo tanto, hacemos un llamado porque hasta el 31 de mayo, ¿no es cierto?, vamos a estar revalidando, vamos a seguir revalidando después, pero esa es la fecha importante para que ellos puedan realizar esta actividad. Decirle a toda la comunidad educativa que estamos yendo a cada colegio para hacer este proceso de revalidación y que aquí en nuestras oficinas de atención TNE, ubicadas en 12 de febrero, 1070 de Iquique, pueden venir de lunes a viernes entre las 9 y las 2 de la tarde y entre las 3 y las 5 de la tarde, trayendo su TNE en buen estado, viniendo con la cédula de identidad y haciendo el proceso de revalidación aquí, que acabamos de ver, no se demoran más de 2 minutos. Por lo tanto, la invitación es que todos aquellos que no hayan podido efectuar el proceso de revalidación en el colegio puedan hacerlo en este lugar. Nosotros a la fecha llevamos sobre 8.000 revalidaciones en la región, pero el potencial de alumnos que pudieran hacer la revalidación es sobre 20.000, ¿ya? Y TNE nuevas, vale decir, de alumnos que nunca tuvieron la TNE o que cambiaron de nivel educativo, están en primer año de enseñanza media o primer año de enseñanza superior. Tenemos 20.000 tarjetas en confección que van a llegar a cada establecimiento educacional antes del 31 de mayo para garantizar efectivamente un apoyo al bolsillo económico de todas nuestras familias.
8: Están vigentes los pasos de la TNE, digamos, del 2025. Por lo tanto, hay que respetar, sobre todo los conductores deben respetar este beneficio social que se entrega a través de nuestro Estado, nuestro gobierno, el presidente Kast, para los alumnos tanto de enseñanza básica, media, universitaria e inclusive hasta de posgrado. Y eso también hay que relevarlo dentro de la información que se encuentra. En caso de que los alumnos, o como nos decía de repente algún apoderado, que les cobren el pasaje indebidamente, pueden hacer el reclamo a mtt.cl, a la web del Ministerio, como también a Transporte escucha.cl. Ahí usted, lo principal es la patente y el horario del vehículo el cual no le está haciendo efectivo el beneficio, para que nosotros podamos hacer un proceso sancionatorio en relación al no entregar el servicio correspondiente que está estipulado por ley.
9: Fundamentalmente hacer un llamado a los estudiantes a que acudan a hacer este trámite. Son cerca o más de 9.000 estudiantes en la región que son beneficiados con esta tarjeta. Por lo tanto, eso no solamente le permite ir al colegio, le permite movilizarse en la ciudad, en esta madrugada y aquí también, y un beneficio que no se puede dejar pasar porque nuestros estudiantes necesitan realizar más actividades fuera de aquellas que son académicas, y para eso necesitan salir y ocupar los servicios de locomoción de la región.
5: Entonces, ellos pueden ocupar la TNE, aunque sea día domingo, feriado,
6: 24/7, todos los días del año, incluso sí, en verano.
5: Tienen que respetar entonces este pase los conductores. Y sí, si alguno no lo hace, en la página mtt.cl del Ministerio de Transporte, con la patente y el horario en que ocurrió la situación en que le hayan cobrado un pasaje.
6: Sí, normal. Otro punto que se le planteó. A ver, ¿hay llamado?
5: Tenemos un llamado.
6: Vamos, sí, a llamar, a ver.
5: Aló, buenas tardes. Ya no corto. Hay
6: llamado. Volviendo a.
5: Que llame de nuevo, porfis.
6: Al tema de la TNE, un punto importante que se le planteó al Servicio de Transporte es en el caso de. Ahora había muchas denuncias. Un grupo de escolares están esperando la micro y la micro no les para. Simple,
5: claro.
6: Fotopatente, horario y día.
5: Y lugar, claro.
6: Y el lugar, obviamente, y a través de transporteescucha.cl y enviar la denuncia.
5: Sí, es importante lo que tú señalas, Seba, porque a pesar de que están de vacaciones los chicos, este pase dura todo el año.
6: Sí.
5: No es solamente en el año escolar, es todo el año. La vigencia es durante las vacaciones de invierno, durante las vacaciones de septiembre para aquellos que las tienen, y en el verano también. Entonces hay que tener esa claridad, porque a veces también uno no sabe, los niños no saben, y pagan, no hacen valer su derecho por desconocimiento. Así que es muy importante que lo tengamos súper, súper claro.
6: Ahí lo decía el Seremi, se le hace la subvención, se le hace la compensación vía subvención al encargado de la empresa de locomoción para completar el pase, por eso hace la tarifa rebajada.
5: Exactamente. No tendrían por qué no respetar esa tarifa. Estaba buscando acá, creo que se me perdió, no lo tengo. Alcanzamos a comentar rápidamente lo que habíamos hablado ayer acerca de este cambio de lugar del desfile escolar por las glorias navales.
6: Sí.
5: Habría un cambio de lugar. Se había dicho que podría ser la Universidad Arturo Prat, el frontis de la Universidad Arturo Prat, bueno, frente a la Universidad Arturo Prat. Pero se está barajando también ahora otra opción, que sería la Plaza Prat.
6: Ya.
5: Bueno, pero eso todavía no está definido.
6: Sí, aún está en veremos hasta los lugares, sí.
5: Lo que sí está claro es que el desfile no es en la Plaza 21 de Mayo. Eso sí está claro. No va a ser ahí por el tema del socavón, por seguridad, etcétera, etcétera. Pero dónde va a ser todavía no está definido. Bueno, y hay un montón de actividades durante este mes. Empezaron el día de ayer en el Jardín Pequeños Héroes, la intervención de la banda instrumental, y a las 19 horas en el Teatro Municipal fue la inauguración del mes del mar. El día de hoy también comenzaron tempranísimo las actividades, visitando escuelas de lenguaje, y la Sala de Artes Collahuasi está con la muestra La Esmeralda y el Huáscar, dos buques unidos por la historia. Y así sucesivamente hay un montón de actividades. Mañana jueves 7, el Colegio Macay en Alto Hospicio tiene la intervención de la banda instrumental. A las 10 de la mañana, el Jardín Infantil El Tambito, intervención de personajes históricos. A las 13 horas, el Mirador Cristo Redentor de Alto Hospicio. Mira, son muchísimas las actividades. Yo creo que no alcanzamos a verlas todas hoy por la hora.
6: Sí.
5: Mañana las vamos a ir nombrando una a una. Lo que sí les puedo adelantar que el día viernes 15 es el desfile escolar. El viernes 15, bueno, acá dice Plaza 21 de Mayo.
6: Eso, lugar a confirmar.
5: Claro, no, el Plaza 21 de Mayo ya no.
6: No, por decir, lugar a, ya lugar descartado Plaza 21 de Mayo, exacto, el resto el lugar a confirmar.
5: Sí, y el desfile de la Armada.
6: Lo que se está la nebulosa es el caso de los desfiles escolar, de momento.
5: ¿Y el otro?
6: A confirmar.
5: Claro, porque si... O bueno, será por la cantidad de gente que convoca, ¿no? Pero el desfile...
6: El lugar de los desfiles está aún por definirse. Uh-huh. Serán informados oportunamente.
5: Claro.
6: Dice desde la Armada.
5: De los dos desfiles, más el de la escuelas nocturnas.
6: Desfiles en general.
5: Desfiles en general, sí. Claro. Bueno, todo esto por ese socavón que está allí. ¿Cuánto tiempo lleva ese socavón, Seba?
6: Porque, ¿va a cumplir 2 meses más o menos?
5: Y es de larga data la solución.
6: Sí, estaba viendo una información, el plazo que habían pedido agua al altiplano para repararlo, cerca de un año.
5: Sí, más o menos.
6: Porque un socavón, tienen que tapar o hacer el estudio de suelo.
5: Es bien complejo.
6: Sí, y además justo una avenida importante y ahora que afecta también para los desfiles.
5: Exactamente.
6: Oye, ese es distinto al 21 acá en Iquique. Podría ser una fiesta patria propia.
5: Exactamente.
6: Un gustito, sí, distinto.
5: Pues, sí. Es nuestra fiesta de Iquique. Sí. Antiguamente nos compraban la pinta.
6: La bandera, se pintaba el
5: front. Se pintaban las casas, sí, y uno se ponía la pinta nueva, se compraban la ropa, los zapatos para ir justamente a ver el desfile. Es una tremenda fiesta local.
6: Después también para la jornada del 21, la romería a la boya, no, en la noche previa, la
5: romería al cementerio.
6: La romería al cementerio, sí.
5: Que es muy bonita, has participado,
6: sí.
5: Es muy linda, muy significativa. Ya, antes que cerremos el programa, el registro civil en terreno, mañana jueves 7 de mayo, va a estar en la Plaza Arturo Prat de Iquique. Específicamente en el Paseo Baquedano, desde las 10 de la mañana y hasta las 13 horas.
6: Gobierno en terreno, creo que va en general todas las instituciones van a ese sector.
5: Ah, perfecto. Y el día viernes 8, el registro civil estará atendiendo a domicilio desde las 10 y hasta las 13 horas. Recordemos que para aquello hay que inscribirse en la página web de registrocivil.cl. Bien, y nos vamos. Ya estamos en la hora. Sevita, muchas gracias como siempre con tu información, tu compañía. Gracias, Fernando. Nos encontramos mañana a las 6 de la mañana y ya queda el penúltimo día para cerrar la semana. Ánimo, a las 6 en punto, en un gran día junto a Mario Cuello. Chao, chao.

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1: 18 horas en punto.
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2: ¿Qué tal? Muy buenas tardes. Estas son las noticias en Radio Paulina. El diputado de Tarapacá, Carlos Carvajal, solicitó diversas medidas al gobierno tras las denuncias de vecinos que señalan problemas de vivienda, salud y calidad de vida por las quemas y los socavones en el sector. El parlamentario expresó que el desarrollo de la región no puede ser a costa de ignorar los hogares del Boro afectados por la instabilidad del suelo. Además, dijo que hay familias que tienen hijos que aspiran gases tóxicos, quemas clandestinas que parecen no tener fin y tienen que estudiar rodeados de basura. Por lo anterior, el diputado solicitó que se oficiara a la Superintendencia de Medio Ambiente, al Ministerio de Salud y al Ministerio de Vivienda. En otras noticias, el alcalde Patricio Ferreira sostuvo una reunión protocolar con un nuevo directorio de Sofri S.A., encabezado por su presidente Claudio Pomies y la vicepresenta Gisela Schaffer. En instancia abordaron un proyecto de desarrollo vinculado a la actividad logística y oportunidades laborales para Alto Hospicio. En el específico, se planteó avanzar iniciativas conjuntas entre Sofri y la comuna en el contexto de la puesta en marcha del corredor bioceánico.
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2: En el ámbito nacional, la empresa nacional de petróleo ENAP confirmó el valor de las bencinas para la semana entrante. El precio de la bencina se mantendrá casi igual, mientras que el diésel disminuirá 47 pesos por litro. Las versiones de las bencinas a lo largo del país comenzarán a regir a partir del jueves 7 de mayo. Además, el valor de las gasolinas de 93 octanos aumentará 0,1 pesos por litro, mientras que la de 97 octanos disminuirá 0,6 pesos por litro. En el ámbito político, la senadora Camila Flores aseguró este miércoles que ha colaborado plenamente en la investigación por presunto fraude fisco indagado por el Ministerio Público. El caso conocido como Cuota Flores fue dado a conocer un reportaje televisivo que dio cuenta de un eventual mecanismo durante los años en que Flores fue diputada para apropiarse indebidamente de fondos públicos mediante la contratación de personas con cargos, asignaciones parlamentarias. En esta jornada, la Fiscalía Regional de Valparaíso llegó hasta la Cámara de Diputados y Diputadas del Congreso para recopilar evidencia digital clave de la causa. En tanto, la senadora publicó un comunicado en el que aseguró que desde el primer momento ha colaborado plenamente con la investigación.
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5: Y en el ámbito internacional, Washington cree que esta vez está a punto de alcanzar un nuevo acuerdo con Irán para reabrir el estrecho de Hormuz y poner fin a la guerra, según informaron este miércoles medios estadounidenses citando funcionarios del país norteamericano. De acuerdo a medio Axios, ambas partes estarían cerca de acordar un memorando de entendimiento de una página para poner fin a la guerra y establecer un marco para negociaciones nucleares más detalladas. El acuerdo implicaría el compromiso de Irán de una moratoria de enriquecimiento nuclear y que Estados Unidos acepte liberar miles de millones de dólares de fondos iraníes congelados. Según los informes, Washington está a la espera de una respuesta de Teherán sobre varios puntos claves en las próximas 48 horas. Según el medio Axios, aún no se ha acordado nada, pero las fuentes dijeron que esto es lo más cerca de las partes que han estado en acuerdo desde que comenzó la guerra en Medio Oriente.
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4: 18:05.
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24: Comienza a atardecer aquí en la ciudad de Iquique. Mientras tanto, Carlos Heller desclasifica ante la Fiscalía la venta de la U. No era interés mío saber para qué quería Clark a la Universidad de Chile. Gerente de Azul Azul declaran ante la Fiscalía y develan inversión de dineros de la U en Sartor. Mientras tanto, una buena noticia, porque el diésel tendrá una fuerte caída sobre los 40 pesos por litro y la bencina prácticamente no tendrá cambios. Mientras tanto, el caso de la cuota Flores, RN dice haber entregado antecedentes y tener absoluta tranquilidad por la investigación. RN se pronuncia por la investigación a Camila Flores, dice, esperemos que la justicia actúe con celeridad. Y en materia internacional, un grupo de peruanos reclutados con engaños por Rusia para la guerra fueron capturados por Ucrania. Y mientras el gobierno pasado salía a balazos, el post que el Ministerio de Seguridad publicó por error. No es chiste, PS oficiará a la Contraloría General de la República por polémico tuit borrado de cuenta del Ministerio de Seguridad. Ay, ay, ay. Y justicia falla a favor de Iván Poduje tras demanda del Consejo de Defensa del Estado. El fisco deberá pagar las costas del juicio. Y crítica de Matei a plan de reconstrucción del gobierno vuelve a tensionar la interna de Chile. Vamos. Y en materia internacional, la Argentina investiga si pareja muerta en el MV Ondius contrajo antivirus en ese país, en Chile o en Uruguay. Mientras tanto, y no se aprende los textos, Katy Kovalesco bromeó tras enterarse de que Mara Cedini es actriz. El diputado republicano blinda a Napoduje tras altercado en Biobío. Su esfuerzo en reconstrucción es admirable. Y el Estado cumple su labor. Steiner valoró un mega operativo en Temucuicui que dejó 5 detenidos. No 50, 5, sí, escuchó bien. De esto y más hablamos en una nueva versión de Hoy por Hoy. Muy pero muy buenas tardes, ¿cómo están todos ustedes? Iniciando. ¿Cómo estás, querido Fer? ¿Todo bien? Oye, Fer, tengo una duda filosófica. Tú que te manejas ahí en la mesa de control, o que me imagino has escuchado a muchos locutores, ¿por qué hay locutores que cuando locutean hablan como argentinos? Eso el otro día me reventó la cabeza porque andábamos en, creo que era Sofri, o era otro sector, no parece que era otro sector, pero el locutor era como ¿cómo hablan los argentinos? ¿Cómo lo cutean? Y viste, y puedes venir para acá, y de repente le digo, hola, ¿te hago una consulta? Me dice, sí, mi guayo, dígame, gánese por acá nomás. Yo fue como, ¿ah? Ahí no le quise preguntar nada más. Pero, ¿por qué hablan como argentino? O porque no es la pronunciación habitual, que acá tenemos. Porque, por ejemplo, Fito Salinas, la voz que tiene al aire es la voz habitual que tiene, quizás un poquito más impostada, pero se le extiende bastante bien, es ordenado y no suena como argentino. No sé, lo mismo el Luchín. No Luchín Bustamante, por si acaso, de Cuna Masta, que le mandamos un saludo gigante. Luchín Poblete. ¿Sí o no? A mí me gusta cuando hace Don Che. Bueno. Pero eso me voló la cabeza el otro día. La verdad es que no lo entendí. Me quedo dando vueltas y quería aprovechar de preguntarte. Porque alguien me dirá, oye, ¿y qué pasa con Esparza? No, pues Esparza él habla, sí, pues. Sí, Martín Granda. Acuérdense que él estuvo viviendo en Uruguay, me parece, ¿no? Ellos se criaron en Uruguay, entonces tienen como ese pequeño sonsonete y está bien, y es la forma que habla, pero me generó mucho ruido escuchar a alguien que animaba como argentino y que hablaba como chileno. Sí, es como raro, ¿no? Pero bueno, el gánate por acá me voló la cabeza. No sé, me parece que está de moda esa. El otro día una autoridad decía lo mismo, pero bueno. Estamos haciendo la tarde. Oye, Fer, te había llamado una persona, entiendo, que quería hacer una presentar una queja, parece, ¿o no? Algo así era que había llamado al programa de Paola con Sebastián Díaz. Bueno, si usted quiere hacer su queja, nos puede llamar al 57-272-5664, 57-278-2872. Líneas abiertas. Dicho eso, y antes de ir con lo que dijo Steiner Trinidad, ¿les parece si hablamos un poquito de tráfico de influencia y de política para que podamos escuchar ahí a Luis Hermosilla tras su reformalización, que argumenta que no necesariamente todo lo que ingresa a sus cuentas corrientes corresponde a renta? Me parece que hay un error grave, dice Luis Hermosilla. A ver, escuchemos el audio.
0: En el caso de los delitos tributarios son delitos altamente técnicos que dicen relación con lo que uno ingresa como renta y declara como renta al Fisco de Chile. En este caso, me parece a mí que hay un error grave del servicio, pues se imputa que todo aquello que ingresa a mis cuentas corrientes es renta, y no necesariamente eso es así. Ahí hay préstamos, hay dineros de terceros, hay deudas que yo he asumido, hay una serie de circunstancias que en su momento afectan la base imponible, la reducen, y en consecuencia es uno de los temas que me tiene más tranquilo y que tiene menor relevancia, tanto como que ni siquiera se produjo una conversación sobre cautelares o algún tipo de tema de ese tipo. Entonces, me parece que esta es una audiencia casi de mero trámite. Yo sabía que se iba a producir hace tiempo. Como en todas las causas a las cuales yo estoy sometido, he colaborado con la Fiscalía, he entregado todos los antecedentes. Desde el día 1 abrí mis cuentas bancarias, todas mis cuentas bancarias, y presté declaración detallada hace tiempo ya sobre esta causa, que lo único que me sorprende es que el servicio llega en el último momento, ¿no? Esta querella se presentó al final, cuando ya se había cerrado la causa.

0: ¿Usted cree que en esto hubieron temas políticos? Algunos podrán decir que sí, pero la verdad es que hay que hacerle seguimiento y hay que recordar la brutalidad que ocurrió cuando escuchamos los audios, o sea, uff, casi en coa. Era como, no, la gente del Servicio de Impuestos Internos tiene un precio, y el precio, esa cosa, sale 10 palos. Sí, pues sí, como les gusta corromperse acá en Chile, pues si nos vamos a corromper, que sea todo ordenado como corresponde al reglamento vigente, todo bien facturado. En la glosa dice COIMA, mes de mayo 2026. Y para que no quepa duda, ley de pesca. ¿Qué mejor? Por poner un ejemplo de tanto. Porque acá de COIMA, esta región de COIMA sabe. O como diría alguien por ahí, sape. Los que conocen al bananero van a entender esa cita. Dicho eso, vamos a cambiar de tema, porque el día de hoy Trinidad Steiner publicó, bueno, en realidad publicaron dos cosas. ¿Con cuál quieren que vayamos primero? Yo creo que con lo de Temo y Cucuyo, ¿no? Estamos trabajando día a día, noche a noche. Esto dice la cuenta oficial de Trinidad Steiner. Voy a volver a iniciar. Estamos trabajando día a día, noche a noche, y el operativo de Temo y Cucuy es una muestra del trabajo constante para recuperar los territorios y el control del país. ¿Qué fue lo que dijo Trinidad Steiner? Escuchemos el audio.
1: Quiero hacer presente que esto obedece a un trabajo de inteligencia realizado con mucha dedicación y profesionalismo por parte de Carabineros de Chile, con el Ministerio Público, apoyados por el Ejército, y los resultados son exitosos. Esto es una demostración que el Estado cumple su labor en todo el territorio nacional y obedece a estrategias coordinadas por el Ministerio de Seguridad. Por lo tanto, no obstante solicitar paciencia a la comunidad, esta paciencia se solicita realizando un trabajo concreto, día a día, noche a noche.
0: Interesante lo que dice, pero técnicamente el video no está bien hecho. Me imagino que todo es la cortina, no es nuestra, la cortina viene en el video y el problema es que viene reventado. Y eso se trabaja porque la cortina no puede ir al mismo volumen que la voz de la persona, si no pasa esto que no se entiende finalmente la idea. Con respeto, si está bien, si tienen razón, si finalmente lograron algo que no se había logrado hace rato. O sea, la última vez que hubieron dos detenidos en Temo y Cucuy, hubo un funcionario de la Policía de Investigaciones que terminó fallecido. Sí, digamos las cosas como son. Ahora hay 5 detenidos en Temo y Cucuy. ¿A qué costo? ¿Cómo fue el operativo? Una gran pregunta. Los resultados, ya está una conversación que tenemos que hacer, una discusión para sincerar y transparentar algo. Cuando hablamos de detenidos, yo le hago la siguiente pregunta. Usted, y me imagino, se debe acordar cuando conversábamos esto el año pasado, con Fiscalía, que Fiscalía tenía una tasa de toma de detenidos de entre un 90 y un 95%. Pero la tasa de condena de delitos es un 60%. Y en general, a nivel nacional, la tasa de condenas efectivas es de un 60%. 61, 59, pero en general

0: Irlanda en un 60. ¿Por qué les digo esto? Porque el 60 es el mínimo que requieren de condenas efectivas para poder acceder a ciertos premios, beneficios, etcétera. Son como los PMG. ¿A qué voy con esto? Que 60 es menos que 95%. Si se generan 100 delitos y se toman 95 detenidos, y de los 95 detenidos solo quedan en prisión en prisión o condena efectiva. Ojo, condena efectiva. No necesariamente que queden en prisión. Pero condenado, solo el 60%. O sea, hay un 35% o 35 casos, en si lo estamos tomando en base a 100, que quedas libre. Lo cual, en su momento, y que nunca me pudieron responder concretamente desde Fiscalía o desde el Poder Judicial, es por qué se genera esa gran diferencia. Porque siempre dicen, no, nosotros tenemos 95% de efectividad de toma de detenidos. Entonces, se capturan un 35% de personas que finalmente quedan libres, y la pregunta es, ¿esos 35 quedan libres por qué? Sí, ¿por qué quedan libres? ¿Porque se hizo mal el procedimiento? ¿Porque no hubo denuncia? ¿Porque no se siguió el caso? ¿O porque fueron tomados detenidos y no tenían nada que ver con la investigación? Y en ese punto me quiero detener. Porque sería brutal que el Estado esté tomando detenidas personas que finalmente no tienen nada que ver con lo hecho y quedan libres. Considerando que Chile es un país serio, que las policías hacen un trabajo responsable y que las personas que finalmente son detenidas y quedan en prisión preventiva, que son ese 35% y que quedan en libertad, esperemos que sea o por falta de pruebas o porque se hicieron mal los procedimientos. Porque si quedan libres porque no se realizó correctamente o porque no se siguió el juicio de la forma que correspondía, sería brutal. Hoy día, del Ministerio de Seguridad dicen 5 detenidos. La pregunta es, de esos 5 detenidos, ¿cuántos van a quedar efectivamente en prisión? Si los 5 detenidos quedan en prisión preventiva y finalmente son condenados los 5, 10 de 10. O sea, buenísimo el operativo. Si de los 5 quedan los 5 libres, es porque esto fue básicamente chaya. Entonces, lo que estaba haciendo el gobierno para mostrar resultados y aumentar las cifras es lo que en la jerga periodística se conoce como pesca de arrastre. Van a un sector, lo acordonan, van con un contingente importante de carabineros y policía de investigaciones que empiezan a hacer controles de identidad a todos los que por donde van pasando, o sea, ni siquiera aleatorio. Todos ustedes, cédula en mano, y vamos revisando. ¿Tiene cédula? No, ya, para el lado, detenido. ¿Usted tiene cédula? No, para el lado. ¿Usted tiene cédula? Sí, ok, continuar. ¿Usted tiene cédula? No. ¿Cómo entró a Chile? ¿Ilegal? Ya, listo, albo. Y así empiezan para mostrar resultados. Lo más probable es que toda esa gente al final termine libre y que como no tienen una dirección o no te entregan una dirección responsablemente, al final queda en nada. ¿Es válido? Es válida la estrategia. Inteligente, depende. O más que inteligente, ¿sirve o no sirve? Depende. ¿De qué depende? De lo que quieras demostrar. quieres recuperar el control de las calles, eso es a largo plazo. Y en una feria no necesariamente recuperar los espacios públicos, sino en donde está el crimen organizado, que es un poco más difícil. ¿Qué quieres demostrar? Que estás siendo operativo y que estás teniendo resultados y que están teniendo, porque entregar una cifra de 5 detenidos en Temuco-Cuy es como comparable con las 6 bandejas de huevo que comisaron acá el delegado presidencial en su momento y que lo presentaron como un gran logro. Claro. ¿O qué preferimos? Que nos digan, no, hay 500, 800 detenidos, pero de los 800, 795 van a quedar libres y 5 van a quedar quizás detenidos. Buena pregunta, ¿no? Te propongo algo, querido Fer. Vamos a una pequeñísima breve pausa comercial y ya volvemos con más de Hoy por Hoy aquí en Radio Paulina.
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2: 18 horas, 31 minutos.

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0: Continuamos haciendo la tarde aquí en Hoy por Hoy a través de Radio Paulini. Ya que estábamos hablando de la ministra Trinidad Steiner, vamos a hablar respecto a este post que se coló ahí a través del Ministerio de Seguridad Pública. ¿Qué es lo que decía este Twitter? Mientras el gobierno pasado salía a balazos de Temu y Cucuy, la ministra Steiner salió con 5 detenidos. Ministerio de Seguridad Pública de Chile. Nueva polémica azota a la administración Kast. Esta vez un tuit publicado por error y el anuncio de un oficio Contraloría por lo mismo. Los protagonistas del Ministerio de Seguridad y un operativo en Temu y Cucuy y un episodio durante el gobierno de Gabriel Boric. Antes tenemos un llamado telefónico. Aló, buenas tardes.
1: Buenas tardes, hablo con Leonel. ¿Cómo estás?
0: Hola, Leonel, ¿cómo estás? Bienvenido, cuéntanos.
1: Hola, a propósito, mira, estaba escuchando en la tarde un programa que de noticias en Chilevisión del fiscal Garrido. Lo estaban entrevistando a propósito del procedimiento que se había realizado. Y de verdad que quedé, pero pasmado de lo que escuché. El tipo, siendo el fiscal de la Araucanía, decía que en Temu y Cucuy ahí vive gente normal, vive con sus casas propias, viven niños. También dijo que los 5 detenidos no necesariamente estaban ligados a estos grupos terroristas extremos como las Kenche. Entonces, lo que voy con este comentario es que ¿qué se puede esperar si el fiscal le está bajando el perfil y está diciendo lo que está diciendo? Entonces, además, se mandó a la guinda de la torta y dijo que el grupo, las Kenche y otros grupos más, son grupos que prácticamente no existen. Que cada cual que quema un camión o hace una quema, se atribuye esto a la lucha mapuche por las tierras. Y sabemos que eso es mentira, porque no es lucha por las tierras. Ellos se toman de eso para hacer su fechoría de narcotráfico, de venta de madera. Y yo conozco ese tema muy de cerca. Por eso es que lo estoy diciendo. Eso quería comentar a propósito de lo que tú estabas comentando.
0: Ok, Leonel, oye, muchas gracias por el llamado. Excelente semana. ¿Tiene un punto, Leonel, auditor, con lo que plantea? Problemática, robo de madera, problemática, robo de metales. Y hay que hacer un punto sobre la I. ¿Qué pasó cuando el gobierno de Gabriel Boric dijo vamos a comprar las tierras, vamos a liberar la Araucanía? ¿Qué es lo que dijo la CAM y la UAM? No, pues estaban en contra, pues, compañero. En contra de que se le devolvieran las tierras completas a todos los territorios, a los mapuches, pues. Usted se preguntará, pero a ver, si la CAM tiene una lucha armada para recuperar los terrenos en disputa, y el gobierno de Chile dice, ya chiquillos, no hay problema, le vamos a devolver todos los terrenos. Y la CAM dice, no, pues no nos pueden devolver todos los terrenos. Porque ¿cuál es el problema? Es que ellos tienen un estilo de vida solventado única y exclusivamente por el robo a mano armada de madera, de metales, secuestro, extorsiones, pago de cuota, la vacuna, etcétera. Que si se termina la lucha o si se soluciona el problema, se quedan sin bandera de lucha. Pues lo que le pasó al Frente Patriótico Manuel Rodríguez, pues. Volvió la democracia y ¿qué pasó? Se quedaron sin causa. Y ya tenían una forma de vivir delictual que no se pudieron acoplar a la democracia. Lo mismo pasa con esto. Es decir, fíjese. Todos los grupos armados paramilitares en Sudamérica que supuestamente han estado luchando por esto, se han solucionado los problemas, ¿y qué ha pasado? Nada pasa. por ellos nada pasa. Porque solucionaste el problema, se termina la lucha armada y ellos, ¿qué es lo que hacen si ya se acostumbraron a vivir como reyes? Po. A vivir del narcotráfico, de las coimas. Entonces después, ¿qué es lo que hacen? Empiezan a secuestrar gente. Sí, eso después. Ahora, si usted se pregunta por qué hablo de la CAM y no de la UAM, porque a mí me pasa algo cuando decimos o me tengo que referir al grupo armado Lafkenche, digo UAM y escucho esto en mi cabeza. Entonces me cuesta tomar en serio a un grupo armado paramilitar que baila como el grupo Guampo con que baila como George Michael, po. O sea, me dicen un grupo armado paramilitar, uno se imagina hombres marciales, malolientes, barbones, ¿ah? Así que tú los miráis así y exhalan testosterona. Entonces, si se llaman UAM, creo que no pensaron bien el nombre. Me imagino ese carabinero. ¿Cómo se llaman ustedes? Somos UAM. Entonces, como todo eso pasa en mi cabeza cuando menciono a este grupo armado paramilitar, prefiero hablar de la CAM o de cualquier otro, pero no de ellos. Haga la prueba. El día de hoy se manifestó el grupo armado paramilitar UAM. Entonces, no se puede. Saluda a los amigos del Colegio de Periodistas de Entremedio. Y saluda a la UAM también. No fueron bien asesorados. Eso pasa por no tener cultura musical, chiquillos. Bueno, dicho eso, mandándole un saludo a toda la gente fanática de UAM y de George Michael. Nada que hacer. Volviendo con lo que estábamos hablando de la polémica nuevamente de la ministra Trinidad Steiner y una nueva polémica. Todo con una raíz en este amplio operativo que habría sido muy bueno y hubiese manejado la agenda completa de todo lo que se realizó en la madrugada de este miércoles en Temecuicuí, en la Araucanía, zona histórica. Foco de detención de la macro zona sur. Pero diversos personeros políticos se han referido al operativo que terminó con 5 detenidos. La ministra Steiner celebró los resultados diciendo: impecable operativo de Carabineros y la Fiscalía con apoyo del Ejército. El Estado recuperó el control, dijo en X. Y mediante esa misma red social, el Ministerio de Seguridad realizó una publicación cerca de las 15:30 horas. O sea, hace poquito. Mientras el gobierno anterior salía a balazo en Temucucuy, la ministra Steiner salió con 5 detenidos. Este post va a envejecer mal, chiquillos. Sin embargo, el burlesco porteo fue borrado a los minutos. En profundidad, el mensaje alude a la fallida visita del entonces ministro del Interior, Isca Siches, en marzo del 2022, cuando no pudo ingresar a la comunidad tras ser recibida a balazos y con barricadas. Yo creo conocer la raíz del problema. Twitter te permite tener cuentas adicionales o cuentas hater. Lo más probable es que la persona que administra la cuenta del Ministerio de Seguridad Pública debe tener una cuenta hater. Se me ocurre quién, me comentaron quién fue, lamentablemente no lo puedo decir, pero me indicaban que hay uno de los de las palomas y de los halcones del sector, que había sido alguien que tenía su cuenta hater y que odiaba a la gente, y bueno, eso iba a ser un comentario. Pero como tienes que estar seguro de haber cambiado el usuario y no lo cambió, se perdió la agenda. Entonces la noticia ahora es el tweet y no es lo que debería ser, que es 5 detenidos en Temecuicui. Pero bueno, parte de la comunicación efectiva, ¿no? Estamos haciendo la tarde mientras son pesados. Lo que pasa es que en el WhatsApp colaborativo me dice que por qué no la UAM ocupa este tema también. Mira. ¿Cómo se llamaba el vocalista? ¿Cómo se llama el vocalista de Culture Club? Boy George, ¿no? Sí. ¿Le gustaba Boy George? Igual era como raro para la época de nosotros. Raro en el sentido de que muchos pensamos que era mujer. Pero bueno. Continuamos haciendo la tarde aquí en Hoy por Hoy a través de Radio Paulina. Sí, pues. ¿Cómo se llama el tema de nuestros amiguitos de la UAM? Se llama Wake Me Up. A ver, ¿lo tenemos por acá en cover? Espérate, ¿cómo se escribe? Oh, Wake. Es Wake Me Up. Despierta. Wake Me Up es Espérame, despierta. O despierto. O despierte.

0: Bueno, saludo ahí a los amigos de Temu Cucuy. Nosotros continuamos haciendo la tarde aquí en Hoy por Hoy a través de Radio Paulina. Y fue... Denme un segundo, porque alguien más salió a hablar de... ¡Ay, sí, pues! ¿Verdad que tenemos alerta de comentario? Salió a hablar el diputado Jaime Araya, donde dice que están juntando 52 firmas para citar a la ministra de Seguridad, Trinidad Steiner, porque hasta ahora el gobierno no ha sido capaz de explicar con claridad cuál es el plan concreto para enfrentar el narcotráfico. A ver, escuchemos qué fue lo que dijo el diputado Jaime Araya. Pero antes de ir con eso, mire, vamos a ir con el comentario que hizo Jaime Araya antes en la comisión respecto al tuit de Temu Cucuy. ¿Qué fue lo que dijo el diputado Araya? Escuchemos el audio.
1: Presidente, quisiera solicitar el acuerdo de la comisión para enviarle un oficio a la ministra Steiner para que instruya un sumario administrativo en el Ministerio de Seguridad. Es de la mayor gravedad que hoy día se haya posteado desde la cuenta oficial del Ministerio, comillas, mientras el gobierno pasado salía a balazos de Temu Cucuy, la ministra Steiner sale con 5 detenidos. Presidente, esto es de suma gravedad. Primero, porque se festina y se utiliza una cuenta institucional para temas que son eminentemente de corte político y se empieza a jugar con la seguridad y a trivializar. Y más grave aún, presidente, porque yo quiero saber qué tuvo que ver el Ministerio de Seguridad en lo que fue una diligencia autorizada judicialmente encabezada por el Ministerio Público. Porque esto excede por lejos lo que uno entiende lo que es la separación de poderes del Estado y escuchar hoy día, por ejemplo, en la sala de diputados del Partido Republicano diciendo que fue el presidente José Antonio Kast quien dispuso esto, yo quiero saber qué es lo que estamos viviendo. Porque hasta donde yo entiendo, presidente, y me parece de la mayor gravedad esto, no se puede institucionalmente tratar de confundir a la ciudadanía. Yo entiendo que la situación de seguridad y los rendimientos de las estrategias que ha propuesto el gobierno no sean satisfactorios, y quiero decirlo muy respetuosamente en esos términos. Pero cosa distinta es festinar con el tema de seguridad y más aún pretender confundir a la ciudadanía haciendo creer que aquí es el presidente de la República o es la ministra quien ejecuta estos operativos que son investigaciones del Ministerio Público. Porque además quisiera saber y que responsablemente el presidente de la República nos diga si él instruyó directamente esta situación, porque hasta donde yo entiendo, nosotros tenemos un principio de autonomía constitucional del Ministerio Público. Esto, presidente, realmente me parece que excede por lejos todos los límites. Yo espero que la ministra instruya a la brevedad el sumario administrativo para determinar estas responsabilidades, presidente.
0: Esto es, queridas y queridos, respecto al polémico tuit, en el cual, sin lugar a duda, debe haber una explicación seria, formal, de algo que implica y lo que significa esto. Que no se pueden. Primero, es complejo que una persona que está haciendo el área comunicacional de gobierno tenga que recurrir a bots o haters desde su misma administración para destacar el trabajo que están realizando. Es porque está todo perdido. Con respeto. Pero hay que decir las cosas como son, queridas contertulias y contertulios. Al respecto, Araya volvió al ataque y quiere saber cuáles van a ser las medidas que va a tomar Trinidad Steiner. Por favor, escuchemos el audio respecto a lo que es la lucha contra el crimen organizado.
2: Cuando uno le dice a la ministra, a los subsecretarios, cuáles son las medidas concretas, son incapaces de decir algo concreto. Número de dotación, cuáles son las medidas efectivas, dónde se van a incorporar las Fuerzas Armadas. ¿Qué es lo que pide la ciudadanía? Que en las rutas del norte estén las Fuerzas Armadas con carabineros. Que en los lugares de alta afluencia de público, como los terminales de buses, donde están las grandes concentraciones de población, esté, como en muchas partes del mundo, Fuerzas Armadas con carabineros colaborando. Este gobierno le está haciendo el quite a la regulación de las reglas de uso de la fuerza. Yo emplazo al presidente Kast a decirle la verdad a Chile. ¿Vamos a tener a la Fuerza Armada, sí o no? ¿O usted tiene miedo de decir la verdad de lo que está tramando? Yo creo que es gravísimo lo que ha hecho el ministro de Defensa, de decir que se van a reducir los patrullajes marítimos porque no hay plata en la Armada. Entonces, este gobierno que nos prometió que al otro día de asumido iban a empezar a notar los cambios en las condiciones de seguridad, era mentira. Todo Chile se acuerda del contador de venezolanos delincuentes que se vienen de Chile una vez que asumió el presidente Kast. Se han ido más seremis que delincuentes extranjeros de este país. Esa es la realidad de este gobierno y nosotros le pedimos responsablemente a la ministra que cuando venga aquí a la Cámara, donde están representados todos los sectores políticos, de una vez por todas traigan un plan concreto, con medidas claras, medidas que todos podamos verificar, que podamos fiscalizar, porque la seguridad es un desafío en el que todos tenemos que estar dispuestos a colaborar. Y nosotros como oposición lo que estamos haciendo es, ya que no nos quieren decir las cosas concretas, bueno, vengan acá, siéntense frente a todos los diputados y diputadas y díganos qué van a hacer de una vez por todas para frenar el narcotráfico, para combatir los homicidios, para que Chile no sea, como lo dijo el fiscal Valencia, casi un paraíso para los secuestros extorsivos. Ese es el país que nos está entregando José Antonio Kast y él tiene la responsabilidad, presidente. Usted tiene que decirle a los chilenos, ¿vamos a tener reglas de uso de la fuerza en corto plazo? ¿Ustedes están haciendo el loco con esa discusión?
0: Convengamos una cosa, en materia de seguridad pública no se pueden estar entregando, informando lo que se va a hacer en materia de seguridad ni los lugares que se van a estar, donde se van a estar haciendo operativos. Si lo que están pidiendo es tener más transparencia o medidas concretas, es difícil decir, no, mire, vamos a hacer un operativo en el sector del Mula el día 18 a las 6 de la mañana. No, eso es brutal, pues. Eso es brutal. Sí, se debiesen entregar mejor información porque si no hay nada claro. Es más, se podría entregar la información, pero en una sesión que sea cerrada o secreta o discreta. Pero convengamos también que esto es complejo, estimadas y estimadas contertulias y contertulios. Te propongo algo, querido Fer, ¿te parece si nos vamos a una pequeñísima breve pausa comercial y ya volvemos con más de Hoy por Hoy aquí en Radio Paulina?
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4: 18 horas, 58 minutos.
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4: 19 horas, en punto.
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8: ¿Qué tal? Muy buenas tardes. Estas son las noticias en Radio Paulina. El seremi de gobierno de Tarapacá, Josef Ilaja, se refirió al informe de Contraloría que detectó la no recuperación de más de 12.000 millones de pesos por licencias médicas en el Servicio de Salud Regional. La autoridad señaló que el primero será colaborar con la investigación sumaria instruida por la Contraloría y revisar el funcionamiento interno del servicio para mejorar la gestión. El seremi invirtió que, de haberse recuperado esos recursos, el déficit financiero del sistema de salud regional podría haberse postergado hasta octubre o noviembre del presente año. El vocero también indicó que esto habría reducido la urgencia de solicitar solicitar recursos extraordinarios al gobierno regional de Tarapacá. En otras noticias, el municipio de Alto Hospicio, a través de su dirección de tránsito, inició la instalación de reductores de velocidad en el sector Los Álamos con Monte Los Olivos. La medida busca disminuir el exceso de velocidad y mejorar la seguridad vial en una zona con alto flujo vehicular. Las obras se suman al trabajo de bacheo, mantención de señaléticas y demarcación de pasos peatonales que se ejecutan en distintos sectores de la comuna, como Avenida Las Américas y La Pampa. El municipio indicaron que estas intervenciones seguirán desarrollándose en otros puntos de Alto Hospicio para reforzar la seguridad de peatones y conductores.
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8: En el ámbito nacional, el Ministerio de Hacienda publicó este miércoles en el Diario Oficial un decreto firmado por el ministro Jorge Quirós en el que se actualiza la aplicación del mecanismo de estabilización de precios de los combustibles, MEPCO. El movimiento ejecutivo modifica los componentes variables en el impuesto específico a los combustibles y podría frenar la estimación de nueva alza de 35 pesos en el precio de las bencinas proyectada para el jueves 7 de mayo. En tanto, el detalle exacto de las modificaciones en el valor del precio de los combustibles a nivel público será comunicado durante la tarde de este miércoles por la Empresa Nacional de Petróleo, ENAP. En el ámbito político, el presidente José Antonio Kast inició su gira por la región de Los Lagos desde el Liceo Politécnico de Cabulco, donde encabezó la inauguración de las obras de remodelación del establecimiento. Durante su intervención, el mandatario llamó a los jóvenes a cuidar la educación pública y reforzar los valores respecto dentro de las comunidades educativas. El mandatario también hizo referencia a la situación de los liceos emblemáticos del país, señalando que muchos de ellos ya no cuentan con el respaldo y prestigio de años anteriores.
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8: Y en el ámbito internacional, el presidente de Brasil, Luis Ignacio Lula da Silva, se reunió este jueves con su homólogo estadounidense Donald Trump. Ambos mandatarios, que hasta ahora solamente se reunieron una vez el año pasado en Malasia, tenían previsto encontrarse en Washington a principios de año, pero la cita no se concretó. La agenda entre los presidentes de Brasil y Estados Unidos abordará diversos asuntos. Washington ha expresado interés en los vastos yacimientos de tierras raras en Brasil, que tienen las segundas mayores reservas del mundo de estos elementos imprescindibles para fabricar autos eléctricos, misiles y otros usos tecnológicos. Por su parte, el presidente Lula dice estar abierto a las inversiones estadounidenses en el sector, pero defiende que Brasil controle todo el proceso.
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0: Tenemos alerta noticiosa, vamos a ir con el Congreso porque en estos momentos está hablando el PDG. ¿Qué pasó? Me dicen que se acaba de caer el acuerdo entre el PDG y el gobierno. A ver qué es lo que sucede, vamos con el audio.
17: Que eso me sirve para poder destinarlo a consumo, tener una mejor once, tomarme una mejor choquita. Nada, no tenemos nada respecto a eso, de verdad, lo consideramos lamentable.
18: Estamos en vivo para 24 horas, si pudiese reiterar los motivos de por qué se cae el acuerdo con el gobierno en cuanto a aprobar la idea de legislar el proyecto de reconstrucción.
17: Se cae el acuerdo porque no nos entregan un proyecto que está a la altura de lo que nosotros habíamos acordado y conversado. Nosotros fuimos súper claros, devolución del IVA de los medicamentos, de los pañales. Nosotros habíamos hablado de universalidad en los pañales y habíamos dicho, perfecto, partamos con una canasta acotada respecto a los medicamentos y eso va creciendo. Hablamos de una especie de GES, nada de eso está contenido, era prácticamente un bono que se entregaba de manera trimestral, llegaba al quinto decil. Eso, en palabras muy fáciles para que ustedes lo entiendan, un hogar con dos sueldos mínimos ya no calificaba. Eso para nosotros no corresponde. Nosotros estamos haciendo política de cara a la ciudadanía y desde ese punto de vista, insisto, la voluntad estaba encima de la mesa. No somos una oposición que se dedique a tirarle piedra a la pared y que tenga 14 años la reforma de pensiones en el Congreso siendo indolente con la gente. No, una nueva política dialogante, estamos aquí disponibles, tienen propuestas.
19: Se les pregunta ahora si es que el PDG se va a sentar nuevamente en la mesa en otros materias.
17: Déjeme decirle que la gente que nos puso acá nos obliga y nos mandata a dialogar. Eso no tiene que ver con una voluntad. Yo no estoy aquí para hacernos lo interesante. Nosotros siempre vamos a dialogar, pero de esta manera no se puede avanzar en el diálogo. Podemos estar hablando, usted ha tenido aquí a los parlamentarios hablando y dialogando 14 años y teniendo paralizada una reforma de pensiones mientras la gente no llegaba a fin de mes, habían pensiones de miseria y la gente se moría de hambre. 14 años. Esa indolencia, nosotros no estamos de acuerdo. Aquí tenemos que avanzar, pero con diálogos concretos, con medidas, no estar blufeando ni demorando. Creo que no corresponde, nosotros no estamos para prestarnos para este tipo de juegos. Somos una bancada seria, mira, aquí hay gente desilusionada.
19: Le pregunta
17: hoy día, si el proyecto de ley que nos entregan no está acorde, es todo el gobierno que está fallando. Tienen una oportunidad histórica de poder avanzar, están las voluntades, nos encuentran en los pasillos, hay voluntad de diálogo, pero de esta forma no.
19: Se le pregunta ahora por, nuevamente reiterar las razones de por qué se va a rechazar la idea de legislar. Se les pide claridad respecto de este punto.
17: Mire, yo quiero ser muy claro, en política 10 horas son 10 días. Lo que nosotros decimos que hoy, con la información que tenemos, esto es absolutamente insuficiente y decimos claramente que esto no es el acuerdo que llegamos. Hemos sido tremendamente derecho, una bancada seria que ha puesto propuestas sobre la mesa, pero esto no es suficiente.
19: Diputado, seguimos en vivo. Entendemos que mañana hay una reunión del ministro Quirós con Franco Parisi. ¿Hay alguna opción de que ustedes reviertan y que se recomponga el acuerdo, que de aquí a la votación puedan votar a favor?
17: Mire, eso sería especular. La información que nosotros hoy día tenemos sobre la mesa es algo insuficiente, que sería faltarle respeto a la gente que nos puso acá. La reunión de mañana será mañana, si hay nuevos antecedentes será mañana. Hoy día este proyecto no cumple ni con la más mínima expectativa de lo que nosotros habíamos conversado.
19: De otra forma, ¿qué tendría que pasar para que ustedes reconsideren el acuerdo?
17: La devolución del IVA de los pañales de manera universal, porque la gente lo estaba esperando, y lamentamos esta desilusión, y por supuesto partir con una canasta robusta de devolución de los medicamentos.
18: Ahí las palabras de Juan Marcelo Valenzuela. Se le pregunta ahora qué es lo que le estaba ofreciendo el gobierno.
17: Lo que acabo de mencionar es precisamente lo que estaba sobre la mesa. Nosotros fuimos claros, hubo llamadas cordiales y nosotros dijimos, este es el objetivo, esto es lo que nosotros nos comprometimos y lamentablemente no se cumplió y es todo lo que hemos expresado. Nosotros hablamos de la devolución del IVA, de los pañales de manera universal, y hoy día lo que tenemos es prácticamente una compensación, un bono prácticamente trimestral que no llegaba al segmento que nosotros estamos buscando. Un hogar de 2 sueldos mínimos no calificaba. Eso nos parece impresentable.
18: Vienen las palabras de Juan Marcelo Valenzuela. Agradecemos su tiempo, jefe de bancada del PDG, acompañado por algunos parlamentarios. Ah, se le pregunta.
17: Le vuelvo a reiterar, en política 10 horas son 10 días. Con los antecedentes que hoy día nosotros tenemos, es imposible avanzar, porque eso sería faltarle respeto a la gente que nos puso acá. ¿Sí? Nosotros nos habíamos comprometido de poder llegar con una solución concreta a la clase media. Yo le vuelvo a decir al gobierno, nosotros estamos disponibles a ponerle el corazón que le falta a esta reforma. El corazón, creo que no están entendiendo el valor del Partido de la Gente. Aquí hay un 20% de la población chilena representada. Creo que no están entendiendo lo que están haciendo.
18: Diputado, ¿esto compromete los 14 votos del PDG?
17: Por supuesto. No sé si, yo creo que a los amigos de la prensa que hacen una pega espectacular, Los llamo a estudiar los 13 votos de cómo nosotros hemos actuado en coherencia y unido y con disciplina en este Parlamento.
18: De acuerdo, ahí las palabras del diputado. Reiteramos, Juan Marcelo Valenzuela, jefe de bancada. Vamos a seguir con reacciones. Está el diputado Daniel.
0: Ahí está Daniel Manucheri.
18: Mientras nos acomodamos, y el diputado Jorge Brito, ambos que han estado siguiendo el proyecto de reconstrucción. Diputados, estamos en vivo. El PDG da por terminado por
0: caído el comediante y parlamentario de la República, Daniel Manucheri.
18: ¿Cómo reciben ustedes esta noticia?
20: Es una buena noticia para Chile que más bancadas se estén sumando al sentido común, se estén sumando a lo que ha planteado órganos importantes como el Consejo Fiscal Autónomo. El proyecto actual, la ley de los superricos, es un riesgo para el país. Es un proyecto que no solo no genera empleo, no solo no genera crecimiento, sino que además es un riesgo para el empleo. Es un proyecto que va a empujar el endeudamiento, va a aumentar el recorte fiscal. Es un proyecto que no tiene nada bueno y nosotros creemos que el Partido de la Gente hace lo correcto, porque aquí no se puede negociar lo principal a cambio de situaciones accesorias, pero que además pareciera que el gobierno ni siquiera ha tenido la capacidad de cumplir un acuerdo con un partido. Es la tónica de un presidente que no es muy bueno para decir la verdad, de un gobierno que acostumbra a mentir y que lamentablemente cuando la mentira se lleva al accionar político, eso tiene consecuencias.
21: Hemos estado trabajando con la mayor altura de miras, recibiendo economistas de todos los sectores, y valoro profundamente que el Partido de la Gente se haya distanciado del ministro Quirós del gobierno y se mantenga del lado de la gente que está pagando las consecuencias del manejo económico del presidente José Antonio Kast. El día de mañana es un día importante, pero no decisivo. Lo decisivo será en la sesión de sala de la Cámara, donde esperamos sepultar la idea de llevar a Chile a una crisis fiscal y con esto amarras por 25 años para nuestra economía. Estamos a tiempo de contener las intenciones del ministro Quirós y contamos con los representantes de la gente para que Chile no siga sufriendo este castigo.
18: Diputado, ¿en este momento hay alguien del Ejecutivo en la Comisión de Hacienda siguiendo el trámite o siguiendo esto que está pasando ahora?
21: En estos momentos el Ejecutivo ha salido de la Comisión de Hacienda. Sabemos de que han estado intentando ofrecer el oro y el moro para conseguir los votos el día de mañana. Para nosotros lo más importante es la votación en sala, para lo cual además estamos preparando propuestas con la mayor amplitud posible. Usted no necesita ser de izquierda, de centro, independiente para evitar una crisis fiscal. Como parlamentarios tenemos el deber de evitar a que Chile se vaya al despeñadero por un ministro que no es capaz ni siquiera de responder las observaciones del Consejo Fiscal Autónomo.
20: Una cosa pequeña que hay que agregar. Nosotros queremos decirle al presidente Señor presidente, hágale caso a la gente que está diciendo que este proyecto es riesgoso para el país. Señor presidente, retire este proyecto y convóquenos a todos a que podamos trabajar un proyecto que traiga crecimiento económico, empleo digno y desarrollo para la gente. Todos estamos disponibles para eso, pero no estamos disponibles para su ley de los superricos, que no solo va a favorecer a los superricos, porque es un regalo.
0: Bueno, está recitando lo que dice la mítica minuta. Evitar mostrarse como ser una persona que, ser un partido que va a trancar la pelota, que va a ser obstruccionista, sino estar abierto, pero no estar dispuesto a sacrificar beneficios sociales. ¿Qué beneficio se ha visto afectado? Hasta ahora ninguno. Con la reforma, lo más probable es que ninguno. Pero bueno, es parte de lo que dice la minuta del Partido Socialista. Estamos haciendo la tarde aquí en Hoy por Hoy a través de Radio Paulina. Tenemos un llamado telefónico. Aló, buenas tardes.
1: Sí, Jaime Rodrigo.
0: ¿Cómo está Huguito Don? Bienvenido.
1: Mucho saludarte, Rodrigo, a ti, a Fernández y a todos los auditores y auditores que están escuchando.
0: Gracias por el llamado, querido. Cuéntanos.
1: ¿Te noto disfónico un poco?
0: Sí, un poquito. Me duele la garganta.
1: Miel con limón. O una piscola para matar los bichos.
0: Sí, cuéntame.
1: Por lo que te llaman los grandes pensadores que tenemos ahí en el Congreso.
0: Sí, claro.
1: Ayer se tomaron de la mano para, se comía la amistad con Palestina.
0: Ay. No, mejor no hacer comentarios de aquello, pero está bien, po. Todos juntos como hermanos, como una gran congregación, ¿no?
1: Después, entre comillas, igual, el negocio que tienen con los ilegales, po.
0: ¿Ilegales?
1: Algunos, mano de obra barata, otro, las elecciones, voto seguro.
0: Sí, pero convengamos, Huguito, que más o menos principio del 2000 me acuerdo que era mejor pagado ser recolector de basura que trabajar de guardia o de vendedor incluso en una multitienda. ¿Te acuerdas tú o no? Cuando te ofrecían casi 2 millones de pesos por ser recolector de basura, era brutal. O sea, un guardia en ese tiempo ganaba 650, 700 lucas. Estábamos hablando de principio del 2000. Y los recolectores de basura, ¿cuánto ganaban? 1.800.000, 1.900.000. Estuvo bordeando los dos palitos ser recolector de basura. ¿Qué pasó?
1: Parecían asesores.
0: Sí, pues, parecían asesores, pero abrieron las puertas, empezaron a llegar los inmigrantes irregulares y los sueldos bajaron, pero abruptamente, de los recolectores de basura. ¿Quién se vio beneficiado ahí? ¿Y quién abrió la puerta? Tiene nombre y apellido. Bachelet 1.
1: Con los vuelos en la libretita María.
0: Sí, los haitianos, pobre gente.
1: Después el paseo a Colombia.
0: Sí, Cuba, ¿por qué no decirlo? Sí.
1: No, pero mira, escuché el asunto de la votación, me dio risa porque, claro, Trizotti aprobó porque obviamente se cambie de una falta a una a que se castigue con la ley, po.
0: Sí, claro, pero si la ley hay que aplicarla, si por algo tenemos, sí, ley, ¿o no?
1: Sí, po. Y la Danes Estudio dijo de que, entre comillas, si se ve lo de los inmigrantes ilegales, de meterlo a la cárcel, una, se va a congestionar el sistema carcelario, el Poder Judicial va a tener que trabajar y a la vez después tenerlo ahí dentro de la cárcel, ¿no? Que no está de acuerdo.
0: Pero, a ver si es que entiendo la lógica. Entonces, como no queremos que eso pase, entonces los dejamos así nomás para que no se colapse y hacemos que no trabaje el tribunal. ¿Eso, más o menos?
1: Sí, ¿no? Porque eso se iba a colapsar las cárceles. Y después el asunto para hacer los papeleos para la expulsión y todo el cuento. Y que estén, obviamente, en la cárcel con un este justo, no

0: reflexivo, ya que las cosas se han, entre comillas, hablado, dicho, se ha tratado de hacer, pero al final queda en nada.
1: Donde dije digo y donde digo...
0: Sí, pues, tengo que le tengo, tú no tienes nada.
1: Bueno, ¿qué querés que te diga, poquito? ¿Ah? ¿Qué querés que te diga? Opinión suya. ¿Hay que expulsar o no hay que expulsar a los irregulares e ilegales?
0: Mira, los que vienen a hacer truculencia y en forma ilegal, a eso sí. Pero los que vienen en forma legal, con contratos de trabajo y todo el cuento, eso no deberían por qué tener problemas.
1: Sí, claro. Así debería ser, ¿no, corazón? Huguito Don.
0: Así por lo digo, no te quito más tiempo.
1: Oye, ¿te gustó?
0: Un remedio casero.
1: Dime.
0: Un Vibrame encima.
1: Ah, sí, estoy pidiendo hace rato. Pero
0: no. Bien.
1: Ojalá, esperemos, Dios te oiga, querido.
0: Ya bien,
1: querido,
0: nos vemos.
1: Oye, Huguito, una pregunta. ¿Ah? ¿Te invitaron a la fiestoca de Dani Sastudillo? ¿A donde le sacaron la multa por ruido molesto?
0: No, po.
1: ¿No te invitaron?
0: No, po.
1: Mira, a la vuelta vamos a estar revisando el video y algunos tienen una teoría de por qué llamaron a Carabinero. Ya,
0: vamos,
1: querido.
0: A ver, po.
1: Ya, querido.
0: Ya, oye, nos vemos.
1: Un abrazo gigante, gracias por estar ahí. Adiós. Continuamos haciendo la tarde y vamos a seguir escuchando a ver qué es lo que dice el Partido Socialista.
2: También del Partido Socialista.
3: Requiere una discusión con un tiempo estimado. Estamos diciéndole al país que vamos a hipotecar 25 años porque un ministro de Estado quiere apresurar una discusión que les va a afectar la vida a cada uno de las chilenas y chilenos. Le pedimos al gobierno que retire el proyecto y se siente con todas las bancadas. Este es gobernar un país, no es gobernar una empresa.
1: Espérate, se sentó con todas las bancadas a conversar, con los que no se pudo sentar es con el Frente Amplio y con el Partido Comunista, que no se quisieron sentar a conversar. De hecho, creo que con el Partido Comunista se sentaron, ¿no?
3: Hoy día tienen la responsabilidad de no buscar votos para el día de mañana, sino de que proyectar el crecimiento económico de un país por los próximos años. Chile requiere avanzar en crecimiento, Chile requiere más trabajo, Chile requiere que se le trabaje a la gente, que la gente pueda acceder a un trabajo digno, con un sueldo digno. Entonces estamos frente a un momento crucial en la historia chilena en este gobierno. Decirle al presidente, al ministro Quirós, no se apresuren, no dañen el país y de verdad no lo lleven a la quiebra como lo están haciendo en este momento.
2: Poirot, te escucho, Davor, para
1: sí, aclarar. Bueno, ahí están los dichos de la gente del Partido Socialista ahí que estaban... Oye, se molestó ahí el... ¿Quién iba? Bueno, ya, sin comentario. Te propongo algo, querido Fer, ¿te parece si nos vamos a la pausa? Una pequeñísima pausa y ya volvemos con más de Hoy por Hoy. Vamos y volvemos.
4: Radio Paulina le indica la hora.
5: 19:25 minutos.
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2: Continuamos haciendo la tarde aquí en Hoy por Hoy a través de Radio Paulina. Y el presidente José Antonio Kast entregó unas palabras en el cierre de este Salmón Summit. ¿Qué fue lo que dijo? Por favor, pasemos a escuchar las palabras del presidente de la República, José Antonio Kast.
3: De muchos años y sé su amor por Chile y también su interés por sacar adelante esta industria, como todo el tema de la pesca, si era parte de su pasión, siempre ocupado de sacar adelante el futuro de Chile desde la mirada del mar. Gracias a quienes organizan el Salmon Summit. Un reconocimiento también a nuestro amigo Clemens, que partió con los diálogos del futuro. El año 2024, si no me equivoco, partieron los primeros diálogos del futuro, el primer Salmon Summit que se organizó acá, donde estuvo el expresidente Frei, que es un gran defensor del progreso de Chile desde la salmonicultura. Y a él también, de aquí a la distancia, le mando un saludo, porque ha sido un fiel defensor de esta industria a nivel internacional. Es un tremendo embajador de la industria. Gracias a los gobernadores que están acá, hay tres gobernadores en representación de las seis regiones que mencionaba el presidente Melero, que están jugados por mayor trabajo, por mayor inversión en cada una de sus regiones. La semana pasada pudimos estar con el gobernador de Aysén, Marcelo Santana, viendo también cómo en la zona hay un cambio importante desde que llegó la salmonicultura, pero también viendo qué cosas tenemos que hacer para que haya una mayor interacción entre la ciudadanía local y la nueva industria. El gobernador Yacaman, Biobío, junto con Araucanía, son aquellos que producen muchas veces la alimentación para que los peces tengan, ¿no es cierto?, toda esa nutrición para esa alimentación saludable. Y también aquí el presidente de los gobernadores a nivel nacional, Alejandro Santana. Gracias por el trabajo que están realizando y cómo también ayudan a destrabar esa burocracia muchas veces sin sentido. A los alcaldes comprometidos, hoy día fue un gran día porque en la mañana pudimos ver lo que hace el complemento entre la comunidad local y el gobierno regional en la puesta en marcha de un liceo profesional en Calbuco, que va trabajando en ese capital humano necesario para que la gente de la región pueda estar al nivel necesario de sus conocimientos para esta industria que cada vez es más moderna. Ese reclamo permanente de que se contrata gente de otras regiones y las traen para acá o se van al norte, bueno, termina cuando la dedicación al tema de la educación, cuando esos jóvenes ven un futuro cerca de su hogar. Y ahí en Calbuco, en todas las islas, en los canales, ahí hay un futuro tremendo para esos jóvenes que van a ser grandes profesionales. Los invito a pensar en que el próximo encuentro nacional lo hagamos en Aysén, para que ahí también se vea este trabajo que ustedes hacen en Magallanes, en Los Lagos. Vamos complementando. Para los jóvenes, esta es una mirada de futuro. El futuro está ahí, está al alcance de sus manos en la medida en que complementamos la acción de la industria, de los gobiernos y de la educación. Gracias a los alcaldes. También en la mañana se le hizo una entrega de una certificación en habilitación y sustentabilidad ambiental al alcalde de Calbuco, que estaba por aquí en alguna parte, en la entrada al menos nos vimos. Y la ministra del Medio Ambiente ahí certifica que es posible el desarrollo sustentable cuando las autoridades no se basan en la ideología. Aquí nosotros tenemos que basarnos en la persona, en el progreso, en el desarrollo de las personas. Y quiero pedir un aplauso especial para los trabajadores del salmón, para aquellas personas que día a día, con su esfuerzo, sacan adelante esta industria. Ellos, en un momento que nadie quiere, salieron a manifestarse. Salieron a manifestarse para defender sus fuentes laborales, porque se querían dictar una legislación sin conocer la realidad de esas 85.000 o más familias que viven en torno al mundo de la industria del salmón. Y habrían arriesgado el trabajo a lo mejor de otras 86.000 familias más, o más inclusive, más de 4.000 pymes. Y ellos salieron a manifestarse porque vieron en peligro sus fuentes laborales. Cuando Chile lleva 10 décadas de estancamiento, de decrecimiento, de aumento del desempleo. Y ellos ese 26 de mayo del año 2023 salieron a resguardar sus fuentes laborales. Y como lo han solicitado los parlamentarios, el senador Espinosa, el senador Cuche, el senador Moreira, los distintos diputados, los gobernadores y los alcaldes, nosotros queremos reconocer ese día 26 como el Día del Trabajador del Salmón. Porque ustedes, los trabajadores del salmón, salvaron en gran parte esta industria. Así que ese día, 26 de mayo, va a ser oficialmente en Chile el Día del Trabajador del Salmón. Y les aseguro que va a ser una ley con alta aprobación en el Parlamento. Y hace un año, recordaban aquí, decían, estuvo hace un año acá, yo decía, ¿cómo olvidarlo? ¿Ah? Había un poco más de tensión en el ambiente, estábamos tres de todos los candidatos que estábamos ahí, cada uno traía algunos más conocidos, estaba el aplausómetro. Yo lo pasé muy bien. ¿Ah? Y ahí les conté una historia que ustedes conocen mejor que nadie. Y les dije que el salmón era terco, porque el salmón se atreve a nadar contra la corriente. Y no es porque le guste pelear, no es una pelea por pelear, sino porque sabe que tiene un propósito. Y sabe dónde quiere llegar. Y hoy vuelvo a contarles que el salmón llegó. Llegó al lugar que quería llegar. Y el propósito es que desde ahí, desde el palacio llamado La Moneda, queremos cambiar Chile para bien. Ese es el propósito, cambiar Chile para bien. Habrá ruido en el ambiente, habrán discusiones políticas, pero tenemos un solo norte, que es sacar a Chile adelante. ¿Va a haber dificultades? Sí. El presidente mencionaba el tema de una guerra inesperada. Bueno, vamos a hablar con la verdad. porque la responsabilidad nuestra no puede ser puesta a prueba por temas políticos, de popularidad. Era evidente lo que iba a pasar cuando sinceráramos el tema, pero íbamos a perder 1.000, 1.500 millones solo para mantener la popularidad política. No lo vamos a hacer, ni en este momento, ni en cualquier momento difícil que tengamos. Vamos a hablar con la verdad, a personas que son adultas, a personas que se han cansado de eslóganes políticos. Lo que Chile necesita es crecer, tener más empleo. Y queremos llegar a lo que ustedes esperan, que es la modernización del Estado. Ese Estado que, como decía Patricio Melero, se extravió en el camino y terminó con esa alianza pública-privada que es tan necesaria. El Estado no es capaz de generar por sí mismo ese millón de empleos que hoy día faltan. El Estado solo no es capaz de absorber esos más de 2 millones de chilenos que están hoy día en la informalidad. Eso se hace trabajando en conjunto. El Estado no puede ser un obstáculo para el emprendedor, para el mayor trabajo digno. No tiene que ser visto el Estado como un adversario del emprendimiento. El Estado tiene que ser parte de la solución, no del problema. Y algunas cosas que también mencionó Patricio. ¿Cuáles son nuestros compromisos? Nuestro compromiso son regulaciones eficientes, claras, equilibradas, que sean exigentes, pero que no ahoguen a la industria. Ahí el tema que también mencionaba, el tema de las universidades, de la ciencia, de la investigación, es fundamental. ¿Cómo el Estado se pone a la altura? Vamos a tener las cámaras para ver el fondo, vamos a tener el transporte para que los funcionarios del Estado lleguen a ver lo que está ocurriendo. Sí, nuestro compromiso es ser eficientes, tener buena gestión, ser exigentes, pero buscar soluciones. Hablaba de las certezas. Claramente el Estado tiene que darle certezas a los pequeños emprendedores, a los proveedores, a la industria y también a los trabajadores. Está recién la discusión del sueldo mínimo, que es relevante, es importante, pero les aseguro que en general las industrias que ya están instaladas y que tienen personas que colaboran, la mayoría de las industrias que están, las pymes pueden tener una situación distinta y por eso queremos inyectarle recursos a las pymes, dan ingresos bastante superiores al sueldo mínimo. Y a eso apuntamos, a que haya más trabajos formales con sueldo digno. Aquí ustedes pueden preguntar cuánto gana una persona que hace un trabajo muy difícil, complejo, arriesgado en el tema del buceo. ¿Cuánto recibe una persona que trabaja en las plantas faenadoras? Les aseguro que en las empresas grandes la mayoría de las personas está bastante por sobre el sueldo mínimo. Pero lo que necesitamos es que aquellos que no tienen trabajo tengan trabajo. Aquellos que trabajan en la informalidad puedan también ahorrar, como todos nosotros, para su vejez. Que nos colaboren para el tema de la salud. Eso es parte de lo que queremos avanzar. Un gobierno que cumpla con las certezas, que diga que las cosas se hacen de una manera correcta. Nuestro compromiso también va en lo que señalaba y en lo que dijimos el año pasado, en el ordenamiento territorial. La ley Lafkenche, cuando se dicta con una buena intención. Y, de hecho, yo creo que el Patricio al menos habrá votado igual que yo, porque había una buena intención. Yo al menos la voté a favor. Pero se prestó para abusos inimaginables, donde hay personas que piden unas concesiones marítimas de 50.000 hectáreas. Y nos hablaban aquí de un trozo muy pequeñito de concesiones donde se produce una gran cantidad de toneladas de salmón. Esas personas que piden más de 50.000 hectáreas, ¿tendrán 2, 3 botes siquiera? Hay algunos que no tienen ninguno, pero tienen un buen abogado que descubrió que el dicho se hace realidad. Echa la ley, echa la trampa. Porque no era una ley para frenar la inversión, era una ley para proteger la pesca artesanal de un pueblo como era el Lafkenche. Eso era. Pero hoy día tienen trabada la inversión a lo largo de todo Chile. Y eso no puede ser, porque tienen trabado el desarrollo de las personas. La persona tiene que estar puesta en el primer lugar. Y vamos a avanzar fuerte en ese tema. Y la primera señal, ¡aplausos! La primera señal viene en este proyecto de ley que hoy día está en el debate parlamentario, la Ley de Reconstrucción y Desarrollo Económico y Social. Es una ley de reconstrucción para las viviendas quemadas en Biobío, en Ñuble, para poder en algún momento, después de 2 años, terminar con el drama humano de las personas en la región de Valparaíso. Bueno, necesitamos recursos frescos, ahí está. Pero también necesitamos sentar las bases para que Chile vuelva a crecer. Y también está ahí. Y necesitamos potenciar las pymes. Se habla, no, esta es la ley para el 1% que tiene más recursos. No, esta es la ley para sacar adelante a las pymes que con tanto esfuerzo tienen que enfrentar la burocracia del Estado y no reciben ninguna ayuda del Estado. Si de esas 235.000 pymes la mitad a contratar a una persona, bueno, eso ya es un motor de desarrollo gigantesco y son 1.300.000 pymes. Lo que pasa es que las que hoy día podrían acceder a este subsidio vía crédito tributario son más de 200.000. Pero esas pymes que hoy día no pueden acceder pueden ir acumulando también para cuando tengan un colaborador más, 2 colaboradores más. Vuelvo a insistir que estemos hoy día acá es en gran parte a lo que ustedes hicieron de los diálogos por la salmonicultura del futuro. Porque en esa mesa se sentaron distintos actores, actores sociales, actores productivos, el Estado, y pudieron llegar a ciertos acuerdos. Y ha permitido que ya se desarrollen varios de estos summits. Y eso lo hicieron en conjunto, trabajadores y empresarios, en una forma de diálogo constructivo, no de confrontación, que es lo mismo que planteé el Día del Trabajador, donde estaba el presidente de la CUT. Le dije, sentémonos a conversar. Si no, ¿tenemos para qué hacer esas grandes manifestaciones con grandes discursos grandilocuentes donde allá están los buenos y acá están los malos? No es así. Chile se construye con todos. Chile nos necesita a todos. Y de las diferencias podemos llegar a muy buenos resultados. De esas diferencias nace el Plan Salmón 2050. Y recuerdo muy bien cuando llegaron distintos alcaldes a visitar a todos los candidatos presidenciales, creo que estaba también Carlos en esa reunión, que tiene mucha experiencia también en el tema agrícola y de pesca, pero llegó el alcalde Rodrigo Weinreich, que es el mejor promotor de Puerto Montt. Uno ve y dice, yo me quiero ir a vivir a Puerto Montt. O sea, una cosa impresionante, que la costanera, que el Monte Verde, que el Ojo, que el parque. Es de verdad impresionante. Muy bien complementado con el gobernador. Ahí están en un trabajo de proyección de la zona impresionante. Pero allá llegaron con la asociación gremiales, con industriales, con trabajadores, con representantes del mundo político. Y a cada uno nos entregaron un documento que también se entregó después aquí a los candidatos. Y les quiero decir que eso no va a quedar guardado en un cajón. Si aquí el futuro es tremendo. Así que vamos por ustedes ahí en Noruega. Vamos a pasar del segundo al primer lugar. Ajá. Aquí está el embajador de Noruega allí, con cariño. Hay espacio para todos. Vengo de una familia de emprendedores y mi padre salió adelante porque otras personas le explicaban cómo hacer lo que él quería producir. Y el espacio es infinito. O sea, ni aunque ustedes duplicaran la producción y nosotros la triplicáramos, daríamos abasto para que lo que el mundo necesita. Entonces, lo que ustedes hagan bien, nosotros lo podemos hacer bien, y hay personas que requieren alimento saludable para que entren más países incluso. Entonces, hagamos las cosas bien, dialoguemos, ustedes tienen muchas cosas avanzadas. Y a cada trabajador del mundo del salmón, siéntase orgulloso. Porque cuando un trozo de salmón sale de aquí directo en avión o tiene un viaje largo, bueno, ese trozo de salmón no es un trozo de pescado, es parte del trabajo que cada uno hizo para que llegara a Tokio, para que llegara a París, para que llegara a Nueva York. Cada trozo es un pedacito de Chile que nos representa afuera y cada vez tiene que ir la bandera ahí y decir, y esta bandera es la bandera de Chile. Y hacemos las cosas tan bien que logramos llegar a todo el mundo, desde el país más lejano en el extremo sur, llegamos y nos sentimos orgullosos del trabajo que realizamos. Nos sentimos orgullosos del esfuerzo de miles de familias que están detrás de algo que se ve ahí, pero que es mucho más allá que un trozo de pescado. es parte del esfuerzo, es parte del trabajo de muchas personas. Tenemos una vocación de país, una vocación de crecer, de hacer las cosas bien, de encuentro. Ya pasamos por ese momento de división tremendo. No volvamos nunca más a pasar por ese trance tan duro que fue ese estallido. Pueden poner el apellido que quieran, pero la destrucción que trajo, el desorden que trajo, el daño que le hizo a instituciones notables de Chile, por ejemplo, aquellos que resguardan nuestra seguridad, fue enorme. Aún no nos recuperamos. Todo el mundo dice, necesitamos más carabineros. ¿Quién quiere ser carabinero si lo andan denostando todo el día en la calle? ¿Si usan poleras para insultarlo? Nosotros tenemos que reconocer el trabajo de nuestras fuerzas policiales, de la PDI, de Gendarmería, de Carabineros de Chile. Hoy día necesitamos más vocaciones en esas áreas. Cierro y digo que tenemos todo, somos un país maravilloso. Tenemos el capital humano, tenemos la ciencia, la academia, tenemos jóvenes que lo único que quieren es salir adelante. Solo depende de que nosotros hagamos bien nuestro trabajo. Y eso es lo que queremos hacer del gobierno. No tanta discusión política, mucha gestión, mucha solución a los problemas que se arrastran por años. Es sorprendente la cantidad de documentos sin resolver, sin firmar. La ministra del Medio Ambiente ha tenido ya una sesión ordinaria y tres sesiones extraordinarias para liberar temas que necesitan una respuesta, sí o no, pero estamos dando respuesta clara para que cada uno sepa certeramente si puede avanzar o no. Así que le agradezco al tremendo equipo de gabinete con ministros, subsecretarios, varios que nos han acompañado, que han estado en terreno, y solo decir que viva el sur de Chile y que viva Chile. Muchas gracias.
4: Presidente, le quiero pedir que se quede un minutito para sacar una foto, ¿es posible? Vamos a invitar a Patricio Melero, por favor, y también a los ministros, a la ministra Toledo.
2: Bueno, ahí estaban las palabras del presidente José Antonio Kast en esta jornada en el cierre del Salmón Summit 2026. Mientras tanto, el alcalde, y cambiando de tema, ya que escuchamos lo que decía el presidente José Antonio Kast, el alcalde Sichel, dice, el Estado gasta plata de más en lugares que no debería gastar. Somos el país con más ministerios de Latinoamérica y uno de los con más ministerios del mundo. La sugerencia es que recorten ministerios y no programas sociales. Escuchemos qué fue lo que dijo Sichel Sebastián.
5: A ver, súper claro, a nosotros no nos han informado ningún recorte en programas sociales. Lo demás, dejémoslo al debate político, pero lo digo responsablemente como alcalde, no hemos recibido ninguna noticia de recortes. Ahora bien, hacer del ahorro una tragedia es una locura. Cualquier familia sabe que ahorrar es bueno. La pregunta es, ¿dónde ahorra el Estado? ¿Dónde me voy a poner terminantemente? Donde como alcalde voy a rechazar completamente cualquier ahorro es cuando tiene que ver con ayuda directa a las personas. Pero la verdad, soy bien honesto, fui ministro de Desarrollo Social, me ha tocado estar en el Estado gasta plata de más en lugares que no debería gastar. Un ejemplo lo dije hace algunos días, somos el país con más ministerios de Latinoamérica y uno de los con más ministerios del mundo. Esto es literal, del mundo occidental en democracia, lo invito a investigar a los periodistas, van a encontrar que nadie tiene tantos ministerios como nosotros y somos un país chico. La sugerencia, por lo tanto, es que recorten ministerios y no programas sociales. Tenemos lleno de programas sociales que nos dicen contraten a una cantidad X de personas, cada municipio sabrá cómo tiene que administrar eso y crear una burocracia intermedia como trámites en gobiernos regionales a veces, que a los municipios solo nos hacen más difícil llegar a lo que tenemos que llegar. O sea, responsablemente como alcalde digo que hay tres prioridades. Uno, ni un peso menos para las personas y ojalá más, lo que está haciendo la ministra es más plata para las personas, esas son las noticias que nos están llegando. Dos, toda la burocracia que se pueda eliminar, entre esos 10 ministerios que hay que eliminar mañana, que no haya un solo ministerio de industria, que no haya solo un ministerio de infraestructura, que haya tres ministerios de coordinación política, a los alcaldes nos transforma la relación con el Estado central en un infierno. Traten de ver con quién se coordina un alcalde, pregúntele, ¿quién es su contraparte? Y no tenemos idea si es EGOB, si es EXPRE, si es el Ministerio del Interior. Por favor, presidente Kast, aquí, ahí hay mucho que ahorrar, achique la cantidad de ministerios porque es urgente. Y tercero, y quizás lo más importante, no hay suficientes transferencias para las personas a su bolsillo. Se necesita más ayuda social, por supuesto, pregúntele a alguien que no llegue a fin de mes y no quiere que el Estado ahí gaste. El problema es que aquí se ha transformado un debate político ridículo de un sector de izquierda que termina diciendo no hay que ahorrar, por favor que el Estado ahorre, pero que no signifique menos gasto, que signifique menos burocracia, menos ministerios, menos cargos políticos y más transferencia directa a las personas a través de los municipios.
2: Eso eran los dichos de Sebastián Sichel. Continuamos haciendo la tarde aquí en Hoy por Hoy a través de Radio Paulina. Antes de continuar, porque también habló en esta jornada Mara Sedini y el propio presidente José Antonio Kast, tenemos una invitada para que nos dé ahí el preview. ¿Cómo estás, Dani?
6: Bien, ¿y tú, Rodrigo? ¿Cómo estás?
2: Ahí, de conductora del programa De Cerca.
6: Sí, agradecer también a Fer por acompañarme el día de ayer unos minutos. Se agradece. Ayer estuvimos precisamente con el Seremi de Justicia, el día lunes estuvimos con Bárbara. Bueno, hoy día posiblemente tengamos una sorpresa. No voy a adelantar mucho, pero la idea es que nos puedan acompañar a partir de las 21 horas hasta las 22 en una conversación entretenida donde podamos hablar de distintos temas. La idea del programa es que nos podamos conectar con la ciudadanía, con temas que pasan el día a día, aprovechar de difundir las actividades que se realizan en nuestra región. Hay muchas actividades culturales también que se desarrollan y a veces se pierde con tanta información y es importante también aprovechar esta instancia de una hora para muchos quienes van a estar dirigiéndose desde su casa, desde el trabajo hacia su casa, por lo menos tener una jornada entretenida, divertida a través de la Radio Paulina.
2: Así es, ahí que vamos a estar muy atentos ahí, a De Cerca en un ratito más. Quien también ha estado en la polémica bastante de cerca ha sido Mara Sedini con la declaración que tuvo que salir a aclarar el día de hoy por esta diferencia de opiniones entre los ministros Poduje y Quirós. ¿Qué fue lo que dijo la ministra vocera Mara Sedini? Que entre paréntesis, hoy día Katy Kovalesko le tiraba la talla.
6: ¿Qué?
2: Decía que ahora que tenía claro que era actriz, no entendía cómo no se podía aprender los textos, si no se podía aprender los textos como actriz, menos se va a aprender los textos como vocera.
6: Que además es periodista.
2: ¿Quién? ¿Katy Kovalesko?
6: No, María Sedini. No hay que olvidar que la ministra es periodista, aparte de actriz. Posiblemente no le funcionaba el tema de aprenderse de memoria los libretos, pero como periodista tú necesitas aprenderte las cosas de memoria. Por algo está en la vocería. No es por defenderla, pero no todos son buenos para todo.
2: Hay algunos que son buenos para nada. Dicho eso, saludo a varios que nos están escuchando ahí, más de alguien va a entender la analogía. Escuchemos a la ministra Mara Sedini. Vamos con el audio.
7: Hoy tenemos a los ministros trabajando por corregir el desastre fiscal y administrativo que dejó el gobierno del presidente Gabriel Boric. Ese trabajo es intenso, es difícil y dificulta responder a los compromisos y a la urgencia que tienen todos los chilenos. Pero eso es lo que están haciendo. El ministro Poduje se encuentra todos los días en terreno, conversando con los comités de vivienda, llegando a acuerdos con quienes han sido víctimas de los incendios. Está haciendo política en terreno, política cercana. Y eso es algo que se necesita y es necesario. Y cada uno de los ministros está haciéndolo a través de sus ministerios. El ministro Quirós está haciendo hasta lo imposible para poder recuperar la estabilidad fiscal de nuestro país después de la irresponsabilidad del gobierno anterior, devolviéndole las facultades a los ministerios, buscando la eficiencia en los distintos programas y al mismo tiempo respondiendo con responsabilidad al futuro económico y fiscal del Estado y de nuestro país. Son tareas difíciles, pero dijimos que no íbamos a hacer cargo. Y cada uno de los ministros está trabajando desde su ministerio para responder a eso. Cada ministro tiene su estilo, ¿sí? Pero lo importante son los resultados y las respuestas que le damos a la ciudadanía desde cada uno de sus ministerios.
8: Ministra, el estilo de Iván Pugen, dicen desde la oposición, que es prepotente y respetuoso. ¿Se puede hacer política en base a faltas de respeto?
7: Hay un porcentaje importante de la oposición que, sobre todo desde el 2019, viene optando por ese tipo de políticas. Nosotros hoy día lo que estamos haciendo es política responsable y de cara a la ciudadanía. Y siempre con respeto al Estado de Derecho, con respeto a nuestras instituciones y con respeto a los chilenos.
8: Críticas también vienen ahora desde su sector. La presidenta de Renovación Nacional también salió hoy a criticar de alguna forma el estilo de Iván Poduje. ¿Molesta? Y lo otro también considerando la necesidad de votos. ¿Cómo analizan esto?
7: Voy a insistir, cada ministro tiene su estilo. Lo importante es que nosotros estamos trabajando como equipo para sacar adelante los proyectos del gobierno que benefician a los chilenos.
2: Estamos trabajando para los proyectos que benefician a los chilenos, decía Mara Cedini. Ahí está, My People. Muchas gracias a todos por estar ahí. Dani, Dani.
6: Así los esperamos entonces a partir de las 21 horas en De Cerca.
2: Así que hasta un ratito más. Mientras tanto, continúe. Vamos a escuchar con qué viene Luchín Bustamante con
6: Cunamasta.
2: Con Cunamasta.
6: Gran programa.
2: Sí, tremendo. Nos vemos a las 21 horas. Nos escuchamos un ratito más. Será hasta mañana con tarde a las 18 horas. Adiós.
0: 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Radio Paulina le indica la hora.
9: 19 horas, 58 minutos.
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